0: El economista Javier Morillas Gómez, quien señaló que el presidente es un actor determinante en este nuevo marco geopolítico.
1: YPF iniciará relevamientos marítimos.
0: La petrolera estatal desarrollará estudios geofísicos en el Golfo San Matías, en la provincia de Río Negro, para el avance de su proyecto de gas licuado.
1: Las tareas técnicas en sectores costeros y mar adentro durarán un mes y comienzan el próximo 27 de junio.
0: Un terremoto de 7,1 grados sacudió varias ciudades de Venezuela.
1: El movimiento telúrico tuvo su epicentro a unos 200 kilómetros de Caracas.
0: El ministro del Interior, Diosdado Cabello, dijo que hay daños estructurales, edificios destruidos y alerta de tsunami, aunque agregó que ya hay equipos de emergencia desplegados en las zonas más afectadas.
1: El tránsito con Ernesto Arriaga.
2: A partir de estos momentos cierra el paso Cristo Redentor en la ruta 7 Mendoza. Los camiones deben, con sus conductores, pernoctar en la localidad de Uspallata, teniendo en cuenta que está operando Gendarmería Nacional y Vialidad. Por otra parte, el paso Cama cierra 23 y el de Asunción del Paraguay a Clorinda totalmente habilitado en Formosa.
0: El Mundial y Deportes con Eladio Arregui, adelante.
3: Se definió el grupo C de la Copa del Mundo y lo ganó Brasil, que derrotó a Escocia en Miami por 3-0. En tanto, en Atlanta, Marruecos venció a Haití por 4-2. De esta manera, Brasil se quedó con el grupo C y Marruecos en la segunda ubicación. Hasta el momento, Brasil jugará con Japón y Marruecos con Holanda.
1: En San Martín de los Andes, en donde nos escuchás por AM 1440, la temperatura es de 4 grados, el cielo está nublado.
0: En Buenos Aires, a esta hora, 9 grados 4 décimos la temperatura, 67 el porcentaje de humedad, el cielo cubierto.
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6: Es la hora 21. 3 minutos.
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15: La selección mexicana comenzará el torneo del 2026 con el pie derecho al ser el primer país en alojarlo por tercera vez en su historia, luego de haber sido sede en 1970 y 1986. A su vez, buscará romper con el maleficio de los cuartos de final. Si bien la selección azteca se prepara para su 18ª presentación en la Copa del Mundo, nunca ha logrado disputar la fase semifinal. Lo curioso es que, en las dos ocasiones que se metió entre los 8 mejores del campeonato, fue justamente como país anfitrión.
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Bienvenidos, estamos aquí en esta parte con John Robert Cocker, más conocido como Joe Cocker, este cantante, este músico de rock, de blues, de soul británico, conocido por esta voz muy áspera, por el gran sentido que le ponía en sus interpretaciones, centro de un estilo único y especial, ¿no? Turn My Heart, deserta mi corazón. Bueno, ¿cuántas canciones para escuchar, para compartir? Seguiremos en el recorrido de la noche, con un clima un poco más calmo de lo que veníamos teniendo en el día de hoy, con este viento que fuertemente ha azotado el sur de la provincia de Mendoza y que marca, obviamente, una temperatura completamente distinta a esta hora de lo que fue a las 7 de la tarde. Por eso, bueno, le vamos contando cómo está por el sur de la provincia de Mendoza. Malargüe con 9 grados 8 décimas de temperatura, con 7 grados de temperatura sensación térmica, es de 7 grados. La temperatura real es de 9 grados 8 décimas, con una humedad, miren si el clima está seco por el sur, 16% de humedad. Viento del sur a 21 kilómetros en la hora, es lo que dice este informe meteorológico nacional. El cielo se encuentra despejado sobre nuestra ciudad y para mañana nos espera temperaturas bajo cero por la mañana, promediando los 4 grados bajo cero, de acuerdo a lo que dice este informe meteorológico para el sur de la provincia de Mendoza. Esto es lo que decía para hoy, un alerta meteorológico, porque esta zona ha sido afectada por viento sonda con velocidades de entre los 30 a 45 kilómetros por hora. Algunas ráfagas que se han sentido superando incluso los 60 kilómetros por hora. Es un fenómeno que obviamente que provoca la reducción de visibilidad, sobre todo en este horario de la noche, es un poco más complicado la transitabilidad en las rutas y caminos. Bueno, un repentino aumento de temperatura, esto va a ir marcándose en el resto de este día, de este 24 de junio. 448-1208, nuestro teléfono. Usted, si está en sintonía, si está escuchando la radio, puede comunicarse directamente al 448-1208, teléfono que disponemos para que usted se comunique con

programa largo. Nos quedamos hasta la hora cero. Está el señor Claudio Córdoba en el control, bueno, encargado en esta parte, en la musicalización del programa. Y esto es simplemente el inicio. Pasan 16 minutos de las 21 horas. Se sigue desarrollando el Mundial. Bueno, gran diferencia de Brasil, ¿no? un dominio marcado en el fútbol. Marruecos también marcando su diferencia. Esto da cuenta de cómo sigue el Mundial de fútbol, que es el atractivo, por cierto, de estos días. Y esperando nuevamente a la selección argentina, que haga su presentación en otro encuentro, en este caso con Jordania, el día sábado. Bueno, por ahora les contamos que tenemos más para escuchar en la música, y si quiere comunicarse con nosotros, contarnos algo, ponerse en línea, destacar algo, 448-1208, nuestro teléfono para que pueda comunicarse directamente con LB19 Radio Malargüe. Estamos aquí con usted en este 2x1.

Tren al Sur. Bueno, estamos escuchando esta es música de una banda de Chile, en este caso Los Prisioneros, con Tren al Sur, bueno, dos grandes éxitos y Estrechez de Corazón. En este caso estamos hablando de Prisioneros, un grupo que seguro algunos habrán escuchado. Y obviamente que esta canción de Prisioneros, por aquí en la década del 90, 1990, fue una banda de rock de Chile, considerada una de las más importantes e influyentes en su país, obviamente, y en toda Latinoamérica sonó muy bien. Formada en la década del 80, esto compuesto por, en un principio, por Jorge González, Claudio Narea y Miguel Tapia. Bueno, así comenzaron. Y ahí se hizo esta historia de, son muchas las canciones, pero las más conocidas aquí es Tren al Sur, de 1990, y del mismo año Estrechez de Corazón. Tal vez los más conocidos en la Argentina y en Latino, en Latinoamérica. Bueno, La Voz de los 80, Quieren Dinero, El Baile de los que Sobran, bueno, algunos temas que podríamos nombrar en su repertorio. Pero acá se conocieron estos dos temas que fueron, sin lugar a dudas, los más escuchados, los que más sonaron. Seguimos en la noche, estamos completando esta parte de nuestra programación, ya estaremos luego rumbo a la medianoche, hasta las 0 horas, compartiendo con Eduardo y la noche de la radio. Esperamos que quienes se quieran comunicar con nosotros lo hagan al 448-1208, teléfono disponible para que puedan dejar su mensaje y participar directamente de la programación de la radio. 448-1208, nuestro teléfono.

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0: Es la hora 21, 45 minutos. 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
2: Es la hora 22. Un minuto.
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2: 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Somos los mismos que tenemos la posibilidad de encontrarnos.
3: 22 a 5 minutos en la República Argentina. Continuamos rumbo a la medianoche a partir de este momento y hasta la hora cero, a través de M620, FM97.3 y sumando, por supuesto, a AM790, Radio Nacional Malargüe, con nuestro compañero amigo Richard Jaques, ya directamente desde el vecino departamento para compartir la noche juntos. Richard, ¿qué tal? ¿Cómo estamos? Muy buenas noches.
2: Hola, Eduardo. Hola, Eduardo. Un gusto saludarte. Eduardo López, un gusto otra vez, como decía, recién decíamos, otra noche, otro encuentro, otra posibilidad, pero somos los mismos los que estamos de este lado.
3: Por supuesto que sí. Exactamente. Hoy jornada un tanto más agradable, por lo menos aquí en San Rafael, en cuanto a la temperatura, que las dos noches anteriores que fueron verdaderamente frías. Hoy un poquito más elevada la temperatura, 9.8 el último registro, 9 grados 8 décimos, 41% la humedad, viento sud este 8 kilómetros por hora, el cielo despejado, la visibilidad 20 kilómetros y una sensación térmica un poquito más baja, 8 grados 9 décimos nada más, así que bueno, un toquecito más agradable en que las noches anteriores, como decíamos. Por allí, por Malargüe, ¿cómo anda la cosa?
2: El clima mejor que ayer, obviamente, en temperatura. Ayer teníamos sensación térmica bajo cero prácticamente, y el día, para mí en lo personal, o para la gran mayoría, creo, fue horrible. No feo, horrible. Por el viento, viento intenso, vientos muy fuertes, ráfagas realmente bastante importantes que fueron marcando el sur de la provincia de Mendoza de nuevo. Y ahora con unos 20 kilómetros por hora más o menos, no es tanto, ha mermado, la verdad que se ha calmado un poco, pero bueno, estas ráfagas de viento que llevaron a que un día como hoy sea mucha tierra, al estar el clima muy seco, la verdad, bastante molesto, y esto llevó también a la suspensión de clases. Esto hizo, obviamente, bien atinado, porque es muy difícil poder transitar por acá, por las calles, con viento, incluso peligroso, ¿no? Se reduce la visibilidad, incomodidad, el aire es muy frío, y la verdad que es mejor quedarse encerrado y dejar que entre la tierra, después limpiamos dentro de unos días. Cuando pare el viento.
3: Por supuesto. Acá se levantó un poquito de viento, 18:30 aproximadamente. Sí, estaba por salir para la radio cuando estaba corriendo un poquito de viento. Pero después mermó, ya prácticamente a las 19, a la hora que ya estaba acá en la radio, ya no corría prácticamente nada. Así que en ese sentido, la zafamos.
2: Sí, totalmente. Eso es cierto, de poder zafar con el tema del viento cuando no corre muy fuerte, o cuando no tenés algo para hacer y te quedás en casa, ¿viste? O por ahí en el trabajo también tenés refugio. Acá uno trabaja en radio, está mucho más cómodo que en cualquier otro lugar. Eso es cierto. Así que para el equipo que estuvo en la tarde, con algunos inconvenientes, que lamentablemente no juega, ¿viste?, la baja de tensión aquí con los equipos de la radio. Bueno, hoy hubo unos inconvenientes que estuvimos solucionando, incluso ahora con los operadores que están de turno en este momento. Que, por cierto, aquí en Malargüe, ayer lo nombré y apareció hoy. ¿Podés creer? Oh, por favor.
3: No me digas.
2: Sí, te lo digo. Claudio Córdoba está con nosotros.
3: ¿Está el muchacho?
2: Sí, el pibe. Acá.
3: Claro, lo nombra y aparece a laburar. Bueno, es la única manera que labura.
2: Me dijeron.
3: Esto me dijeron.
2: Bueno, no, sí, trabaja. Le pone el hombro, muchacho. Ha estado tratando de solucionar todo ahí con el operador que está en el LB4.
3: Bueno, por acá, por este lado, Fabi Espina, Fabián Espina también, poniéndole ganas, poniéndole musiquita también a la noche y demás. Así que bueno, cuarteto listo para comenzar rumbo a la medianoche.
2: Póngale nomás, entonces. Bienvenido para todos los que se suman. Y por supuesto que si se quieren comunicar con nosotros acá, 448-1208. Vamos a estar en este rumbo a la medianoche con este número para los que quieran comunicarse con la radio y con ustedes también, por supuesto.
3: Por supuesto, y nosotros al 264-37-97-97 nos pueden mandar un audio, nos pueden mandar el mensaje que quieran, solicitar la música que quieran escuchar y demás, y compartir la noche con charlas y demás junto a nosotros. Así que todos bienvenidos y vamos arrancando. ¿Quién arranca, Fabi?
2: Sí, no sé, que, ¿se habrán puesto de acuerdo? ¿Se llevan bien los operadores, che?
3: Yo creo que sí, porque Fabi estaba hablando con Claudia hace un rato. No sé de qué, pero estaban hablando.
2: Pero
3: no sé si se habrán puesto de acuerdo. Dos y se ponen de acuerdo.
2: Se mandan selfies, uno con otro. Bueno.
3: Corazoncito.
2: Y esas cosas, ¿viste? Por ahí me incomodo y yo digo, bueno, me voy.
3: Yo no quiero ni preguntar.
2: Por la duda
3: No estábamos.
2: Bueno, dime. Seguramente se pusieron de acuerdo en privado estos pibes.
3: Bueno, ¿quién arranca, Fabián? Arranca Fabián, dice.
2: Ah, Fabián, bueno, dale. Bienvenidos a todos, entonces, dale.
3: Por supuesto que sí, todo tuyo, Fabián, dale.

0: Bueno, así arrancábamos musicalmente rumbo a la medianoche, ¿eh? Junto a Marcela Morelo con Ladelio Valdés y No Me Lastimes, esta nueva versión que han sacado hace muy, pero muy poquito tiempo. 22:14 en la República Argentina. Como decíamos, hasta las 12 de la noche, AM620, AM790, juntos, ¿eh? Con toda la integración del sur a través de las dos radios, ¿eh? Así que bueno, ¿cómo estamos, Richard? ¿Cómo ha pasado el día? ¿Todo tranquilo? ¿Cómo ha festejado el cumple de Messi?
1: Uf, mirá, no pude ir, así que, bueno, le dije, arrancá nomás, festejá tranquilo que no voy a estar, pero bueno, bien. Es más, nosotros por acá preparamos algunas cosas también para festejar con Messi y todo eso, bueno, un poquito.
0: ¿Le cantó el cumpleaños? Sí, como el reto viral a las 10.
1: Sí, a las 10. ¿Funcionó eso o no? Por acá, yo lo que sí hice fue estar atento al partido de la tarde y luego el partido de Brasil con un poco para ver cómo seguía toda la
0: cosa.
1: Sí.
0: Bueno, nosotros también con Fabi estábamos siguiendo justamente el partido de Brasil y después, bueno, me puse a mirar y encontré en algunos lugares, obviamente, lo que podría llegar a ser la definición del próximo rival de Argentina. Es un quilombo, ¿eh?
1: Sí, eso. Bueno, ahora le toca jugar con Jordania, pero ¿con cuál juega? ¿Con quién va a jugar el próximo partido? O sea, después de este sábado.
0: Mira, anda agarrando lápiz y papel.
1: A ver, no me mare, por favor, se me confunde.
0: Y vayan anotando, junto a Claudito, allí los dos vayan anotando, porque verdaderamente es un lío. Tengamos en cuenta que juegan Uruguay-España,
1: Uruguay
0: y Cabo Verde frente a Arabia Saudita.
1: Son los vamos dos a jugar con Cabo Verde, seguro.
0: Son los dos, pará. No te pongas ansioso. Tenemos Uruguay-España por un lado y Cabo Verde, Arabia Saudita por el otro, ¿sí? Son los dos partidos y bueno, de allí va a salir el rival de la República Argentina. Vamos a las tres opciones.
1: Ajá.
0: Si gana Uruguay,
1: sí,
0: frente a España, y gana Cabo Verde, Arabia Saudita, el rival de Argentina es Uruguay o Cabo Verde por diferencia de gol.
1: Bueno.
0: Si gana Uruguay y el otro partido, Cabo Verde, Arabia Saudita, es empate, el rival es España. Si gana Uruguay y gana Arabia Saudita, el rival es España. Esa es una de las chances, ¿eh? Hipotéticamente, tres triunfos de Uruguay con un empate, un triunfo de Cabo Verde o un triunfo

0: de Arabia Saudita. Supongamos que Uruguay y España empatan y gana Cabo Verde. El rival de Argentina es Cabo Verde. Si Uruguay y España empatan y empatan también Cabo Verde y Arabia Saudita, el rival es Uruguay o Cabo Verde por diferencia de gol. Y si Uruguay y España empatan y gana Arabia Saudita, el rival de Argentina es Arabia Saudita. Y vamos con la otra triple posibilidad. Si gana España y gana Cabo Verde, el rival de Argentina es Cabo Verde. Si gana España y empatan Cabo Verde y Arabia Saudita, el rival es Cabo Verde. Y si gana España y gana Arabia Saudita, el rival es Arabia Saudita. Así que bueno, esto y una regla de tres compuesta creo que es más complicado.
1: Te digo que desde el momento no entendí es cuando dijiste les voy a agarrar lápiz y papel.
0: Ahí me quedé.
1: Te digo, bueno, mirá, conclusión profesional mía acá. España gana. ¿Cómo?
0: Puede decir que le gana Uruguay.
1: Puede ganarle a Uruguay. Ahí ese va a ser un partido interesantísimo porque Uruguay va a ir con los tapones de punta. Tiene que ganarle sí o sí a España. Pero sí, me parece por el que es el favorito y que por la condición de los últimos partidos, como ha mostrado todo, gana Uruguay. Pero acá tengo también un operador y que sabe y que hace el fútbol, así que también vamos a invitarlo. No sé, Fabián, si quiere opinar, pero a ver qué dice el señor Córdoba, por favor.
2: Buenas noches.
0: ¿Cómo andamos, Claudito?
2: ¿Cómo andamos? ¿Todo bien?
0: Todo bien, todo tranquilo.
2: Miren, mi conclusión.
0: A ver. Después de todo este dibujo que hicimos en el pizarrón, ¿a qué conclusión llega?
2: Mi conclusión, sabiendo básicamente de fútbol, no. Siempre toda la vida fui arquero. Mi conclusión sería que para ser campeones hay que ganarle a todos.
0: No
2: hay que tenerle miedo a nadie.
0: No se trata de miedo.
1: Usted que arriesga de decir, ¿con quién calcula que puede llegar? No importa. Pero a ver, jugaste, porque el Fisturi dice, si usted acierta, gana, si no...
2: España, ¿cuál es el más difícil? España, vamos con España.
1: ¿Vos decís que vas a España? Vamos a España. ¿Vos sabés que yo creo que un buen equipo, para mí es Uruguay, es un buen equipo?
0: Sí, aparte tiene garra, la garra charrúa es jodida.
2: Uruguay quedó con la garra charrúa nada más, no ha mostrado nada.
1: Uruguay no le ganó a Argentina.
2: Sí, bueno, pero...
1: ¿Y Colombia también?
2: Sí, bueno, pero también nosotros le hemos ganado.
1: Colombia ganó.
2: Pero nosotros también le hemos ganado a ellos.
0: Y Cabo Verde la revelación, me parece.
2: Ese es el problema. Ahí está donde está complicado. Todos los equipos brasileros, todos los equipos que vienen de África y todo eso, son muy, muy complicados.
0: ¿Qué?
2: Nosotros, una vez yo le hice sonido, cuando vino acá, vino Bilardo.
1: Sí, Bilardo. Lo comentó justamente.
2: En un hotel muy importante que había acá en Malargüe.
1: Hotel Pehuen, no está mal,
2: Bueno, resulta de que estábamos charlando y mi papá en ese tiempo era el presidente de la comisión acá que había de fútbol. Que él lo traía con Sanguinelli. Bueno, mi papá y Sanguinelli estaban hablando con Bilardo. Yo nunca me voy a olvidar, porque yo estaba intruso ahí, yo tenía 14
1: siempre
2: años.
1: Siempre fue intruso, pero no hay problema.
0: Siempre fue metido, sí, siempre.
2: Bilardo dijo algo que yo siempre después aprendí a ver. Nunca le enseñen a jugar a los africanos. El día que ellos aprendan a jugar al fútbol, a correr con la pelota en las piernas, no sale más nadie campeón en Latinoamérica y en Europa. Y si no, fíjense, Mbappé no es francés.
1: Sí, lo hablamos justamente ayer hablamos algo de esto, ¿no? También.
0: Claro, exactamente. Fíjate, en la selección francesa, ¿cuántos de raza negra hay?
2: Claro.
1: Pero en todas las selecciones hay. En todas, en la gran mayoría, menos la Argentina.
2: Yo creo de que contra los equipos así de esos de África se les va a complicar a varios. A varios sí, se sí. les va a complicar.
0: Sí. Ya lo viene demostrando Marruecos sí. desde el Mundial.
1: Marruecos.
0: Pasado.
1: Bueno, ¿cómo salió
2: Marruecos? Bueno, chicos, los dejo. Se va a ir a trabajar.
0: No se vaya, no se vaya.
1: Bueno, poner música. Después lo vamos a invitar, acordate. Va a ser el representante de la Morocha. Y me tiró una idea copadísima, que después te la comento, Eduardo.
0: Dale.
1: Vos que fuiste de los bolicheros de aquellos tiempos.
0: Con lo que estábamos hablando ayer, justamente.
1: Con lo que estábamos hablando, justamente. Exacto. Bueno, para no dejar pasado al azar el tema del cumple de Messi, sí. Mirá, escuchá lo que hicimos, Malargüe también estuvo presente para el cumple. Escuchá.
0: A ver.

0: ¿Qué tal?
1: ¿Qué tal? Bueno, viste, no, si te dije, no pudimos ir, no pude ir, se me complicó el viento. No dejaba salir el avión acá.
0: Claro, no le dejaba salir el piper.
1: Ah, imagínate, así que nos quedamos acá. Y bueno, hablando de esto del fútbol, más bien, la Argentina le va a hacer frente a cualquiera, pero yo creo que va a estar, es interesante este grupo, donde está España, Uruguay, Cabo Verde, y como dijo Claudia, además lo demostró, es la gran sensación, ¿no? Es la verdad que ha preocupado más de uno, ¿eh?
0: Sí, sin dudas. Como decíamos, ya Marruecos viene sorprendiendo desde el Mundial pasado, como decíamos recién también.
1: Totalmente. ¿Viste a Alemania cuando jugó también con otro equipo que le hizo el gol en el último minuto? Creo que faltaban 2 minutos para terminar el partido, y ahí hizo la diferencia. No me puedo acordar ahora con quién jugó, porque no estoy al tanto de todos los equipos, pero vi una imagen del técnico de Alemania en su momento, que estaba pidiendo por favor que marcaran el final del partido.
0: Sí, estaba desesperado.
1: Estaba desesperado, mirando el reloj, pidiendo al que terminara el partido, porque podían, si lo dejaban, yo creo 1 o 2 minutos más lo empataban. Y bueno, ganó sobre el final, que para mí fue un toque de suerte. Y vuelvo a destacar lo que dijo Scaloni en una de las conferencias, que ganar significa una suma de factores, no solamente tener un equipo espectacular, muy buenos jugadores, sino también que el factor suerte juega otro papel fundamental. Fíjate cuántos partidos los arqueros se lucen, pelotas que pegan 2 o 3 veces en los palos y que, pues sí, pero no entra, pero qué suerte el equipo. Bueno, por ahí está ese factor que también hace falta. ¿Viste?
0: Sí, así sin dudas. Así que bueno, pero por otro lado es como decía Claudito recién, para ser campeón hay que ganarles a todos, pero va a estar difícil, va a estar muy difícil.
1: Sí, señor. Uh-huh. Es así. Ustedes que vieron el partido, ¿vieron los extraterrestres? No, ya hablamos, Perico, el otro día, Pedro. Pedro nos manda una foto. Nos manda una foto acá. Bueno, ahí, por ahí nos manda una foto. Ya la comparto en el estado para que la puedan ver ahí, ustedes también. Justamente acá, Perico. ¿Ah? ¿El extraterrestre está de cumpleaños? ¿Quién? ¿Está de cumple?
0: Claro.
1: Ah. Ahí por leer. Bueno, claro, ¿vieron? Y por supuesto, está de cumpleaños. Es el extraterrestre que tenemos nosotros. Y hablamos el otro día de estas cosas, ¿no?
0: Sí, tal cual.
1: ¿Qué pensaste? ¿Qué
0: le mandó más fotos?
1: No me mandó, está esperando que le autoricen, así las comparto con, porque me estaban diciendo, che, qué lástima que no mostrás la foto que habló, de las que hablaba Gustavo, así que ya le vamos a preguntar cuándo le permiten y autoricen eso, así que vamos a ver qué pasa.
0: Bien, bueno, las esperamos entonces.
1: Sí, por supuesto, esperamos ahí esa foto y la vamos a compartir. Yo vi 2 que la verdad me dan que pensar, te digo, unas fotos. Importante las imágenes, pero hay que esperar eso. Así que estaremos ahí atentos. Perico Galdames, quien nos escribe, como siempre nos escucha. Saludos para Vivi, que está atenta a la radio, como siempre. Que gane Argentina, ese no importa con quién juegue, dice, no me importa. Mientras vaya ganando,
0: la alegría. Así yo también.
1: Claro, no importa contra quién juegue, mientras gane, pero obviamente. Saludos por acá, saludos para Vive, muchas gracias por el mensaje también. Para la gente que está en línea, que nos envíe un audio, mensaje, saludos, fotografías, si está en su lugar de trabajo, donde sea, se puede comunicar con nosotros al 448-1208. ¿Y con ustedes, Eduardo?
0: Al 264-37-97-97, así que en contacto con nosotros, Ingrid, que ya nos mandó un par de mensajitos justamente.
1: Como siempre, fiel oyente.
0: Sí, prendida ahí. El Mundial me mareó un poquito, Chaito, nos dice Ingrid, teniendo en cuenta todo lo que decíamos hace un ratito.
1: Claro, pero viste que en esto del fútbol hay mucha pasión, hay gente que ve siempre que tenga tiempo, ¿no? Ve todos los partidos. Algunos eligen, porque a veces hay partidos que se juegan al mismo tiempo. Por ejemplo, va Marruecos-Brasil, creo que iban ahí a casi similares. Y eligen por ahí que ver. Hay algunos que ven todos los partidos. No sé cómo hacen, pero ven todos. Y los que me sorprende saber cuál es, Eduardo, los que hacen transmisión, los que están, los canales oficiales están transmitiendo, increíble, todo el día solamente lo que hablan es fútbol.
0: Mundial. ¿Cómo harán? Mundial, mundial y mundial, nada más.
1: Claro, mundial, pero viste de todo. Repasando, si yo digo, ¿no se cansarán? ¿Cómo hacen para cautivar a la audiencia que esté tantas horas mirando? O sea, una cosa es ver un partido, voy a meter la cuchara en esto. Yo veo el partido, ¿viste? Vi el, mientras estaba haciendo algo, estaba más que nada escuchando y vi los goles de Brasil. Bueno, vi algo de Portugal, no lo vi todo completo. También con Cristiano Ronaldo, que también hizo lo suyo. Y algún que otro partido. Pero no me banco, por ejemplo, después que termina el partido, que siguen hablando, que relatando, que si entra, que si juega, que si en entrenamiento, que si el dedo, que si la pelota, que el festejo, que qué le regalaron, que cómo va a ser la formación.
0: Y yo hay que llenar espacios, querido amigo.
1: Yo digo, Dios santo, ¿cómo hacen? Tienen audiencia esos programas, ¿no?
0: Sí, sí, tienen audiencia. Y bueno, ¿cuántos corresponsales más? Telefe ha mandado prácticamente 3/4 de canal a Estados Unidos.
1: Claro, pero viste, por ahí hacen programas un poquito más compensando con entrevistas, juegos y otras cosas, ¿no? Por ahí llevándolo por otro lado. Pero en este caso de los canales que son exclusivamente de deporte, que han llevado... Creo que todo el estudio lo llevaron para allá porque llevan todo el staff de comentaristas, ¿no? En uno está Gallardo, Ruggeri, bueno, padre Viñolo, bueno, todos los... y por el otro canal también está Palermo...
0: Chil López, el Turco Usain... Uf. Tienen todo.
1: Pero, fíjate, y lo único que hablan es de fútbol, cuando hablan de la... Son 3 horas, yo digo, 3 horas hablando de un equipo, de otro, y sacando conclusiones y hablando. Yo no sé, o tenés que tener mucho tiempo para ver esos programas. Yo una musiquita de por medio, algo, viste, la cortinita del mundial que ya me tiene, es como que
0: ya te pasó Shakira.
1: Soy, por favor, ya está, me parece que... Y después el otro tema que usan de cortina también para el mundial, me parece, no sé, estoy opinando por mí, estoy diciendo, pero por ahí prefiero un poquito más de, ¿viste? Publicidades, fíjate lo de las publicidades, no hay ninguna que no esté
0: relacionada.
1: Impresionante. Yo lo compadezco a Messi. Yo digo, tomate después un descanso y talate en una isla donde no te conozcan. No sé, medio difícil, pero para que...
0: Está esperando el aguinaldo.
1: Claro. ¿Para poder irse de viaje?
0: Claro, sí. Estaba pensando en eso, justamente.
1: Ahí está.
0: Ahí lo tenés, por si le extrañaba.
1: Pero pará, ahí como hace el Oper. ¿Viste que siempre sale la misma partecita? Nunca va a poner la mitad del tema o el final. Solo es el inicio. Y es lo...
0: Bueno. Aquí era que estaba para el partido argentino frente a Austria.
1: Claro. Sí.
0: Estaba en la cancha.
1: ¿Cómo no va a estar? ¿Cómo? Sí, tiene que estar, obviamente. Bueno, después están los famosos y todo eso. Los únicos que faltamos somos nosotros, no fuimos. Estaban todos los famosos menos nosotros.
0: No conseguí vuelo, pero ahora ya me quedo más tranquilo porque Aerolíneas Argentinas reforzó la ruta Miami para los próximos días.
1: Claro, bueno, entonces ahí está. Mirá, vamos a tener un poquito de todo en la noche de hoy. Y nosotros por acá, también sumándonos con la gente que va compartiendo algunas cosas con nosotros, me mandaron acá, ¿Quién es? Antonio, ya lo escucho, Antonio. En un ratito ahí escucho el mensaje. Pasan 33 minutos de las 22, querido Eduardo, para la noche de hoy. Y ya comparto la foto que me mandó Perigo para que la vean. Obviamente en el estado que ponemos de la radio. Nosotros estamos rumbo a la medianoche. ¿Y qué te parece si escuchamos algo más?
0: Pero por supuesto, por supuesto. ¿Claro? Vamos con algo de buena musiquita. A ver con qué nos sorprende Claudito Córdoba.
1: Algo romántico, o no, o viene movidito, va subiendo de a poquito. Esto después de los letos, ¿viste?
0: Para el hablante.
1: Claro. Bueno, qué clásico, ¿no?

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3: Es la hora 22, 38 minutos.
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9: Diego Armando Maradona fue el máximo exponente de nuestro fútbol hasta la aparición de Lionel Messi. El Diego disputó 4 mundiales. Estamos hablando de España 1982, México 1986, Italia 1990 y Estados Unidos 1994. 22 partidos jugó Maradona, convirtiendo 9 goles. Disputó 2 finales y obtuvo un título, justamente el Mundial de México 1986.
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0: 44 minutos, querido Eduardo, de las 22 y, bueno, la década del 80, qué buenos temas, ¿no? 85, 84, Tina Turner, que tal este tema que marca también la historia de una mujer espectacular, ¿no? Esta cantante Tina Turner.
1: Sin duda, y uno de sus grandes clásicos, uno de sus grandes éxitos, esta nueva versión de ¿Qué tiene que ver el amor con esto? Uno de sus grandes temas.
0: No tengo ni la menor idea que tendrá que ver, pero bueno. Pero bueno. Si le preguntamos a ella, ¿viste? Acá, compartiendo esta noche, bueno, disfrutando un poco de la música del encuentro. Y hablando de música, acá, bueno, estoy viendo algunos mensajes también, agradeciendo a la gente que nos escribe. Dice, saludos para los que vieron el partido, dice Adri, saludos por ahí a Carlos, que está también en línea con nosotros, a los que van viendo el estado, y bueno, a la gente que nos escribe también, muy buenas noches, nos encanta escucharlos, muy buena dupla. Gracias por lo de dupla, tratamos de hacerlo mejor.
1: Somos un dúo de dos.
0: Sí, señor, justo, le diste en el clavo. LB4, LB19, y saludos, dice por acá también el compadre Faría, también porque viví varios años en Malargüe y tengo muchas familias por allá, dice por acá Mariela, que nos escribe, Gustavo, que también está en línea con nosotros, dice saludos por acá, están atentos a la radio. ¿Y qué más tenemos? Mirá, tenemos muchos en línea por esta hora, por esta noche, ¿no? Que estamos acá compartiendo la noche con mucha audiencia. Tenemos a nuestro amigo de Colombia también.
1: Por supuesto, ¿eh? Mucha gente que sigue prendida en las dos frecuencias, tanto en AM620 como en AM790, Radio Nacional San Rafael, Radio Nacional Malargüe. No sé si ha tenido la posibilidad, lo charlábamos recién, porque bueno, más allá de las charlas y demás, compartimos música con nuestros oyentes también. Y recién me acaba de pasar mi hijo, me acaba de mandar un WhatsApp, el fanático del Visa, de Visa Rap, y me dice, ¿viste esto? Y me manda la última session, justamente, de Visa Rap, que la ha hecho nada más ni nada menos que con Mike Towers, la versión o la session número 66. No sé si nuestro amigo DJ ya la habrá escuchado o lo vamos a sorprender y, bueno, él nos podrá decir a ver qué onda, a ver si le gusta, si no le gusta.
0: Totalmente. ¿Y lo tenemos para escucharlo?
1: Sí, ya lo tenemos.
0: Bueno, buenísimo.
1: Tiene ahí dando vueltas. Y algo que llama la atención, más allá del tema en sí, el video que ha hecho con esta Session 66, el Visa, ¿quién podría llegar a aparecer? A ver. En una parte del video.
0: Para.
1: Pensemos. ¿Relacionado con otro argentino? Muy bien, Fabián. Ya la sacó. ¿Qué?
0: ¿Cómo? ¿Messi?
1: No sería Messi. Pegó en el palo.
0: ¿Qué? ¿El arquero? ¿El Dibu? ¿Qué es?
1: No.
0: ¿Tiene que ver con la selección? No.
1: No, pero sí con el deporte.
0: Ay, me mataste.
1: ¿Quién fue uno de los principales precursores de que este muchacho llegue a la F1?
0: Tiene que ser otro jugador de... No sé.
1: Franquito Colapinto.
0: Franco Colapinto. Bien.
1: Exactamente. Sí, y no solamente aparece Colapinto en la segunda parte del video, sino que también aparece Flavio Briatore, el jefe del equipo Alpín.
0: Pero está bueno, me gustaría escucharlo, ver el video, ya lo busco.
1: Póngase el video en YouTube, nosotros le ponemos el audio desde acá y vemos a ver con qué nos sorprende el Visa, si está bueno, está malo, está más o menos, y a ver si el oído afinado que tiene nuestro amigo DJ Claudito Córdoba, a ver qué opina, y por supuesto nuestro amigo operador acá, Fabi Espina.
0: ¿Pero qué, te tiene que gustar Visa Rap o no?
1: No, simplemente yo digo lo presentamos porque esto se lanzó justamente hace una hora.
0: Y está viralizándose.
1: Claro, esto se lanzó, me lo puso mi hijo recién hace un ratito y estaba viendo el lanzamiento, fue hace una hora.
0: A ver, seamos parte de...
1: ¿Lo tenemos, Fabi?
0: Sí.
1: Lo compartimos, a ver, nuevo trabajo, Session 66, Bizarrap, Mike Towers.

0: Bueno, me parece que he hecho temas mejores, Bizarrap, con respecto a las diferentes sessions que ha hecho a lo largo de su carrera.
1: Si esto permite opinión personal, yo creo que si nosotros idolatramos o buscamos la música, sobre todo hablamos de la década del 80, no digo que sea mejor o peor, no digo que sea es espectacular. Yo creo que si yo me gusta la música que hizo Phil Collins, que hace Tina Turner, que marca, no sé, Charly García de la Argentina, Miguel Mateos, y paso por Gustavo Cerati, y yo lamentablemente no podría elegir esta música, no para nada la podría escuchar. Realmente me satura, porque en el qué sé yo, no sé, como que viste cuando nosotros decíamos, sáquese una papa de la boca, mijito, para hablar. Ahí te
0: totalmente,
1: quedaba.
0: Totalmente.
1: Me da esa sensación. No lo critico, no digo que es malo, no, digo que en lo personal, si yo vengo de una cultura musical refinado en lo que tiene que ver con la música, lamentablemente no puedo escuchar este tipo de... Más allá de lo que diga la letra, porque a lo mejor la letra tiene un buen contenido, está muy bien enfocado, no sé, busquémosle por ese lado.
0: Pero, sin dudas, opino exactamente igual, sino que salió como novedad, digo, bueno,
1: y está bueno, y vos sabés que está bueno escucharlo. Tal vez si hacemos un debate o una charla con pibes de 16, nos van a criticar ellos a nosotros, decir,
0: olvidate,
1: ¿cómo
0: te
1: va a gustar
0: eso?
1: Pero yo le podría decir, ¿y cómo no te va a gustar un tema como Phil Collins, por ejemplo? ¿Cómo no te va a gustar algo de U2? ¿Cómo no te va a gustar canciones de Charly García? No sé, yo soy de esa época. Tal vez uno puede marcar su fundamento de por qué no escucharía. Yo digo, ¿por qué no escucho o no escucharía esta música?
0: No, seguro, pero por allí los cerrados somos nosotros, porque
1: claro,
0: Bad Bunny, ¿cuántos Grammy ganó?
1: Totalmente, y además, viste, todo el éxito que tiene, es increíble, ¿no?
0: Y no estuvo... Y ese sí que no modula, ¿eh?
1: No, no se le entiende absolutamente nada, prácticamente, no sé lo que dice, no lo entiendo. Pero, por ejemplo, a mí me gusta el grupo ¿Qué Personaje?
0: Claro, sí, por supuesto.
1: ¿Por qué? Por la calidad... ¿Cómo canta Rapsody Bohemia, la versión en español que lo escuchábamos el otro día, y otro tema? Decir, ¿qué voz? ¿Cómo interpreta? ¿Cómo canta? ¿Cómo sigue? Bueno, yo voy por ese lado.
0: Sin duda, yo opino igual. Aparte, Pizarrat, como decía cuando terminó el tema, ha hecho temas mejores.
1: Totalmente, ha hecho temas mejores. Es más, te diría que yo prefiero escuchar a Rodrigo, la Mona Jiménez, no sé, me voy por ese lado, ¿viste? No sé, supongo que hay algo hoy que gusta y que atrae, que es algo súper...
0: Y lo que pasa es que género, el género urbano, como lo llaman, qué sé yo, los chicos como que, bueno, se han involucrado, les gusta un poco más eso también, y bueno, y a eso se le suma también, qué sé yo, el típico que va dentro del auto, onda GTA, ¿viste? Allí con la música al palo esa sonando, que bueno... como si nos gustara a todos, pero bueno, es lo que tenemos.
1: Claudio.
2: Chicos, se nos va a caer el documento. No opinemos de cosas que por ahí...
1: Se va a caer el documento.
2: Nos va a caer, viste...
1: Hablando.
2: Sí, es una falta al tobillo, viste, no.
1: Uy, amarillo lo van a
2: sacar,
1: no.
2: Nos van a sacar amarilla, tendríamos que opinar otra cosa, ¿no?
1: No de él, loco.
0: Cambiemos de tema.
1: Yo tengo un tema... ¿De quién?
2: Lo quería, como se llama, le quería contar que, bueno, tengo un tema de una banda mendocina.
1: Ajá.
2: Me lo hizo escuchar mi hijo.
1: Ahí vamos. Para, antes que digas algo. ¿Qué edad tiene tu hijo, Edu?
0: 24.
1: ¿Tu hijo?
2: 15.
1: Bueno, vamos entonces con el tema. Preséntelo.
2: Es una cumbia. Es una cumbia, es una banda que hace cumbia y hace rock.
1: Cumbia, rock.
2: Sí, hacen un género de cumbia y también hacen...
1: Hacenlo, claro. Bueno, dale. Tiene un gusto también bastante interesante, hijo de Claudio. Bueno, obviamente hijo de DJ, así que pues...
0: Pero me parece... En el caso de mi hijo no es que consuma absolutamente...
1: No, pero digo...
0: Se subía al auto cuando era chiquito y me decía, poné Bon Jovi. Se crió, claro, justamente con ese sonido, pero bueno... van incorporando, y quizás esto en cuanto a los gustos, en cuanto a las diferencias de edades y demás. Recuerdo cuando salió el tema de Woz con el Indio Solari.
1: Sí. Llamó
0: por teléfono también para... No, miento, ese día se lo pasé yo. Él no lo había escuchado todavía y se lo pasé yo. Y estuvimos prácticamente una hora hablando de música y hablando de diferentes generaciones. Por un lado el Indio, con todo lo que dejó, y por otro lado Woz, que creo que hicieron una buena fusión en ese momento.
1: Totalmente. Vos sabés que hay mucho de la música. Yo hablo de mis hijos, en el caso de mi hijo tiene 17 años, está terminando el secundario, y hasta ahora no sé bien qué música le gusta escuchar, porque como que no es de esas personas que escuchan, viste, que están metidos completamente con la música. Pero sí suele compartir música popular. ¿En qué sentido lo explico? Es que escucha lo que todos escuchan. Es decir, todos escuchan Bizarrap, escuchan esto, y le viene bien, escuchamos, eso. Yo. Cuando viajamos, escucha lo que... Porque yo tengo una regla en el viaje, que el que conduce escucha la música que le gusta.
0: Está bien.
1: ¿Viste? Ahora, conduce otra persona, pone, si querés escuchar tango, escucha tango. Porque el que conduce tiene que ir feliz, tranquilo, contento con la música que elige.
0: Y una buena opción.
1: Es una idea, ¿no? Que la propuse y la impuse yo. Y mi hija tiene 23 y ella dice, uy, pa, por ahí escucho algún tema y me hace acordar a los viajes de vacaciones. ¿De qué? Y porque siempre cuando salíamos, yo selecciono una música exclusiva y especial para ir relajado y feliz y contento cuando manejo por la ruta. Y mirá vos qué curioso, ella me dice, cuando escucho esa música me lleva a los momentos felices, porque son los días de vacaciones cuando hemos salido. No hemos salido mucho, pero lo lleva a ese punto, a ese sitio. Por eso digo que la música es muy importante. Y bueno, ahora ahí Claudio tiene preparado el tema. Bien, vamos a escuchar lo que nos estaba presentando Claudio, que su hijo eligió. A ver, lo escuchamos, dale.

0: ¡Qué mezcla y qué estilo! Bueno, aquí este Gauchito Club, como se llama, el tema Only You 2021 aparece. Bueno, lo presentaba ahí Claudito dentro de del repertorio, un poco para poner ahí en la mesa distintos estilos. Gauchito Club hace una fusión al ritmo cumbia, rock, pop, reggae, funk, hace distintos estilos, identificándolo con un estilo...
1: Es una mezcla importante.
0: Indie Tropical. Por ahí. Es una mezcla eléctrica incorporando elementos urbanos con las canciones populares argentinas, algunos clásicos como este tema, Only You, Solo Tú, ¿no? Un gran clásico. Joder, tiene sus años. Y hay varios. Cada uno saca sus conclusiones.
1: Seguro. Nosotros presentamos, ustedes deciden.
0: Exactamente. Que la gente elija lo que le gusta. Bueno, hay un montón de cosas, ¿viste? Como el otro día escuchamos también. Bueno, un domingo hicimos con Claudio una parte de lo que es hacer algunas versiones o temas con inteligencia artificial. Por acá, ayer hablábamos de hacer un espacio con música de películas. Y obviamente que acá nos pasaba hablando de canciones, un poquito para... ¿Viste? Ir marcando grandes éxitos, voces destacadas en la música, como es Celine Dion, por ejemplo. Mirá vos, nada que ver a lo que estamos escuchando, ¿no? Recién pasamos algo de Tina Turner. Creo ayer escuchábamos otros temas más. Increíble el mundo de la música, lo que es, ¿no?
1: Muy, seguro, muy difícil, lo que es poder... y cómo ha evolucionado y cómo ha ido y cómo ha vuelto, justamente.
0: Sí, sí, sí. Cómo hay un... Hoy hay un cambio de cosas, hay una fusión de cosas. Lo veo como la vida misma, ¿viste? Es como que nadie sabe qué rumbo tomar o para dónde arrancar. Hay que mezclar un poco de todo, sacás un poquito de acá, un poquito de allá, haces una mezcla. Bueno, recién que te hacía escuchar, está hecho con inteligencia artificial, ¿no? Es que cantamos nosotros, ese que dice Malargüe te saluda en el día de tu cumpleaños, feliz cumpleaños.
1: Sí, sí, sí, sí, por supuesto.
0: Es así. Y obviamente que uno... Viste, queda por ahí choqueado, sí, qué increíble. ¿A dónde vamos a llegar con esto, me parece? ¿O vamos a vivir un mundo completamente artificial en el futuro? Con todas las cosas, arreglos, cambios, ¿viste? La ropa se mezcla. El estilo, los lentes que se usaban antes. ¿Te acordás que se usaban unos lentes grandotes? Creo que en la década del 50, si no me equivoco, por ahí. Y ahora se mezcla con el estilo oversize y esas gorras y, bueno, no sé. Y por otro lado salís y te encontrás con los chicos que están con las chicas con botas largas, bombacha de campo y, ¿viste?, la camisita y la boina pampeana, y es una mezcla de folclores con cantando corridos. Bueno, es raro, cómo han cambiado los tiempos, dicen,
1: ¿no? Cómo cambiaron todas las cosas, sin duda, sí, opino exactamente igual. Algunas para mejor, otras para no tanto mejor.
0: No sé, la verdad que no sé a dónde vamos a llegar, pero o tal vez, como dice Claudio, nosotros tendremos que ir adaptándonos o aceptando las cosas que provocan el cambio. Porque viste que a uno lo tradicional es como que te cuesta que se rompa, ¿no? Cuesta dejar, viste, escuchás... ¿Te acordás cuando, Claudito, en el tango, Liber Tango, ¿te acordás cuando salió todo ese estilo? Veníamos de lo tradicional, escuchar la comparsita, Gardel y todo eso, y aparece en aquel momento esa fusión de música, y la verdad dijeron... ¿Cuánta gente lo criticó? Dijo, no, cómo deforman todo, bla, bla, bla. Y de repente, hizo un toque especial en el mundo del tango, rompiendo lo tradicional, la costumbre, y apareció eso, ¿no? No sé.
1: Seguro, y apareció en el folclore también, cuando le empezaron a meter una guitarra eléctrica, un bajo, una batería, que en un primer momento también todo el mundo se agarraba la cabeza y se sacaba los pelos de a uno. Y hoy por hoy te hacen folclore, te hacen tango con una orquesta sinfónica detrás.
0: Totalmente. Es increíble. Estamos nosotros viviendo otro cambio. No sé si es lo mismo cuando vivíamos la época nuestra, y seguramente los operadores acá lo saben. más que nada nosotros. ¿Te acordás? En el momento de salir del cassette al CD, del CD al DVD, después el mini disc y todo eso, el MP4, MP3, y ahora es todo, tac, haces un clic. Cuando alguien tenía que buscar el disco, poner un cassette, darle reversa, ta, ta, y ahora haces un clic, buscás y en 2 segundos, lo que demore en tipear el nombre del tema es el tiempo que demora.
1: Es lo que demoras en tenerlo, justamente.
0: Totalmente. Ese por ahí es lo que se viene ahora, todo así, rápido, ya, en el momento.
1: Esa inmediatez en la que vivimos.
0: Totalmente, sí, es todo inmediato, todo ya, todo ahora. Por eso tal vez en la noche tenemos más tiempo, estamos más libres, más ordenados.
1: Por supuesto, más relajados también.
0: Más relajados acá, dice, muy buena noche, excelente. Por aquí la gente hablando de Mauricio, preguntábamos hace un rato a nuestro amigo de Colombia, mirá que mezclamos todo, música, todo un poco, porque leo algunos mensajes, Edu, al 448-1208.
1: Señor,
0: excelente, dice por acá, dice, por aquí estamos, dice, un poco rajuñados por el tigre, pero felices en Colombia, obviamente. Están contentos por allá. El amigo Periquito Galame, el hombre que hace cosas ricas, así que saludo por acá. ¿Cómo se escucha esto? ¡Ay, cómo se escucha esto! Bueno, es lo que se escucha. No sé qué dirán los que son al igual que nosotros, ¿no? Unos cincuentones, unos cuarentones, ¿qué opinarán de eso?
1: Y es relativo también, porque hay algunos tan estructurados, viste, que no lo sacás de eso.
0: Claro.
1: Hay algunos que son, y otros quizás, nosotros en cierta manera creo que a lo mejor podemos llegar, no es que seamos, wow, los mente abierta terrible, pero bueno, quizás nos tenemos que adaptar también, porque tenemos que poner otros estilos de música según en el sector horario en el que trabajemos y demás, y tenemos que convivir prácticamente con toda la música.
0: Totalmente, estamos, obviamente, que si es para acompañar en un programa de radio, un programa televisivo, viste, es todo como que se tiene que ir acomodando de acuerdo a los tiempos, como por ejemplo, hablando de otros temas, el humor, viste que hoy hay cierto humor que no se puede usar, por ejemplo hoy el humor de figuras destacadas como Olmedo ya no se puede tener ese tipo de humor, esos chistes, viste, que eran, hoy serían catalogados como machistas, como...
1: Sí,
0: ¿viste?
1: Tal cual.
0: No, sería una situación difícil, hoy se tiene que buscar mucho de qué manera y qué forma. Por eso digo que con el paso del tiempo es como que hay que ir adaptándose, y de acuerdo al horario es lo que podés o lo que tenés para difundir. Más allá de que pueda hacer un programa específico, ¿no? Si vos sabés, si tenés un programa de tango, no vas a poner otro estilo, vas a poner esa música.
1: No, seguro, pero en los momentos a lo que me refería, si estás haciendo o estamos en un programa haciendo compañía, qué sé yo, y de repente te piden, como decíamos recién, qué sé yo, algo de Bad Bunny, y decís, no lo voy a poner porque a mí no me gusta. No somos dueños.
0: No somos tampoco quienes tenemos que... me imagino, no me parece mal de que nosotros podamos decir no, esto no, porque esto es feo, no lo vamos a pasar. Ahora,
1: seguro,
0: si es algo que ofende y que cae mal
1: a la gente,
0: no lo vamos a pasar, obviamente.
1: Tal cual, sí, bueno, siempre por el tema del límite, del respeto y demás.
0: Claro, por ahí nosotros vamos a poner cara fea y decir, uy, hay que pasarlo, y bueno, la audiencia es para todo el mundo, o sea, el sol sale para todos. ¿Tenés algo, Claudio, ahí, para escuchar? ¿Claudito? ¿Qué tenía algo usted que iba a poner? ¿Me estaba haciendo seña? ¿De algo? ¿Me está haciendo seña el operador? No sé, Fabi, que le gustará, ese hombre que le debe gustar mucho Bad Bunny. Bueno, a ver, ¿qué tiene?
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0: Jangadero, temas que se viralizaron también, canción realizada con Mercedes Sosa, es decir, la voz de Mercedes Sosa, con Milo J. También sorprende en este proyecto, esta cruzada de generaciones con estilos musicales, y que tuvo una tendencia importante a través de la web. La verdad que, bueno, escuchábamos, y hay calidad también de interpretación, porque Milo J, la verdad que interpreta muy bien un tema como es Jangadero, un clásico conocido en el repertorio popular de nuestra música, ¿no? Y, bueno, ahí con Mercedes Sosa.
1: Claro, si uno dice por ahí, nombra a Milo J, lo primero que se le viene es el trap a la cabeza, si no, este muchacho sí. No sale ahí. Y ha hecho versiones muy buenas como esta que estábamos escuchando, o por ejemplo con Turf también, haciendo buenas versiones. Es un cantante, es un artista destacado también, ¿eh?
0: Totalmente. Bueno, eso marca la calidad interpretativa que tienen muchos cantantes. No lo veo a Bizarrap haciendo ese tipo de cosas. No sé, a lo mejor me sorprende, no lo he escuchado, puede ser. Pero, por ejemplo, escuchando a otros artistas, a Rodrigo Tapari, por ejemplo, interpretando folclore, como Samba de mi Esperanza, con Ángela Leiva, o sí, haciendo canciones con otros artistas, la verdad, decir, wow, qué impresionante. Hay versiones realmente increíbles que vale la pena escuchar. La verdad que hay de todo. Por ahí en la noche nos permitimos este espacio porque estamos más holgados de tiempo y podemos hacer un ida y vuelta, ¿no? Donde tratamos de hacer que todo sea un poco más llevadero, ¿no? Y con la crítica constructiva, no destructiva, digo, por ahí donde uno tiene sus preferencias. Y donde obviamente nos gusta que participen los operadores y todo eso, ¿no? Por lo menos nosotros acá es la idea.
1: Seguro, sí, tal cual. Es así, compartirla con toda nuestra audiencia, que obviamente se prende con nosotros noche tras noche también. Y bueno, y por allí escuchar otras cosas que no lo hacemos habitualmente, o que no la vas a escuchar en el transcurso del día en ningún medio, porque bueno, no dan justamente, ¿no?
0: Exacto, sí, tenés mucha razón. Y hablando de eso, viste que hoy se hacen más programas hablados que musicalizados.
1: Sí, también.
0: Nosotros, vos especialmente, viviste la época de FM, donde los rankings eran lo más escuchado. Nosotros acá tenemos el ranking total, el ranking, el Eurochart, el Worldchart, bueno, el ranking nacional, teníamos el ranking latino, hacíamos un ranking específico de acá, de Malargüe, a través de la FM, y todo se basaba en lo musical, es decir, la música, donde... En nuestro, tal vez nuestro

0: La riqueza en la conducción era conocer y saber de música.
1: Tal cual, en la época donde había que hacer programas sin Wikipedia, sin YouTube y sin inteligencia artificial.
0: Tenés toda la razón, sí. Y buscar un poquito de todo, ¿viste? Era como decía un amigo, dice, el locutor tiene que ser como el mar. Tiene que ver lo inmenso, pero no tiene que tener esa profundidad, tiene que ser imaginativa. Para que sepas un poquito de todo, pero que sea profundo a la vez y que la gente no sepa hasta dónde puede llegar. Y me quedó tan grabado, digo, qué razón, porque es como que uno
1: Totalmente.
0: mira, viste, y querés ver todo a tu alrededor y no tiene dimensión, pero no sabes cuán profundo es. Entonces, por ahí digo, aplicarlo en lo que uno hace, wow, qué desafío importante, ¿no? Porque fíjate vos que en este tiempo que compartimos así, vos allá y nosotros acá con nuestra tarea, es un poco ir llevando, conversando, sin estar uno al lado del otro, que esto no lo hubiéramos imaginado nunca,
1: No, tal cual.
0: claro, y hacer un programa donde la gente que está escuchando nos debe estar criticando para bien o para mal, coincidiendo o no, y tal vez con ganas de aportar, y nos encantaría, a mí me gustaría muchísimo que la gente opinara, pero claro, un programa de noche, por ahí la audiencia es un poco más corta, más limitada, y por ahí estaría lindo estas charlas, viste, con mucha gente, ¿no?
1: Sí, por supuesto, es tal cual como vos lo decís. Pero bueno, para eso estamos, para eso está la noche, para ir un poco más tranqui, para compartir buena música, para disfrutar, para relajarnos un poquito más, aquellos que ya están en casa quizás ya descansando, algunos cenando, otros preparando ya la ropa para el trabajo mañana y cuantas cosas, y por supuesto con la compañía de la radio.
0: Totalmente. Mirá, y en esto ya pasan casi 20 minutos, queridos amigos. Rulo nos está escribiendo, nos escribe, nos manda un mensaje. Rulo, nos encantaría, nos gustaría si es posible un audio, porque Rulo es fiel oyente de la radio, pero ha vivido muchas culturas musicales, ha salido también en su momento. Y él nos manda un mensaje diciendo, muy buenas noches. Yo particularmente escucho todo tipo de música, a pesar de mi edad, me sigo asombrando por la cantidad de intérpretes que hay. Hay muchos chicos que han devuelto viejos temas a la actualidad y que están conociendo las nuevas generaciones, Rulo. Es cierto, muchos jóvenes también le están conociendo y que están sabiendo de grandes exponentes de la música y que rescatan algún tema y lo traen hoy a la actualidad, ¿no? Tal vez nosotros podríamos hablar de muchos artistas. Si hablamos de folclore, hay muchos. Si hablamos de tango también, si hablamos de la música latina, ¿cuánto hay, no? De historia. Bueno, el rock nacional que tiene más de 50 y tantos años también, ¿no? De aquellos grandes éxitos hasta hoy. Y que por ahí, ¿cuántos temas nos quedan por escuchar? Que, viste, por ahí los escuchás y decís, uy, ¿cuánto hace que no escucho este tema?
1: Seguro, sí, tal cual. O,
0: Ah,
1: por
0: Dios.
1: ejemplo, aquellos como vos mencionabas también hace un rato, aquellos viejos temas que aparecen en una versión quizás un tanto más rockera, que bueno, hoy por hoy la inteligencia artificial está ganando mucho terreno en ese sentido. A algunos les gusta, a otros no tanto, pero es diferente, es diferente.
0: Totalmente cierto. Qué bueno que podamos, Eduardo. Bueno, a mí me gusta mucho charlar contigo. Porque compartimos varias cosas y esto tal vez nos lleve a una facilidad de llegar a la gente, ¿no? Y
1: Seguro, por supuesto.
0: te cuento que por acá nosotros lo que hemos notado con Claudio, con los chicos que tenemos de operador, es que la gente se va sumando de a poquito en la noche. Se han ido sumando, no mucho, pero viste, por acá nos escribe a Mauro desde Colombia también, muy buenas noches, excelente por acá. Bueno, ahí están contentos porque está Colombia participando en el Mundial también, así
1: Claro,
0: que,
1: sí, también, y
0: viste,
1: clasificó.
0: y clasificó, por supuesto. Por eso nos podría decir rajuñados pero felices, dice por acá.
1: Eso es lo importante.
0: Eso es lo importante. Mirá vos, mezclamos todo. Bueno, yo no sé qué preferencia tiene Fabián por allá en lo
1: A
0: musical.
1: ver, Fabi, ¿con qué nos sorprende
0: ¿Él
1: por este
0: tiene por una
1: lado? A ver qué
0: preferencia en
1: tiene.
0: música? ¿Es cuartetero? ¿Es
1: Sí, va por ese lado. Va por ese lado.
0: cumbiero? No sé, ¿por qué la banda, el hombre? Bueno,
1: A ver, sorpréndanos, don amigo Espina. Ahí va.
0: y en vivo.

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1: Es la hora 23. 27 minutos.
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0: Estamos con Maná compartiendo la noche. Bueno, Maná, que Edu, para la gente que escucha la radio, tendrán una presentación en Argentina, pero va a ser una única fecha. Está planeado en el estadio de River. Ya salió la promoción. El 10 de diciembre estarán por acá, por Argentina. Única presentación en el país. Y por si querés ir o comprar una entrada, te va a salir unos 70 mil pesos, más o menos. Y si querés algo...
1: Iba a decir 80.
0: 80, bueno, puede ser. Dependiendo cuál compres, yo te dije la más barata.
1: No, sí, seguro, por supuesto, de ahí para arriba.
0: 250 mil pesos la más cara. Esa va cargo de servicios y toda la cosa.
1: Claro, toda la historia. Bueno,
0: sí, ahí tenés una
1: charla con él. Pedime dos por si se me pierde una.
0: Ah, bueno, ahí tenés, charlas con él, conversás con menos y todo. No sé, no creo. 250 mil pesos, bueno. Que la pasen bonito los que vayan. Ya anunciaron...
1: Ah, es una banda como para verla, ¿eh?
0: Sí, es una banda... Bueno, estuvo en el Mundial, estuvo en la apertura.
1: Sí,
0: México.
1: Tuve la posibilidad de verlos en Mendoza hace unos años atrás, cuando se presentaron en el Malvinas, y en vivo realmente suenan muy, pero muy bien.
0: ¿Es un show bueno?
1: Sí, buenísimo. Sí. Buenísimo. Muy, pero muy bueno. Armaron dos escenarios esa noche, recuerdo. Más allá del escenario principal, habían hecho uno más o menos donde están, viste, que generalmente ponen detrás las torres donde está todo el sonido y demás.
0: Claro.
1: Bueno, arriba de esa torre habían armado otro escenario también, y claro, en un momento se quedó, viste, todo el escenario vacío con un show de luces y demás, y después de repente todo el mundo empezó a mirar para atrás, claro, y los tipos estaban tocando del otro lado, viste. Hicieron un muy buen show esa noche allí en el Malvinas.
0: Bueno, esta entrada, 250 mil pesos, es porque es en la que va con cargo, es la platea VIP, claro. La VIP Platino, y bueno, ahí son lugares específicos y especiales que la pagan justamente la gente, generalmente los más famosos,
1: pudientes.
0: Los más pudientes, muchos famosos, viste, que quieren estar cerca de ellos. Así que se llama Vivir Sin Aire Tour, en la presentación de Maná. Así que estará justamente, sale todo el detalle, la platea VIP Platino, que es la que te digo, sale 250 mil pesos, platea VIP Oro, 230 mil, vos decías 80 mil, bueno, le erraste por 5 porque el campo general te sale 85 mil pesos.
1: Y van a llenar River, ¿eh?
0: Lo van a llenar, obviamente, olvídate. Hay plateas especiales, bueno. Tenés distintos precios. Lo más barato es 70 mil pesos. Esa es la más económica. Así que por las dudas, si querés ir, ya tenés. Con tiempo, ya se pone a la venta.
1: Con el aguinaldo.
0: Se vendrán en dos. Sí, total.
1: Para el aguinaldo de diciembre.
0: El aguinaldo de diciembre. Y bueno, ahí te alcanza para
1: eso. Ya no van a haber entradas en ese momento.
0: Ahí puedes comprar la entrada para los operadores y para mí también.
1: Sí, sí. Sí, no sé si fían.
0: No, ¿en cuota?
1: No, si fían, digo. Lo
0: mejor. Si fían. 6 cuotas sin interés, si querés, con tarjeta. Bueno, ahí está. Opciones para ir. Bien, ¿sos de ir a ver bandas de música, no?
1: Sí, cuando he tenido la posibilidad, sí. Cuando he tenido la posibilidad, lo he hecho... y si tengo que quedarme con uno, fue Bon Jovi en Vélez en el 2013.
0: Bon Jovi. ¿Qué banda o qué grupo irías a ver si tuvieras la oportunidad? Bon Jovi. Yo tuve la posibilidad en Chile y por tener que viajar ese día para acá, no fui. Era para ver a Sting. Se presentaba también en Chile. Ahí nos convenía más, nos sale más barato, mucho más económico, claro. Y demás. Y además está cerca, porque de ir a Buenos Aires a ver Sting, a cruzar acá de Mendoza a Chile, estaba buenísimo. Pero justo ese fin de semana nos volvíamos y no podíamos quedarnos un día más para ir. Pero era accesible, estaba re bueno.
1: A nosotros nos pasó algo muy loco, porque cuando... Sí. Decidimos ir a ver justamente a Bon Jovi con un compañero de acá de trabajo, con Carlitos, sí. Vitoriano. También estaba la posibilidad, es más, compramos primero las entradas para ir a Córdoba. Y se bajó el recital de Córdoba. No me acuerdo por qué motivo se bajó el recital en Córdoba. Entonces nos quedaba la opción de Chile, dentro de lo más cercano, más o menos la distancia, 500 kilómetros a Córdoba, 500 a Chile. Dijimos, bueno, vamos a Chile. Cuando vimos la época, tocaban en agosto, más o menos, y dijimos, che, por allí va a ser medio complicado, por el tema de que a lo mejor te agarra una nevada, te quedás del otro lado, medio jodido y demás. Bueno, optamos por Vélez. Claro. Así que bueno, compramos las entradas, además, fuimos a Vélez. Y cuando volvíamos de Buenos Aires, nos agarró una nevada en San Luis que tuvimos que estar como 6 horas parados.
0: No me...
1: Hacía bueno, 50 años que no nevaba en Unión. Cuando volvíamos esa noche nos agarró nieve.
0: Justo. No nevó nunca. Bueno, ustedes lo que querían evitar les pasó.
1: Nos tocó ahí, en Unión, en San Luis.
0: Increíble. Pues, bueno, en el caso mío, cuando fuimos no pudimos ir a Steam, pero era en enero, no había problema. Y si tuviera que elegir hoy y tuviera la posibilidad de ir a ver a un grupo, obviamente que sería internacional, iría o me gustaría ir a ver a Toto, por ejemplo.
1: Sí, sin duda, que siguen Toto, teniendo mucha vigencia.
0: Claro, Toto sí, sería buenísimo. Y tengo un amigo que le gusta mucho la música, que también decía, che, qué bueno sería ver a Daddy Hall y John Oates, por ejemplo, también, de la música internacional.
1: ¿No? Y si tuviera que elegir a uno también específicamente, y habiendo podido ver, obviamente, a través de videos, DVDs, años atrás y demás, si tuviera que elegir uno para poder ver... que ya va a ser imposible por las condiciones en las que está, me quedo con Phil Collins.
0: ¿Phil Collins?
1: Sí.
0: Olvídate, de primera, de una. ¿Quién? No, sería lo máximo. Pero un espectáculo de
1: más, grande. No me canso de ver cada 2x3 cuando tengo la posibilidad de el recital que hizo en París-Bercy, en Francia, uh-huh. 2004, si no me equivoco, creo que fue. Ese recital es... increíble, desde comienzo hasta el final. Ese recital que arranca nada más ni nada menos que con el famoso dúo de baterías que hace con su baterista, justamente,
0: sí, con Thompson,
1: que bueno, que a su vez era el baterista de Genesis, porque mezclaba mucho Phil Collins en ese sentido. Tocando como solista, se llevaba justamente a Chester Thompson, se llevaba a Daryl Stuermer, que era el guitarrista también, se llevaba a Skylar, que era el bajista. Hacía una mezcla muy, pero muy loca entre Genesis y su carrera como solista. Bueno, y en ese recital están todos, verdaderamente, y arranca con ese recital, que si tienen la posibilidad, no lo has visto... búscalo ahí en Francia en el 2004, es verdaderamente increíble, que arrancan con Algo Ocurrió Camino al Cielo, pero antes de ese tema, justamente, toda la introducción que hace con el dúo de baterista de batería junto a Chester Thompson, y después le mete otro percusionista más, es verdaderamente increíble.
0: Es como para deleitarse un buen rato con un buen sonido. Ahí tenés. Bueno, hay varios recitales. Hoy en día tenemos internet para buscar de todo. La verdad que por ese lado me parece que estamos salvados para encontrarnos música. En base a eso, y volviendo al tema de música, decían justamente mi amigo de poder ir a un recital de eso. Dice, ahora la verdad no me preocupo por los CD, los DVD y demás que se me hayan perdido, o los cassettes que me hayan borrado. Porque hoy buscas en internet, vos dijiste recién bien me estaba haciendo memoria de esta presentación de Phil Collins, y es cuestión de buscar en internet y tenés todo.
1: Seguro, seguro, es más, lo acabo de buscar porque no recordaba justamente cómo se llamaba la gira, fue el Finally the First Farewell Tour París 2004, 2:12 de recital.
0: Impresionante.
1: Cuando tengas la posibilidad, poné YouTube en casa, que estés tranquilito, o a Claudito, si no
0: tranquilo,
1: y lo vas a disfrutar desde que arranca hasta que termina. Ni hablar de cuando hace la versión de En el Aire esta noche, que comienza él solo cantando con un inalámbrico, porque claro, después perdón, con un de esos micrófonos tipo vinchita, porque inclusive toca él la batería en ese tema.
0: Claro, y él que muchas veces contó, ¿no?, que él en realidad, si tuviera que elegir, él es baterista más que cantante.
1: Sí, totalmente.
0: Ese dúo de batería es espectacular, ¿no?
1: Totalmente. Ese para disfrutarlo a full. Así que se los recomiendo. París 2004, cuando tengan la posibilidad, y después me cuentan.
0: Ahí lo vamos a buscar para verlo, porque yo no lo he visto. Sí, he visto la presentación con su baterista, que es espectacular. Cada vez que lo escucho me encanta y, bueno, nosotros lo disfrutamos cada tanto cuando elegimos algo por aquí para escuchar en la radio, o dándonos el tiempito, un ratito por lo menos. Vamos con la última parte, Eduardo, en lo que nos queda del programa. Y algunos por ahí dirán, me quedo escuchando la radio, estoy haciendo algo, como mi amigo Quique, que suele escuchar la radio mientras hace sus cosas, bastante creativo en el arte, y nos dice, che, yo lo escucho a la noche, y pueden elegir algo. ¿Cuándo haremos lo de canciones de películas?
1: ¿Le parece mañana? ¿Quiere que arranquemos mañana?
0: ¿Qué te parece? Estamos mañana, no está Claudito mañana, ¿no? Ah, claro. ¿Sabes qué, querido amigo Eduardo?
1: ¿Qué pasó?
0: Cuando decimos, viste, que a veces estamos y a veces no estamos.
1: Sí.
0: ¿Estamos
1: solos mañana?
0: Mañana estamos solos. Como el programa de la noche. No tenemos operador mañana.
1: ¡Apa! Me van a abandonar.
0: Sí, señor.
1: Bueno, está bien. Entonces mañana no empezamos.
0: ¿Sabe qué? Lo vamos a tener que dejar para la semana pasada, para la semana que viene, digo,
1: para la semana que pasada. Viene, no hay problema.
0: La semana
1: que
0: pasada.
1: ¿Qué día le toca a Claudito?
0: El miércoles que viene.
1: Listo, miércoles entonces, ya está.
0: ¿Te parece miércoles? ¿Hacemos? Nada, pero bueno, ¿cuándo vienen ustedes? ¿Viste que decimos que no laburan estos pibes?
1: ¿Te das cuenta que tenía razón?
0: No, ¿viste? Al final, nada, bueno. Tenemos que hacerlo el jueves, que dijiste vos, para no dejarlo escapar, ahí lo ponemos y no sé cómo vamos a estar el jueves.
2: Disculpe,
0: al final,
2: discúlpeme, cambia el mes.
0: Y bueno, ¿y cuándo?
2: No, es 28 y 29, comienza el mes que viene. Uh-huh. Yo tengo el segundo turno y después tengo apertura el 30.
0: Ajá.
1: Bueno, ¿quiere que vayamos a la apertura? Lo que usted quiera, ¿eh?
0: O sea, a las 7 de la mañana, ¿quiere que vengamos?
1: Claro, quiero que vamos a las 6.
2: Y yo no tengo problema.
0: Mira. ¿Qué hacemos, Eduardo? ¿Viste cómo estábamos? Por favor. Bueno, hagan lo que quieran y nos dicen, y después nos mandan. Total, no hay problema. Acá estamos con Eduardo, somos materia dispuesta nosotros, trabajadores a full. La vez que estamos remando para mantener el programa.
1: Claro, claro. Ellos nos agujeran el bote.
0: Claro, nosotros que queremos y le ponemos toda la... Bueno, ¿estás con Fabián mañana? ¿Mañana con quién compartís la noche?
1: Estoy con Fabi.
0: Bueno, cualquier cosa estoy en línea por teléfono. Total, no tengo problema.
1: Sí, no se preocupe, no hay ningún problema.
0: Claro.
1: Tómese el día, lo autorizamos.
0: Bueno, buenísimo. Sí, con ustedes no me hago problema, para nada.
1: No se preocupe.
0: Bueno, ¿cómo musicalizamos entonces ahora, querido amigo Eduardo? No sé quién.
1: ¿A quién le toca? A Claudito le toca.
0: Ah, le toca a Claudio. Dice, pues déjame hacer algo, dice Claudio.
1: Claro, sí, ahora después que nos pinche el globo, ahora claro. Quiere laburar.
0: Ahora quiere hacer. Metele que son pasteles, a ver.

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0: canciones. Bueno, este Eclipse de Mar, que seguro muchos lo habrán escuchado, en la voz de Juan Carlos Baglietto, el artista argentino que interpretó esta. Es una versión en realidad, porque la canción Eclipse de Mar fue escrita por este cantautor español, Joaquín Sabina, que originalmente la compuso en la década del 80, 1989, para una cantante mexicana. Y aunque es muy conocida por la icónica versión interpretada por el artista argentino, Baglietto, es un tema que queda muy bien en la voz de Joaquín Sabina, a quien estamos escuchando, Eduardo, ya en la parte final que nos queda en este Rumbo a la Medianoche.
1: Sí, señor, nos quedan 9 minutitos nada más para estar despidiéndonos de este miércoles 24, que es un día muy caro para los sentimientos de los argentinos, ¿no? Teniendo en cuenta tantas celebridades que nacieron y murieron un día como hoy.
0: Es cierto, lo que refiere, bueno, a figuras destacadas del mundo de la música, ¿no? Recordando esto, es muy cierto lo que vos explicás en referencia a esto. Y por eso, viste, mucha gente lo señala o lo describe o lo marca en una fecha como hoy. Hacíamos referencia en base a este tema hoy tempranito en horas de la mañana.
1: Sí, sin duda, porque estamos hablando de grandes personalidades. Según dicen, hoy tendría que ser feriado nacional, teniendo en cuenta todos estos temas, porque nació Gardel, nació sí. Fangio, nació Riquelme, murió Rodrigo. Bueno, realmente un día con muchas celebridades el 24 de junio.
0: Es así, marca esta por ahí no se lo toma así como un día feriado, como decís vos, porque son figuras del mundo de, tal vez del mundo del espectáculo. Y hoy marcando esto,
1: lo que bueno, no nos olvidemos de Messi, obviamente.
0: Por supuesto, el cumpleaños de Messi. ¿Sabés en qué punto lo digo? Que esto refleja la importancia que tiene Argentina en figuras, ¿no? Porque decimos, hoy el cumpleaños de Messi, por ejemplo. Claro. Decimos, si lo marcas como figura a nivel nacional, es hoy el argentino más popular, más querido, más conocido, más idolatrado que tenemos hoy. Pero si hacemos historia, vos dijiste recién, Gardel. En su tiempo fue el artista más buscado y esperado en distintos lugares, ¿no? Que en ese viaje a Colombia, bueno, todo esto que pasó, que fallece, pero que ya tenía programas en Estados Unidos, que era altamente popular a temprana edad, que ya había filmado varias películas, que tenía contratos de una manera increíble para ser figura en aquella época, donde era más difícil ser popular porque los medios no es como ahora, todo en un segundo, todo el mundo lo sabe. Bueno, hablábamos de, ¿quién más? Fangio, decimos.
1: Mira, para hacerlo rápido, tenemos que remontarnos a 1789 con el nacimiento del sargento Cabral.
0: Bien.
1: 1911, nacimiento de uno de los grandes de las letras, Ernesto Sábato. 1911, el quíntuple, nacimiento de Juan Manuel Fangio. 1935, como decíamos, el fallecimiento de Carlos Gardel. 1957, nacimiento de Luis Salinas. 1978, nacimiento de Juan Román Riquelme. 1987, nacimiento de Lionel Messi. Y el año 2000, fallecimiento de Rodrigo Bueno. Así que mirá si hay para recordar, tanto en cuanto a nacimientos como en fallecimientos en el 24 de junio.
0: ¿Y cuántos valores en distintos rubros?
1: Claro.
0: ¿Te diste cuenta? Porque, fíjate, hablas de automovilismo, música, en el deporte, en la música, bueno, son varios. Pero tenemos, la verdad, por ahí nos da el pie para ser más agrandado, ¿viste?
1: Sí, todavía.
0: Todavía.
1: Nos da el pie para que no nos quieran.
0: Para que nos sigan odiando como le siguen pegando a Messi, che, qué...
1: Hay gente de todo, y bueno, allá ellos.
0: Bueno, no importa, envidioso. Que sufra esa malvada, dice la canción.
1: Seguro, como hace Volcán.
0: Claro. Mirá, nos quedan unos minutos más. No sé si aprovechamos para la música o por qué lado vamos, querido Eduardo.
1: Sí, señor, ya casi despidiéndonos. Así que bueno, mañana que disfrute su día, disfrute el descanso, lo mismo para Claudito. Y bueno, ya nos estamos reencontrando el próximo lunes.
0: que así sea, dale. Y bueno, el éxito, ¿no te animás a un resultado, no? Para el fin de semana.
1: ¿Argentina?
0: Ah.
1: Voy por un 3-0.
0: Uy. Mira, vos sabés que hoy en la mañana es el mismo resultado que dije yo.
1: ¿Sí?
0: Sí, te juro, de verdad. Posta, posta.
1: Claudio... Por más que ya estamos clasificados primeros en el grupo, está, no más, pero le pongo una fichita que a lo mejor, según dicen también, Scaloni va a cambiar prácticamente, si no es el equipo completo, peguen el palo, pero aquellos que entren yo creo que van a querer entrar a demostrar absolutamente todo para ganarse un lugar en el once titular.
0: Totalmente. Me parece, y coincido con vos, Claudio, ¿cuánto dijiste vos? 4-0, dice Claudio.
1: 4
0: va más, Claudio. Se la juega más. Bueno, no sé.
1: Fabi, ¿qué dice?
0: ¿Cuánto?
1: 2-0, dice Fabián.
0: Epa, más tranqui, más pasivo.
1: Sí, más tranqui,
0: más cauto en el tema. Porque puede ser también, ojo, que vos dijiste que van a entrar los que entren ahora para ganar un lugarcito, le van a poner toda la ficha y por ahí viste
1: la desesperación. Sin duda, por más que ya estemos clasificados, le van a poner toda la ficha.
0: Sí, sí, pero bueno, vamos, que nos hace falta ese tipo de cosas, esas alegrías. Querido Eduardo, un gusto compartir contigo y con la audiencia nuevamente en la noche, y esperamos que nos sigan acompañando y bancando los oyentes, y que nos sigan enviando sus mensajes al 448-1208. Saludos para Marta, que está por acá, te lo leo rapidito. Richard, saludo a los operadores, a mí me gusta de todo un poco de la música, pero hay que reconocer que por nuestras generaciones de la década del 80 y 90, es la más hermosa, porque hoy en día, y si bien hay buenos músicos, hay algunos que las letras que tienen son olvidable. Muy lindo el programa, los escucho todas las noches. Bendiciones, dice Marta por acá. Y para ustedes, dice, saludos Richard por aquí. Bueno, llegamos al final, lo alcanzamos. Dice, soy Antonio. Saludos, saludos. Por ahí, un abrazo. Y saludos, saludos desde el sur por aquí. Saludos para Eduardo, dice que no lo conozco, pero me gusta la locución que hace. Dice por acá.
1: Bueno,
0: dice,
1: muchísimas gracias. Le voy a dejar, ya que tiene mañana, tiene el viernes franco, sábado franco, el domingo vuelve a trabajar y demás. Le voy a dejar tarea para el lunes.
0: A ver, dale. Me prendo, dale.
1: Le dejo como responsabilidad y obligación.
0: Opa.
1: Ver el recital de Phil Collins en París del 2004.
0: Sí, no es obligación, ese me encanta.
1: El lunes me cuenta.
0: Dale, hecho.
1: Y Claudito, si tiene un tiempito, también.
0: Bueno, ahí a ver qué va a hacer. No sé. ¿Eh? Ah, no, dice que lo tiene en DVD. Él lo tiene.
1: Bueno, mirá, si vos ya lo ha visto, entonces Claudito está aprobado.
0: Está aprobado, dice por acá. Yo no lo vi, pero lo voy a ver.
1: Bueno,
0: abrazo.
1: Usted me cuenta. Bueno, que la pasen lindo, chicos. Un fin de semana.
0: Abrazos para todos.
1: Fabi Espina, aquí en el Control Central. Nosotros nos reencontramos mañana, minutitos después de la hora 22. Hasta ese momento y muchísimas gracias. ¿Eh?

hola, hola, hola, ¿cómo les va? Bienvenidos, aquí estamos, claro que sí, como no podía ser de otra manera en esta madrugada de jueves. Aquí arranca una nueva edición de De A Dos, este programa que nació por y para ustedes, de la pura, la Antártida y de la cordillera, las Torinas, en todo el país, escucha a la medianoche De A Dos. Y obviamente, como siempre, ustedes ya saben, programa divertido, ameno, descontracturado, para olvidarnos de lo tedioso del día. Acá no hacemos política, acá no hablamos de religión, acá es pura diversión. Bueyes perdidos, cosas de la vida, lo que nos pasa a todos, mechado con muy buena música, la mejor década musical de la historia, la de los 80, historias de esas que te cautivan, de que las que te enamoran, pasar el arranque de la madrugada de la mejor manera posible. En esta madrugada XL, como solemos decir, como la matiné de los 80, esa que íbamos a los cines y le daban 2x1, acá arrancamos con De A Dos, desembarcamos en la discoteca y hasta las 6 de la mañana, teniéndote enganchado ahí, porque desde aquí, como vos sabés, estamos proponiendo y fogoneando el hecho de dormirse con la radio encendida. 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Así que acá estamos, como siempre, al pie del cañón, para los que están intentando conciliar el sueño, para los que están trabajando, para los que están manejando las rutas argentinas, para los que están sereneando, para los noctámbulos, para los que sufren de insomnio. Para ustedes va este programa. Y obviamente, como siempre, con el equipo completo, ya está acá Jackie Carol Macarevicius, nuestra productora ejecutiva comercial y general. También está Jorgito Falcone, que nos musicaliza, nos pone al aire, nos brinda todo su conocimiento desde la pecera de cristal. Ya está Gaviseni en cualquier momento tomando las riendas, reemplazando al querido Jorgito Falcone, el hombre de la bicicleta que se va rumbo a su casa pedaleando. Y ustedes, porque ustedes son quienes reciben lo que nosotros desde aquí ofrecemos con mucha humildad y con mucho amor, y terminan siendo ustedes el combustible, la energía necesaria para que nosotros aquí estoicamente hagamos radio de madrugada en vivo. Pero nada de eso sería posible, imposible les diría, de llevar adelante si ella no estuviera presente. Esta morocha hermosa, sensual, lujuriosa, enorme, profesional, talentosa, insustituible, inimitable, irreemplazable, única. Señoras y señores, a ella la presentamos así.

0: 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Señoras, señores, con ustedes, ¡Sonia Ferraris!
1: Pero como dicen que les va muy buena madrugada. Che, para todo el mundo, bienvenidas, bienvenidos. ¡Feliz jueves! Bien, cada día me gusta más Cristian Castro. Ya me gustaba de antes, pero...
0: Lo redescubrís. ¿Viste? Lo redescubrís.
1: Sí, señor. Sí, señor. Esta canción hacía rato que no la escuchaba.
0: Es lo que me pasa a mí desde hace un tiempo, ¿no? Que te dije, empecé y me enganché y estoy todo el día con Cristian. Digo, este, uy, aquel, uy. Y estoy arrancando desde el año 94 para acá, voy pasando por todas sus etapas. Y voy de redescubriendo algunos temas como este que me había olvidado y hoy lo escuché y dije, justo, este tiene que... Hoy va él.
1: Me encanta para entrar en calor. ¿Se compará a Cristian alguna de estas madrugadas?
0: Estamos esperando eso.
1: Para visitarnos, aunque sea por teléfono.
0: Estoy esperando, ya he hecho varios... Yo siempre tuve su teléfono, la realidad es esa, teníamos... Pero desde que se puso de novio, cuando él se pone de novio, hace esas cagadas que suele hacer, cambia los teléfonos, se olvida de los amigos, todo, y después los quiere recuperar, ¿viste? Con el tiempo. Ya de estos, en 30 años de amigos, ¿sabés cuántas veces la pasé? Y 2, 3, 4 años desaparece y no te da bolivos ya. Y después, ávido está. ¿Dónde está, Pomelo? ¿Dónde está, Pablo? ¿Dónde está? Y bueno, antes éramos más jóvenes, ahora... Viste, como que ya se, viste, eso de ya ahora no estaba fácil, viste, ahora tenés que remar, pero yo sigo en contacto con su representante y su manager, un tipazo, Darío de León, un uruguayo mexicanizado, por decirlo de una manera, ¿no? Porque se fue a vivir muy joven a México y es un mexicano más, uruguayo él, y nos queremos mucho, un hombre grande, viste, de esos representantes de los de antes. Y hay que llegarle el ritmo a Cristian, ¿viste? Muchas veces estábamos nosotros y él venía y se apoyaba en nosotros, ¿viste? Entonces él se iba porque es desgastante, ¿viste? Al lado de Cristian. Pero ahora hablé hace poquito y digo, Darío, el programa, la música es de él, todo. Lo sé, Pomelo, habla así, lo sé, Pomelo. Te juro que la próxima... Y estoy en eso, ¿viste? Estoy tratando de ver cuándo podemos hacer una nota telefónica, que venga acá cuando venga a la Argentina... poder sentarlo, pero como está nadando, ¿no? Está de guardavida y hace esas boludeces que suele hacer.
1: Bueno, hay que sumar a Manguito.
0: Sí, bueno, él tuvo también sus etapas de esas, ¿viste?
1: Por eso lo digo.
0: Él tenía mucha guita. Cuando yo lo conocí, estaba en la cúspide de la ola. Te digo la verdad, en el año 97 hacía lo que quería. En ese momento con la compañía discográfica, Sonia, te cuento una infidencia y le cuento a los oyentes. Me dice, estábamos, cuando yo vivía con él en Miami en ese momento, ¿no? Y estábamos a la tarde así, me dice, esta noche te quiero al lado mío, por menos porque vamos a firmar el contrato con BMG y... Uy, se me escapó, bueno. Pero no dijiste más ahora, es doble compañía, se fusionaron dos. Entonces me dice, quiero que estés ahí porque no sé qué tengo que pedir y qué sé yo. Le digo, bueno, tenés que pedir, estás en la cúspide de la ola, sentate y negociá. Y estábamos, Cristian vivía, por ende yo vivía con él, en Fish.

0: Fisher Island, la isla donde aquí se hizo muy conocida porque vivía Susana Jiménez. Con Huberto Rubiralta, alguna vez lo conté. Yo me levantaba a la mañana y Rubiralta estaba con la, una vida jodida de la de Rubiralta. Ese, se levantaba temprano, estaba con el mate sentado en la puerta del rancho. De Susana. Vos vení, sentate a tomar unos mates. Me decía, era una vida muy ajetreada la de él. Entonces me di, había un restaurante muy exclusivo dentro de la isla. Muy exclusivo. Tan exclusivo era que yo me guardé las cajitas de fósforo porque dije, acá no voy a volver nunca más. Y se sienta, che. Y estábamos ahí, estaba yo con Cristian, estaba el presidente de la compañía, el presidente internacional de la compañía, mirá lo que era Cristian en ese momento, y al lado Alex McCloskey, Dios lo tenga en la gloria, un tipazo al que quiero entrañablemente y extraño mucho, papá de Matías. Y el contrato en ese momento era por $500,000. Año 97. Entonces dice, bueno, comimos todo muy opiparamente, viste, todo ahí. Que esa entolla, que era angosta, que todo eso. Yo miraba ahí. Entonces se llega el momento. Y Cristian tenía esas cosas. Yo sabía, digo, en cualquier momento se manda a la cristiana. Yo le decía la cristianada, viste. En cualquier momento se manda a la cristianada, digo, algo se pudre todo. Entonces dice, bueno, Cristian, dice el presidente de la compañía, ya hemos llegado a un arreglo, estás Cristian en ese momento había empezado ya a grabar, que yo te conté, el disco de la Esfinge, y le prohibieron terminantemente hacer rock and roll, porque lo de él era balada romántica y no quería la compañía. Entonces ese disco era Fantasma, estaba del costado de él, no quiso imponerlo, que se lo dejen grabar, y no le dijeron que no. Entonces en un momento dice, bueno, vamos a firmar el contrato, Cristian, y que es el dinero que tú pediste. Sí, sí, le dice Cristian, sí, sí. Pero había... Ay, yo dije, la puta madre. Había un requerimiento más para mi firma. Dice, te juro, Sonia, mira que, ¿sabes que te lo juro por mi viejo? Y se los cuento a los oyentes porque sabe, Sonia, cuando yo digo esto es así y ella es igual que yo. Y ese tipo me levanta la vista... Éramos cuatro en la mesa, ¿viste? El tipo levanta la vista, Cristian al lado mío, me mira a mí, el tipo de la compañía, como diciendo... Y yo, ¿viste? Lo miro a Alex, y Alex me mira a mí, y yo, como dice, todo me quería, ¿viste? Me decía, que tire un pase, ¿viste? Que frene, que haga algo, que le meta la mano a la boca. Y yo me quedo pálido, porque hacía 3 meses que yo estaba laburando con él. Ni siquiera podía ser todavía lo que fui después, donde ponía ciertos límites que otros no le ponían. Y en ese momento me miraba los dos a mí como diciendo, ¿qué nos va a pedir? Te lo juro que fue eso. Y dice, bueno, a eso hay que sumarle una Ferrari. ¿Escuchaste? Una Ferrari 555 roja. Mañana te voy a traer las fotos. Y yo me quedé así, mirá. Porque era como pedirle un helado, un kilo, un cuarto kilo de helado. Viste, si el mozo traía un cuarto kilo de helado, él dijo, podríamos agregar una Ferrari al contrato. Alex se pone blanco, yo duro, imagínate, Cristian, era lo mismo, porque es un... Viva la Pepa, y el tipo le dijo, caramba, esto no estaba en los planes de nadie, Cristian. Bueno, pues usted sabe que el éxito que tenemos con el disco, Alex, ¿qué hacemos? No, bueno, y si terminemos de comer, disfrutemos de esta noche... Y mañana firmamos el contrato. Bueno, todo lo que te cuento es exacto, ¿eh? Al otro día, teléfono, Cristian no tenía, el que tenía era yo, porque Cristian se cerraba la pieza, ni siquiera celular en ese momento. Mirá lo que te estoy hablando. Obviamente en Estados Unidos había, pero no, Cristian no usaba celular. De hecho, esta anécdota te conté con una importantísima... cantante latina, muy sensual ella, por lo que pasaba horas de teléfono fijo hablando a Los Ángeles y después yo iba a pagar la cuenta. Así que imagínate que no había celular, suena el teléfono en la casa, lo tenía que atender yo. Le digo, hola, hombre, Alex, sí, estamos yendo para allá con el presidente de la compañía y quiere sorprender a Cristian. Bueno, ten todo preparado que esté levantado. Entonces, viste, había que ir a golpear a la puerta, qué sé yo, la Cristian, dale, que sale, que es Cristian, viste, dos horas, llaman ahí para entrar a la isla, entras en un barco, cargas el auto, cruzas la bahía y te metes en la isla. Y entonces, cuando salgo a la, le digo, Cristian, está bien, bueno, hasta que lo convenzo, dice, ya salgo, y se cerraba de adentro de la pieza. Y salgo afuera, eran unos, donde nosotros, la casa de Cristian eran unos departamentos, que eran todos unos departamentos como si fuese un condominio con su propia pileta, su propia jacuzzi, por él eran cinco departamentos. Al lado vivía Susana Jiménez, pero ya era una, no era un condominio, era una casa. Era según el lugar, cada departamento de eso en ese momento, año 97, valía un palo verde. Entonces, se hago la puerta y veo venir la limusín, y atrás veo venir un camión mosquito con la Ferrari arriba. Yo digo, no puedo creer esto. Cristian, vino la Ferrari, le dije. No era Sonia. Pero rajaba la tierra igual, ¿eh? Bajamos la... Y ahí estaba la... ¿Sabés que no la usó nunca, Sonia?
1: No te puedo creer.
0: Por mi papá. La guardó en el... Mirá, en ese momento él tenía un BMW que era el que usaba yo para los mandados, para las cosas diarias. Un BMW. Tenía un Jaguar, que era el que usaba siempre, y tenía la Ferrari. Y además una moto Ducati, que tampoco usaba. Cuando yo llegué la primera vez, me dijo, mirá, estos son los autos, el único, vos podés usar el BMW. Y llegó... y la Ferrari, ¿sabés lo que era? Yo decía, vos me... Andá a poner... Porque había que ponerla en marcha, ¿viste? Cada dos días mínimo. Y no la sacaba, estaba ahí. No la usó nunca, Sonia. No la usó nunca. Guardada ahí, en el garage, al lado de los otros autos. Y así fue esa historia, el contrato en la cúspide de la ola de Cristian Castro, morocho en ese momento, color azabache como tu pelo, arreglando la firma con la disquera y esto sorprendiéndolo. Imagínate lo que le daría a la disquera para que el tipo le reconozca las 500 lucas. Y al otro día fuimos a Miss Universo, que está el video, lo pueden buscar, Miss Universo, Miss Belleza Internacional, en Miami, año 97, y Cristian le cantó a todas las princesas, a las reinas, y en ese momento estaba, era una cosa, Luis Miguel y él cabeza a cabeza, fue terrible. Así que, si le dieron lo que le dieron, era porque lo valía en ese momento. Después, lo de siempre, Cristian es un barrilete cósmico, así que... Perdón que me llevé este tiempo, pero valía la pena contar esa anécdota.
1: Se la vamos a preguntar, a preguntar cuando tengamos la posibilidad de alguna nota. Bueno, así arrancamos entonces, sí. Nuestro día 2 del día de hoy, como siempre, convocando a nuestros amigos, amigas, oyentes, con un mensaje en nuestro WhatsApp, si lo desean. Recuerden que los leemos y los escuchamos en el 113-870-74-85.
0: Va terminando la primera rueda del Mundial, Sonia, ya, ¿viste? Tanto sí. Esperar y se termina la fase de grupos.
1: ¡Qué cosa!
0: Impresionante lo de México, que acaba de ganar, ganó los tres partidos.
1: Exacto.
0: Ojo con México, ¿eh? Calladito. Me sorprendió gratamente Sudáfrica. Siempre tengo un pedacito de mi corazón, simplemente por lo que fue...
1: Mandela.
0: Nelson Mandela. Siempre en mi corazón está Sudáfrica, a partir de conocer... exhaustivamente Nelson Mandela, me leí toda su biografía.
1: Bueno, Marruecos también ganó, hablando de Sudáfrica.
0: Sí, Marruecos, que tiene un gran... El fútbol africano, ¿viste, Sonia? El fútbol africano de a poquito, ya los juveniles son potencia. Pero acá, ¿viste?, empiezan a mostrar sus cosas. Brasil reapareció después de haber arrancado medio mal. Vinicius 2 hoy, hasta tuvo la chance de jugar algunos minutos... Neymar, pero bueno, así se están dando las cosas. El Mundial está llegando a su fin en la fase de grupos y empieza el verdadero Mundial, ¿viste cuando se dice? Así que atentos el sábado con Argentina.
1: La ponemos en marcha, entonces empezamos a disfrutar de la música. Hablando de Mundial, en un ratito hay dos datos muy, pero muy interesantes que tienen que ver con el día de hoy.
0: Me encanta.
1: Uno, 48 años... ¿De qué?
0: Usted me va a desasnar en un rato.
1: Bueno. Y otro, 32 años. ¿De qué? en qué instantes, bárbaro. Nada más. Nos vamos al año 1985. Desde allí, Stevie Wonder, en el comienzo musical de nuestro Día 2, nos trae Part-Time Lover.

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0: teníamos la música de The Cure, Close to Me, en día 2, 0:38 ya.
1: Aquí estamos, firme como mugre de talón, haciendo nuestro programa.
0: Ay, no.
1: ¿Por qué no? Si somos como la mugre del talón, está firme siempre, ¿viste?
0: No, ¿de quién?
1: Se hace una cruz. Se hace una cruz. No, pero...
0: tuyo.
1: ¿Quién no ha juntado mugre en el talón?
0: Yo no. Por Dios.
1: Pero escúchame. Preguntale a él que anda en bicicleta cuando llega.
0: No.
1: Sí,
0: no.
1: Pero sí, pero.
0: ¿Eh? Usa la piedra pobre.
1: Ah, pero bueno, pero si usás piedra pobre porque tenía mugre, ¿viste?
0: Esto, no, a veces por los callitos.
1: Esto tiene eso. Que ver con la conversación que mantenemos Top Secret con el que grido Jorgito Falcone, que nos habla por cucaracha.
0: Mugre de talón, no.
1: Firme como mugre. ¿Quién no ha tenido después de un partido una cosita así, una línea de
0: bueno,
1: mugre?
0: Por ahí en verano cuando andás en ojota, durante el día, pone.
1: Y bueno, pero, ¿viste? Entonces ahí
0: poco,
1: ya. Ahí
0: pero
1: estás...
0: tampoco te queda firme, te das una lavadita y te sale enseguida.
1: Bueno, pero mientras no te bañás, la mugre está firme.
0: Bueno, pone.
1: No se va sola.
0: Ok.
1: Vamos, amor. Vamos, Que no decaiga, vamos.
0: Déjame empezar a agradecer mensajes que van llegando a nuestro WhatsApp antes de contarte algo muy, muy emotivo que lo tiene a John McGinley,
1: sí,
0: como protagonista. ¿Lo tenés?
1: Sí,
0: yo
1: claro.
0: Lo tengo de Pelotón. Me acuerdo de haber visto Pelotón con mi papá.
1: Es muy versátil porque hace drama y comedia.
0: Sí.
1: Un fenómeno. Además de...
0: enorme actor.
1: Físicamente impecable el tipo. Realmente un tipo... Y además... es un ejemplo de vida, pero no quiero adelantar nada porque seguramente vos me lo vas a contar.
0: En un ratito nada más. Ahora vamos a agradecerle a Renato, que nos está escuchando en Bahía Blanca. Mira, su mensaje.
1: Sí.
0: Muchísimas, pero muchísimas gracias. Un abrazo a la distancia también para vos, Renato. Buenas noches, parejita de A2, Fabián, Sonia, una vez más, juntos para escuchar buena música, charlas y todo lo lindo que siempre nos dan. Un gran cariño.
1: Gracias.
0: Desde Santa Fe Ciudad nos envía Ana María.
1: Gracias, Ana.
0: Incondicional amiga de nuestras madrunoches. Ana María, muchos besos para vos. Muy buena madrunoche, mis amigos Sonia y Fabián, como siempre presentes, sintonizando Nacional. Fría noche, pero hay que ponerle pilas. Buen jueves para ustedes. Los saluda Tere de Capilla del Señor, provincia de Buenos Aires. Ayer por la tarde, justamente hablando de esto, ¿no? De la fría noche y demás.
1: Sí.
0: Me preguntaba, ¿cómo puede haber gente team invierno? Chicos, no podía entrar en calor.
1: ¿Qué?
0: Me levanté, mi casa era una... No era una heladera, era un freezer.
1: Sí, sí.
0: ¿Sabes lo que me costó calentar un poquito apenas?
1: ¿Y eso que no estaba yo ahí?
0: No, no, eso que todavía no terminamos junio.
1: Bueno, yo por eso ayer les decía todo el team verano, invierno, que cuando se vayan a bañar que se la apague el calefón. Van a ver qué lindo,
0: bueno,
1: que
0: eso
1: es.
0: Eso también, no se me calentaba nunca el agua de la ducha.
1: No, mirate, a mí me gritó Iván, papá, el agua sale tibia. Le digo, huevón, tenés que abrirla menos. Hay un tema que no sucede en tu casa y que no sucede en casas normales. Cuando vos vivís en un edificio, como me pasa a mí, y estás en el primer piso, y el agua viene desde arriba con mucha presión, desde el tanque, fluye tan rápido y con tanta fuerza que no...
0: Sí, el calefón, pobrecito, hace lo que puede.
1: ¡No da basto! Entonces lo que tenés que hacer es cerrar lo máximo posible la canilla caliente... y ahí va a salir bien caliente. Entonces le dije a Iván, se la puse bien para que... Iván es medio tololón para esas cosas. Lucas es más resolutible, ¿viste? Resolutivo, perdón.
0: Por aquí la tenemos a Griselda, nuestra incondicional amiga de San Rafael. No hace frío, no hace frío, no hace frío. No funciona. Qué bueno que llegan grandes amigos a calmar el frío. Un beso grandote, grandote. Muchísimas gracias, Gri, como siempre, por arrancarnos una sonrisa, ¿eh? Por aquí Sergio nos está acompañando desde Tacuarembó junto a las chicas firmes, Nubia, Cintia, Diana, Zuli y Marisela, deseándonos lo mejor. Un abrazo fuerte, fuerte desde el otro lado del río. Saludos a tus mamás. Los queremos mucho. Muchísimas gracias, chicos. Un beso enorme, enorme para ustedes. Ariel nos está escuchando en Zárate también.
1: Gran amigo, Ariel.
0: Sí, hola de A2. Sonia, Fabián, los adoro. Gracias por estar. Son parte nuestra. Están dentro de nuestros corazones. Son muy generosos los dos y hacen todo con mucho amor. Eso se nota. Los adoro. Gracias, Ariel.
1: Gracias, Arielito.
0: Sos un sol. Buena madrunoche, Sonia Fabián, acá estudiando gastronomía por internet. Saludos patagónicos, nos envía Ricardo, nuestro cocinero de Villa Langostura. Parece que hoy pintó comer sano, liviano y nutritivo, nos cuenta. Bueno, un abrazo, Richard. Buena madrunoche, Sonia, Fabi, soy Luis, el camionero de Mar del Plata. Ajá. Viajando a Salta con mi nieto Santino.
1: Mira vos.
0: Escuchando a los dos zorrosales de la noche. Luisito hacía rato que no se conectaba con nosotros. Un beso grande, bueno, buena ruta, buen viaje, un abrazo fuerte para Santino también.
1: ¡Arrivederci, Santino! Diría el querido Don Corleone.
0: Qué lindo viajar con el nieto, me gusta esto.
1: ¿Verdad? Porque además yo alucino esto, ¿viste? El abuelo en el momento le dice, bueno, Santino, es hora de dormir. Y tenés la cuchetita ahí atrás del abuelo, ¿entendés? Claro. Y vos lo hacés dormir con la cabeza contra la ventanilla del acompañante. Entonces vos, cada tanto, desde el reojo, lo estás viendo. O con el espejito. Debe ser lindo.
0: No, yo me los imagino charlando todo el recorrido, por lo menos gran parte del recorrido, y el abuelo contándole anécdotas.
1: Ah, eso está bueno también, o mostrándole el camino. Mirá, porque a esa hora se puede cruzar, viste, bichos de vida nocturna, viste. Claro. Y sobre todo yendo a lugares tan lejanos. Eso también está bueno.
0: Saludos, amigos. Ayer estaba engripado. Hoy, por suerte, estoy bien. Desde San Luis, Mario. Cuídate mucho, Mario, querido.
1: ¿Qué hizo?
0: Enorme para vos.
1: Era hoy se curó el cerrar rápido.
0: ¡Qué bueno!
1: Yo tuve un mes.
0: Contanos, porque nuestra productora hace una semana que está, que pobrecita, está hecho un trizas.
1: La nona está...
0: Buena madrunoche, Sonia Fabián, equipo de Día 2. Feliz cumpleaños para mi querido San José de Hachal. 275 añitos cumple Hachal. Ajá. Que tengan un lindo jueves. Abrazo grande. Gracias, Ale, por el dato. Y bueno, por supuesto, un abrazo bien, bien fuerte para todos los hachenses.
1: Sin ninguna duda.
0: Buenas noches, Sonia Fabián. ¿Cómo dicen que les va? Acá volviendo de Buenos Aires a Santa Fe. Con mi cebador y copiloto, Alexis Gómez. Ajá. Fin de en casa. ¡Qué bueno! Vas a poder ver el partido el sábado, Roque. Buen programa y aguante la selección argentina. Vamos todavía. Roque, un beso grande para vos y para Alexis.
1: Sí.
0: Otros amigos transportistas recorriendo las rutas argentinas, sintonizando Radio Nacional. Enorme eso, les encanta. Por aquí lo tenemos también a Raúl de Trenquelauquen. Ignacio desde Paraná también saluda. Fabi, hola chicos de Madrunoche. Acá los escucho con la radio debajo de la almohada.
1: ¡Qué lindo!
0: Está fresquito por Paraná. Soy Ignacio, cordobés radicado en Paraná. Saludos y abrazos. Nacho, un abrazo fuerte para vos. Buenas madrunoches. Saludos, Sonia y Fabián. Soy Martín de Pico Truncado. Ajá. Todavía trabajando en el acantilado con mi compañero Rementería. Saludos a todos los oyentes. Muy buena la radio. Por aquí, hasta las 6, me quedo en sintonía.
1: Muy
0: Martín.
1: Bien.
0: Un abrazo fuerte para vos y para el compañero, ¿eh? Claro que sí. ¡Helen!
1: ¡Helen! ¡Hola, duquesa!
0: Mira, Helen debe ser una de las pocas que merece todo mi respeto del Team Invierno. Que cada vez que tengo mucho frío, sí, me acuerdo de Helen y digo, no, bueno, está
1: sacar el título.
0: No, por favor.
1: Pasa a ser una ciudadana rasa a partir de ahora.
0: Soñita, no, para mí no, Helen. Soñita Fabián, qué alegría otro programa juntos. Qué lindo escucharlos a los dos. Feliz y bendecido jueves. Los dos están en mi corazón. Gracias, Helen, vos en el nuestro. Buenas noches, calefactores de la madrunoche. Que tengan un buen programa. Decirle al compañero que agarre media naranja, la caliente al fuego de la cocina y cuando esté bien caliente le ponga miel y se la mande al buche. Santo remedio para el resfrío, la tos y la carraspera. Toma nota, Jacqueline. Que
1: vos,
0: me dijo
1: Jacqueline,
0: que estaba
1: nona,
0: con
1: tome
0: tos.
1: Nota, nona.
0: Salud y vida para estos frescos.
1: Ahora que le dije nona, me recordé que mañana voy a tener un dinero, si parece.
0: Pues vamos a ver.
1: Si está la... Bueno, sí. El lunes, madrugada del lunes, te voy a traer la piñolata.
0: ¿En serio? A ver que quede registro. 0:47 con 36 segundos.
1: El domingo, ¿sí?, voy a cocinar piñolata.
0: Vamos todavía. Quiero registro de esto, Gabito, por favor.
1: Sí, hoy lo pensé.
0: Me hace el corte.
1: Hoy lo pensé, dije, mañana voy a comprar lo que no es tampoco... mira, medio kilo de harina.
0: Sí.
1: 150 gramos de sal a la harina, ¿no?
0: Uh-huh.
1: Un poco de azúcar.
0: Sí.
1: 3 huevos. Revolvés. Y amasás. Uh-huh. Primero en el bol, y después la sacás y en la mesa, ¿no? En la mesada. Después la dejas 15, 20 minutos estacionarse y después la traes, haces los choricitos y los cortas, llenas la una freidora con aceite y lo vas tirando ahí con el aceite bien caliente, se redondean solos y se inflan, ¿viste? Cuando los pones se inflan y los pones doraditos, bien doraditos, lo sacás como cuando sacás la milanesa, lo pones en pan, en papel, para que se absorba el aceite.
0: Claro.
1: Una vez que tenés la gran cantidad, sale mucho, con media, sale la que sale. Y inmediatamente agarrás una sartén, le pones miel,
0: claro,
1: a la sartén, la haces servir y ahí le tirás adentro la, las bolitas de masa. Y después, si querés, le podés poner, viste, esa porquería que se llama.
0: Que te rompe los dientes.
1: Esa mierda que se no sepa que existe, solo para romper los quinotos. Y, pero yo lo voy a traer sin eso, te aviso.
0: Bueno.
1: Porque muchos dicen, ponele verde, ¿no? Roja y blanca, los colores de Italia, no le pongo una mer, nada.
0: Bueno, vamos a ponerle blanca y celeste en todo caso.
1: No le ponemos nada. Si no sirve para eso. ¿Cómo se llaman? Esa cosita.
0: Granas.
1: Granas, granas, granas, pero no sé, no me sale. Granas. Te iba a decir grajea, mira lo que te iba a decir.
0: Bueno, gracias a Pablo, nuestro amigo de San Rafael, por la receta, ¿sí? Para paliar el resfrío,
1: sí, la
0: tos
1: naranja,
0: y la carraspera. La naranja caliente, bueno, con un poquito de miel.
1: Yo tengo mi media naranja caliente, pero no, no puedo tomar, no me deja, no se deja.
0: Muy buena madrunoche, Sonia, Fabián, ¿cómo están? Gente linda, un saludo para todos los integrantes de ese gran equipo de Radio Nacional. Gracias, Raúl. Otro amigo camionero, vamos todavía, nuestro amigo de Los Helechos, allá en la provincia de Misiones. Gerardo de Salsipuedes también nos saluda por aquí. Buenas madrunoches, noche fría y en calma, para seguir jugando con las emociones. Abrazos, los quiero, los amo, son necesarios.
1: No nos pisa decir, pues está, cuando tenemos medio
0: sensibles, chicos, sí, estamos hoy, estamos, hemos recibido algunas noticias un poco bajón, que nos han puesto sensibles, y bueno, con estos mensajes,
1: sí, sí.
0: Bueno, un beso grande, gracias Gerardo, sos muy generoso, nos encanta acompañarte como siempre en el parque, bueno, cuando estás en casa también,
1: sí,
0: ¿eh? Atair Suárez, nuestro amigo de Sao Paulo, debe estar feliz.
1: Tres a cero. Impresión. Dos de Vinicius.
0: Sí, Brasil a Escocia.
1: A Escocia. Triste por lo de Escocia, yo lo dije ayer.
0: Sí, señor.
1: ¿Hoy te mandé algo de Escocia o no te lo mandé al final? Los escoceses cuando se cruzan con los argentinos por el Mundial.
0: Ah, nos contabas ayer eso.
1: Bueno, pero ahora se dio justo lo que te contaba ayer, se hizo realidad. Los escoceses se cruzan con hinchas argentinos y empieza Diego Maradona... Diego Maradona. Ellos lo tienen como un santo después de aquellos dos goles a los ingleses que terminaron siendo eliminados del 86.
0: Bueno, Atair Suárez, sí, justamente está contento, ¿eh? Con el buen partido de su seleccionado, sí, sí, en el día de ayer, así que felicitaciones, un abrazo fuerte también para vos.
1: Gran triunfo de Canarinha.
0: Hola Sonia, Fabi, yo busco en el celu si están o si hay partidos, me encanta ver fútbol, llevo bien el fixture, qué bien Nelly, qué bueno, yo no, porque no veo, son muy chiquititos los cuadros, son tantas las elecciones que cada vez me cuesta más llenar los
1: resultados. Yo me rendí, viste, hago los primeros partidos los anoto y después los empiezo a anotar y ya me olvido, y cuando lo veo en blanco y cómo te ha terminado, te tengo que buscar, anda que ganó la
0: bucana. Bueno, yo hice ayer hice eso, me puse al día, un beso grande.
1: Está como
0: grande.
1: Inquieta la productora hoy. Y entra y sale la nona.
0: Beso grande, Nelly, para vos y para Ismael. Como siempre, gracias por acompañarnos. Bueno, Julio nos saluda desde Campamento Vespucio,
1: ajá,
0: provincia de Salta. Firme como bulón de puente. Ahí está, ese me gustó más que mugre talón.
1: Bueno, ¿cómo? Bulón de puente.
0: Bulón de puente.
1: Podría ser también, sí.
0: Bueno, depende de qué puente, porque si es el de la película Destino Final...
1: Como rulo de estatua también está.
0: Claro, exactamente. Uh-huh. Buena madrugada, Julito, para vos. Gracias por acompañarnos. Buena madrunoche, Sonia Pomelo, acá el gato de Corina.
1: Hola, gato.
0: Siempre firme, nuestro gatito querido. Oscar Alberto Escobedo, nuestro amigo de Córdoba Capital, también está por allí. Solo 2 grados la temperatura en Córdoba. Está fresco.
1: Sí, fresco pachomba.
0: Buena madrunoche también para vos, Oscarcito. Gracias por acompañarnos. Buenas noches, chicos. Abrazo desde Esquel, Chubut. Fresquito y el gas no rinde. Aquí escuchándolos relajando el baile del día. Abrazos. Cecil Hughes, como siempre allí presente.
1: Sí, claro. Un beso grande a Cecil. Un abrazo gigante.
0: También lo tenemos al mejor parrillero, al mejor asador del mundo.
1: ¡Ah, apareció!
0: Apareció Catalino Fulkin. Buena madrunoche, Sonia y compañía. Son mi compañía.
1: Gracias. Compañía Codevila, perdida.
0: Somos muchos los araganes que no escribimos, pero que siempre estamos junto a ustedes escuchándolos. Un abrazo en esta fría noche, Catalino, para vos, para Leonor, para todos los comensales allí en la parrilla. Un abrazo fuerte.
1: Abrazo grande para Asador Fulkins.
0: Buena madrunoche, Sonia, Fabián, José de San Miguel de Tucumán. Cordiales saludos, como siempre, que tengan un lindo programa. Bendiciones. Gracias, José querido. Y además, hay mensajes de voz que nos han llegado a nuestro WhatsApp. Hola.
2: Hola, chicos. Feliz madrunoche para toda mi Argentina. Acá desde La Linda, con un frío tremendo. Les cuento que esta mañana tuvimos 4 grados bajo cero, a la madrugada, mejor dicho. 4 grados bajo cero de mínima, así que aparecimos escarchados todos. Y para ahora, la madrugada de este jueves, anuncian lo mismo, 3-4 grados bajo cero. Bueno, contento de poder escucharlo y de disfrutar de su programa, y bueno, un poco bastante conmovido por lo que pasó en Venezuela, ¿no? Mandarle toda nuestra fuerza, nuestro afecto a los hermanos venezolanos para que puedan superar esta tremenda catástrofe natural, ¿no? Gracias, chicos, les habló Víctor desde La Linda. Chau, chau.
0: Beso grande, Víctor, y por supuesto también nosotros desde aquí nos solidarizamos con todos los hermanos venezolanos.
1: No hacíamos mención porque sobre el final, y esperando, como solemos hacer, después de un programa distendido y ameno, divertido, meternos en estos temas que de los cuales no nos podemos abstraer, como decimos siempre, y bueno, de más está decir, y acompañando lo que decía nuestro oyente, y obviamente junto a Sonia, los deseos de una pronta salida de este momento. Dos terremotos, 7.5 en la escala de Richter, 2 en Venezuela, que realmente los tomó a todos por sorpresa, y además a todos en casa, Sonia.
0: Claro, porque era feriado.
1: Porque es feriado en Venezuela, y eso hizo que las víctimas fueran muchos más. Lamentamos profundamente lo que le toca pasar al pueblo venezolano, y desde aquí nuestro abrazo fraternal, ¿no?
3: Buenas noches. Sonia, Fabián, acá los vengo escuchando en Radio Nacional, llegando a Guaviní, yendo para Bahía Blanca, si Dios quiere. Les mando un abrazo para todos y los sigo escuchando. Juan, camionero, me borró, un abrazo.
0: Gracias, Juanjo. Era verdad, nos estaba escuchando.
1: Sí, se escuchaba, ¿no? Un poquito, se ve que está más sordo que yo, Juan. No, bien, Juan, bien. Lo que quiero decir, está qué lindo, me vino enseguida. ¿Sabés qué lindo Guaminí, la laguna ahí para ir a pescar? Con este frío medio complicado, pero lindo pescar ahí en la laguna de Guaminí. Qué lindo, qué lindo.
0: Mira, me gusta, nuestros amigos nos siguen enviando firmes. Me gusta, porque me sacan de eso de la mugre de talón, que no es muy...
1: Zeni, por ejemplo, cuando juega al padre, se le debe juntar también la mugre en el talón.
0: No creo.
1: Ah, no. Hasta que no te bañás no tenés mugre en el talón, Zeni. Ay, son todos ay, qué finoli finoli.
0: Voy a contar una infidencia. Gabriel es un hombre muy sano. Cada vez que lo miro, está comiendo una manzana, sí, o fruto seco, o una banana, siempre una fruta, tranqui. Ahora, al ratito lo ves salir con el cepillo de dientes, con el dentífrico, se lava los dientes. Siempre, pero es una impecabilidad andante.
1: Hay algo que a mí ya me está poniendo no del todo bien, con quien quiero entrañablemente, porque es un tipo súper generoso, pero me fastidia un poco ver... Cada medianoche, cuando me estoy yendo a las 2 de la mañana, ahí al costadito, todo armadito con un mantelito, la manzanita, el turroncito, la botellita de agua, me pone nervioso esa meticulosidad. Me pone muy nervioso el cepillo de diente, el dentífrico, el hilo dental, todo, el papel higiénico ahí junto todo, en el todo, rollito, todo. Porque también le puede agarrar. Y come la manzanita, la floja.
0: Sí, obviamente.
1: Entonces, todo ahí me pone realmente, me fastidia que sea así de meticuloso mi amigo Zeni.
0: Bueno, mira, Julio de Campamento Vespucio dice, podría ser firme como talón de oso, eso estaría mejor. Pablo de San Rafael, firme como músico del Titanic. y Ricardo de Villa La Angostura firme como remache de puente. ¿Qué tiene que ver con el bulón también?
1: El de poco afortunado, el del músico del Titanic, porque en un momento no estaba firme.
0: Bueno, pero se quedan firmes, se quedan firmes hasta el final.
1: Fíjate que se lo llevó el agua.
0: Bueno. En algún momento la mugre del talón también la sacás.
1: Sí, bueno, pero la sacá, a este no lo sacá más del fondo. Este tragó agua, bueno, y se fue con violín abajo,
0: Un minuto y algunos segundos falta para llegar a la una de la madrunoche. ¿Qué significa esto? Que se vienen las noticias.
1: Se viene Darío Burstein.
0: Y por supuesto, hay mucho más. Día 2 en vivo en Nacional. Hasta las 2.

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1: En la República Argentina, la 1:00 a.m. Los diputados aprobaron el proyecto oficial del Superrigi, la iniciativa que busca ofrecer sustentabilidad de 30 años a inversiones mayores a $1.000 millones, logró 130 votos a favor, 106 en contra y 7 abstenciones. Se trata del régimen de incentivo para grandes inversiones en nuevas industrias. En el debate, la diputada libertaria por San Luis, Mónica Becerra, señaló.
2: Y un proyecto que viene a fortalecer el mandato otorgado por los argentinos que quieren el verdadero desarrollo productivo, que quieren la generación de empleo de calidad y la prosperidad real. Este proyecto tiene fundamento constitucional. El artículo 75, en su inciso 18, nos habla de esta cláusula de progreso y otorga a este Congreso precisamente la facultad de legislar para otorgar concesiones temporales y estímulos para la instalación de nuevas industrias.
1: Reiteramos, 2 terremotos en Venezuela destruyeron edificios y el gobierno declaró el estado de emergencia. Delcy Rodríguez, al trazar la primera evaluación, movilizó a todo el personal médico del país.
3: Quiero pedir a los médicos, enfermeras, a todo el personal de salud en su conjunto para que se dirijan a sus puestos de trabajo y podamos atender a las personas que están ya siendo llevadas a las emergencias, tanto de los hospitales como centros de salud privados. Quiero informar que el aeropuerto de Maiquetía se encuentra cerrado por graves daños a su infraestructura.
1: Los derrumbes de edificios se registraron en varias zonas de Caracas, así como afectaciones en sectores de los estados Miranda, La Guaira, Falcón y Carabobo, y se reportan graves daños en La Guaira. En Comodoro Rivadavia, donde nos escuchás por AM670, la temperatura 2 grados 9 décimos, el cielo está despejado. En Buenos Aires se espera una jornada ventosa, mínima 6 grados en áreas urbanas. A esta hora el cielo está parcialmente nublado, 8 grados 6 décimos, la temperatura, humedad 66%.
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En esta madrugada fría, destemplada, en esta madrugada invernal, buscando encender el fuego de tu pasión, llega la historia del día. De fondo suena Sting. Y esta versión melódica, un tema que acompaña como ningún otro a la historia del día. Esta historia de amor, sensualidad y lujuria. Esta historia que llamativamente arranca en la ciudad de La Plata.

Subimos al micro en la ciudad de La Plata. Me siento a tu lado. Todavía conservo en mis labios la blandura de los tuyos y en mi cuerpo la calidez de tu presencia. ¿Solo eso? No, lo reconozco. También conservo los silencios, las ausencias, los desencuentros. Realmente todo es tan difícil, somos nosotros y nuestros fantasmas. Da igual. Las lágrimas y las palabras curaron las heridas. Solo existe el aquí y el ahora. Aunque no sea para siempre, aunque solo sea esta noche. Las luces del micro se apagan y nos envuelve un silencio apenas quebrado por la música de la radio y las charlas bajas animadas de los insomnes. Yo también quiero hablar. Escucharte aunque no entienda tus palabras, sumergirme en tu voz, pero estás agotada. Respeto tu deseo, aunque el mío me aturda. Te quedas dormida. Yo ni siquiera lo intento, no puedo, no quiero. Giro el rostro y te miro. El pelo revuelto. Pareces una nena grande. Quiero protegerte. Te coloco mi campera, haciéndole un bollito detrás de tu nuca para que dejes de cabecear. No. Quiero que apoyes tu mejilla en mi hombro. Ser tu colchón, tu almohada, tu manta. Acariciarte sin más intención que descubrir el tacto de tu piel. Puede que estén viéndonos. ¿Qué me importa? Me acerco con sigilo. Hundo la nariz en tu jersey y ese perfume me encanta. Te huelo, me embriagas. Siempre te nombro tu perfume y te reís cuando te lo digo. No hueles a vos, a volcanes, a glaciares, a poesía. Froto mi rostro contra tu hombro. Lo beso con suavidad. Sonreís levemente. ¿Me sentís en sueños o acaso estás despierta? Decime que no lo estás. Decime que no fingís. Decime que me deseas. ¿Me deseas? Tal vez no. Tal vez solo fue un desafío para tu ego. Un pecado que no querés cometer. Me separo de vos, me alejo. Intento protegerme de esta fiebre que me consume. Pero no puedo, no quiero. ¡Existís! Te deseo con avidez. Sos un milagro. Eres mi milagro. Tu pierna izquierda se pega a mi pierna derecha. Me golpea suavemente cuando el conductor toma una curva pronunciada. Cada golpe penetra en mí, en mis huesos. Me prendo fuego. En llamas. Cierro los ojos. Ojalá esta ruta no acabe nunca. Ojalá pudiera parar el tiempo, congelarlo, desnudarme y sentarte sobre mí. Besarte de nuevo. Bucear por debajo de tu remera, de tus calzas. Prenderte fuego. Liberar tu sexo para apresarlo con el mío. O tal vez liberarnos, liberarte, simplemente, para que seas vos misma, para ser yo mismo. Permanecer inmóvil, con voz arriba, sintiéndote, consumiéndome, consumiéndote, arder hasta los huesos. Arder hasta que todo sea ceniza. Arder
hasta que tu palabra sea tarde en mí.

0: Aquí teníamos a las Heart con Never, poniéndole música a dedos.
1: 1:15 de la madrugada, aquí estamos haciendo nuestro programa. Tenemos tanto todavía, en 45 minutos, tenemos lo que todavía nos tiene que contar Sonia, tenemos más música, tenemos algo a lo que yo quería hacer mención, Sonia, porque vos sos especialista en esto. Y tiene que ver con una ciclogénesis que se acerca para el fin de semana otra vez. Sobre todo en el ámbito del AMBA.
0: Sí, señor.
1: ¿Y sabés qué me preocupa cuando... Mirá vos lo que es el instinto paternal. ¿Sabés lo que me preocupa cuando la ciclogénesis llega los fines de semana? No me preocupa ni a mí, no me preocupa el auto, no me preocupa... Solamente me preocupa que Iván sale muy temprano en la madrugada para ir a trabajar y me pone ya nervioso sabiendo que puede afectarlo el hecho del clima. Frío primero, con lluvia ni hablar. Entonces, algo que él no suele hacer, pero que yo le digo que debe hacer, es, papá, cuando te despertás a las 4:30 un fin de semana y ves que las condiciones del clima no ayudan, llamame que yo te llevo. No, papá, vos estás durmiendo. Vos llamame y yo te llevo, si después vengo y me meto en la cama otra vez. Aparte hago como la mamá que lleva a los chicos al colegio a la mañana. Me pongo ese... ¿Cómo salgo? Tengo un... Me regalaron el mejor regalo que me dieron hace un par de años. Vos vas a saber el nombre porque yo no sé. Viste que están... Son como unos... De polar, con capucha, grandotes. Como buzos canguro. ¿Te ubicás? Tengo uno de esos. Pongo cuando me levanto. Y salto... Bueno, así me levanto. Si lo tengo que llevar al banco. Y ya me paso... Como salgo, me pongo un pantalón de gimnasia, eso arriba, y arranco, papi, te llevo con el auto. Pero él es tan bueno y tan generoso que no me quiere despertar, ¿viste? Cuando llueve se va igual. Y después escucho el teléfono que me despierto porque tiene una costumbre, Iván, increíble, ¿no? Que no lo hace el hermano. Iván sale de casa, ya salí. Llega al colectivo, ya subí. Se baja del colectivo, ya bajé. Llega al trabajo, ya entré. Te pone cada paso, es algo innato, lo hizo toda la vida. Luca, tenés que poner una orden judicial, tenés que llamar al FBI, tenés que hacer un seguimiento, y es por eso que lo tengo escrachado en el celular. Como él tiene un celular como el mío, la misma marca, ¿no? La que empieza con I y termina con iPhone. Entonces yo tengo acá el buscador, y entonces yo lo voy siguiendo a Luca. Y entonces dijo... El guacho se agarra de eso y dice, ¿para qué? Si total vos tenés el que me encontrás donde estoy. Es un guacho, y me hace adrede, ¿sabés? No me lo hace adrede el guacho.
0: 1:17. Bueno, hoy les contaba que se están cumpliendo 48 años. Sí. ¿Saben de qué?
1: ¿De qué?
0: De que la selección argentina gana su primer campeonato mundial. Al vencer 3-1 a Holanda, en condición de local, lógicamente, en el Estadio Monumental. En Buenos Aires. Dos goles de Mario Kempes y uno de... ¿Te acuerdas?
1: De Daniel Bartón.
0: Ah, muy bien. Bueno, Naninga había descontado para los neerlandeses. Kempes fue el goleador y ganador de la bota de oro del Mundial de Argentina 78, en la que anotó 6 tantos.
1: Es un hecho aún no igualado. Ese siempre lo

0: comento yo. Vos sabés que la historia, jugador infravalorado como poco, Mario Alberto Kempes, mi primer gran ídolo, con el que yo ya más de una vez conté que sigo con una gran relación de amistad, y el otro día te mostraba la foto de cuando jugué con él. Es el único jugador en la historia que logró los tres hitos en un mundial: ser campeón del mundo y los dos que acabas de mencionar. El botín de oro por ser el goleador y el balón de oro por ser el mejor jugador del mundial. Algo que solo ha logrado Mario Alberto Kempes. ¿Cuántos recuerdos vos trajiste?
1: Bueno, ¿quién te dice que esto puede ser una premonición? Sí, ¿cómo que no?
0: ¿Sí?
1: Tenía tres añitos.
0: ¡Ah, nada!
1: Bueno, nada. Y también, obviamente que en tiempos de Mundial, esto no fue en el Mundial anterior, porque, bueno, se había jugado en diciembre, uno no podía no jugar con esto de las efemérides, claro, y los acontecimientos y demás. Seguramente muchos también recordarán, un poquito más para acá, 32 años ya, es increíble lo que ha pasado el tiempo, de aquel partido en el que Argentina vencía a Nigeria 2-1 por la fase de grupos del Mundial de Estados Unidos, 94, sí, claro. El último partido de Diego Armando Maradona con la camiseta albiceleste. ¿Se acuerdan? Una enfermera rubia, digo rubia porque es la imagen que a todos nos quedó, ¿no? Acompañando a Maradona, un control antidoping que resultó ser positivo, ¿no? Y que derivaba lógicamente en la suspensión de Diego del fútbol.
0: Habla bien de vos, te la recuerdas así como una enfermera rubia.
1: ¿Qué voy a decir?
0: Recuerdo como una gorda vigilante.
1: Y bueno, ¿qué voy a decir? A ver.
0: No, ya sé, muy bien, muy bien. Yo la recuerdo como una gorda vigilante.
1: Traté de ser lo más políticamente correcta, ¿no?
0: Es el dolor más grande, sí, que aún no ha podido sanar en mi corazón ese.
1: Yo creo que era el mundial. En el de corazón de todos, de muchos.
0: Era la mejor selección de la historia. Esa sí que era la mejor selección de la historia. Sí. Selección del Coco Basile del 94.
1: Sí.
0: Un equipo que, si no hubiese sido por esa situación, que podía haber sido subsanada, lo hicieron adrede, independientemente del error de Diego Armando Maradona. Yo acá, y saben que me une una relación muy personal con Diego, tengo que reconocer que él es un error que cometió entregarse a las manos de un preparador físico que lo obligó a tomar un suplemento dietario que contenía efedrina. Pero era fácil arreglarlo, porque no era algo para sacar una ventaja deportiva, ¿entendés? Pero sabían internamente en la FIFA que si no hacían eso con Maradona, Argentina iba a ser campeón del mundo. Y era el último campeonato de Joao Avelange como presidente de la FIFA, y Brasil debía ser campeón. Fue el peor Brasil de la historia ese, el que dirigía Dunga. Mirá que Brasil se ha caracterizado por jugar bien al fútbol siempre, pero debía salir campeón Brasil como homenaje a Joao Avelange por ser el último mundial como presidente de la FIFA. Y nos terminó cagando la vida a todos los argentinos, ¿eh? Estos recuerdos, qué lindo. Digo, estas cosas que tiene Sonia son realmente para destacar. Y que esté atento a estos hechos que fueron tan significativos, ¿no? El Mundial 78, que para mí, Sonia, queridos oyentes, es el primer mundial del cual tengo un recuerdo total. Ya vivía el fútbol y me acuerdo de los partidos, y me acuerdo de los goles, y me acuerdo de dónde estaba en el momento en que se jugaba cada partido. Ni hablar del 86, ya era un joven mayor de edad.
1: Vamos a saludar a Samuel, que nos está escuchando en Bellavista, provincia de Corrientes. Hola, Sonia, Fabián, un gusto saludarlos. Muy buena madrunoche por aquí, lindo frío. A mí me encanta el frío. Y como siempre, estoy repartiendo frutillas. Samuel Insaurralde, un abrazo bien fuerte. Nos envía las... Mirá qué son estas frutillas. Suenan una belleza.
0: Impresionante. Hacenos llegar una cajita.
1: Bueno. Un beso grande. Gracias, Samu, por acompañarnos. Por aquí también, Gloria desde Jujuy nos escribe: buenas noches, Sonia, Fabián. Qué gusto escucharlos. Me hacen reír.
0: Claro, es lo que buscamos, es el objetivo.
1: Ya los extrañaba. ¡Qué frío por aquí! ¡Abrazotes! Gracias, Gloria. Un beso grandote. Nos encanta hacerte reír. Esa es la idea. Hola, muy buena madrunoche, Sonia hermosa, y al señor caballero Fabián, escuchándolos como todas las noches cuando puedo. Gracias por las cosas lindas que nos escribís, José Luis. Juntos a la par hasta las 6. Nos quedamos con José. Besos y abrazos para vos. Allí en el yacimiento Sierra Chata, ¿sí? En el corazón de Neuquén, corazón de Vaca Muerta.
0: De Vaca Muerta.
1: José Luis, besos. Hola, gente linda, compañeros de tantas noches. Soy Gerardo de Córdoba. Ajá. Gracias por compartir esa música extraordinaria. Abrazos. Gracias, Gerard, a vos por tu valoración. Uno más. Hola, buena madrunoche. ¿Cómo están? La pareja más hermosa de la noche. Soy Esther de San Rafael. Les estoy dando mi presente. Anoche no escribí, pero sí los escuché. Estuve con visitas y la radio de fondo. Muchísimas gracias, Esther. Un beso grande para vos y también para Juan. Me encanta el cierre del mensaje de Esther. Que todo les salga bonito. Todo lo que vayan a hacer hoy. Me encantó.
0: Hermoso.
1: Que así sea, Esther.
0: Gracias, Esther. Y vos también, ¿eh? Y vos también. Cuando hablabas de que nos llegaba el mensaje de Samuel, dije, se dio cuenta de lo que es hacer radio de verdad. Dije, Chiche está escuchando. Pensé que era Hellblum.
1: Ay, que le dieron el alta.
0: Sí.
1: Bien.
0: Anda con...
1: Bueno.
0: Se le complicaría acá porque tiene...
1: Sí,
0: la...
1: pero bueno.
0: Pero lo bueno es que está bien, ¿no?
1: Saber que, obviamente,
0: sí,
1: se ha recuperado.
0: Un tipo... Yo he tenido compañeros de carrera cuando estudiábamos periodismo que han sido productores de él. Ah, Mita. Malo, malo, malo el abuelo, ¿eh?
1: Sí, complicado.
0: Jodido, pero mal. Mirá que yo conocí a un tipo jodido cuando lo hablaba con mi vieja y hacíamos la parte publicitaria de la noche del domingo. Conocí un gran hijo de su madre como fue Gerardo Sofovich. Tan talentoso como maltratador. Un tipo sin escrúpulos ninguno, ¿eh? Que Dios lo tenga la gloria, porque nos dio grandes éxitos también, ¿no? Hay que reconocerlo. Pero el tipo era mal llevado, jodido, un maltratador. Yo he visto cosas con las que eran sus secretarias, Sonia, fuera de cámara y detrás de cámara, o en los cortes, que a mí me daban ganas de saltar y pararme para decirle, pero escucha, ¿por qué no me lo decís a mí? O sea, viste, a ese grado. Y mi mamá, que me conocía, siempre me decía, te pido por favor, ponete dos tapones en los oídos y hacé de cuenta que no ves ni escuchás nada. Y Chiche es más o menos así, ¿eh? Chiche es más o menos así.
1: Vamos a seguir adelante en un ratito lo que les debo, ¿sí? Una historia muy muy conmovedora, de la mano de Joel McKinley.
0: Sí, claro.
1: Ahora,
0: sí.
1: Otro recuerdo ochentoso. Nos vamos al año 1983, de la mano de Pat Benatar.
0: ¡Upa!
1: ¡Qué lindo!
0: ¿Qué tal,
1: Love is a Battlefield.

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0: Hola Sonia, Fabi, buenas noches. Te habla Piruco, el Uber de las vacas. Les cuento que estoy viajando desde Resistencia, no de Resistencia, sino de Vilela, Chaco, a Rosario. Y acá pasé Crespo y lo voy escuchando. Está hermosa la noche, está un poquito fría, pero está lindo, así que no se olvide que los quiero mucho a los dos y siempre me acompañan, viajan conmigo, donde yo estoy está Radio Nacional y están ustedes, por supuesto, así que siempre lo voy a llevar en mi corazón y en mi alma, porque son buenos compañeros y me acompañan. Un saludo grandote para los dos y para todos los oyentes. Piruco, el Uber de las vacas.
1: Pero qué lindo, Piruco, porque cada vez que nos deja un mensaje nos da una clase de geografía. Claro, me encanta.
2: Crespo Santa Fe en este momento está pasando por ahí.
1: Sí, señor.
2: Gracias, Piruco, amigo querido. Gracias por estar siempre, Piruquín.
1: Beso grande, grande, grande. Gracias por este mensajito, nuestro WhatsApp. Bueno, también nos escribió Olga, de San Rafael. Sí. Buenas noches, Sonia, Fabián. Muy lindo el programa, nos dice. Bendiciones.
2: Gracias,
1: Sonia. Así que me parece que vamos, estamos haciendo las cosas medianamente bien, ¿no?
2: Hoy se ve que no tenemos ningún tipo de perturbación
1: en el éter. No, tocamos madera.
2: Hoy están llegando bien en todos lados la radio.
1: Aparentemente sí.
2: Hoy hice lo que tenía que hacer y denuncié lo que había pasado.
1: Muy bien. Hola, gente linda, compañeros de tantas noches. Soy Gerardo de Córdoba. Gracias por compartir este rato con nosotros. Abrazo, abrazo para vos, Gerard. Gracias, gracias por volver a elegirnos. También está por allí Tomás, José León Suárez. Hola, Sonia, Fabián. Hoy un poquito más temprano en sintonía. De a dos con Corey Hart. ¡Apa! Muy bien. Que todo vaya súper bien. Abrazotes, Tomás. Abrazotes enormes también para vos. Gracias por acompañarnos. Claro, lo que escuchábamos recién. Never Surrender.
2: Exactamente. Acá estamos haciendo lo mejor que hacemos, que sabemos hacer. Ah, parece eso. Y ustedes no lo hacen saber.
1: Bueno, les cuento lo que les digo. 1997.
2: Sí.
1: El actor John McGinley tuvo a su hijo Max, quien nació con síndrome de Down. Poco después, su agente lo llevó aparte para darle lo que presentó como un consejo práctico. No hables de esto en público. Manténelo en privado. La gente va a dejar de contratarte. Para algunos, eso podía sonar como una forma razonable de proteger la carrera, ¿no? Cuidar el sustento, evitar la exposición y fingir que nada había cambiado. La respuesta de John fue inmediata. Lo despidió a la agente. Luego hizo exactamente lo contrario, justamente, de lo que le habían dicho. Llevó a Max a todas partes, alfombras rojas, programas de televisión, rodajes y eventos públicos. Donde fuera John, ahí estaba Max. En una época en la que la sociedad aún prefería mantener a las personas con discapacidades del desarrollo fuera de la vista, ¿no? Bueno, John tomó otra decisión. Lo hizo visible a su hijo, abiertamente, con orgullo y sin pedir disculpas. Lo que comenzó como el instinto protector de un padre se convirtió en décadas de activismo firme. John pasó a ser una de las voces más reconocibles en su país en favor de la concienciación sobre el síndrome de Down. Habló en conferencias internacionales, testificó ante el Congreso y luchó por reformas laborales que abrieran oportunidades reales para que las personas con discapacidad pudieran trabajar, ganar su propio dinero y vivir de forma independiente. Durante ese camino, un periodista le hizo una pregunta que revelaba más sobre los prejuicios sociales que sobre Max. Si alguna vez había deseado que su hijo fuera normal. Yo te digo la verdad, te cuento esto y no puedo entender, no entra en mi cabeza que un periodista pudiera hacer una pregunta así. Bueno, yo no dudo. Respondió que Max ya era normal. La pregunta no lo era. Fue un rechazo directo a la idea de que el valor de una persona se mide por cuánto encaja en un molde estrecho y convencional. Han pasado décadas desde entonces. Max tiene hoy 27 años, trabaja, se desenvuelve en su comunidad y lleva una vida independiente, llena de posibilidades de los críticos de 1997, que jamás habrían imaginado para él. Sí. Al mirar atrás, John suele decir que Max nunca limitó su vida, la expandió. A través de su hijo aprendió lo que realmente significan el amor, la paciencia y el compromiso. El mundo dio señales desde el principio de que habría preferido que Max permaneciera en las sombras. John pasó casi 3 décadas asegurándose de que el mundo mirara a Max directamente a los ojos. Algunos padres protegen a sus hijos a veces, ¿no? Alejándolos del mundo. Otros los protegen negándose a que el mundo mire hacia otro lado. La verdadera inclusión comienza cuando dejamos de tratar las diferencias, ¿no? Como déficits. Porque Max no necesitaba cambiar para encajar en el mundo. Lo que necesitaba cambiar era el mundo para hacer un lugar a Max.
2: Hermosa historia. Hermosa historia y tal cual debe ser siempre, ¿no? En este caso, uno conoce muchísimos casos como este. Y lo mejor que puedo hacer es tratar de darle la vida que cualquier otro ser humano pueda llevar dentro de sus limitaciones, porque muchas veces creemos que tienen limitaciones que no tienen.
1: No, porque a veces esas limitaciones potencian quizás alguna habilidad o total. Alguna otra aptitud.
2: Total. Siempre hombre, a mí me pasó con mi primito primo más grande, ¿no? Primito por el hecho de que siempre no dejan de ser unos nenes. Uh-huh. Marcelo San Martino, que también nació con síndrome de Down y al que llevábamos nosotros a todos lados. Íbamos a bailar y lo llevábamos, íbamos a un teatro y lo llevábamos, íbamos a un festival y lo llevábamos. Y jamás lo dejamos afuera. Y él disfrutaba de esos momentos. Lamentablemente en estos casos, viste cómo es Sonia, y esto tiene que ver con la vida misma, es biológico, estos chicos mueren a temprana edad, lamentablemente digo, ¿no? Pero intentamos y de hecho nos sentimos, cuando hablo en plural, lo digo porque éramos un grupo de amigos, y Marcelo, que era mi primo, estaba con nosotros, y era del mismo barrio, del mismo club, y a todos lados lo llevábamos. Y nos sentíamos plenos cuando él venía con nosotros y la sonrisa que él tenía, y si alguien osaba a decir algo como sucedió con ese, no sé cómo denominarlo, periodista que dijiste que le hizo esa pregunta, si alguien osaba decir alguna barbaridad con respecto a Marcelo cuando lo llevábamos a algún lado, de no dejarlo entrar, y despectivamente podía lanzar un...
1: ¿Pero podía pasar eso? ¿Les ha pasado en algún momento? En alguna...
2: A nosotros no. Pero viste que nunca estás, viste cómo es este mundo.
1: Sí, bueno, es verdad.
2: Imagínate que no dejaban entrar. Había épocas en los boliches, y vos lo debes haber visto o vivido, lo mismo que Gaby Seño, cualquiera de nosotros y oyentes, que si te veían morochito no te dejaban pasar.
1: A mí me pasó. Bueno. Hubo 2 veces que no me dejaron entrar.
2: ¿Entendés? Si te veían gordo no te dejaban entrar. Si ibas con zapatillas no te dejaban entrar. Si tenías el pelo un poco más largo de lo común, no te dejaban entrar. Discriminación hubo siempre en los boliches. Ahora, ¿quién iba a usar a nosotros a decirnos, este con ustedes no pasa? Porque lo comíamos crudo. Después tenían que venir a buscarlo con la orden del juez. Pero en ese momento nadie se atrevió a decir nada en absoluto. Porque lo mejor que hay, como decimos y cerramos con esto, Sonia, es integrarlos. Integrarlos, tratar de hacer que su vida sea igual a la de todos, dentro de las posibilidades, claro está, ¿no? Y dentro del grado de inmadurez que pueda llegar a tener a partir de lo que está padeciendo.
1: 1:47 en la República Argentina, esto es DA2 en la madrunoche de Radio Nacional. Y bueno, se sigue disputando el Mundial, sí, en su edición correspondiente al año 2026. Y hoy hay también 6 encuentros, sí, como ayer.
2: Claro, porque se cierra la fase de grupos.
1: Exacto.
2: Y todos tienen que jugar a la misma hora para no sacarse ventaja deportiva.
1: Sí, señor. Así que a las 5 de la tarde tenemos Ecuador-Alemania, sí, y Curazao-Costa de Marfil.
2: Qué partido ese, ¿no? 2 de las selecciones sorpresas.
1: Tal cual. Bueno, a las 8 de la noche, Túnez, Países Bajos, Japón, Suecia.
2: Ajá.
1: Y a las 11 de la noche, a las 23, Paraguay a Australia, Turquía a Estados Unidos.
2: Lo bueno de esta fase de grupos y de la definición de los mismos en cuanto a clasificación, pensando en Argentina, 3 de julio, viernes 3 de julio, 19 horas.
1: Día del locutor.
2: Día del locutor. Es casi improbable ya a esta altura, o por lo menos es el porcentaje de que pueda tocarle a la Argentina es prácticamente nulo, que se pueda cruzar con Uruguay, que no es un dato menor. Así que es el rival con menos posibilidades, casi nulas, de cruzarse con Argentina. Después habrá que ver qué pasa con España, habrá que ver qué pasa con Costa de Marfil, y no, perdón, con... ¿quién está en el grupo? Se me mezclaron los grupos, ¿viste? Ya sabía que me iba a pasar. Estados Unidos, ¿con quién me dijiste que jugaba?
1: Estados Unidos con Turquía.
2: ¿Y el otro partido de esa hora?
1: Australia-Paraguay.
2: No, esa es la
1: Suecia,
2: zona de
1: Estados Japón, Unidos. Países Bajos-Túnez, Costa sí. de Marfil-Curazao, Alemania-Ecuador.
2: Ahí está. Y estamos hablando de Uruguay-España, y no me puedo acordar quiénes son los otros dos equipos que están en la zona de España y Uruguay.
1: ¿Cabo fue? Verde.
2: Cabo Verde parece que es uno, ¿no? Cabo Verde, y el otro es Emiratos Árabes, me acordé. Emiratos Árabes, Cabo Verde y España podrían ser rivales de la Argentina. Habrá que ver cómo se dan los resultados. El que menos posibilidades tiene de cruzarse con Argentina es Uruguay. Y es un buen dato ese, teniendo en cuenta que más allá de la chicana y el...
1: Ay, sí, no.
2: Nunca
1: no,
2: deja de... Siempre uno, por lo menos nosotros, no dejamos de hinchar por Uruguay.
1: Siempre.
2: Los argentinos tenemos ese cariño y esa admiración por quienes dicen haber sido 4 veces campeón del mundo, que Gardel es uruguayo y que el mate lo inventaron ellos. No importa, nosotros los queremos igual.
1: Vamos a seguir adelante disfrutando de la música de Dea 2, casi casi sobre el final. ¿Qué les parece? Un lindo recuerdo de la mano de Laura Branigan.
2: Me encanta.
1: 1984 para Self Control.

0: Sol, Laura Branigan en Dega 2. Y ya sobre el final, Fabi, déjame saludar a Rubén, que nos está escuchando allí en Bahía Blanca.
1: Ajá,
0: besos. También a otro Rubén, que en este caso nos escribe desde Embarcación, portal del Chaco Salteño.
1: Ajá.
0: Buenas noches, amigos. Aquí fumigando el trigo. Son nuestra compañía. Somos del norte de Salta, cerca de la frontera con Bolivia. Son lo máximo. Qué maravilla. Gracias, Rubén. Un abrazo bien, pero bien fuerte. Vamos a sumar a las actividades, ¿no?, de nuestros amigos madrunocheros.
1: Sí,
0: claro. Fabi, cuando decimos los que están sereneando, los que están ruteando, los que están tractoreando, cosechando caña de azúcar. Bueno, acá fumigando el trigo, Rubencito, bien al norte de nuestra patria, cerquita de la frontera con Bolivia. Es un placer acompañarte.
1: Y esa es la importancia, siempre lo decimos, lo reiteramos, porque merece que todos ustedes se den cuenta de la importancia que tiene Radio Nacional y a los lugares donde llega, donde no llega otra cosa, donde no llega otro medio de comunicación, donde lo único que llega es la radio. Por eso nos sentimos tan felices de poder hacer este programa, y sobre todo a esta hora, de la masividad para escucharnos es mucho más grande, ¿no?
0: Sí.
1: Porque a esta hora llegamos sí o sí a todas las radios dispersas en el territorio de la Argentina, y además, como solemos decir, a esta hora la radio se escucha.
0: Se escucha, se oye y se escucha.
1: Exactamente.
0: En ese orden. Para nosotros es un placer enorme y lo decimos habitualmente, ¿no? Una gran responsabilidad que asumimos con muchísimo gusto.
1: Vos sabés que serías lo mejor para mi salud. Lo estoy leyendo ahí, mira, que dice el chocolate negro mejora la salud arterial. Y vos sos un chocolate, un hermoso chocolate morocho.
0: ¿Eh? En solo dos semanas,
1: sí.
0: Los efectos.
1: ¿Viste? No te voy a sacar mucho tiempo. mi amor. Ahora, si vos querés que me quede más, me quedo más.
0: Bueno.
1: Yo, con dos semanas estamos bien. Señoras, señores, nos vamos yendo. Me voy, se quedan. Ustedes y ella, ustedes bancando los trapos, agitando las banderas. Se viene Discoteca Nacional hasta las 6 de la madrugada. Nosotros volvemos mañana, la madrugada del viernes, en la previa de Argentina y Jordania. Final de la fase de grupo, Argentina primera, 3 de julio, buscamos rival. Gracias, Gaby. Gracias, Jackie. Gracias, mi amor, un besito.
0: Un placer, como siempre.
1: ¿Con qué nos vamos?
0: Un poquito de Alphaville, Forever Young.
1: Siempre jóvenes.

0: 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Las 2 de la madrugada en la República Argentina. El gobierno renovó para julio el otorgamiento del bono de 70.000 pesos a jubilados. El beneficio alcanzará a titulares de jubilaciones y pensiones contributivas, las PUAM y no contributivas, con sus haberes vigentes en el mes de liquidación. Quienes cobren hasta la mínima percibirán el bono completo, mientras que los que cobren más percibirán un proporcional hasta completar el tope equivalente al haber mínimo más 70.000 pesos. El gobierno autorizó la salida de la Fuerza Aérea Argentina para el ejercicio Salitre 2026. Desplegará personal y aeronaves en la base aérea de Antofagasta, Chile, entre los días 28 de junio y 12 de julio próximos. La medida se tomó a través del Decreto de Necesidad y Urgencia 490/2026 ante la falta de tratamiento legislativo del proyecto de ley que habilita los ejercicios combinados del período. El ejercicio multinacional incorpora operaciones de multidominio y escenarios bajo mandato ONU, con el fin de fortalecer la interoperabilidad y el adiestramiento. La información del Mundial con Eladio Arregui.
1: Se definió el grupo C de la Copa del Mundo y lo ganó Brasil, que derrotó a Escocia en Miami por 3-0. En tanto, en Atlanta, Marruecos venció a Haití por 4-2. De esta manera, Brasil se quedó con el grupo C y Marruecos en la segunda ubicación. Hasta el momento, Brasil jugará con Japón y Marruecos con Holanda.
0: El tiempo en la ciudad autónoma de Buenos Aires y alrededores, temperatura 8 grados 8 décimos, cielo parcialmente nublado, humedad 64%. En las ciudades neuquinas de Villa La Angostura y San Martín de los Andes, donde escuchan Radio Nacional en AM 1440 y en FM 92.5, hay alerta amarilla por nevadas.
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Una de esas canciones con historia para abrir nuestra discoteca de hoy, Los Caminos de la Vida, del cantautor y acordeonero colombiano Omar Geles. Un tema que Geles compuso ya por el año 1993, inspirándose en su propia infancia, marcada por la pobreza y el gran esfuerzo de su madre por sacarlo adelante. Aquí teníamos la versión popularizada por estas tierras por Vicentico, abriendo la discoteca nacional.

11 minutos han pasado de las 2 del jueves 25 de junio de 2026 y por aquí estamos ya dispuestos a ser cómplices, a ser testigos de otra discoteca nacional en el aire de la radio de todos. Desde la ciudad de Buenos Aires, para el país. Bienvenidas, bienvenidos quienes se suman a esta cofradía madrunochera. Gracias a quienes nos vienen acompañando con Fabi en nuestro DA2 y que ahora se quedan. Como, por ejemplo, los amigos allí en Pico Truncado, haciendo la quinta de seis, como nos contaban Martín y Rementería, o José Luis en Vaca Muerta, ¿sí? O Rubén, nuestro amigo que está fumigando el trigo allí en Embarcación, en el portal del Chaco Salteño, en la frontera con Bolivia, bien, bien, bien al norte de nuestra patria, o como los amigos camioneros que están por allí transitando las rutas argentinas, quienes están sereneando también en esta madrunoche, pero por supuesto, para todos hay lugar, como siempre, en nuestra discoteca, llena de historias hechas canciones. Nos pone en el aire Gabriel Octavio Ceni en esta primera parte, nos coordina y nos produce, como siempre, Jacqueline Macarevicius. Hoy, en el control central de LRA1, nos supervisa Santiago Conde, y en la planta transmisora de Nacional, allí en General Pacheco, provincia de Buenos Aires, Walter Luaces y Pablo de Bernardini. Es imposible que este mensajito de madrunoche llegue a todos los rincones de nuestra patria. Hoy sí, sin inconvenientes en la recepción de la señal de Radio Nacional, estamos llegando a todos los corazones que palpitan en argentino, y eso realmente nos mima el alma. Saludamos muy, pero muy especialmente a los compas y colegas de LRA 22, Radio Nacional Jujuy, Jorge Cafrune. ¿Sí? Si andás por allí, nos

visitas, cuando la noche convida. También nos gusta siempre ofrecerles algún especial. Gracias, gracias a quienes se han hecho eco de nuestro especial de ayer, evocando las figuras de Carlos Gardel y de Rodrigo Bueno. Nada más y nada menos, nos parecía oportuno que ambos tuvieran su lugar en nuestro especial, ¿no? En ocasión de conmemorarse el aniversario de sus partidas. Así que aquí estamos, aquí nos quedamos hasta las 6, juntos y a la par, como dijo alguno por ahí, disfrutando de nuestra música. Llega Charlie, hablando a tu corazón.

Ahí teníamos la música de La Portuaria. Nada es igual. Antes, Abuelos de la Nada, qué lindo recuerdo de la década del 80. Cosas mías. Tras Charlie, Hablando a tu corazón, 2:25. Y hablando de corazones que se hablan, corazones que se escuchan, corazones que se escriben. Recuerden que hay un WhatsApp que nos conecta y es el 11-3-870-74-85. Ahí los esperamos, para leerlos, para escucharlos en este día. Que si no es tan bueno, podemos inventarlo. ¿Qué les parece? ¿Sí? Los quedamos siendo cómplices y siendo testigos del comienzo de una nueva vida. Gracias a quienes de a poquito nos van ratificando, que están, bueno, a Raúl de Trenquelauquen, que estaba esperando esta hora del día para acompañarnos, a Olguita de Villa Radatili, allí en la costa chubutense, presente aquí ahora. Muy buena madrunoche, querida Sonia. Vamos todavía, Olga, muchas gracias. Otro amigo allí en Chubut, Fabián, se suma desde Comodoro Rivadavia, en el trabajo, siempre prendido a la radio. Buen comienzo de jueves, abrazo fuerte, Fabi, también para vos. Ahí estaremos, haciéndonos mutua compañía. A Mario, de San Luis, incondicional compañero, ya amigo de mis madrunoches. Sigo acompañándote. Gracias. Y nos pasa un pensamiento, ¿sí? Para arrancar la jornada, ¿no? Para motivarnos. Muévete con la lentitud de quien sabe que la prisa es enemiga de la vida. Está bueno para tenerlo en cuenta, ¿no? Vamos a seguir adelante. Hay más música, hay más canciones, hay más historias contadas y cantadas por los nuestros, como lo que llega con Catupecu Machu, Magia Veneno.

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1: El caso del entrenador neerlandés Dick Advocaat emociona muchísimo. Llegó a Curazao en 2024 y los clasificó a la primera Copa del Mundo de toda su historia, superando selecciones como Jamaica y Trinidad Tobago. Todo estaba listo para vivir el sueño mundialista. Sin embargo, en febrero sorprendió al planeta fútbol al presentar su renuncia. La razón: su hija enfrentaba una situación complicada de salud y quería estar con ella. Curazao puso a un nuevo entrenador y los partidos de preparación no salieron bien. En mayo los jugadores presionaron para que volviera. La federación cedió y como su hija mejoró de salud y aceptó y regresó a sus casi 79 años de edad, Advocaat se convirtió en el entrenador más veterano en toda la historia de los mundiales. El simple hecho de estar en el banquillo con Curazao ya era legendario, pero los logros no se quedaron ahí. En la primera jornada frente a Alemania, el país caribeño marcó su primer gol en toda la historia del certamen. Y en la segunda jornada frente a Ecuador, sumó el primer punto mundialista de toda su historia.
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Ahí lo teníamos, a Iván Nobles, poniéndole su voz, su música, su toque a esta madrunoche de jueves, con buena suerte. 2:38 ya en la República Argentina, y empiezo a pasear por el país, empiezo a visitar amigas, amigos que nos están escuchando. Por ejemplo, en Río Grande, tengo un beso grande para Luis, a través de nuestra LRA24, por allí está prendido la discoteca nacional, en el norte de la isla. El cielo está algo nublado en este momento por allí, la temperatura es de 6 décimas de grado bajo cero, la sensación térmica 3 grados 2 bajo cero. La máxima hoy está estimada en 5 grados y se esperan lluvias aisladas a partir de la tarde en Río Grande, ¿sí? 6 décimas de grado bajo cero, la temperatura 3, 2 bajo cero, la térmica. Me voy a San Salvador de Jujuy, así, sin escalas. 3 grados 9 décimas la temperatura. En este momento la térmica 1 grado 1 décima. Y el pronóstico que indica una máxima de 14 grados. Hoy con cielo despejado durante todo el día por la Tacita de Plata. En Comodoro Rivadavia, mientras tanto, con cielo despejado, la temperatura es de 2 grados. La térmica 2 grados 2 bajo cero. Y para hoy, el pronóstico que indica una máxima de 10 grados con cielo parcialmente nublado. De Comodoro a San Luis, cielo despejado, un poquito más amigable la temperatura por San Luis. 6 grados 4 décimas, aunque la térmica es de 4 grados. 15, la máxima prevista para San Luis hoy. Se espera un jueves con cielo despejado. Y en San José de Hachal, que está de cumple, cielo algo nublado con 6 grados 1 décima de temperatura. La máxima 15, también con cielo despejado, según el pronóstico, para la ciudad sanjuanina, que hoy está cumpliendo 275 años desde su fundación. Mientras tanto, por la ciudad autónoma de Buenos Aires, ¿cómo pinta la historia? Con cielo parcialmente nublado, 8 grados 8 décimas, la temperatura, 64% la humedad, y el pronóstico indicando una máxima de 13 grados con cielo parcialmente nublado. Tengo por aquí un beso grande, grande, grande para enviarle a Raúl, que nos ratifica que se queda por allí. Seguimos hasta el final. A las 6 aproximadamente, cuando vos estés terminando, yo debería estar llegando a General Pacheco. Bueno, vamos a ver si es así, Raulito. Por lo pronto, buen viaje, buena ruta. Gracias, gracias por acompañarnos y por permitirnos también que te acompañemos. Beso grande para Beatriz, que nos está escuchando por allí en Paraná. A Javier de Nogoyá, buenas noches, acá sereneando en el obrador de la PIN de Nogoyá, Entre Ríos. Vamos todavía, Javi, ahí estaremos, haciéndonos mutua compañía. También Marta desde San Salvador de Jujuy va sumándose por aquí. ¡Bendecido jueves! Los abrazo con mucho cariño, que tengan una hermosa jornada. Gracias por la compañía. Gracias a vos, Marta, de mi corazón. Un beso enorme, enorme. Y para Betty, del puesto Las Taguas, en Malargüe, provincia de Mendoza. Gracias, gracias por tus mimos en el mensaje. 2:41, vamos a seguir adelante, hay más recorrida por nuestra patria, pero en este caso a través de la música, porque nos vamos a Jujuy, puntualmente a El Carmen. Desde allí llega Bruno Arias con este bailecito de Justiniano Torres Aparicio, La Vi por Vez Primera.

Paseíto por nuestro litoral, allí con los de Maguaré y Atardecer de Ausencia, antes Milena Salamanca y Clavelito Blanco. Ahora, a toda orquesta, de la mano de nuestra música ciudadana.

0: Cierre de hora a toda orquesta, con Mariano Mores y Taquito Militar, su milonga, luego Aníbal Troilo y Milongueando en el 40, de Armando Pontier, recién La Juan D'Arienzo y Gallo Ciego, de Agustín Bardi. Vamos llegando a las 3, señoras, señores, se viene una bonita historia, muy colorida, ¿sí? Para compartir cuando la noche convide, cuando la noche invite, pero antes nos informamos. Llega Fernando Pedernera, nos cuenta lo que hay que saber y hay más Discoteca Nacional.
1: 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Las 3 de la madrugada en la República Argentina. Internacionales, la presidenta de Venezuela, Delcy Rodríguez, informó que por el terremoto hay al menos 32 muertos y más de 700 heridos. La mandataria encargada presentó el primer balance oficial e informó que la cifra no incluye posibles víctimas en La Guaira, a la que describió como zona de desastre. En paralelo, los organismos de seguridad mantienen operativos de búsqueda, rescate y asistencia en distintos sectores del país. El gobierno delegó en el ministro de Justicia la transferencia de la justicia penal a la ciudad de Buenos Aires. El presidente Javier Milei otorgó a Juan Bautista Maíquez la facultad de firmar los convenios con la ciudad autónoma para traspasar las competencias no federales. La medida busca avanzar en la autonomía jurisdiccional porteña, pendiente desde la reforma constitucional de 1994. Una vez suscriptos los acuerdos, deberán ser remitidos al Congreso Nacional para su ratificación. La información del Mundial con Damián Zárate.
2: Argentina piensa en el partido del próximo sábado a las 23 en Dallas, cerrando el grupo contra Jordania, ya clasificada y ya sabiendo que será primera en su grupo. El viernes a las 11 de la noche conocerá a su rival porque se cierra el grupo donde están España, Cabo Verde, Uruguay y Arabia Saudita.
1: El tiempo en la ciudad autónoma de Buenos Aires y alrededores, temperatura 8 grados 8 décimos, cielo parcialmente nublado, humedad 64%. En la ciudad de Río Negrina de San Carlos de Bariloche y en todo el oeste provincial, donde escuchan Radio Nacional en AM 590 y por FM 95.5, rige una alerta amarilla por nevadas.
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noche, siempre la noche invitada a curar corazones rotos. 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

En Viena existe una calle que lleva el nombre de Argentina, por una deuda de gratitud nacida del hambre. Al terminar la Primera Guerra Mundial, el Imperio Austrohúngaro desapareció y Austria quedó reducida a una pequeña república. Viena había sido la capital de un territorio inmenso, abastecida durante décadas por regiones que ahora pertenecían a otros países. Las nuevas fronteras interrumpieron antiguas rutas comerciales. A la escasez de alimentos se sumaron el desempleo, la inflación y una profunda crisis sanitaria. Niños, ancianos y enfermos estuvieron entre los más afectados. Desde el otro lado del Atlántico llegó una ayuda inesperada. Por iniciativa del representante argentino en Viena, Fernando Pérez, el Congreso argentino aprobó el 27 de agosto de 1920 un crédito sin intereses de 5 millones de pesos para Austria. El dinero permitió comprar en Argentina alimentos y ropa destinados a la población que atravesaba la emergencia. El gobierno argentino también asumió el transporte marítimo de los suministros hasta Europa. A partir de febrero de 1921, comenzaron a llegar miles de toneladas de ayuda. Los productos fueron distribuidos principalmente entre niños, mujeres embarazadas, madres, ancianos y enfermos. Parte de los alimentos también llegó a estudiantes, profesores y trabajadores de la Universidad de Viena. El gesto dejó una marca permanente en la ciudad. El 27 de enero de 1921, las autoridades municipales decidieron cambiar el nombre de la antigua Alegase, situada en el distrito vienés de Wieden. Desde entonces, pasó a llamarse Argentinienstrasse, la calle de los argentinos. La vía atraviesa una zona histórica, cercana a la iglesia de San Carlos Borromeo y al Palacio Belvedere. Más de un siglo después, continúa formando parte del mapa de Viena. La Universidad de Viena también reconoció la ayuda. En junio de 1921 concedió una distinción honorífica al presidente Hipólito Yrigoyen, al diplomático Fernando Pérez y a otras personas que habían contribuido a aliviar la crisis. La conexión entre Argentina y Austria no quedó únicamente en archivos diplomáticos. Quedó escrita en las calles. Por eso, cada vez que alguien recorre la Argentinienstrasse, camina sobre el recuerdo de un país lejano que en uno de los momentos más difíciles de la historia austríaca ayudó a alimentar y vestir a quienes intentaban sobrevivir entre las ruinas de la guerra.

Paseadito por el mundo a través de la música de la Discoteca Nacional, La Oreja de Van Gogh pasaba con Rosas, Marta Sánchez, Desesperada y recién Cristian Castro, Lloran las Rosas. Ahora, momento sensible con este puñadito de los nuestros.

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0: Un puñadito de los nuestros en este momento sensible de la discoteca nacional. Ahí estaba César, Banana Pueyrredón, cuando amas a alguien. Antes, Chico Novarro, Silvana Di Lorenzo, Arráncame la Vida y María Marta Serralima junto a Sandro, Cosas de la Vida. 3:33 en la República Argentina. Hacemos una pausa y a la vuelta les cuento quiénes hoy se enfrentan en nuestro especial de las 4.
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0: estaba Celeste Carballo poniéndole una zamba a esta madrunoche de jueves, cuando seamos del amor. 3:38 en la República Argentina, y les cuento, les anticipo, ¿quiénes serán los protagonistas de nuestro especial de hoy? Lo tenemos a Román allí en Neuquén. Sí, ansioso por saber también a Oscar Alberto Escobedo, nuestro amigo de Córdoba Capital. Bueno, tenemos un encuentro de Thanos, ¿sí? Franco Simone y Eros Ramazzotti frente a frente. ¿Qué les parece? En un ratito nada más, a partir de las 4, cuando llegue nuestro especial. Ahora hay voces amigas en nuestro WhatsApp.
1: Muy buenas madrunoches, querida Saga Soria. Le mando, coche, que no puedo sintonizar la radio, me extraño, así que los escuché anoche y entre anoche. Ahora pude localizarla. Bueno, te deseo una buena jornada, un buen regreso a la casa, que Dios y la Virgen te acompañe. Te quiero mucho, Gladys.
0: Gracias, mi reina, qué lindo. Bueno, decíamos hoy, ¿no? Tempranito, ayer tuvimos algunos inconvenientes, hubo algunos inconvenientes en cuanto a la recepción en algunas de nuestras emisoras en el país, pero lo bueno es que hoy estamos bien cerquita y en sintonía. Besos para vos, Gladys querida.
2: Hola, muy buenas madrugadas, Sonia querida. Qué hermosa la historia que acabas de contar. Ahora entiendo por qué razón... increíble, ¿no? Entiendo por qué razón se llama en el Paso del Molino, un centro comercial que hay allá en Uruguay, es un barrio. Hay un barrio que se llama Belvedere, dentro de ese centro comercial. Ahí tengo familiares que viven. Ahora entiendo por qué le pusieron Belvedere, porque había muchísimos alemanes. Mirá vos cómo descubro cosas, ¿no? A través tuya, Sonia querida. Había muchos alemanes y judíos. Increíble. Hermosa la historia, hermoso. Qué solidaria que fue la Argentina siempre. Bueno, eso quería que supiera. Gracias por la historia. Bueno, hoy operan a mi hijo Martín, así que pido oración por él, ¿sí? No es nada grave, pero no deja de ser una cirugía. Te quiero mucho, saludos a tu mami, grande Radio Nacional, con ese equipazo que tenés. Gracias por todo. Bendiciones a todos.
0: ¡Qué linda, mi reina! Bueno, bendiciones a montones para vos, también para tu hijo, va a salir todo de 10. Y sí, acá se trabaja en equipo, si no las cosas no funcionan. Mirta de mi corazón, hay historias que parecen inventadas, ¿no? Pero son absolutamente reales, como la que contábamos hace un ratito. Gracias a vos por hacerte eco y también por compartirnos ese pedacito de historia que tiene que ver con tu terruño.
3: Hola, genia de la madrunoche, te habla Alicia desde Villaluro para darte las gracias por la historia que leíste. Me encantó, con datos históricos y geográficos que no había escuchado. Buenísimo, felicitaciones a vos, a la producción. Realmente una historia hermosa y emotiva. Buen regreso a tu ciudad. Hace muchísimo frío, mucho, mucho frío. Un abrazo.
0: Abrazo también para vos, Alicia, nuestra querida amiga del barrio de Villaluro, también haciéndose eco de esta historia que yo les contaba. Era bonita y pintoresca para compartir en la madrunoche de Radio Nacional. Abrazo para Ariel, que está por allí en Zárate. Te tengo que felicitar por tu historia. Siento orgullo por lo que hizo Argentina aquellos años. Nunca la había escuchado. Muchísimas gracias. Ariel, gracias a vos. Me encanta cuando aprendemos juntos. Hola, muy buena madrunoche, compañera del alma. Gracias por ese tema tan bello, cosas de la vida. Es verdad, los capítulos hay que cerrarlos. Y yo estoy cerrando uno hermoso en mi vida. Gracias por tan dulce y bella compañía. Hasta cada momento, compañera del alma. Hasta cada momento, Jorge. Abrazo. Por aquí estamos, ¿eh? Siempre, siempre esperándote para acompañarte. Abrazo para Camilo Zárate, que está por allí en Cañada de Gómez también, provincia de Santa Fe. Gracias, Sonia querida, por la historia. Aquí estoy, escuchándote. Hay un poema que me gustaría oírlo en tu voz. Rosas Blancas. Bueno, ¿cómo no lo vamos a buscar, Camilo? Si gustás enviárnoslo, va a ser un placer, ¿sí? Gracias. Analía de María Grande también está por allí. Hola, Sonia, muy buena madrunoche. Acá estoy siempre disfrutando de tu compañía y de la hermosa música que pasan. Muchas bendiciones y cariños. Gracias, Analía. Cariños también, ¿eh? A montones para vos, para Ricardo de Joaquín B. González, allá en la provincia de Salta también, como todas las noches madrugadas, firme en el dial de Radio Nacional. Abrazo y que Dios te bendiga, Ricardo, también a vos. Gracias a Roberto Poli Tejada, de San José de Jáchal, allí presente también. Un beso, nos encanta acompañarte. Y bueno, les decía, está Román en Neuquén, capital, haciendo lo propio. Hola, hermosa mía. Te mando millones de besos hasta cada momento. Román, millones de besos que vuelven, ¿sí? A través del éter, sin escalas, a Neuquén. 15 minutos, si nos separan de las 4, vamos a seguir adelante, disfrutando de nuestra música, lo mejor que tenemos, hablando de historias bonitas y pintorescas. En un ratito les voy a contar, ¿no? Ya que hablábamos de este lindo gesto de Argentina, ya por los años 20, para con Austria, luego de la Primera Guerra Mundial, una historia que sucede en los Países Bajos, ¿sí? Hay una conocida cadena de supermercados que ha colocado ya hace algunos años lo que llaman cajas lentas o de espera. ¿Sabes cuál es el fin? Que las personas mayores que tienen tiempo y necesitan socializar puedan conversar con los empleados a cargo. ¿Eh? Viste que muchas veces, seguramente, ¿quién no se ha impacientado en la cola de la verdulería, del almacén, de la carnicería, cuando el vendedor se pone a charlar, ¿no? con alguien, generalmente con nuestros mayores, mientras crece la cola? Bueno, hay una cadena de supermercados que tuvo en cuenta, ¿sí? La solución de algunos adultos mayores, y creo que le ha encontrado la solución, no, la soledad, en realidad, y le ha encontrado la vuelta, le ha encontrado la solución, ¿sí? Podés charlar en la caja del súper con los empleados. En un ratito te lo amplío. Esto es en Países Bajos, ¿sí? La ex Holanda. Ahora, recorrida por nuestra tierra, a través de la música, llega Don Guaraní, Romances de Plumas Verdes.

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0: Pues sabes que hace algunos años, allá por 2011-2012, Soledad Pastorutti junto a Afo Verde gestaban un proyecto, ¿no?, para llevar la música de raíz en español. Lo que querían era combinar la música de tres países, justamente interpretada por artistas que representaran el folclore de sus respectivos pueblos. Bueno, fue por esa razón que se pensó en Lila Downs, en Niña Pastori y justamente en La Sole, que desde muy jóvenes han sido reconocidas en este género. Y en 2013 se concretó ese proyecto que se llamó Raíz, un álbum de estudio en conjunto, insisto, con Lila Downs, con Niña Pastori y con Soledad Pastorutti. Desde allí las escuchábamos en Tren del Cielo, este tema de Alejandro Lerner, cerrando la hora en la Discoteca Nacional. Antes, los cantores de Quillahuasi pasaban con La Galopa de Cholo Aguirre, Trasnochados Espineles, las voces de Orán con La Zamba de Marcos Tames y Ramón Burgos, Recuerdo Salteño y Horacio Guaraní con Romance de Plumas Verdes. En instantes, señoras, señores, se viene nuestro especial Encuentro de Thanos, Franco Simone, Eros Ramazzotti en la Discoteca Nacional. Antes, nos informamos con Fernando Pedernera.
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2: Las 4 de la madrugada en la República Argentina. El presidente Javier Milei aprobó la nueva estructura operativa de la Dirección Nacional de Vialidad. El decreto 533/2026, publicado esta madrugada en el Boletín Oficial, derogó la decisión administrativa previa y aprobó el organigrama de primer nivel operativo con anexos que detallan responsabilidades y acciones. Facultó al titular de Vialidad a fijar la estructura inferior con no más de 24 jefaturas de distrito, 18 subgerencias, 114 divisiones y 5 supervisiones de auditoría. Los gastos se cubrirán con partidas propias y las aperturas estructurales actuales seguirán vigentes transitoriamente hasta completar la reestructuración. El gobierno designó a Patricio Michlich como vicepresidente de la Unidad de Información Financiera. El nombramiento se produce tras la renuncia de Santiago González Rodríguez y luego de cumplirse los procedimientos legales de consulta ciudadana y audiencia pública. Michlich asumirá el cargo por el periodo establecido en la Ley 25.246 a partir de la publicación del Decreto 534/2026 en el Boletín Oficial. La información del Mundial con Damián Zárate.
3: Se confirmó en las últimas horas que el rumano István Kavax dirigirá el partido de la Argentina, que viene de arbitrar el juego 1000 en la historia de los Mundiales, el que enfrentó a Túnez y Japón.
2: El tiempo en la Ciudad Autónoma de Buenos Aires y alrededores, temperatura 9 grados 2 décimos, cielo mayormente nublado, humedad 62%. En las localidades chubutenses de Lago Puelo, El Hoyo, Buenos Aires Chico, El Maitén, Epuyén, Lago Epuyén y Cholila, donde escuchan Radio Nacional en AM560 y por FM en 88.7, rige una alerta amarilla por nevadas.
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1: Y 3 en la República Argentina. Bienvenidas, bienvenidos quienes se van sumando a la Discoteca Nacional de Madrunoche. En vivo hasta las 6, por aquí nos quedamos. Gracias a quienes nos vienen acompañando desde que arrancó el jueves 25 de junio de 2026 en sintonía. Y la bienvenida al señor Mauro Torres, que a partir de este momento nos pondrá en el aire y nos llevará hasta el final de nuestra discoteca. Llegó el momento, llegó nuestro especial. Les contaba hoy un encuentro de Thanos, dos leyendas de la música italiana. Por un lado, Franco Simone, ¿sí? Francesco Luigi. Y por el otro, Eros Ramazzotti. Eros que, a propósito, en el marco del Ramazzotti World Tour, estará presentándose en Buenos Aires, ¿sí? En el próximo mes de noviembre, ¿no? Una gira que lo llevará por grandes ciudades como París, Milán, Nueva York, Sao Paulo, pero bueno, recalará en el Movistar Arena, ¿sí? El 28 de noviembre próximo. Así que Franco Simone y Eros Ramazzotti, frente a frente hoy en nuestra Discoteca Nacional. En el comienzo, Simone, paisaje.

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La frutillita del postre, ¿no? Qué lindo en el cierre. Eros Ramazzotti con Tina Turner, nada más y nada menos, en nuestro especial de hoy, Encuentro de Thanos. Francesco Luigi Simone y Eros Luciano Walter Ramazzotti. Señoras, señores, lo escuchamos a Franco Simone en Paisaje, Respiro, Tarde, Tú, Siempre Tú, Tentaciones, Río Grande y He Nacido Cantando. A Eros lo escuchamos en Amarte es Total, Cuánto Amor Me Das, Dime Qué Día Es, Si Bastás en un par de canciones, La Cosa Más Bella, Toma la Luna, Cosas de la Vida.

0: Una historia importante, el World Tour 2026 lo traerá a nuestro país el próximo 28 de noviembre a Ramazzotti, ¿eh? Y vamos llegando al final de esta hora compartida, señoras, señores, nos informamos a las 5, para eso Fernando Pedernera nos cuenta lo que hay que saber y seguimos.
1: 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Las 5 de la madrugada en la República Argentina. Lo reiteramos, la presidenta de Venezuela, Delcy Rodríguez, informó que por el terremoto hay al menos 32 muertos y centenares de heridos.
2: A esta hora tenemos reporte de 32 fallecidos, sin contar aún con las cifras que pueda arrojar el estado La Guaira, y más de 700 heridos que hemos estado recibiendo en emergencia, tanto de hospitales públicos como de centros de salud privados. Igualmente, quiero recordar a la población la plataforma VENAP, que nos informen si ha sido afectada su vivienda o si tiene personas familiares o amigos desaparecidos.
1: El presidente Javier Milei inicia una gira por España donde dará una conferencia y recibirá un reconocimiento de una universidad privada. Entre el jueves 25 y el sábado 27 de junio, el jefe de Estado tiene previsto reunirse con empresarios locales con el objetivo de atraer inversiones españolas y europeas. La información del Mundial con Damián Zárate.
3: Pensando en el sábado, se viene la rotación total. Tal vez repetiría solamente Dibu Martínez, pero minutos para Simeone, para Nico Paz, para Tagliafico. Seguramente en la delantera puede jugar el Flaco López. Lo irá resolviendo Scaloni en los próximos entrenamientos.
1: El tiempo en la ciudad de Buenos Aires y alrededores, la temperatura 9 grados 2 décimos, cielo mayormente nublado, humedad 62%. Rige una alerta amarilla por viento para la costa atlántica, centro norte de la provincia de Santa Cruz y para nuestras Islas Malvinas.
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14: 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La 1:45, porque falta un cuarto para las dos.
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Y aquí vamos, como siempre, agradeciendo estar vivos un día más en la faz de la Tierra. Claro que sí, abriéndole una ventana a la vida. Agradeciendo tener este corazón que bombea aire en los pulmones y siempre ramos de ilusiones de que este sea el mejor día del año. Bienvenidas, bienvenidos, buen día para todo el mundo, claro que sí. Arriba los y las del Club de las 5, señoras, señores. Esta es la discoteca nacional de Madrunoche en vivo hasta las 6, como todos los días, de lunes a viernes, desde la ciudad de Buenos Aires, a través de LRA1, Nacional AM870, y por supuesto para todo el país. Hay 49 de nuestras queridas emisoras que nos llevan ahí, donde vos estás, para arrancar juntos cada vida. Hoy se llama jueves, 25 de junio de 2026. Son 114 años del grito de Alcorta, ocurrido el 25 de junio de 1912. Una masiva rebelión agraria de pequeños y medianos arrendatarios rurales. Cerca de 2.000 chacareros se congregaron en la Sociedad Italiana de Alcorta, en la provincia de Santa Fe, para protestar contra los altos alquileres y los abusos de los terratenientes. Esta huelga histórica dio origen a la Federación Agraria Argentina. Haciendo un poquito de historia entonces, 114 años del grito de Alcorta, hoy 25 de junio. Además, se celebra el Día del Psicólogo Social. Esto tiene que ver con el aniversario del nacimiento de Enrique Pillon Rivière, ¿sí? En 1907, bueno, el padre de la psicología social, ¿no? Pillon Rivière fue un médico psiquiatra argentino, nacido en Suiza, ¿eh? Y naturalizado francés, considerado uno de los introductores del psicoanálisis en nuestro país. Así que, obviamente, muy feliz día a todos los psicólogos sociales. Además, es el día del antitaurino. Y esto no tiene nada que ver con la gente anti de los que somos de Tauro. Nada que ver. Esto es en rechazo a la crueldad de la matanza de animales a modo de entretenimiento. Es una fecha que fue instituida por el movimiento antitaurino y recuerda el compromiso de la sociedad de construir una nueva realidad que incluya a todos los animales como otros válidos para la consideración moral y el reconocimiento de derechos, ¿sí? Día del antitaurino también hoy, 25 de junio. Se celebra el Día de la Gente de Mar, promovido por la Organización Marítima Internacional para reconocer el trabajo de millones de personas que hacen posible transporte marítimo mundial. A propósito, bueno, desde aquí un feliz día a los amigos que nos escuchan en alta mar. Y también se conmemora el Día Mundial del Vitiligo, destinado a generar conciencia sobre esta enfermedad dermatológica y, bueno, para combatir la discriminación hacia quienes la padecen. Una recorrida acerca de los acontecimientos y de las conmemoraciones vinculadas a este 25 de junio. Que dicho sea de paso, arranca. Mira, por ejemplo, en Ushuaia, a ver, obviamente, ¿no? Vamos a hacer una recorrida por nuestra geografía en un ratito nada más, pero les cuento a nuestros amigos del extremo sur de nuestra patria que por allí el cielo está parcialmente nublado y la temperatura es de 2 grados 4 décimas. La térmica, 1 grado 1 décima bajo cero, 87% la humedad, y con el pronóstico indicando una máxima de 6 grados y probabilidad de lluvias y nevadas a partir de la tarde de hoy. 2.4 la actual, 1 grado 1 décima bajo cero la sensación térmica. Y alguno se preguntaba por allí, ¿no?, con respecto a esta ola de calor récord que se está registrando en Europa, si podría Argentina enfrentar un episodio similar este verano. La ola de calor que esta semana saturó Europa y llevó a Francia a su jornada más tórrida desde 1947, reabrió una pregunta en nuestro país. Y es si un episodio de este tipo puede repetirse en el verano local en un contexto de temperaturas globales en aumento y eventos extremos cada vez más frecuentes. Bueno, la respuesta corta, según los meteorólogos, es sí, pero con matices. Por ejemplo,
Desde el aeropuerto de Córdoba, el meteorólogo Marcelo Madelón dijo: en Argentina todos los veranos tenemos olas de calor. Depende del año, a veces son más y otros años en menor cantidad. Suele haber por verano entre 4 y 10 olas de calor. Por su parte, Mauricio Saldívar, meteorólogo y doctor en geografía, planteó que es lógico que las olas de calor del verano europeo puedan, de alguna manera, replicarse en el verano argentino, aunque con diferencias de intensidad y de contexto atmosférico. Bueno, estas son buenas. Saldívar sostuvo que Argentina atraviesa episodios más frecuentes y prolongados, aunque sin alcanzar la magnitud observada en Europa o en Estados Unidos. Entre las razones, mencionó tanto factores hemisféricos como otros locales, incluido el efecto de isla de calor urbano. Otro meteorólogo, Horacio Sarochar, puso en foco en la próxima temporada estival, el próximo verano. El servicio meteorológico elabora pronósticos trimestrales en base a la climatología, pero estos llegan hasta agosto, así que falta mucho para nuestro verano. Sin embargo, y en combinación con el fenómeno del Niño que se dará, es muy probable que haya más olas de calor, con temperaturas medias algo superiores a las normales y lluvias también por encima de lo normal. También sugirió que si bien el marco que impone el calentamiento global hace que en todo el planeta la temperatura media global haya aumentado poco más de un grado tres décimas, si la comparamos con las temperaturas de la era preindustrial, ese calentamiento no es igual en todo el planeta. Por ejemplo, el Ártico se calienta casi cuatro veces más rápido que el resto del mundo. Le sigue Europa a prácticamente el doble y en tercer lugar la Antártida. El hemisferio norte se calienta y se enfría más rápido que el sur por su mayor continentalidad. Ahí está la diferencia, ¿no?, en cuanto a la ubicación geográfica, ¿no?, de nuestro país. Aquí la superficie de los océanos funciona como un termorregulador, haciendo que los extremos no sean tan marcados. Pero sí, es la respuesta acerca de que Argentina podría enfrentar olas de calor bastante, bastante pronunciadas. De todas maneras, habrá que esperar a partir de agosto, ¿no?, los pronósticos extendidos y demás. 5:15, luego de esto, matecito en mano, les cuento cómo sigue el calendario de pagos de ANSES. Hoy, jueves 25 de junio, se abonan jubilaciones y pensiones que superen los haberes mínimos a quienes tengan documentos terminados en 4 y 5. También se paga la prestación por desempleo a quienes tengan documentos finalizados en 8 y 9. Voy a saludar y voy a agradecer a quienes van arrancando su jornada sintonizando Radio Nacional, por ejemplo, en el

Sonia, buen día, acá escuchándote siempre. Laurito, el riojano afincado en González Catán. Laurito Ferreira, besos para vos. También para Soledad de Castelar, ¿sí? Una fiel oyente del Club de las Cinco. Buen jueves para todos. Gracias por la compañía de siempre. Quiero contarles que yo trabajo en un colegio. Ayer, en el recreo de las 10, los alumnos del último año en el patio le cantaron el feliz cumpleaños a Messi. Al ratito se sumaron los demás cursos. Fue un momento muy lindo, muy emotivo, se me ocurre. Sole, gracias. Gracias por compartirnos este pedacito de tu historia. Muy buena madrunoche, Sonia querida, estoy en sintonía. Bendiciones para todos. Julito Mazo se suma desde Santo Tomé, allí en Corrientes. También hace lo propio Rubén desde Bahía Blanca. Te salió la tanada, querida Sonia, haciendo honor a tu apellido. Hermoso el especial, como siempre. Hasta mañana. Gracias, Rubén. Me encanta que te haya gustado. Vuelvo a Corrientes. Por Santa Rosa nos está escuchando Brum. Hola, Sonia querida. Buen amanecer. Frío por aquí. Te escucho mientras tomo unos mates. Genia. Besos, Brum. Que tengas un lindo jueves. También vos. Me voy a Río Negro, en la mar, que nos está escuchando Gerardo Gómez. Hola, ¿cómo estamos? Acá de guardia. Saludos. Bueno, queda poquito, Gerardo. Abrazo fuerte. Buen descanso. Gracias por acompañarnos. Luis Marcelo nos desea buenos días desde Gualeguaychú. Raúl desde Los Helechos sigue en sintonía. Abrazo. Buenísimo el especial, Sonia querida. Como para reenamorarse. Vamos todavía. ¿Se sirvió para eso? Genial. Después nos contás. Elenita Belloso, desde Viedma también, allí en Río Negro, canta presente. Hola, Sonia querida de mi corazón, buena madrunoche. Me alegra mucho estar contigo una vez más. Gracias por sanar mis dolencias. Qué lindo ese encuentro de Thanos. Amo la música italiana. Bueno, me gusta que lo hayas disfrutado, Helen. Besos para vos. A Mirta, nuestra amiga de Florida. A Julio de Campamento Vespucio, allí en Salta. Estercita Ponce de San Rafael, buen día también. Ana María de Santa Fe, también presente. Teco, nuestro amigo de General Pacheco, mira, en la provincia de Buenos Aires. Me encanta esto de recorrer toda nuestra geografía a través de los mensajes. Buen día, hermosa. Gracias por la música y las historias. Un abrazo bien fuerte para vos. Gracias. Hoy cumpliría años mi hermana, la madre de María Castañola de Benavides. Salúdala. Gracias. Por supuesto que no. Beso al cielo. Teco, y lógicamente para María, un abrazo bien, pero bien fuerte. Javier asoma desde Puerto San Julián, allí en Santa Cruz, saliendo para Vanguardia y de allí a Comodoro. Besos y gracias por seguir acompañándome. Un abrazo bien fuerte, Javi. Buena ruta, buen viaje y gracias por esos besitos a mi mamá. Analía de María Grande, también canta presente. Andrés desde Bariloche, por acá fresquito, buscando calor en tu voz. Desde aquí mandamos todas las energías y todo el calor posible. Calor humano, básicamente, ¿eh? Porque si es climatológicamente hablando, estamos en el horno. Vamos a seguir adelante regalando algunas canciones en lo que queda de nuestra discoteca nacional y en instantes, sí, seguimos paseando por el país, pero a través del servicio meteorológico. Llega Cerati, Cosas Imposibles.

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1: Muy buenos días, Radio Nacional. Buen día, Sonia. ¿Cómo estamos? Por acá todo bien. Estamos recorriendo ruta. Hoy un poquito más frío, está escarchado la ruta por el cambio que ayer hubo lluvia, mucha humedad, así que hoy están escarchaditas las rutas. Pero Radio Nacional sigue siendo compañía, es como un ritual que tengo todas las mañanas, es levantarme y lo primero que hago es poner en marcha la camioneta y poner Radio Nacional. Así que muchísimas gracias por tan grata compañía. Un abrazo a la distancia, Fernando el Calafate.
2: Gracias, Fernando. Buena ruta, mucha precaución, cuídate, por favor, ¿sí? Gracias también a Sergio, nuestro amigo de Tacuarembó. Claro, frío, 4 grados por Tacuarembó en este momento. Eso sí, el cielo está casi despejado, se podría decir. Recorro nuestra geografía, me voy a Villa Langostura, en la provincia de Neuquén, donde nos está escuchando nuestro amigo Ricardo, agradeciendo el especial, hoy con los tanos. 0 grados. Ni frío ni calor, decía un amigo. 3 grados 6 décimas bajo cero la sensación térmica, con cielo algo nublado. Y el pronóstico, atención, indicando nevadas fuertes. Hay alerta amarillo por nevadas fuertes vigente para Villa Langostura, ¿sí? Hacia la noche entonces, así que estar atentos. 8 grados, la temperatura máxima pronosticada para hoy por allí. Me voy a Salta, donde el actual es de 2 décimas de grado bajo cero, con cielo ligeramente nublado. La máxima, 13 grados, con cielo despejado, indica el pronóstico. De la fría Salta, me voy a Bahía Blanca, en la provincia de Buenos Aires, 3 grados 2 décimas la temperatura, 1 décima de grado bajo cero la sensación térmica, y hay pronóstico de chaparrones durante lo que queda de la madrugada, parte de la mañana, luego cielo parcialmente nublado. Por Bahía, la máxima alcanzaría los 11 grados. En Santo Tomé, provincia de Corrientes, cielo mayormente nublado. 8 grados 4 décimas en la temperatura, un poquito más amigable, te digo, para los que somos del team verano. 18 la máxima para hoy por Santo Tomé, indica el pronóstico, y cielo despejado. Sigo de viaje, me voy a San José de Jáchal, que hoy está cumpliendo años, ¿sí? Renovamos, el feliz cumple para todos los jachallenses. 275 años para Jáchal, que arranca el jueves con cielo algo nublado y 6 grados de temperatura. La máxima para este jueves, 15 grados y cielo despejado. Por la ciudad de Buenos Aires y alrededores, el cielo está mayormente nublado, 8 grados 8 décimas, esa es la temperatura, la humedad 66%, y se espera una máxima de 13 grados, hoy con cielo parcialmente nublado. Besos para Raúl, nuestro amigo de Trenquelauquen, presente por allí. También para Roxy, que desde Guaymallén, provincia de Mendoza, nos escribe. ¡Feliz vida, Sonia! ¡Te escucho! Abrazo, Roxy. Gracias. Gracias por estar. Hermoso el especial de hoy, Sonia. Nos escribe Alejandra, de San José de Jáchal. Muchas gracias. Besos para vos. José Luis sigue en sintonía, allí en el yacimiento Sierra Chata, en el corazón de Vaca Muerta, provincia de Neuquén. Gracias, firme hasta las 6. Buen regreso a casa y buen descanso. Que así sea, José Luis, igualmente. Gracias también para Alberto, que se va sumando desde Malargüe, allá en la provincia de Mendoza. Buen día, mi querida Sonia, qué hermosa música, el especial de hoy, que tengas un lindo jueves. Por acá tuvimos mucho viento y frío. Besos, Alberto. Gracias, gracias por acompañarnos. Y a Beatriz, que sigue en sintonía allí en Paraná, buen regreso, cuídate y descansá. Así va a ser, en ese orden, mi querida Bea. Ahora sí, cuenta regresiva de esta Discoteca Nacional de jueves. Llegan los Ratones Paranoicos, la banda de rock and roll.

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nosotros queríamos ponerle un poquito de color y calor a este arranque de jueves. Gélido en todo el país, señoras y señores, con los decadentes y el murguero en vivo. Mira, como si estuviéramos ahí, ¿eh? Nosotros ya hemos calentado los motores, así que nos vamos a descansar tranquilos con la sangre bien caliente. Por lo pronto, hasta aquí llegó la Discoteca Nacional del jueves 25 de junio. Esperamos haber sido una grata compañía. Si no, mañana volvemos a intentarlo. Y en modo viernes, imagínate cómo venimos. Gracias a Gabriel Ceni, a Maurito Torres, que nos pusieron en el aire, y a todos los amigos y amigas de este fogón imaginario con forma de radio en todo el país, que le han dado sentido a otra discoteca. Nos quedamos bien informados en un ratito, a partir de las 6, de la mano del Panorama Federal de Noticias. Y será, si Dios quiere, solo si Él, y yo sé que va a querer, hasta mañana, minutos después del acero, cuando nos reencontremos en el aire de Radio Nacional con Fabi Codevila haciendo día 2 y más tarde abriéndonos de par en par las puertas de nuestra Discoteca Nacional. Hoy, el cierre musical con los Redonditos de Ricota. Que lo disfruten. Chao. Hasta mañana.

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1: Buen día, soy Oscar de Tandil, tornero matricero, por empezar la jornada en el taller.
2: Hola, hola, hola, hola, ¿qué tal? ¿Cómo les va? Muy, pero muy buenos días. Bienvenidos al Panorama Federal de Noticias. Bienvenidos a este jueves 25 de junio del 2026. Mi nombre es María Fernanda Heras, me voy a quedar con ustedes hasta las 7 de la mañana. Un minuto pasó ya de las 6 de la mañana y te cuento que en la Ciudad Autónoma de Buenos Aires la temperatura es de 9 grados 2 décimas. La humedad relativa ambiente del 62%. El cielo está mayormente nublado, pero atención que hay algunas lloviznas leves, pero lloviznas que molestan y causan que la calzada esté resbaladiza. Así que, como siempre, les pedimos precaución a la hora de conducir. La temperatura máxima para hoy de 13 grados. En un ratito vamos a ir con el pronóstico para los próximos días y, por supuesto, también el pronóstico para las distintas regiones en nuestro país. Mi presentación está hecha. Saludamos al colega Fernando Pedernera. Buen día, Fernando.
3: Muy buenos días, María Fernanda, y muy buenos días a los habitantes del pueblo de Jáchal, donde está Radio Nacional Buenaventura Luna, ya que hoy el pueblo está cumpliendo 275 años desde su fundación en 1751.
2: Muy bien, nos saludamos al pueblo de Jáchal en este Panorama Federal de Noticias y nosotros, como estamos acostumbrados, arrancamos recorriendo las calles.
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3: Y atención porque hay registro de 3 incidentes durante esta madrugada con intervención del SAME. Se trata de 2 operativos de bomberos y de un choque.
2: Operativo de bombero en Isabel la Católica y Bransen, en el barrio de Barracas y en el sur de la ciudad de Buenos Aires, con traslado de una mujer de 88 años al hospital Argerich. El resto de los asistidos recibió oxígeno en el lugar.
3: En Escobar, entre Condarco y Terrada, en Villa Pueyrredón, hubo otro operativo de bomberos con intervención del SAME y se asistió a 3 adultos y a un menor.
2: En la autopista 9 de Julio Sur, a la altura de Suárez, en sentido a la capital federal, en el límite entre los barrios de Barraca y Constitución, se produjo un incidente entre un auto y una moto.
3: Sobre esto hay que decir, data de información de último momento, que hay un deceso, hay un fallecido que es el que iba manejando la moto, que se cayó de ese vehículo y fue atropellado por otro que venía por atrás. Atención que hay mucho despliegue policial, porque se infiere que esto era una persecución que involucraba un hecho policial. Lo cierto es que hay una persona fallecida. Se espera que en esta zona, en autopista 9 de Julio Sur, a la altura de Suárez, sentido Capital Federal, durante toda la mañana va a estar el tránsito alterado, ya que se están realizando las pericias correspondientes. En apariencia, este habría sido un hecho policial que terminó con el fallecimiento del motociclista que, al caer de su motovehículo, fue embestido por el auto que venía por detrás.
2: Nos vamos ahora a repasar el estado de los accesos y las autopistas. El tránsito es tranquilo y con buena marcha en los puentes Pueyrredón, La Noria, Alsina, en la autopista Buenos Aires-La Plata, Richeri, 25 de mayo, Telepiane, Lugones, Cantilo, Cámpora, Ilia, 9 de julio, Perito Moreno, Camino del Buen Aire, Autopista del Oeste, Panamericana y Avenida General Paz.
3: En cuanto a los servicios, los trenes ramales Tigre, Mitre y José León Suárez de la línea Mitre están circulando a horario.
2: En la línea Roca, los ramales La Plata, Cleu, Cañuelas y Ezeiza corren dentro de los cronogramas previstos.
3: También están operando a horario las líneas Belgrano Norte, Belgrano Sur, Urquiza, San Martín y Sarmiento.
2: ¿Qué pasa con el subte y el premetro? Bueno, comenzaron a operar por lo pronto de acuerdo a los cronogramas previstos.
3: Y en el Aeropuerto Internacional de Ezeiza y el Aeroparque Metropolitano Jorge Newbery, la operatividad al momento es normal.
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2: Y en este jueves 25 de junio vamos con el pronóstico por regiones para la República Argentina.
3: En el NOA, Jujuy, Salta, Tucumán, Catamarca, La Rioja y Santiago del Estero, cielos despejados con nubosidad variable, heladas en sectores del noroeste, especialmente en el centro-norte de Salta, Tucumán y este de Jujuy. Mínimas entre 2 y 6 grados, máximas de 14 a 18 grados. Vientos leves del noreste, sin lluvias significativas.
2: En el NEA estamos hablando del noreste argentino, Formosa, Chaco, Corrientes y Misiones, despejado a parcialmente nublado, con probabilidades de heladas en el centro y sur del Chaco, centro y este de Formosa, sur de Corrientes. Ambiente frío, con mínimas de 0 a 5 grados, más suaves hacia el norte, alrededor de 3 a 8 grados en Misiones, y máximas de 11 a 17 grados, con viento del noroeste rotando al norte, bajas probabilidades de precipitaciones.
3: En Cuyo, Mendoza, San Juan, San Luis y parte de La Rioja, en la parte este precisamente de esta provincia, se esperan cielos parcialmente nublados a despejados, con heladas en gran parte de la región. Frío en horas matutinas, mínimas entre 2 grados bajo cero y 3 grados, y máximas de 11 a 15 grados. Vientos del noreste y noroeste, sin lluvias.
2: Nos vamos a la región centro, Córdoba, Santa Fe, Entre Ríos, Buenos Aires, La Pampa y el AMBA. Estable, con cielo despejado, nubosidad variable y riesgo de heladas en amplias zonas, especialmente en el oeste y sur de Buenos Aires, La Pampa y Córdoba. Frío generalizado, mínimas de 3 a 7 grados, máximas de 10 a 14 grados, alrededor de 12 grados en la ciudad autónoma de Buenos Aires y alrededores, con vientos leves a moderados, baja chance de inestabilidad aislada.
3: En la Patagonia, Neuquén, Río Negro, Chubut, Santa Cruz y Tierra del Fuego, se espera frío polar con heladas generalizadas. Nubosidad variable con posibles nevadas en la cordillera de Chubut y Santa Cruz y zonas altas. Mínimas bajo cero, hasta 3 grados bajo cero e inferiores en el sur. Y máximas de 5 a 10 grados, más frías hacia el sur. Vientos moderados, condiciones inestables en el extremo sur.
2: Y finalizamos este recorrido con el sector antártico argentino, islas del Atlántico Sur. Clima polar extremo con temperaturas muy bajas, mínimas de entre 20 grados bajo cero y 40 grados bajo cero o inferiores en el interior. Más moderadas en las bases costeras. Nevadas y vientos fuertes frecuentes. Condiciones de posibles ventiscas en las islas del Atlántico Sur.
3: Y repasamos ahora el cronograma de pagos de la ANSES.
2: Hoy continúa el pago de las jubilaciones y pensiones que superen el haber mínimo y se abonará a beneficiarios con documentos terminados en 4 y 5.
3: La asignación por maternidad se podrá cobrar sin distinción de número final de documento.
2: La asignación de pago único primera quincena y familiares de pensiones no contributivas estarán abonando hasta el miércoles 8 de julio a beneficiarios con todas las terminaciones de documento.
3: Y este jueves concluye el pago de la prestación por desempleo Plan 1, que será percibida por quienes presenten DNI terminados en 8 y 9. Internacionales.
2: 6 de la mañana, 9 minutos en la República Argentina. Comenzamos con la información internacional porque hubo terremotos en Venezuela. Delcy Rodríguez informó que hay al menos 32 muertos, más de 700 heridos.
4: A esta hora tenemos reportes de 32 fallecidos, sin contar aún con las cifras que pueda arrojar el estado La Guaira, y más de 700 heridos que hemos estado recibiendo en emergencia, tanto de hospitales públicos como de centros de salud privado. Igualmente, quiero recordar a la población la plataforma VENAP, que nos informe si ha sido afectada su vivienda o si tiene personas, familiares o amigos desaparecidos.
3: Los sismos tuvieron su epicentro en el estado de Yaracuy, en el noroeste del país, pero se sintieron con fuerza en la capital venezolana.
2: Cientos de personas evacuaron edificios residenciales como medida de prevención ante posibles réplicas.
3: El gobierno local declaró la emergencia, ordenó la suspensión de clases y el aeropuerto Simón Bolívar de Maiquetía cerró sus puertas ante los daños sufridos.
2: El primer movimiento telúrico de 7,3 tuvo su epicentro a 21 kilómetros de profundidad cerca de la ciudad de San Felipe, en Yaracuy.
3: El segundo, de 7,5, ocurrió 39 segundos después en la misma zona y a 10 kilómetros de profundidad.
2: La presidenta de Venezuela, Delcy Rodríguez, declaró la emergencia nacional.
5: Quiero que Venezuela sepa que cuenta con las autoridades, que cuenta con el gobierno nacional, con los gobiernos regionales, que ya están desplegados en todo el territorio nacional, donde prácticamente se sintió en todos los estados estos dos sismos seguidos, pero particularmente en las entidades que fueron más afectadas y donde estamos ya atendiendo la situación de los heridos. Y estamos también canalizando lo que tiene que ver con pérdidas de vivienda.
3: En ese contexto, el gobierno argentino expresó su más profunda solidaridad con el pueblo venezolano.
2: El texto firmado por el presidente de la Nación, Javier Milei, sostuvo que Argentina está a disposición a colaborar con la asistencia humanitaria que pudiera requerirse en coordinación con los organismos internacionales.
3: Más allá de las diferencias que puedan existir entre nuestros gobiernos, el presidente Javier Milei extiende su mano de solidaridad con el pueblo venezolano frente a una catástrofe natural que demanda una reacción de toda la comunidad internacional.
2: En estos momentos difíciles, nuestros pensamientos están con las familias afectadas y con los equipos de rescate y protección civil que trabajan sin descanso para garantizar la seguridad de la población, agregó el comunicado oficial.
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0: 6 de la mañana, 12 minutos en la República Argentina. Nos quedamos hasta las 7 en este panorama federal de noticias, ya en el previernes, en este jueves que tenemos por delante para compartir con la programación de Radio Nacional. Actualizamos datos del tiempo. Les dije que en algunos sectores de la Ciudad Autónoma de Buenos Aires había una llovizna leve, pero una llovizna de esas que molestan bastante. La temperatura actual es de 9 grados 2 décimas, el cielo mayormente nublado, la humedad relativa ambiente 62%. El viento sopla del noroeste a 4 kilómetros en la hora. Dato a tener en cuenta, el cielo estará saliendo, el sol, el cielo lo vamos a tener todo el tiempo sobre nosotros, el sol estará saliendo a las 8 de la mañana, un minuto. La temperatura máxima para hoy de 13 grados con cielo parcialmente nublado.
1: Lionel Messi cumplió 39 años en plena concentración del Mundial y Argentina se vistió de fiesta de norte a sur.
0: Desde Rosario hasta Jujuy, el cumpleaños del capitán se vivió con homenajes en escuelas, actos públicos y manifestaciones en la calle.
1: En la concentración, sus compañeros le prepararon una sorpresa. Todos aparecieron vistiendo remeras personalizadas que llevaban estampadas fotografías personales junto al capitán.
0: El amor por el 10 no tiene límites. En la ciudad de Buenos Aires hubo cánticos en los bares, oficinas y escuelas, y los automovilistas circulaban con banderas argentinas.
1: La clásica línea 39 de colectivos cambió sus carteles electrónicos para desearle un feliz 39 lío, una imagen que se viralizó en todas las redes.
0: En Rosario, ciudad natal del futbolista, el municipio organizó el Circuito Messi, por lugares emblemáticos, por donde pasó el astro a lo largo de su vida.
1: El informe de Diego Frisco desde Radio Nacional Rosario.
2: Desde el cumpleaños de Lionel Messi, el municipio de Rosario invitó a realizar el circuito en su homenaje. Nos da detalles Andrea Nisnevich, directora de turismo de la ciudad de Rosario.
3: Este circuito Messi lo que hace es poner en valor los pasos de Lionel justamente por la ciudad. ¿Cómo podés llegar hasta acá? Simple, agarrás la app de Rosario Turismo, te bajás el circuito Messi y puedes ir escuchando o leyendo en simultáneo cada una de las postas de los distintos lugares que fueron significativos, como decíamos antes, en la vida de Lionel. Podemos empezar acá por la casa, después tenemos la escuela, tenemos el club abanderado Grandoli, que es donde empezó, este es el City Center, que es donde se casó, y los murales que están en el centro, que son tan significativos cerca del monumento.
0: Y el cantante Abel Pintos también le rindió homenaje junto a los alumnos en el Monumento a la Bandera.
4: ¿Qué les parece si lo cantamos todos juntos y se lo regalamos a Lionel? ¿Les parece bien?

El presidente Javier Milei se sumó a las salutaciones a través de sus redes sociales. Feliz cumple, Lionel, con el 10 en lugar de las letras I y O. Y vamos a Argentina, carajo. La única izquierda buena

0: Suiza le ganó a Canadá 2-1, Vargas y Mazambí, los goles para el conjunto europeo. David, el gol para los canadienses. Bosnia-Herzegovina le ganó 3-1 a Qatar, a Lavjevovic, a Bunava y Mahmic, los goles de Bosnia. Al Aidos, el gol de Qatar. La victoria de Brasil sobre Escocia 3-0, dos goles de Vinicius Junior, uno de Cunha. Y una particularidad, volvió, se lo esperaba, puso otra vez en su pecho la camiseta canarinha. Estamos hablando de Neymar. El 10 de Brasil reapareció tras superar la lesión que lo dejó afuera de los primeros partidos, ingresó ante Escocia y recibió una ovación de la torcida. En tanto, Marruecos derrotó 4-2 a Haití. Hakimi, Saibari, Rahimi y Yassin, los goles del conjunto africano. Bono e Isidor, los goles de Haití. Sudáfrica y el batacazo, gol de Maseko, le ganó 1-0 a Corea del Sur y está clasificada a los 16avos de final. Y México, prolijito, el tri, el conjunto azteca, le ganó 3-0 a República Checa y sumó 3 victorias en 3 partidos, Chávez, Quiñones y Fidalgo. Los goles del conjunto mexicano. Memo Ochoa hizo historia. El arquero alcanzó los 6 mundiales disputados con la camiseta de la selección mexicana y se metió en un grupo histórico de futbolistas con más presencias en la Copa del Mundo junto a Cristiano Ronaldo y Lionel Messi. ¿Cómo sigue el Mundial? ¿Cómo sigue la fase de grupos que culmina en un par de días? En el día de hoy, 17 horas, Ecuador ante Alemania. Mismo horario para Curazao y Costa de Marfil. Se cruzan dos de las sorpresas más grandes que ha tenido hasta aquí este Mundial. Desde las 20 estarán jugando Túnez y Países Bajos. También a las 20 Japón, Suecia. 23 horas Paraguay, Australia. Y en el mismo horario Turquía, Estados Unidos. Mientras esperamos por la Argentina, juega el próximo sábado 23 horas el AT&T de Dallas ante Jordania, buscando asegurar lo que ya es algo que nadie le puede arrebatar. Ese primer lugar de la zona J ya tiene autoridades el partido. Dirigirá el rumano Isvan Kovács, que viene de arbitrar el partido número 1000 de la historia de los mundiales. Este fue entre Túnez y Japón. Lo secundarán sus compatriotas Mijaí Marica y Ferencsák Tumbovi. Así están dadas las cosas. Argentina llega a Dallas proveniente de Kansas y un seguimiento especial del equipo de Radio Nacional a Radio del Mundial, encabezado por Daniel Moyo y junto a él Carlos Fernando el Mono Navarro Montoya. Todo el conjunto que se encuentra periodísticamente hablando en los Estados Unidos con la información hoy durante todo el día, con la llegada a la conferencia de prensa, la palabra de Scaloni, esperando la tercera presentación de la escaloneta.
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2: Mañana 20 minutos en la República Argentina, en la ciudad de Buenos Aires, la temperatura 9 grados 2 décimas, humedad relativa ambiente 62%, cielo mayormente nublado.
3: El gobierno logró la media sanción del Super Rigi en diputados.
2: Con el apoyo de sus habituales aliados, la Libertad Avanza de la Cámara Baja aprobó el régimen para incentivar grandes inversiones en nuevas industrias impulsado por el Poder Ejecutivo.
3: La iniciativa que propone beneficios fiscales por 30 años y apunta a atraer proyectos tecnológicos y de inteligencia artificial obtuvo 130 votos y registró 106 en contra con 7 abstenciones.
2: El jefe de bloque de diputados de la Libertad Avanza, Gabriel Bornoroni, explicó los beneficios de la norma en el cierre de la sesión de anoche.
4: Esta regla clara que queremos proponer nosotros los argentinos es importante para decirle al mundo que estamos preparados para recibir todas las inversiones que vengan a Argentina. Son reglas claras para todos los que quieran venir a invertir. Es imposible que haya un costo fiscal porque esta industria hoy no existe en la Argentina. También que no exige empleo ni transferencia de tecnología.

0: Esta ley obliga a tener el 20% de adquisiciones de bienes y servicios locales.
1: El presidente Javier Milei inicia una gira por España.
2: En Europa, el presidente dará una conferencia en la Universidad Privada CEU San Pablo, donde recibirá un reconocimiento.
1: Además, tiene previsto reunirse con empresarios españoles como parte de la gira de 3 días.
2: El jefe de Estado permanecerá en Madrid desde el 25 hasta el 27 de junio.
1: El eje de la visita será la promoción de inversiones en Argentina ante empresarios españoles y europeos.
2: Adrián Rabier renunció a su banca y asume el viernes como vocero.
1: El flamante funcionario y ahora exdiputado aportó al quórum, pero iniciada la sesión se aprobó su renuncia y juró quien completará su mandato.
2: Una vez avalada la dimisión por el pleno, el pampeano se despidió del recinto y asumió su reemplazante, Martín Matkin, como mandato hasta diciembre del 2029.
1: Más información con Liliana Arias.
3: El designado vocero presidencial Adrián Rabier anunció que el viernes a las 11 será su presentación oficial en Casa Rosada, la que se transmitirá en vivo y abierta a la sala de periodistas. Lo hizo a través de un posteo en redes sociales en el que también informó que el próximo martes a las 11 encabezará su primera conferencia de prensa como vocero presidencial y estará disponible para responder las preguntas que tengan los periodistas acreditados con la transparencia, la información y el rigor técnico que el rol exige, asegura Rabier. También señaló que recibe este desafío con humildad y plena conciencia de la responsabilidad institucional que conlleva su cargo.
1: Es ley el acuerdo de renegociación de pago con holdouts.
2: La Cámara de Diputados aprobó con 139 votos a favor, 97 en contra, el proyecto de ley enviado por el Poder Ejecutivo que contaba con media sanción del Senado.
1: El proyecto prevé la aprobación de acuerdos de conciliación celebrados con 2 fondos que no ingresaron en pactos alcanzados anteriormente por la Argentina con otros holdouts.
2: Se trata de acuerdos por el pago de 171 millones de dólares a los tenedores de títulos públicos de Vanbridge y el grupo de acreedores encabezado por Atestor Valuer Master Fund.
1: Santiago Santurio, diputado de La Libertad Avanza, fue el encargado de cerrar la lista de oradores antes de la votación.
4: Cuando hablan de honrar deudas, de sobre si perjudican a unos o a otros, lo vivimos diciendo, pero en el modelo económico del gobierno anterior, que se lo saltean todo el tiempo, los últimos 6 meses... los bancos tenían garantizada una ganancia a una tasa por encima de la inflación, mientras los jubilados pedían poder adquisitivo. Nos viene a dar clase de empatía, humanismo y a quién hay que favorecer o perjudicar. La única manera que la Argentina crezca es saliendo del pasado que nos metieron los políticos irresponsables.
1: Salud. Avances contra el mal de Alzheimer y otras afecciones degenerativas.
2: El informe de Diana Costanzo.
5: Javier Milei partirá a las 23 rumbo a Madrid, España, con el objetivo de desarrollar por aproximadamente 36 horas una agenda con empresarios.

0: 6:25 en la República Argentina. Nosotros continuamos con la información y en este caso vamos a estar hablando del caso Agostina. Se conocieron fotos de la casa de Barrelier y hallaron rastros de sangre.
1: En las últimas horas se difundieron imágenes del interior de la vivienda de Claudio Barrelier, principal acusado por el asesinato de Agostina Vega.
0: Las fotografías muestran distintos ambientes de la casa ubicada en el barrio Cofico, en Córdoba, con una importante acumulación de objetos, ropas, cajas y muebles.
1: Además, estudios realizados con Luminol detectaron rastros compatibles con sangre en un baño de la vivienda, una evidencia incorporada al expediente y pendiente a analizar por la Fiscalía.
0: Nos amplía la información nuestra especialista en temas policiales, Andrea Valdivieso.
2: Dos de los tres detenidos por el asesinato de Agostina Vega volverán hoy ante el fiscal Raúl Garzón para ampliar su indagatoria. Así lo solicitaron los representantes legales de Osvaldo Faceta y Soledad Andreani, ambos acusados de encubrir a Claudio Barrelier, imputado por el femicidio agravado de la menor de edad. Recordemos que Barrelier es expareja de Melissa Heredia, madre de Agostina, sobre quien ahora pesa la mirada de la justicia. Es que salieron a la luz audios que le envía a un tal Emiliano, amigo suyo, pidiendo que no cuente nada, pero que sospecha de Claudio Barrelier, ya desde el domingo, aunque no lo incluyera en la denuncia.
3: De que la última persona que la vio a mi hija el sábado cuando se desapareció fue Claudio, porque el remisero que le llevó a Lagos hasta, bueno, Fraelio y Campillo, lo reconoció Claudio, y mi hija estuvo con él, fue el último que la vio a Julián. Y es lo que todos estamos deduciendo, o sea, los que son íntimos míos, bueno, vos también llenas a Julián, pero todos estamos deduciendo eso.
1: 6:27, y para conocer los hitos de nuestra historia le damos paso a Magdalena Arnú.
4: Hoy, jueves 25 de junio, recordamos el día en que la Argentina vence a Holanda 3-1 en la final de la Copa del Mundo de 1978.
5: ¡Terminó el partido! ¡Argentina es el nuevo campeón del mundo! ¡Argentina campeón mundial!
4: Fue en el Estadio Monumental, con dos goles de Mario Kempes y uno de Daniel Bertoni en tiempo suplementario. También recordamos la huelga agraria conocida como el Grito de Alcorta. Ocurrió entre junio y agosto de 1912 y fue protagonizada por un grupo de chacareros arrendatarios del sur de Santa Fe. Se trataba en su mayoría de inmigrantes de origen italiano que cultivaban maíz en lo que hoy se considera la zona núcleo pampeana de altísima productividad. Julio Genderejian, experto en historia económica de la Argentina y director del Instituto Rabignani, nos describió el particular contexto de la protesta y los efectos que tuvo.
6: Luego de un 1911 con fuertes pérdidas, los chacareros esperaban resarcirse con los altos precios del maíz de fines de ese año. Pero esos precios cayeron a menos de la mitad al levantarse la enorme cosecha de 1912, que tuvo los rendimientos por hectárea más altos en dos décadas. En el momento de la cosecha, el único costo importante que quedaba por pagar era el arriendo, el cual había aumentado sustancialmente desde años antes por la demanda de los productores en esa zona núcleo. La protesta apuntó entonces contra los terratenientes, tachándolos de especuladores, cuando en realidad todos los actores de la cadena habían especulado. El impacto mediático de la huelga y su repercusión en las ciudades, donde se le asimiló a la huelga de inquilinos urbanos de hacía unos años, y la organización sindical que surgió, le dieron entonces un carácter muy distinto a anteriores protestas rurales. Esa protesta dio origen a la Federación Agraria, una institución de proyección nacional que sigue siendo aún hoy un actor muy relevante del agro. Por contraste, las sociedades rurales, que eran agrupaciones tradicionales de los terratenientes, eran más bien instituciones de alcance solo local. Esa protesta entonces inició una nueva era en las relaciones entre los actores principales del agro, el gobierno y la opinión pública.
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4: Y también un 25 de junio, pero de 2008, fallecía Aurelio Gramajo, conocido como el bailarín de los montes. El yalaco, como se lo conocía en el ambiente, formó parte de la agrupación La Chacarerata Santiagueña, que lidera su hermano, el ñato Juan Carlos Gramajo.
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0: 6 de la mañana, 30 minutos en la República Argentina. En el panorama federal de noticias, repasamos los principales títulos.
1: Al menos 32 muertos y más de 700 heridos por los terremotos en Venezuela.
0: La Argentina se vistió de fiesta de norte a sur por el cumpleaños de Lionel Messi.
1: Es ley el acuerdo de renegociación de pago con los holdouts.
0: El gobierno logró la media sanción del Superrigi en diputados.
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8: Hola, buenos días. Desde Luján de Cuyo, esperando a las 6 para escuchar el panorama informativo.
9: De la mañana, 34 minutos en la República Argentina. Actualizamos datos del tiempo en la Ciudad Autónoma de Buenos Aires. La temperatura 9 grados 2 décimas, cielo mayormente nublado. La humedad relativa ambiente 62% y la salida del sol será a las 8 de la mañana, un minuto.
10: El ministro de Economía afirmó que hay que invertir y tomar riesgo.
9: Al exponer en la 31ª Exposición Internacional de la Construcción y la Vivienda, Luis Caputo expresó que te puede ir bien o mal, pero hay que perderle miedo a que te vaya mal.
11: Buscamos una mayor apertura económica, porque eso es lo que va a hacer que haya más competencia. Y esa mayor competencia, en definitiva, lo que va a hacer es que la gente tenga acceso a productos de mejor calidad a mejor precio, que es, en definitiva, lo que nosotros buscamos para todos los argentinos.
10: El ministro también brindó precisiones sobre la deuda adquirida.
11: La deuda pública total, cuando vemos la deuda con el sector privado y los organismos multilaterales, también cayó de manera brutal, está en niveles de 39%, y más importante, para el dolor de kirchnerista, es el único gobierno que ha bajado la deuda consolidada, ¿sí? Venimos del primer gobierno de Cristina, que la subió en 144 mil millones, el de Macri en 60 mil, el de Alberto Fernández en 177 mil, y este gobierno la bajó en 22 mil.
9: Luis Caputo destacó la baja de la pobreza.
11: Es algo de que nos enorgullece mucho porque hemos sacado de la pobreza casi el 25% de la población. Entonces, cuando se dice cómo le va, cuando se habla de la gente, yo siempre digo, bueno, decime de qué gente estamos hablando, porque acá ya estamos, hay un dato bien concreto, y es que hay entre 12 y 14 millones de argentinos, dependiendo en qué momento del tiempo tomen, que han salido de la pobreza.
10: Federico Sturzenegger defendió en el Senado los cambios a la ley de sociedades.
9: El ministro explicó ante los legisladores en comisión aspectos del proyecto para crear empresas automatizadas sin intervención de humanos.
10: Argentina tiene una oportunidad, aseguró.
12: Generar un ecosistema en Argentina va a permitir en algún sentido, bueno, que muchas empresas del resto del mundo se instalen acá, aunque operen fuera, y que eso tiene beneficios para Argentina, pero el gran beneficio que tiene es de crear un ecosistema, un ecosistema de una economía nueva, en la cual Argentina puede ser pionera, puede ser líder. ¿Por qué? Porque tenemos un capital humano extraordinario para ese tipo de actividades. Entonces, si nosotros creamos una masa crítica de empresas que están trabajando con esta tecnología, que de todo el mundo vienen a operar en Argentina o desde Argentina, yo creo que eso va a ayudar a potenciar. ¿Y por qué no? ¿Por qué no vamos a poder ser líderes mundiales en esto en el siglo XXI? Tenemos absolutamente todas las posibilidades, pero para eso queremos favorecer la construcción del ecosistema de las empresas que usan inteligencia artificial desde Argentina y en Argentina.
9: Argentina manifestó su apoyo al gobierno de Bolivia.
10: En su intervención en el evento coorganizado junto a los gobiernos de Estados Unidos y Bolivia en la 56ª Asamblea General de la OEA, el canciller Pablo Quirno expresó que Argentina acompañó y continuará acompañando a Bolivia con acciones concretas.
9: La palabra del canciller argentino.
13: El presidente Rodrigo Paz fue elegido de manera legítima y democrática por el pueblo boliviano. Ese mandato expresó la decisión soberana de una sociedad que eligió abrir una nueva etapa política, institucional y económica para su país. La Argentina valora esa decisión soberana y acompaña y acompañará al gobierno boliviano en su esfuerzo por preservar el orden constitucional, proteger a sus ciudadanos y sostener el funcionamiento de sus instituciones.
10: Salud. La ciencia presenta adelantos contra las afecciones degenerativas como el mal de Alzheimer.
9: El informe de Diana Costanzo.
14: En el ámbito científico se conoce desde hace tiempo que la curcumina, que otorga el color amarillento característico a la cúrcuma, tiene propiedades antioxidantes y protectoras. Ahora, un equipo científico de la Universidad de Buenos Aires logró encapsular a la curcumina dentro de nanopartículas para que llegue de forma efectiva a donde se necesite. Si bien todavía se encuentra en fases experimentales, podría sentar las bases para terapias contra el deterioro cognitivo y enfermedades neurodegenerativas como el Alzheimer. Por Radio Nacional, Mario Boccia, profesor e investigador del Laboratorio de Neurofarmacología de los Procesos de la Memoria de la Facultad de Farmacia y Bioquímica de la UBA, se refirió al proyecto de investigación básica.
15: Esto es especialmente relevante para enfermedades como el Alzheimer o el Parkinson. En esta patología, ciertas proteínas se procesan de forma incorrecta, las neuronas empiezan a funcionar mal y eventualmente mueren. Eso afecta directamente los procesos de memoria. Los recuerdos no se forman bien, se pierden o no pueden actualizarse. La curcumina, con sus propiedades antioxidantes y protectoras, podrían ayudar a frenar ese deterioro celular. Lo que queremos dejar bien en claro es que esta es una etapa muy preliminar.
9: Harán nuevas pericias a Jessica Sirio por el escándalo de los videos con dólares.
10: La justicia tomará medidas, además, y declaraciones que incluirán testigos de los allanamientos para comprobar si hubo cambios en el inmueble.
9: Sirio había denunciado que era extorsionada por los videos, pero fuentes judiciales dijeron que esa presentación tiene poco sustento.
10: El ex marido de Sirio, Elías Pichirilo, habría tenido una participación clave en la producción de los videos que filmó la influencer con millones de dólares en efectivo guardados dentro de bolsas herméticas en la casa que compartía con Martín Insaurralde.
9: YPF iniciará relevamientos marítimos en Río Negro.
10: La petrolera estatal desarrollará estudios geofísicos y oceanográficos en el Golfo de San Matías para el avance de su proyecto de gas licuado.
9: Las tareas técnicas en sectores costeros y mar adentro demandarán un mes aproximadamente a partir del 27 de junio.
10: La campaña de alta resolución aportará datos clave que respaldarán el diseño definitivo de las futuras instalaciones y ductos.
9: Hubo 112 personas hospitalizadas en Salta por infecciones respiratorias graves.
10: El dato fue informado por el director general de Coordinación Epidemiológica de Salta, Francisco García Campos, sobre la base del registro de las últimas dos semanas.
9: El funcionario indicó que en lo que va del año hubo además cerca de 1.600 internaciones por cuadros respiratorios graves en toda la provincia.
10: El sistema sanitario provincial también registró un fuerte incremento de cuadros de neumonía y, según detalló García Campos, actualmente ya se contabilizan más de 3.000 casos.
9: Detienen a una mujer policía de seguridad aeroportuaria acusada de ser viuda negra.
10: La investigación se inició a partir de la denuncia de un hombre que se aseguró haber sido drogado y despojado de sus pertenencias tras un encuentro concertado por una aplicación de citas en su domicilio de Quilmes.
9: La acusada presta servicios en la fuerza, aunque al momento de los hechos se encontraba con licencia médica por presuntos problemas psiquiátricos.
10: Los investigadores también lograron ubicar su domicilio en la localidad de Ezeiza, donde se ordenó un allanamiento con autorización judicial.
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9: De la mañana a 42 minutos en la República Argentina. Vamos con el pronóstico extendido para la ciudad autónoma de Buenos Aires. Para hoy vamos a tener una temperatura máxima de 13 grados, con cielo parcialmente nublado. Mañana viernes mínima de 5, máxima de 14, con cielo algo nublado. El sábado mínima de 7, máxima de 17, cuando estará jugando Argentina nuevamente en el Mundial, con cielo parcialmente nublado durante toda la jornada. El domingo iniciamos con una mínima de 9 grados, una máxima de 14, con cielo parcialmente nublado.
10: Internacionales. Liberaron a los dos argentinos detenidos en Libia que iban a Gaza en una misión humanitaria.
9: El canciller Pablo Quirno anunció la expulsión de los mendocinos Paula Jiménez y Lucas Aguilera de Libia, luego de permanecer detenidos el pasado 24 de mayo cuando integraban un convoy Sumud que transportaba asistencia humanitaria para Palestina.
10: Quirno destacó también la cautela con que se llevaron adelante las gestiones para la liberación, dada la complejidad del contexto, y agradeció la asistencia de los funcionarios de la Embajada Argentina en Túnez.
9: Durante semanas, los argentinos permanecieron detenidos esperando autorización para continuar viaje y actualmente se encuentran seguros en Estambul, Turquía.
10: Astroturismo en Jujuy.
9: El informe de Daniel Reynoso desde la emisora de Radio Nacional en la capital provincial.
17: Desde el Colegio de Profesionales de Turismo de Jujuy se impulsan capacitaciones. Escuchamos a la licenciada Mariana Zambrano y conocemos algunos detalles.
18: Se vincula con el turismo astronómico y justamente lo hemos articulado con diferentes instituciones, pensada también como impulso desde el Colegio de Profesionales de Turismo y la Red de Turismo Científico de Argentina, que trabajan de mano con la Fundación Ciencia del Turismo y Sustentabilidad, también en articulación con lo que es la Secretaría de Turismo de la provincia, que está trabajando muy fuertemente en lo que es el turismo astronómico.
10: Encontraron sin vida a Guadalupe Ramos.
9: El informe de Delia Lobo desde Radio Nacional Salta.
19: El cuerpo apareció este martes en un depósito de la vivienda que habitaba junto a su familia en la ciudad de Orán, al norte de la provincia. Sandro Santos, de la policía oranense, indicó que se investigan las causas de su muerte.
20: Aproximadamente la 1 de la mañana ingresó un llamado al 911, dando cuenta de la familia que había sido encontrada. La persona que estaba siendo buscada estaba en el domicilio donde ella residía, en la parte del fondo del domicilio, en una habitación que es usada como depósito y ya estaba sin vida. Por eso que se va a realizar también la autopsia.
10: Realizan un parche cutáneo derivado de placenta.
9: El informe de Gustavo González desde Radio Nacional San Luis.
21: Es un importante avance médico argentino que abre nuevas esperanzas para pacientes con heridas complejas. Sobre el tema, hablamos con la becaria del CONICET, María Guerbi.
22: Tiene la particularidad de haber abordado un caso de un paciente, buscaba una alternativa terapéutica no quirúrgica. Por su historia, quería evitar un nuevo ingreso al quirófano. La evolución favorable que se vio en la zona tratada con los apósitos de membrana amniótica llevó a extender a toda la últera, que era una úlcera de gran área, y a llegar a una evolución tan favorable favorable que llevó al cierre total de la UTI.
10: Crecen los intentos de suicidios.
9: El informe de Rolando Brizuela desde Radio Nacional Mendoza.
0: De acuerdo con el Boletín Epidemiológico Nacional, los intentos de trastorno con resultado mortal presentan actualmente una tendencia que se ubica por encima de lo esperado. La licenciada Claudia Mota Bernique, referente y coordinadora problemática del suicidio en Mendoza, abordó esta situación en la provincia.
1: Las adolescencias es la primera causa de muerte a nivel estadístico. Las muertes autoinfligidas van creciendo. Estamos un poco por encima de la media nacional.
10: Lucha contra la sarna ovina.
9: El informe de Raúl Carelo desde Radio Nacional Esquel.
3: El presidente de la Federación de Sociedades Rurales de Chubut, Osvaldo Luján, manifestó que las entidades trabajan junto a provincia y organismos nacionales en la detección de la enfermedad y soluciones alternativas hasta que aparezca la vacuna.
23: Trabajando a través de COPROSA, que es la Comisión de Sanidad Animal, el día viernes de la semana pasada estuvimos reunidos con el gobernador, con la gente de SENASA. Por otro lado, también se están haciendo gestiones para que los laboratorios trabajen en la búsqueda de una vacuna que ya se viene haciendo, pero hasta ahora sin resultado.
10: Preocupa el aumento de los casos de tuberculosis en Entre Ríos.
9: Desde Radio Nacional Gualeguaychú informa Eli del Mar Otma.
24: Según el último Boletín Epidemiológico Nacional, la provincia registró uno de los incrementos porcentuales más altos de todo el país en la notificación de la enfermedad en un contexto de suba sostenida a nivel nacional. El informe de Boletín Epidemiológico detalla que en Entre Ríos pasó de registrar 85 casos entre las semanas 1 y 22 de 2025 a 118 casos confirmados en el mismo lapso de este 2026. Esto representa una variación del 39%, ubicando a la provincia entre los distritos con mayor crecimiento relativo en el país.
10: Indagaron a los policías que atropellaron y mataron a dos personas e hirieron a otras dos en un siniestro vial.
9: Desde Radio Nacional Santiago del Estero informa Eduardo Espeche.
25: Los policías que conducían una combi que mató a una pareja en motocicleta e hirieron a su hija y a otro motociclista fueron indagados en el Ministerio Público Fiscal de Santiago del Estero. El conductor Jonathan Jiménez dijo ante el fiscal Mauricio Abranzuch que sufrió una convulsión cuando se dirigía a cargar combustible para salir a un procedimiento. Sin embargo, negó recordar lo que sucedió tras conducir 6 cuadras en las que atropelló a 2 motociclistas, cruzó semáforos en rojo y terminó por estrellarse contra un colectivo. Dijo que pese a un trastorno neurológico y de tener carpeta médica, seguía como chofer a pedido del jefe del cuerpo de infantería. Por otro lado, su acompañante, el suboficial Nahuel Salto, corroboró sus dichos al agregar que se aferró al volante y no pudo hacerlo volver en sí.
10: Deportes.
9: Nacional es mundial.
10: Retomamos el contacto con Fabián Pomelo Codevila.
26: Un hecho significativo se dio ayer en el Mundial 2026 e involucra a los árbitros de nuestro país. Se vivió una jornada de consagración absoluta en la Copa del Mundo para Yael Falcón Pérez y Facundo Tello, que fueron los encargados de dirigir los 2 partidos en simultáneo que definían el Grupo A. Mientras México se enfrentaba a República Checa en el Estadio Azteca, victoria de la Tri, bajo la mirada de Yael Falcón Pérez, Corea del Sur caía ante Sudáfrica en Monterrey con el control del partido a cargo de Facundo Tello. Este suceso quiebra una barrera temporal inmensa, ya que la presencia de 2 árbitros de la misma nacionalidad en partidos celebrados a la misma hora no ocurría desde el Mundial 1950, aquel del Maracanazo. Para encontrar el último antecedente hay que remontarse al 2 de julio de ese año, a las 15 horas. En aquella ocasión los ingleses George Reader y Arthur Ellis dirigieron al mismo tiempo. Reader estuvo al frente de la histórica goleada de Uruguay 8-0 sobre Bolivia en el grupo 4, mientras que Ellis impartió justicia en la victoria de Italia por 2-0 ante Paraguay en el grupo 3. Argentina hace historia. La hace con Messi, la hace con sus árbitros. Decíamos, hace un rato nada más. El Mundial 2026 ingresa en su etapa más atractiva, los enfrentamientos de eliminación directa que marcarán el camino hacia la gran final del 19 de julio en el MetLife Stadium de New Jersey. El nuevo formato con 48 equipos y 12 grupos establece que no solo se clasificarán a 16avos de final los líderes y escoltas de cada zona, también lo harán los 8 mejores seleccionados que terminen terceros. Hasta aquí los cruces de 16avos de final son los siguientes. El primer confirmado, domingo 28 de junio, Sudáfrica-Canadá en Los Ángeles Stadium, 16 horas. El lunes 29 de junio, Brasil en el Houston Stadium, espera rival. Lo mismo que Alemania, que jugará el mismo día a las 17:30 en el Boston Stadium. En tanto, Marruecos también espera rival para el mismo día, pero a las 22 horas en el Estadio Monterrey. El martes 30 de junio, todavía no hay equipos confirmados para esa eliminación directa. Se sabe que se jugará a las 14 horas en el Dallas Stadium. Lo mismo ocurrirá el mismo día, pero en New Jersey Stadium, donde a las 18 horas estarán también buscando quiénes serán los que se enfrenten en dicha oportunidad. México ya sabe que está clasificado y jugará el martes 30 de junio ante el rival que saldrá en las próximas horas, y el partido seguirá siendo en el Estadio Ciudad de México, el mítico Azteca. También sabe Estados Unidos que definirá en San Francisco, en el San Francisco Bay Area Stadium, el miércoles 1 de julio a las 21 horas, esperando rival. Y todavía falta mucho para saber, entre otras cosas, quién será el rival de la Argentina el próximo 3 de julio, cuando en Miami el combinado nacional juegue por los 16avos de final.
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9: De la mañana, 54 minutos en la República Argentina. Dato a tener en cuenta en relación con el tránsito, en relación a los servicios. Estamos hablando de la línea D de subterráneo, La Verde, que opera con servicio limitado entre Pueyrredón y Congreso de Tucumán. Reiteramos, la línea D de subterráneo, La Verde, opera con servicio limitado entre Pueyrredón y Congreso de Tucumán.
10: Y ya en el final casi de este panorama federal, vamos a compartir la segunda parte de las efemérides del día con Magdalena Arnú.
2: Y hoy, jueves 25 de junio, también recordamos la muerte de Isabel Sarli. La Coca Sarli, como se la llamaba, saltó a la fama primero como Miss Argentina y a partir de 1956 como actriz fetiche de Armando Bó, con quien filmó entre los años 1959 y 1980. Su debut en la pantalla grande fue con la película El trueno entre las hojas, que causó escándalo por ofrecer, por primera vez en una película argentina, un desnudo completo. Así recordaba ella misma estos episodios en una entrevista televisiva algunos años después.
4: Y me engañaron, me dijeron de que estaría chiquitita como una hormiguita, que la cámara estaba muy lejana. Yo no sabía de acercamiento, no sabía de nada. Y bueno, y fue todo tan distinto, ¿no? Tan escandaloso fue todo después. Se estrena la película primero en el Uruguay.
2: Y también recordamos la muerte ocurrida en 1983 del compositor argentino Alberto Ginastera. Y aquí va la semblanza de Silvina Luz Mancilla, especialista en la música académica argentina.
5: El rol de Alberto Ginastera para la música académica argentina del siglo XX ha sido y es el de un protagonista. Han pasado ya más de 40 años desde su fallecimiento y ha transcurrido también ya un cuarto del siglo XXI. Tenemos ya la suficiente perspectiva como para observar que su figura no decae, no abandona ese rol central, preeminente dentro del panorama compositivo de nuestro país. A Ginastera le cupo ser un brillante graduado del Conservatorio Nacional de Música, siendo muy joven. un compositor prodigio porque su producción musical arranca en el colegio secundario. Su trayectoria fue ascendente, sin descanso, produciendo casi siempre obras por encargo. Y así tenemos sus ballets, obras pianísticas muy difundidas, sus piezas de cámara, sus canciones, cuartetos de cuerda, todo repertorio que sigue ocupando los atriles frecuentemente entre intérpretes de todo el mundo. Por supuesto, sus óperas, en especial la censurada Bomarzo, que escribió junto a Manuel Mujica Lainez.
2: A esta producción artística se suma su incansable labor para la difusión y la formación musical. Fundó el Conservatorio Gilardo Gilardi de la Ciudad de La Plata, la primera Facultad de Música en la Universidad Católica Argentina, y el CLAEM, el Centro Latinoamericano de Altos Estudios Musicales, dentro del Instituto de Itela.
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9: Y sobre los minutos finales de este Panorama Federal de Noticias, repasamos el cronograma de pagos del ANSES.
10: Recordamos que hoy continúa el pago de jubilaciones y pensiones que superen el haber mínimo y se abonarán a beneficiarios con documentos finalizados en 4 y 5.
9: La asignación por maternidad se podrá cobrar sin distinción de número final de documentos.
10: Las asignaciones de pago único, primera quincena y familiares de pensiones no contributivas se abonan hasta el miércoles 8 de julio a beneficiarios con todas las terminaciones de documento.
9: Y este jueves concluye el pago de la prestación por desempleo Plan 1, que será percibida por quienes presenten documentos terminados en 8 y 9.
10: Recordamos que hoy se ratificó el pago del bono de 70.000 pesos para jubilados y beneficiarios de las distintas pensiones que entrega la ANSES para el mes de julio. El tope es el valor de una jubilación mínima más el bono de 70.000 pesos.

0: minutito para que suene el top para despedirnos. Nosotros vamos a repasar los principales títulos.
1: El ministro de Economía, Luis Caputo, afirmó que hay que invertir y tomar riesgo.
0: Federico Sturzenegger defendió en el Senado los cambios a la ley de sociedades.
1: Extraditan a franceses por exportar cocaína desde Buenos Aires a París.
0: Nuevas pericias a Jessica Sirio por el escándalo de los videos con dólares.
1: Detienen a una mujer policía de seguridad aeroportuaria acusada de ser viuda negra.
0: Preocupa el aumento de los casos de tuberculosis en Entre Ríos. Y hasta aquí llegamos con toda la información en este primer panorama, el panorama federal de noticias. Los invitamos a quedarse con la mejor programación, está en Radio Nacional. Chau, gracias por estar.
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0: buen día, muy buen día. ¿Cuántos 4 minutos nos separan ahora de las 7 de la mañana en la República Argentina de este día jueves, es decir, casi viernes, es decir, todos estamos muy contentos, 25 de junio de 2026 en todo el mundo? Mi nombre es Nico Yacoy, esto es Primer Round, en el muy lindo aire de Radio Nacional, AM870, hasta las
1: 10 de la mañana.
2: Estamos en Maronchita, así se escriben los días con letra chica.
0: Fernanda, eras muy buen día, bienvenida, ¿cómo es que le va?
1: Buen día, Nico, buen día a los oyentes. Hoy un día raro. Sí, pero vos sabés que bajé, subí al colectivo con frío, no tanto como en las últimas jornadas, y bajé del colectivo con lluvia.
0: Ah, pero viste, lo mismo veníamos charlando. ¿Cómo? ¿Llueve o no llueve? No entiendo qué está pasando.
1: Actualmente creo que no, que ya...
3: Llovió.
1: Ah, a mí me agarró un montón. Apenita, ¿sí? Cuando saliste vos, no saben lo que...
0: En tu caso fue lluvia. Yo lo que vi, digo, ¿qué fenómeno es este relacionado con el frío? Que sí. No sabía si clasificaba como lluvia o qué cosa era. Era como una aspersora y una cosita.
1: Claro, en algún momento eran como unas gotitas muy muy leves, pero en algunas cuadritas fue intenso. Te digo que tuve que después pasar a... Nada, secarme un poquito porque no fue una lluvia tremendo, pero bueno, así que está atípico el tiempo. Después vamos a repasar el pronóstico para las distintas regiones que también tienen sus cuestiones hoy particulares. En la ciudad de Buenos Aires, Nico, 9 grados 2 décimas. Ayer a esta hora teníamos 4 grados. Así que no nos podemos quejar.
0: 9 grados 2 décimas contra 4 grados, estamos mejor.
1: Estamos mucho mejor.
0: Sí, estamos mucho mejor.
1: Sí, así que la máxima para hoy será de 13 grados. El sol está saliendo a las 8 de la mañana, un minuto. La humedad relativa ambiente en estos momentos 62%, cielo mayormente nublado. Después también les voy a contar cómo viene el pronóstico para el viernes, sábado, domingo y demás. Y como siempre, Nico...
0: Viernes, sábado y domingo. Viste que ya nos ha dicho nuestra agroclimatóloga que más de 3 días es una cosa...
1: Sí, ya no.
0: Es un invento.
1: Es total.
0: Tan extendido, no. 3 días.
1: Porque después te cambia. Ah, y decís, sí. me preparé tanto para después que los cambie. Y como siempre, Nico, invitamos a los oyentes a que estén conectados con nosotros. Y pueden estar conectados, además de escuchándonos... intercambiando mensajes en el YouTube, que es muy fácil, en el streaming. Ingresan a YouTube, cliquean Radio Nacional en vivo y allí nos ven y pueden interactuar con nosotros. Y la otra forma es a través de nuestro WhatsApp, que es el 113-870-7485.
0: Muy bien, 7 minutos nos separan ahora de las 7 de la mañana en la República Argentina. Les cuento qué hay que saber entonces a esta hora. Terremoto en Venezuela, hay al menos 32 muertos, 700 heridos y sigue la búsqueda de sobrevivientes entre los escombros. Fueron 2 sismos con una magnitud de 7,2 y 7,5 grados respectivamente. La cifra de fallecidos fue confirmada por la presidenta interina Delcy Rodríguez, que decretó la emergencia nacional con suspensión de clases y actividades no esenciales. El epicentro fue cerca de la costa norte del país y se sintió con fuerza en Caracas, donde se vivieron escenas de pánico y evacuaciones masivas. Se aprobó la media sanción del Super Rigi en diputados, con 130 votos a favor, 106 en contra y 7 abstenciones. La Cámara Baja aprobó el régimen para incentivar grandes inversiones. Los proyectos, que deberán superar los 1.000 millones de dólares de inversión, tendrán beneficios fiscales por 30 años. Es ley el acuerdo de renegociación de pago con holdouts. La Cámara de Diputados aprobó también, con 139 votos a favor y 97 en contra, el proyecto de ley enviado por el Poder Ejecutivo, que ya contaba con media sanción del Senado. El acuerdo prevé el pago de 171 millones de dólares por parte del Estado argentino a los inversores defaulteados. El presidente Javier Milei inicia hoy una gira por España. En Europa, el primer mandatario dará una conferencia en la Universidad Privada CEU San Pablo, donde recibirá un reconocimiento. Además, tiene previsto reunirse con empresarios españoles como parte de la gira de 3 días. El jefe de Estado permanecerá en Madrid hasta el 27 de junio. Adrián Rabier renunció a su banca y asume el viernes como vocero. El flamante funcionario y ahora exdiputado aportó al quórum, pero iniciada la sesión se aprobó su renuncia y juró quien completará su mandato. Asumió en su reemplazo el pampeano Martín Matzkin, con mandato hasta diciembre de 2029. Caso Agostina, se conocieron fotos de la casa de Barrelier y hallaron rastros de sangre. En las últimas horas se difundieron imágenes del interior de la vivienda del principal acusado por el asesinato de Agostina Vega. Además, estudios realizados con luminol detectaron rastros compatibles con sangre en un baño de la vivienda, una evidencia incorporada al expediente y pendiente de analizar por la Fiscalía. Colombia, el candidato oficialista reconoce el triunfo de Abelardo de la Espriella, es Iván Cepeda, que admitió su derrota en el balotaje, y el presidente Gustavo Petro anunció el inicio de la transición. De la Espriella, empresario y abogado sin cargos públicos previos, se impuso por un estrecho margen de menos del 1% de los votos. Fue reconocido por varios mandatarios, entre ellos Donald Trump, Javier Milei y el presidente panameño José Raúl Molina. Rodrigo Ruiz, muy buen día, bienvenido. ¿Cómo le va?
3: Buen día, Nico. Para vos, para todos. Bueno, el Mundial que ya va llegando a la parte de definiciones de los grupos. Sí, hay un cruce confirmado.
0: Ajá.
3: Sí, Sudáfrica-Canadá.
0: Pero un cruce confirmado en las etapas
3: 16
0: de
3: 16
1: O sea, mira, uno menos para nosotros.
3: Exactamente. Mira. Canadá, que había también clasificado como uno de los segundos, al final se enfrenta con Sudáfrica, que era el otro segundo del grupo, que ayer sorpresivamente le ganó a República de Corea, que era quizá uno de los favoritos en el inicio, y por primera vez el equipo africano pasa de instancia en un mundial, así que bueno, tenemos el primer cruce ya confirmado.
0: Pero mira, primera vez.
3: Sí, en la historia, wow. Que Sudáfrica pasa...
0: ¿Tiene parche con eso? ¿Le ponen un parche?
3: No.
0: Y puede ser.
3: Capaz que sí.
0: Todo puede ser. Sí. Pero si no, lo emparchamos nosotros.
3: Pero ¿por qué se da, Nico, esto? Porque cada vez hay más equipos y hay una instancia más que antes era octavos, ahora es 16.
0: Hay 16.
3: Entonces, bueno, clasifican los 8 mejores. Sí, va a ser bastante.
0: Sí, es mucho. Un partido más es relativamente mucho, marginalmente mucho, va a decirme alguien, ¿no? En términos de exigencia física para los equipos.
3: Sí,
0: ¿no?
3: Igualmente va a haber más margen de recuperación. Más margen de recuperación entre partido y partido. Al haber tantos encuentros, son mucho más días de recuperación. Así que eso, por el otro lado, está bueno también, ¿no? Tener tiempo para recuperarse. Vamos a estar hablando de la selección argentina, Nico, que se va a entrenar hoy por la tarde a puerta cerrada, donde Scaloni va a parar el equipo ante Jordania. Muchos cambios va a haber. La gran duda, o las grandes dudas, serán si ataja el Dibu Martínez, que ya está mucho mejor de su dedo. El tema es si le da descanso o no le da descanso para que él siga teniendo competencia o descanse su dedo, que le vendría también muy bien. Y la otra es preguntarle a Messi, Leo, ¿querés jugar?
0: Porque él va a decir, necesario hacer esa pregunta, me parece que no es necesario.
3: Él siempre va a decir que sí.
0: No es necesario. Después quiero escuchar a la audiencia sobre si tiene que jugar o no tiene que jugar. Claro. Seguramente hay parte de la tribuna que sostiene mejor descanse, ¿no es cierto? Se guarde, etcétera, etcétera. Y la otra que lo queremos ver jugar.
1: Claro, ahora hay que
0: meter goles que alarguen su récord.
3: Pasa que mucho tiempo sin jugar después. Recién juega el 3 de julio Argentina.
0: No, me hace se olvida de jugar.
3: Es un montón.
1: Hay que ver si un jugador como él le hace bien o mal no jugar tanto tiempo.
3: Claro.
0: Está en un contexto además personal muy complicado, donde uno puede pensar que jugar también le saca la cabeza y acomoda el ánimo, ¿no?
3: O sea, lleva 5 goles, así que mira lo bien que le hace.
0: Pero,
3: escúchame, Nico, otra cosa. Y ayer no sé si viste la foto, la gran sorpresa que le dieron sus compañeros, que la marca que viste de la selección le hizo a cada uno una remera especial que después imprimieron los utileros de la selección con imágenes de ellos con Messi.
0: ¿Sí? Ah, mira.
3: En algún momento de su vida, de su carrera, hay en la página del diario Deportivo Olé, la expresa acá con una gran foto. Después, si querés, pues, se la podemos dar a Martín. Pero es muy linda la foto que sus compañeros y el regalo que le hicieron para su cumpleaños número 39. Así que es muy lindo esa evolución que tuvieron con él.
0: Muy bien. Andrea China Valdivieso, muy buen día, bienvenida, ¿cómo le va?
4: Buen día, Nico, equipo, a todos los oyentes, más feliz que nunca, te diré.
0: Pero, ¿por qué razón?
4: Acabo de recibir la nota de mi tesina, del Instituto Universitario de la Policía Federal Argentina.
0: Desayunó tesina y se sacó un...
4: 10.
0: ¡Ah, bien! Aplauso para la China.
4: Como el 10.
0: Que es una tesina consumada, sería usted.
4: Exactamente, no, tesina consumada.
1: Tesina
4: sobre... Mesina, claro. Una mesina...
0: Tenías que sacarte esa tesina encima, hiciste muy bien.
4: Sí, claro que sí.
0: Porque el primer round trae...
4: Claro muy que bien. Sí. Y bueno, sobre femicidios íntimos, que es lo que venimos hablando justamente, y el caso de Agustina Vega, lo metemos ya en el anticipo de lo que vamos a hablar hoy. Son los audios que trascienden desde el interior del...
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0: nuevamente al aire. Claro, hubo corte en el servicio de energía eléctrica, nuestra planta transmisora, en el día de ayer, entre algunas de las tantas complicaciones que por allí dejó el intenso viento que estuvo visitando, azotando nuestro departamento, ¿no? Con ráfagas muy, muy fuertes durante la tarde. Aquí estamos en el 790, 18 minutos han pasado de la hora 7, ya estaremos actualizando datos del tiempo en una mañana bastante, bastante fría. Ceci, ¿cómo estás? Buen día.
1: Así es, bastante frío en la mañana de hoy. Muy buenos días para todos. Estamos arrancando un poquito más tarde de lo habitual, pero estamos, Hay varias consultas que nos estaban preguntando. No los escucho, no están saliendo al aire, no están en internet. ¿Qué pasa? No puedo sintonizarlos, hay problemas con la transmisión. Bueno, se debió entonces a ese corte en el suministro de energía eléctrica en planta transmisora y agradecemos a nuestro operador José Vicente Lucero, que hoy está en la mañana en la operación técnica con nosotros, en la selección musical, y bueno, y que pudo solucionar eso, ¿no?
0: Así ahora que sí, dice Silvia, Ramona, como así como un suspiro.
1: Ahora sí.
0: Ahí claro. Estamos.
1: No se asusten.
0: Que tengan una excelente jornada, nuestra audiencia, que está del otro lado del 790, ya prendidos a la radio, haciéndonos compañía, que obviamente para nosotros siempre agradecemos saber que están de allí, del otro lado, nos pone muy, pero muy bien. Para comentarles, fría la mañana de hoy, a esta hora 1.6° bajo cero, la temperatura, la humedad 44%, sensación térmica 5° bajo cero, no tan fría como en la hora anterior, hay una pequeña diferencia, pero bueno, se siente. Ayer la mínima fue de 3°8° bajo cero, la máxima 16°, el viento muy fuerte, la ráfaga más intensa llegó a la hora 14.45 a 95 km/h, justo entre las 14 y las 16 fue el momento de donde hubieron ráfagas fuertes y el viento permanente también fue bastante intenso con casi 50 km/h, 48, 50 km/h. Y allí fue la ráfaga más fuerte. Y después, bueno, se mantuvo el viento con ráfagas importantes hasta 20, 21 horas más o menos.
1: Sí, mucha intensidad, la verdad. Mucha intensidad. No se había incluso pronosticado que iba a ser tanto, porque el servicio meteorológico hablaba de que íbamos a tener ráfagas de hasta 50 kilómetros nada más, mucho más. Igualmente, con buen criterio, se suspendieron las actividades escolares, primero en el turno tarde y luego, a medida que avanzaba el fenómeno y no se detenía, se suspendieron en el vespertino y nocturno también.
0: Bueno, en cuanto a algunos inconvenientes, algún árbol caído por allí, no muchos, algunas ramas, obviamente, en esta época más, cuando ya están al desnudo los árboles y con un viento tan intenso, algunas ramas pueden caer, alguna chapa que por allí voló por los aires, que no estaba bien ajustada, pero nos decían desde Defensa Civil que en general, teniendo en cuenta la intensidad del viento y las horas que se mantuvo, prácticamente no hubo mayores inconvenientes.
1: Bueno, igualmente observamos árbol caído ahí en la zona de acceso a Procrear o cercano, ¿no? Frente al cementerio,
0: sí,
1: donde ya sabemos puntos estratégicos y delicados en la arboleda en ese lugar, ¿no?
0: Sí, también.
1: Que incluso han solicitado a los vecinos hace bastante tiempo que se haga un trabajo ahí en la zona, incluso si hay que erradicarlos, que se erradiquen con los permisos necesarios, pero bueno, estaban todas estas explicaciones que esto pertenece a jurisdicción nacional, pero lo cierto es que cuando tenemos estos fenómenos, no discrimina de jurisdicciones y realmente están complicados esos árboles ahí en ese lugar. Porque hay muchos de ellos que están secos.
0: Y sí, de una magnitud importante.
1: Y son altos.
0: Exactamente, sí, sí.
1: Entonces, bueno, habría que seguir pensando en los operativos de poda, no dejar esos trabajos que se han hecho en algún momento y que son más que necesarios. Sabemos que pueden haber algunos inconvenientes económicos, financieros, pero eso no hay que descuidarlo. Densan, sabemos que está trabajando en el arbolado para que no perjudique el cableado, eso lo vemos permanentemente, son empresas contratistas que trabajan para la empresa Edensa, distribuidora de energía, y en buena hora que eso suceda. Más allá que por ahí muchos dicen, ay, me mocharon el árbol, pero en realidad ellos van haciendo evaluaciones de que no perjudiquen las ramas, el cableado, ¿no? Por sobre todas las cosas. Así es que es por nuestra seguridad, por sobre todo.
0: 22 minutos pasaron de la hora 7 en la República Argentina.
1: Hay distintos cursos que propone AEGA en el día de hoy y mañana, curso para recepción en hotelería, más que importante.

0: vacante, porque es exclusivo para personal que se encuentra en actividad en distintos alojamientos de distintas categorías del sector hotelero mendocino. Hoy de 15:30 a 20:30 horas y mañana de 8:30 a 13:30 horas en la Cámara de Comercio. Capacitaciones más que importantes, que están destinadas a los socios de AEGA con un costo de 10.000 pesos y a los no socios de AEGA, que es la Asociación Hotelera Gastronómica Argentina, 20.000 pesos para los no socios. ¿Dónde? Decíamos en la Cámara de Comercio. Y también de AEGA, otra propuesta en colaboración con la Municipalidad de Malargüe y la Cámara de Comercio, que tiene que ver con técnicas básicas de cocina. Es un curso más que importante que comenzará hoy, jueves 25 de junio, de 16 a 19 horas, y mañana de 9 a 12 y de 16 a 19 en el albergue municipal de Malargüe, porque ahí hay una hermosa cocina donde se pueden realizar las prácticas. Bueno, ya hay varias personas anotadas, seguramente muchos adhieran a estas propuestas que son más que interesantes. Y el costo módico, ¿no? Bueno, sabemos que vienen personas, se tienen que trasladar y demás, es un poquito para absorber eso.
1: Corte en el servicio eléctrico este jueves en DEMSA, en el caso de Malargüe, habrá corte en la mañana de 9:30 a 13:30 horas entre calles Villa del Milagro, Heriberto Campo, Santa Cruz y Fortín Malargüe. En la mañana de 9:30 a 13:30 horas.
0: Y vamos actualizando toda la información de interés. Les vamos a reiterar este dato que es muy importante por si usted necesita hacer trámites en ANSES. Espere hasta mañana. Habrá un nuevo local de atención. Están en plena mudanza. Hay documentación importantísima para trasladar, que hay que hacerlo con todos los cuidados. Eso ha requerido el día de ayer y todo hoy jueves, que no habrá atención al público. Así es que recién retomará la atención el equipo de ANSES Malargüe, en nueva oficina, mañana viernes, en Avenida San Martín 1021. Ese será el nuevo lugar. Y de paso, aprovechamos a reiterar este dato importante. El programa provincial La Garrafa en tu Barrio llega a Malargüe mañana viernes 26. Estará en el barrio 60 aniversario, calle Jorge Luis Borges, 742, a partir de las 9 de la mañana.
1: Vamos a destacar también que desde la coordinación del área sanitaria Malargüe se informa a la población que hoy, jueves 25 de junio, en Bardas Blancas estarán con atención médica estos profesionales, la doctora Guadalupe Montenegro, ginecóloga, y Daniela Sauma, medicina de familia, acompañados del licenciado Juan Vázquez en psicología. Estos tres profesionales de la salud, la doctora Montenegro, la doctora Sauma y Vázquez, estarán atendiendo entonces hoy en el Centro de Salud de Bardas Blancas.
0: Otro tema de interés, habrá una importante capacitación de el INTA, Oficina de Extensión Malargüe, hoy en Bardas Blancas, con la elaboración de corrales utilizando neumáticos de camionetas en desuso. Así que hoy es esa capacitación en Bardas Blancas. Mañana habrá otras capacitaciones en Agua Escondida, coordinadas con las escuelas de la zona. Buenas propuestas, digamos, para que aprovechen, así es que ampliamos luego en cualquier momento. Cuando podamos vamos a estar recordando esa información. Hoy los títulos hablan, lamentablemente, de un desastre internacional, ¿no? Terremoto en Venezuela, esto acapara todos los títulos, además de lo que es el fútbol con el Mundial, ¿no? Y estábamos viendo que la selección argentina se entrenó en Kansas City, Scaloni piensa en hacer algunos cambios ante Jordania, y que también, bueno, esto de que Leo Messi ha sido saludado por todo el mundo ayer, ¿no? Por su cumpleaños. Pero el terremoto en Venezuela es una situación muy preocupante porque ya están todos los países, Chile, Argentina, poniéndose a disposición, al menos con ayuda humanitaria o en lo que se pueda, ¿no?
1: Claro, bueno, los primeros reportes no daban cuenta, solo cuenta de daños materiales y una decena de fallecidos, pero en la medida que han avanzado las horas, se han empezado a conocer detalles y lamentablemente la cifra de fallecidos en el país hermano de Venezuela suma 164 muertos, 971 heridos. Hay un número importante también de desaparecidos, según lo que se ha informado, y dentro de estas personas heridas algunas o varias de gravedad. Lo que ocurre es que el país de Venezuela ayer fue lamentablemente testigo de dos terremotos, ¿no? Uno de 7.1 y a los pocos minutos una réplica de 7.5. Bueno, provocaron obviamente destrozos, alertas de tsunami en otros países en los alrededores como Aruba, Puerto Rico, e Islas Vírgenes, pero bastante lamentablemente de muchas personas fallecidas producto de este terremoto, estructuras afectadas por la violencia, digo, 7.1 de una magnitud importante.
0: Estamos hablando de Caracas.
1: Exactamente, la capital.
0: Con todo lo que eso significa, edificios de grandísimas dimensiones, shoppings, bueno, todos venidos abajo, algunos sectores de la capital de Caracas, todavía están en desesperación. Hay un estado de emergencia, digamos, nacional, porque los equipos se continúan recorriendo la ciudad para evaluar la situación, para asistir a los damnificados, encontrando víctimas entre los escombros. Así es que a este número de 164 víctimas fatales, es decir, 164 fallecidos, seguramente pueden sumarse varios más, por las estimaciones. Hay cerca de 1.000 personas heridas, según el último comunicado oficial.
1: Exactamente, bueno, se declaró el estado de emergencia. Obviamente que ha sido uno de los terremotos más importantes e intensos después de aquel que sacudió también Caracas en 1967, ¿no? Mientras continúan las tareas de evaluación de daños y búsqueda de posibles víctimas, las autoridades mantienen activos los protocolos de emergencia. Los dos grandes terremotos que acaban de golpear al noble pueblo de Venezuela son de una magnitud enorme y han dejado un número devastador de fallecidos. Estados Unidos está listo, dispuesto y capacitado para ayudar, expresó hace algunos minutos el presidente de Estados Unidos, Donald Trump. También Nicolás Maduro envió un mensaje a Venezuela desde la cárcel. Bueno, desde el gobierno nacional, desde Argentina también, se han enviado un mensaje ofreciendo asistencia humanitaria a Venezuela. Chile ha ofrecido asistencia y ayuda humanitaria también, y trabajar en forma conjunta en la región para rescatar a Venezuela. La verdad que ha sido un terremoto muy grande, como decíamos, lamentablemente muchas personas fallecidas, y va el saludo también desde aquí a la gran cantidad de familias venezolanas que están radicadas hoy en Mendoza, aquí en Malargüe, conocemos algunos de ellos. Así que bueno, esperemos que no tengan ningún inconveniente familiar también, pero obviamente es muy, muy duro. Y
0: sí, una tristeza muy grande, ¿no? Sí. Para el país hermano. Como decíamos, el presidente de la Nación, Javier Milei, reconoció y ofreció asistencia humanitaria, más allá de las diferencias, dijo, estamos a disposición tras los terremotos que sacudieron el país.
1: Mira, el último informe técnico del sistema PAGER, que es del Servicio Geológico de los Estados Unidos, elevó la alerta al nivel rojo tras los terremotos registrados en Venezuela. El organismo advirtió sobre un escenario de destrucción masiva y estimó una alta probabilidad que el saldo final sea de miles, claro, de fallecidos.
0: Por eso te digo que no eran para nada alentadores, o no son para nada alentadores los pronósticos que hay. A estas 164 personas probablemente se sumen muchas, muchas personas más, porque están rescatándolas entre los escombros y hay muchísimas personas heridas.
1: 7.2 y 7.5, y fue allí la diferencia en segundos nada más, ¿no? En el estado de Yaracuy fue el epicentro, muy cerca, por cierto, de Caracas.
0: Por la lucha contra la faena ilegal, Mercedes Ruz contó que ya se secuestraron 35.000 kilos de carne en Mendoza. La ministra de Seguridad, Ruz, remarcó que en la batalla contra la vigeato se han recuperado más de 9.000 animales que iban a ser faenados y que pudieron ser recuperados en distintos allanamientos. Tenemos 9.000 animales recuperados en el marco de estos procedimientos, que para nosotros son muy importantes. Tenemos cerca de 35 toneladas de productos cárnicos secuestrados, justamente con la sospecha de que provienen de la faena clandestina, dijo la ministra de Seguridad de la provincia de Mendoza.
1: 32 minutos han pasado de la hora 7 en la República Argentina. Reiteramos datos del tiempo: la temperatura en la ciudad de Malargüe, 1 grado 6 décimos bajo cero, la humedad 44%, hay una leve brisa del sudeste a 10 kilómetros en la hora, la sensación térmica es de 5 grados bajo cero.

0: 33 minutos 34, pasado ya de la hora 7 en la República Argentina. Aquí estamos con nuestro despertar informativo, con algunos detalles técnicos así tratando de solucionarlo, pero por ahora se nos hace difícil la comunicación con nuestros colegas de LB4, así que vamos a seguir nosotros aquí en el 790-88.1 con nuestra programación. 1.6 bajo cero la temperatura a esta hora, fresca la mañana de este jueves.
1: Sí, el cielo está despejadísimo, la sensación térmica 5 grados bajo cero. Ya los extrañaba, chicos, dice Vero. Gracias, gracias por tanto cariño. Silvia también nos desea un bendecido jueves. Bueno, ya hay muchas personas que nos están escribiendo tempranito en la mañana, enganchados al 790 del día.
0: La máxima estimada para hoy, 10 grados. Para mañana 14 grados, pero es probable que durante las primeras horas de la mañana del viernes podamos tener nuevamente un poco de viento, mañana viernes, un poco de viento. No creo que con la intensidad que tuvimos en el día de ayer, pero sí un poquito de viento, teniendo en cuenta que hay un nuevo sistema de baja presión que va a estar afectando la tarde-noche de hoy, el sector cordillerano del centro y sur de Neuquén, con algunas nevadas débiles hasta el norte neuquino, nevadas débiles, pero no sobre la cordillera mendocina. Obviamente que ese sistema de baja presión repercute aquí, como decíamos, va a repercutir con algo de viento con características de sonda durante las primeras horas del viernes. Por eso, por allí, la máxima va a estar en 14, 15 grados mañana, pero en general después el viernes, con tiempo estable. En lo que ha perdido un poco de fuerzas es este frente frío que se viene anticipando para el fin de semana, concretamente entre el sábado a la noche y madrugada del domingo. No obstante, en el sector de La Payunia, en el sector sureste del departamento, es probable que sábado en la tarde-noche se puedan registrar algunas nevadas débiles, aguanieve, llovizna, e inclusive alguna llovizna intermitente aquí en la ciudad, sábado de la noche. Y ya después el domingo y lunes, tiempo estable. Estamos mirando de reojo un nuevo frente frío polar que puede ingresar a fines de junio, principios de julio, que abarcaría toda la provincia con nevadas débiles durante el 1 y 2 de julio. Pero gran parte de la provincia. Nublado, llovizna, nevadas, eso ya para la semana que viene.
1: Mira vos, falta bastante.
0: Pero bueno, en cordillera sí no observamos ningún temporal importante. Recién empieza a aparecer algo para el 7, 8, 9 de julio. Bueno, ojalá se pueda fortalecer ese temporal de nieve y nuestra cordillera empiece a vestirse completamente de blanco.
1: Ojalá, ojalá que así sea. Mendoza podría exigir licencia para conducir monopatines eléctricos. El diputado provincial Gustavo Perret presentó un proyecto de ley que propone, esto es un proyecto recién, pero propone exigir licencia de conducir a quienes utilicen dispositivos de movilidad personal conocidos como monopatines eléctricos. La iniciativa busca modificar la Ley Provincial de Seguridad Vial para que quienes conduzcan estos vehículos cuenten con licencia clase A, la misma categoría utilizada para motocicletas y ciclomotores. Según explicó el legislador sanrafaelino, el crecimiento de este tipo de movilidades hace necesario actualizar las normas para garantizar la circulación más segura. Los monopatines eléctricos ya forman parte de la realidad urbana. Es fundamental que quienes los utilicen conozcan las normas de tránsito. Entonces, se propone actualizar la ley provincial, adecuar e incorporar este tipo de movilidad para que incluso haya hasta licencia de conducir para este tipo de monopatines eléctricos. Y comentar algo que nos ha dolido hace mucho tiempo, ¿no? Y es esto de las víctimas de la tragedia de la Cuesta. San Rafael, dice el título, recordará a las víctimas de la tragedia de la Cuesta al cumplirse 9 años del accidente. El 25 de junio, hoy, se realizará un homenaje en Plaza San Martín de la vecina ciudad de San Rafael para mantener viva la memoria de los 14 jóvenes fallecidos. La actividad incluirá intervenciones artísticas, música y la participación de familiares de las víctimas. A 9 años de la denominada tragedia de la Cuesta, Vuelven a reunirse familiares para recordar a estas 14 personas que perdieron la vida en el accidente ocurrido un 25 de junio de 2017. Increíble cómo pasa el tiempo, ¿no? Hace ya 9 años atrás. El homenaje se va a desarrollar a las 17 en la Plaza San Martín de la vecina ciudad. Contará, como decíamos, con la participación de vecinos, familiares y artistas locales. Aunque ninguna de las víctimas era oriunda de San Rafael, el impacto emocional que provocó el accidente hizo que la comunidad sureña adoptara la tragedia como propia. Desde entonces, distintos homenajes, actos conmemorativos, se han realizado de manera periódica para acompañar a los familiares.

0: 7:46 en el país. 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Ceci, ¿cómo estás?
1: ¿Qué tal, Marce? Buen día.
0: Buenos días.
1: Buena jornada para vos y para todos los que se van sumando a esta hora. También el agradecimiento porque nos van haciendo siempre aportes muy valiosos. Ana María nos dice, precaución, 2 caballos sueltos enfrente a la escuela minera.
0: ¡Epa!
1: En la zona de Capdeville y Esquivel Aldao.
0: Ah, mira.
1: O sea, cerca del polideportivo.
0: Bueno, precaución entonces en esa zona, que a esta hora tiene mucho movimiento, por cierto.
1: Imagínate, estamos próximos al ingreso escolar.
0: Sí, sí,
1: así
0: sí.
1: Es que caballos sueltos enfrente de la Escuela Técnica Química Industrial y Minera, pero más que nada por Capdeville, cerca de Esquivel Aldao.
0: Bien, a tenerlo en cuenta entonces. Bueno, fresquita la mañana de hoy, ¿eh? Bastante, bastante fresca. 1 grado 6 décimas bajo cero. La temperatura real, la sensación térmica, 5 grados bajo cero.
1: Abrigarse bastante.
0: Bastante.
1: ¿Eh? ¿Cuánto viento tuvimos ayer?
0: Demasiado.
1: Lo estábamos charlando, no estaba previsto que fuera tan fuerte. Pero, bueno, bajó con toda su furia y toda su intensidad. Haciendo que se suspendieran las actividades escolares, incluso no solo en el turno tarde, sino como siempre lo decimos, es paso a paso, ¿no? A medida que se fue viendo que el fenómeno no mermaba, se fueron suspendiendo los sucesivos turnos.
0: Exactamente, por precaución, por sobre todas las cosas, ¿no?
1: Exacto.
0: Bueno, 5 grados bajo cero, sensación térmica a esta hora con cielo despejado, el viento es del sudoeste a 10 kilómetros en la hora, eso es lo que dice el Servicio Meteorológico Nacional, y bueno, como siempre decimos, a abrigarse, a tener cuidado, a estar... Con las antenas bien dispuestas en ciertos lugares, especialmente a la hora de transitar, saber, para los automovilistas, saber que lamentablemente seguimos encontrándonos con muchas bicicletas en contramano, ¿eh? Todo el mundo está apurado a esta hora, así es que la cosa se complica. Estaba mirando, no estamos primeros en el ranking hoy, ¿eh?
1: ¿No estamos primeros?
0: No, y eso que hace frío.
1: ¿Quién nos gana?
0: La Quiaca. La Quiaca tiene 6 grados 3 décimas bajo cero de temperatura real. En Esquel, 4 bajo cero con térmica de 8.4. En tercer lugar, Maquinchao, 2.2 bajo cero. Perito Moreno tiene, igual que nosotros, 1.6 bajo cero. Pero nosotros estamos con térmica de 5 bajo cero. En el otro extremo, Reconquista, en Santa Fe, es el punto más cálido hasta ahora, con 9 grados 5 décimas.
1: Bueno, ahí con respecto a lo que hacíamos advertencia recién, de estos caballos sueltos en la zona de Capdeville y Esquivel Aldao, estamos dando aviso a la coordinación de zoonosis, ¿eh? Porque sabemos que los caballos, los animales, no pueden estar sueltos en la vía pública, que si se llega a hacer algún tipo de secuestros, van directamente al corral municipal.
0: Claro, con todo lo que eso significa, ¿no? Trámites y también afectación económica.
1: Exactamente. Y la verdad que es un riesgo bastante importante para la población, lo decíamos, mucho movimiento en esa zona, ingreso a las actividades al polideportivo, a los establecimientos escolares, no puede ser, probablemente hayan estado en el interior de lo que es el Parque del Ayer, por esa zona, porque si se observan en Capdeville y Esquivel Aldao, puede ser, ¿no? Pero... más allá de eso, no hay justificación que valga para que esos caballos estén sueltos ahí
0: no
1: con
0: deben
1: todo
0: estar
1: el peligro.
0: Ahí.
1: Claro, que eso significa. Y con respecto de las bicicletas en contramano, qué bueno lo que comentaba el juez vial municipal Juan Manuel Negro ayer, que los jóvenes, a través del programa Joven Embajador de la Educación Vial, se están sumando a propuestas que tienen que ver con la concientización, ¿no? Se están armando grupos en distintos establecimientos para ir generando conciencia ellos mismos, porque también lo hacen ellos y lo hacemos todos, ¿no? Entonces,
0: es decir,
1: bueno, estamos actuando bien y generar videos, generar campañas. Hasta el 28 hay tiempo para inscribirse, para que más escuelas lo hagan, pero ya hay alumnos de distintas escuelas trabajando en qué nombre le van a poner a la campaña, qué tipo de acciones van a concretar para concientizar sobre, por ejemplo, ese problema de las bicicletas en contramano.
0: Bicicletas en contramano por todos lados, pero además con algunas prácticas que son muy peligrosas, como es esto, que como destreza está muy bueno para demostrar la fuerza, el equilibrio y demás, esto de ir haciendo Willy por allí en... en plena Avenida San Martín o en Avenida Roca incluso, con todo lo que eso significa.
1: Sí, o en Newbery.
0: Ni te cuento en Fortín Malargüe también.
1: Sí, o en Juan Agustín más. Y vamos sumando, ¿no?
0: Sí.
1: Pero la verdad que también uno no deja de asombrarse con lo que nos decía el juez en el día de ayer. Esto de que haciendo operativos preventivos se dan cuenta de unas situaciones que realmente son gravísimas, porque por ahí el objetivo era medir el ruido de las motos o de los autos con escapes, y después resulta que esos vehículos que son detenidos, los conductores no llevan, por ejemplo, ningún tipo de documentación.
0: Claro.
1: ¿Se acuerdan que comentó eso ayer y vos decís cómo puede ser, ¿no? Que esas personas andan a alta velocidad,
0: o son personas que tienen pedidos de captura.
1: Claro, también, ¿no?
0: O tienen problemas con la justicia por diferentes razones.
1: Sí. Ahí concluimos en que son muy importantes los operativos.
0: Sí, sí, tal cual. Bueno, así están las cosas. 7:51 ya, téngalo en cuenta, 5 grados bajo cero, la sensación térmica. 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

0: 52 minutos ya pasaron de la hora 7 en la República Argentina. Mañana fresca la de este jueves, o fría, aquí en el sur de la provincia. ¿Cuánto? 5 bajo cero, sensación térmica.
1: Sí, señor. 5 bajo cero la térmica, con temperatura real de 1.6 bajo cero.
0: Bueno, fuerte el viento ayer, lo comentábamos ya recién. En algunos sectores, vos sabés que en otros, zona cordillerana, donde es habitual el viento,
1: sí.
0: Estuvo dentro de todo suave, podríamos decir, ¿no? Pero bueno, aquí en Malargüe se sintió, bajó con intensidad el sonda. Netamente el sonda fue entre las 2 de la tarde y las 5. Uh-huh. Ya después el viento empezó a rotar del sudoeste, se mantuvo intenso, por cierto, pero estrictamente lo que era sonda fue en esas 2 o 3 horas de la siesta, que fue cuando las ráfagas más importantes llegaron a los 95 kilómetros por hora. Ya se extrañaba el viento con esta intensidad. No habíamos tenido en lo que va del año un viento tan intenso.
2: ¿Quién lo extrañaba?
1: Eso, digo yo. ¿Quién será el que se atreve o la que se atreve a extrañar el viento?
0: Fue intenso.
2: El que no limpia, el que no se ve afectado. Extraño.
0: Bueno, ¿qué más tenemos, Ceci?
2: Estoy aquí, bueno, justamente, estoy
0: comunicando,
2: material. No, estoy comunicándome con Martín Vargas a cargo de Sonosis, sí. Por este tema de los caballos sueltos, ahí decíamos en Capdeville y Esquivel Aldao, 12 equinos,
0: perfecto.
2: Con todo lo que eso significa, así es que bueno. Y hay bastante material recién, me quedé pensando con este homenaje que van a realizar en San Rafael, en la Plaza San Martín, a las víctimas de la tragedia de la Cuesta, ¿no? 9 años de ese hecho. En 2017 sucedió, y yo particularmente, no sé, lo recuerdo como si fuera hoy. Uno no puede creer que tantos años hayan sucedido, cuando apenas supimos de la noticia que se cortó la ruta por el operativo que se hizo en la zona. No se sabía de dónde eran las víctimas, había muchísima preocupación, porque, bueno, lógicamente comenzó a circular que había habido un accidente fatal con varias víctimas, pero no se sabía de dónde provenía el colectivo, de dónde eran las víctimas.
1: Claro.
2: Y bueno, la verdad que fue una situación complicada. Quienes estábamos en San Rafael en ese momento, o quienes tuvimos que regresar, que justo me tocó la situación particular, tuvimos que volver por la zona del Cañón de la Tuel, porque estaba cortada por todos los procedimientos que se estaban haciendo. Y bueno, y hoy en día están las estrellas amarillas, ¿no? Y uno pasa por la zona y se le eriza la piel. No sé si a ustedes les sucede lo mismo. Cada vez que van a San Rafael, van y vienen.
1: Sí, lo que pasa es que fue una situación que nos marcó a todos, por esto de lo que significó y todo lo que esto trajo como consecuencia, no todo lo que se supo luego de esta tragedia. Entonces, es como que es un hecho que no lo vamos a olvidar. No debemos olvidarlo.
2: Exacto, y hacemos siempre hincapié en esto, ¿no? Qué importante son los controles a partir de esta tragedia, que lamentablemente de algo tiene que servir, ¿no? Pero se comenzó a poner un poco más el foco cuando las delegaciones viajaban, cuál es la empresa, qué tipo de documentación tiene, si está cubierta en los seguros o no, porque bueno, esta empresa
1: estaba habilitada. Controles.
2: Claro, todo tipo de
1: incluso
2: controles.
1: Incluso el control a los choferes.
2: También.
1: Que también. Luego también, a raíz de este tipo de controles, cuántas cosas se han ido descubriendo y cuántas cosas se han evitado también.
2: Exactamente, porque en ese momento, después de toda la investigación, que continúa todavía, ¿no? Pero, digo, se supo que la empresa tenía habilitaciones solamente para circular dentro de la provincia de Buenos Aires, sino de salir de los límites, ¿no? No tenía, digamos, como esa habilitación interprovincial. Y se claro. Llegó a San Rafael, digamos, a participar de un concurso de danzas, después fueron a Las Leñas, habían pasado un hermoso día y todo terminó en tragedia, ¿no? Lamentable, verdaderamente, y muy triste para nuestra zona sur de Mendoza.
0: Bueno, 57 minutos han pasado de la hora 7 en la República Argentina. Hoy hay una importante charla educativa, Diabetes en Casa, a la hora 15 allí en el Salón de Usos Múltiples del Barrio Municipal. Una propuesta abierta a la comunidad y especialmente dirigida a personas que conviven con esta condición y, por supuesto, a sus familias. Durante la actividad se van a abordar temas claves para el manejo cotidiano de la enfermedad, entre ellos la alimentación adecuada y la consulta frecuente sobre si existen alimentos o no prohibidos para las personas con diabetes. Además, se van a brindar recomendaciones sobre cómo actuar ante episodios de hipoglucemia e hiperglucemia, situaciones que requieren una respuesta rápida y adecuada para evitar complicaciones. Hoy entonces, 15 horas, es una charla gratuita, muy importante por cierto, allí en el Salón de Usos Múltiples del barrio municipal.
2: Qué bueno, porque ya han estado en otras sedes barriales y es una intención de tomar contacto con la comunidad en distintas zonas barriales, ¿no? Es decir, no estar concentrado, sino descentralizar, salir con la información que es requerida por muchas familias o saber que la agrupación Malarguina de Educación en Diabetes está dispuesta a ayudar, a facilitar información, contención para la primera etapa cuando hay un diagnóstico que choca y mucho a las familias, ¿no? Cómo encararlo, cómo se pueden ayudar entre todos, porque bueno, es una condición difícil, ¿no? Y también cómo asumirlo en las escuelas. Hay nutricionistas, hay profesionales que hacen recomendaciones, que están trabajando con la agrupación. Así que bueno, los felicitamos por esta idea de salir a los barrios.
1: Bueno, estamos casi en tiempo de pausa, pero por aquí tenemos saluditos, gente que está de cumpleaños. Queremos saludar en el día de su cumple, dice, a Marcelino Andrades, que está en el Salitral. Que Dios lo bendiga. Osvaldo, Laura, Vale, Laura, que esté muy bien. Bueno, lo dejamos para el servicio comunitario por las dudas que a esta hora Marcelino Andrade no esté escuchando, pero ahí está la familia saludándolo. Osvaldo, Laura, Vale y Laura, que le desean un muy, muy feliz cumpleaños.

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1: 8 de la mañana en la República Argentina. El gobierno argentino expresó su solidaridad con el pueblo venezolano. Se puso a disposición para colaborar con la asistencia humanitaria que pudiera requerirse en coordinación con los organismos internacionales tras los terremotos que provocaron pérdidas de vidas humanas. A través de un comunicado, el presidente Javier Milei manifestó su fraternidad con las familias afectadas y con los equipos de rescate que trabajan sin descanso. El Poder Ejecutivo venezolano informó que por el momento hay 164 fallecidos, aunque temen que ese número aumente con el correr de las horas. Por Radio Nacional, desde Caracas, el periodista Omar Lugo dijo que hay una zona de catástrofe en su país.
2: Muchos países están ofreciendo enviar ayuda de rescatistas, pero también se están haciendo centros de acopio. Hay muchos damnificados, especialmente en Vargas, gente que perdió por completo sus hogares. Hubo edificios colapsados también cerca de la ciudad de Maracay, la ciudad central que queda a unos 120 kilómetros al sur de Caracas. Familias enteras perdieron todas sus pertenencias y sus casas, ¿no?
1: Ahora el estado del tránsito con Romina Wiener.
3: Atentos en la provincia de Mendoza, el paso internacional Cristo Redentor, ubicado en Ruta Nacional 7, que conecta a Argentina con Chile, estará operativo a partir de las 9 de la mañana para camiones, colectivos y vehículos particulares. Misma situación, paso Pehuenche, situado en la ruta 145. Además, buena circulación en el complejo Zárate Brazo Largo, Ruta Nacional 12 del Mercosur, en los puentes Mitre y Urquiza. En la provincia de Tierra del Fuego, en la Ruta Nacional 3, entre Tolhuin y Ushuaia, precaución en diferentes sectores. Calzada húmeda y resbaladiza.
1: Nacionales Mundial, el informe de Rodrigo Ruiz.
4: Mundial de fútbol, ayer por la noche se cerró el grupo A del Mundial. Sudáfrica le ganó 1-0 a Corea del Sur y México derrotó 3-0 a República Checa. Con estos resultados ya hay un cruce confirmado de 16avos de final, el encuentro entre Canadá, uno de los anfitriones, ante Sudáfrica.
1: En Córdoba, donde nos escuchás a través de AM750, la temperatura es 3 grados 5 décimas, el cielo está despejado y la humedad es de 86%. Aquí, en la ciudad de Buenos Aires, 8 grados 8 décimas la temperatura, la humedad 64%, la presión 1014.9 hectopascales, el cielo algo nublado.
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5: 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Es la hora 8:03.
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0: minutos han pasado ya de la hora 8 en la República Argentina. Continuamos aquí en este despertar informativo un poco más extendido en el día de hoy, con esta mañana fría, 1.5° bajo cero la temperatura. Ya vamos a tratar de actualizar los datos de la hora 8. Ley para desalojar viviendas sociales. El IPB aseguró que son 28 las casas en estas condiciones. Es para quienes nunca pagaron la cuota de las viviendas, las usaron con fines comerciales o bien las alquilaron. La disposición estará operativa en agosto. La legislatura mendocina aprobó una serie de modificaciones a leyes destinadas a agilizar los procedimientos para recuperar esas viviendas y reasignarlas a familias con necesidad habitacional.
1: Esto ha generado, Walter, muchísima inquietud por parte de aquellas personas, aquellas familias que están con necesidad de vivienda, sí, que incluso en el día de ayer nos estaban consultando dónde tenían que preguntar, cómo hacían para inscribirse.
0: Claro, pero pasa que son dos cosas distintas.
1: Sí, sí.
0: Lo que ayer comentábamos, esa posibilidad de que, más que nada, no es para todos, es así porque
1: claro, necesitan los diferentes planes que tienen.
0: Exacto.
1: Pero esto también ha generado mucha, esperanza, digamos, entre comillas, ¿no?
0: Que se libera alguna vivienda. Bueno, se trata, dicen desde el IPB, de casos en los que las propiedades presentan deudas prolongadas o son utilizadas para fines distintos a los establecidos, como por ejemplo alquilar esa vivienda o actividades ajenas al uso habitacional. Son 28 viviendas que están bajo revisión por estos incumplimientos o por incumplir estas condiciones, ¿no?, en la provincia, de las cuales nosotros tomamos conocimiento que hay dos, específicamente dos casos puntuales en nuestro departamento. El director del IPB, Gustavo Cantero, dijo que uno de los problemas o principales problemas del organismo era la demora en los procesos. Antes teníamos el problema de que se hacía eterno el recupero de viviendas. Algunos casos quedaban años sin resolverse. Ahora, ya con la ley sancionada, dicen, será mucho más, más corto el proceso, porque entre los cambios más relevantes se habilita al IPB a promover juicios de desalojo una vez que la desadjudicación quede firme y se incorpora la intervención de los juzgados de paz letrada para este tipo de procedimientos. Los cambios aún deben ser reglamentados y publicados en el boletín oficial, pero la expectativa es que comiencen a aplicarse a partir de agosto. Por eso, cuando días atrás visitaron organismos del IPB, funcionarios del IPB, nuestro departamento, decían que si la persona, por más que tenga una deuda amplia, porque por distintos motivos no ha podido pagar las cuotas, pero si se acerca a las oficinas del IPB y muestra una actitud de
1: voluntad
0: de negociar, de solucionar ese problema, aunque sean cuotas incluso mínimas a las que debían pagar, no se los va a desalojar, no se los va a desadjudicar. Pero bueno, también tienen que mostrar esa voluntad. Sabemos que dentro de esos 28 casos hay dos particularmente que están siendo observados o están observados aquí en Malargüe, pero está esa posibilidad de que todavía tienen tiempo, porque si muestran una voluntad de empezar a regularizar la situación, no los van a desalojar.
2: Claro, como presentar un descargo o explicar la situación, porque siempre hay que tener la documentación o la carpeta, digamos, al día, actualizada. Por ahí vos tenés o tenías una situación laboral X donde la cuota tiene que tener un cierto porcentaje del sueldo, que no puede superar ese porcentaje mínimo para que puedas vivir, ¿no? Entonces se establece en función de lo que gana la persona la cuota que debe pagar. Y si esa situación cambió, te quedaste sin trabajo o hay distintas razones por las cuales no pudiste pagar y podés hacerlo, pero una cuota más chica, como decía Walter recién, bueno, acercarse al organismo y pautar con ellos cuál puede ser el plan de pago para morosos, pero tener esa intención, esa voluntad, porque si no va a entrar en un proceso lamentablemente de desadjudicación.
0: Claro, uno de los incumplimientos o algo que han detectado es que hay muchas viviendas que incluso son alquiladas, ¿no? Recordemos que no se pueden alquilar estas viviendas porque las viviendas que son construidas o financiadas con fondos públicos justamente deben cumplir una función social y estar destinadas a familias que no pueden acceder al mercado inmobiliario formal o acceder a una vivienda. Entonces, ahora, ¿se puede alquilar? Sí, se puede alquilar, pero tiene que tener la autorización del IPB y estar justificada esa medida, ¿no? ¿Por qué la vas a alquilar? Y no sé, por razones de salud, porque por razones laborales, por un tiempo, pero deben contar con la autorización. Son casos excepcionales que se llaman desde el IPB, pero que deben contar con una previa autorización.
1: Claro, por ejemplo, un traslado de ciudad por cuestiones laborales.
2: Exacto. Claro, donde vos estás cambiando el alquiler. Vos justificás que alquilás acá en Malargüe, que parte de ese dinero, porque allá son muchas más caras las viviendas, ¿no? En alquiler, pero digo, parte de ese dinero se destina a absorber gastos allá en la provincia donde te hayan trasladado, ejemplo, ¿no? O al sitio donde te hayan trasladado laboralmente. Pero siempre informando, dando cuenta de que la situación del propietario cambió, entonces que ellos estén sabiendo, porque la casa no es tuya hasta que la termines de pagar, digamos, ¿no?
1: Hasta que tengas la escritura correspondiente.
2: También, ¿no? Son trámites que, por otra parte, realiza el IPB y tiene que destrabar en algunas situaciones que todavía están complicadas, ¿no? En algunos barrios.
0: Claro, lo otro que decía Marcela al principio del comentario tiene que ver con este plan de vivienda del IPB para la clase media.
1: Sí, sí, eso por un lado, pero por otro lado también hay gente que atenta a esta posibilidad de desalojo que pueda darse teniendo en cuenta la condición en que están muchos casos en la provincia, estaban preguntando dónde buscar más información, poder inscribirse, porque quieren estar en lista de espera al menos.
0: Le preguntaron a Cantero, al titular del IPB, qué iba a pasar con esas viviendas que se recuperaban, que lo van a trabajar con los municipios, porque dicen los municipios son los que tienen un detalle
1: de las necesidades,
0: ¿no? Entonces lo van a trabajar en forma conjunta.
2: La Dirección de Tierras tiene un registro de un sinnúmero de familias, ¿no? Que están necesitando, y cada uno de ellos, bueno, tiene que dar cumplimiento a los requisitos, ¿no? Que se vayan necesitando en cada caso.
0: Reiterando uno de los planes hoy del IPB es para clase media, necesitas pagar cuotas de 320.000 pesos y contar con el terreno.
1: Claro.
0: Lo que pasa es que es más difícil.
1: También está esto, ¿no? Que por allí se espera que aparezca la información y demás, pero también es cierto que hay que decirle a todas aquellas personas que estén con necesidad de vivienda que si ingresan a la página del IPB se pueden encontrar con toda la información de los diferentes planes
2: y los requisitos que tiene cada uno.
1: Y los requisitos,
2: exacto. Porque ahora nosotros no se los vamos a mencionar y no los sabemos. Pero como dice Marce, en la página aparece incluso la posibilidad de inscribirse y ahí vas siguiendo determinados pasos y dando cumplimiento a lo que van solicitando, documentación y demás.
1: Porque por ahí a veces parece imposible, ¿no? Y a lo mejor las familias interiorizándose bien en cada uno de estos planes o programas puede llegar, tal vez está en condiciones de acceder a alguno de ellos.
2: Claro, aquí en el ámbito local tenemos la atención del IPB en lo que es la vieja terminal, la antigua terminal, con el licenciado Agüero, que es un poco el referente. Puede orientarlos, pero en realidad la inscripción y toda la gestión es por internet.
1: Sí, señora.
2: Pero bueno, ahí te pueden asesorar también, por supuesto.
1: 2 grados 5 décimas la temperatura a esta hora, bajo cero. 2.5 bajo cero. La temperatura a esta hora aquí en la ciudad de Malargüe con sensación térmica de 6 grados una décima bajo cero. 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

0: 8 de la mañana con 21 minutos ya en el país. Continuamos con más Despertar Informativo Extendido.
1: Así es, porque no nos hemos conectado hoy con nuestros colegas de San Rafael por algunos inconvenientes que se están presentando. ¿Saben que quería compartir con ustedes un mensaje de una oyente con respecto de la tragedia de la cuesta? Que recién estábamos hablando de la tragedia de la cuesta, lo que ha significado esto para el sur mendocino, ¿no? Y cómo lo recordamos o cómo lo recuerda cada uno a 9 años, ¿no? De conmemorarse este hecho tan trágico ahí en la Cuesta de los Terneros. Dice, yo ese día, nos dice Verónica, cuidaba a mi madre internada en Clínica Ciudad, allá en San Rafael. Y hubo como una especie de alerta sanitario que generó que ese día se llamara a enfermeros y doctores que estaban incluso hasta de licencia, para tener que estar de guardia pasiva, y a los enfermeros que estaban trabajando en otros centros de salud también se los convocara al Hospital Teodoro Shestakov. Incluso recuerda que ahí en la Clínica Ciudad solo quedó una enfermera para el control y el cuidado de los internados en esa clínica. Ella estaba con su madre. Y para ella fue doblemente triste, ya que días más tarde falleció su mamá. Entonces cada vez que pasa por ahí, esas estrellas se le hacen recordar el dolor de aquellos días. Pero claro, lo que pasa es que hubo una especie como de plan de contingencias. Imagínense que todos los profesionales de la salud dispuestos a colaborar, a contener a los familiares que llegaban desde lejos, que tenían que ir identificando los cuerpos y demás. Bueno, fue una situación realmente muy trágica la vivida por aquellos días, y sí, seguramente todo el personal sanitario de distintos

0: distintos centros de salud y clínicas privadas incluso tuvieron que estar a disposición en ese momento, ¿no? Como ella lo comenta.
1: Exacto, por aquí también otra vecina nos comentaba eso, dice que venían volviendo hacia Malargüe, que habían estado el día anterior en el teatro donde habían estado bailando los chicos, cuando se encontraron con este accidente. También, imagínate.
0: Bueno, hay algo que tiene que ver con una propuesta educativa de la Escuela de Capacitación para el Trabajo Luis Pasteur, que es el Centro de Formación Profesional, uno de los dos que tenemos aquí en nuestro departamento, el otro es el Roberto Atilio Balmaceda. Pero la Escuela Luis Pasteur propone una capacitación en artesanías y manualidades, lunes a viernes de 8 a 12 horas. Ya están las inscripciones abiertas, la capacitación ya dio su inicio, pero se pueden sumar, ¿eh? Se pueden acercar con fotocopia del DNI, fotocopia del acta de nacimiento, del CUIL y fotocopia del certificado de estudios para poder hacer esta propuesta de artesanías y manualidades. Incluso muchas personas utilizándola o proyectando, ¿por qué no?, algún microemprendimiento.
1: Tal cual.
0: Y o algunos otros por gusto personal nada más, ¿no? De hacer alguna artesanía y manualidad para la casa, para familiares o para amigos. Así es que es una de las propuestas que tiene la Escuela de Formación o el Centro de Formación Profesional número 6008 Luis Pasteur. Próximamente se viene la oferta educativa 2026, que estaremos conociendo todos los otros cursos que se proponen.
2: 25 minutos ha pasado de la hora 8 en la República Argentina. Ayer tuvimos la oportunidad de dialogar con el director provincial de ganadería sobre este tema de la implementación obligatoria a partir del 1 de enero de los chips en los equinos. Pero bueno, también se ha estado hablando y mucho durante estos días por el tema de la faena ilegal, de la recuperación de animales o secuestros de animales y demás. La ministra de Seguridad de la provincia, Mercedes Ruz, marcó que en la batalla contra la vigeato en la provincia se han recuperado más de 9.000 animales que iban a ser faenados. Luego de una serie de allanamientos, Mercedes Ruz reveló un récord de secuestros que reflejó el nivel de este delito en Mendoza. Tenemos 9.000 animales recuperados en el marco de estos procedimientos que para nosotros son muy importantes. Y tenemos cerca de 35 toneladas de productos cárnicos secuestrados, justamente con la sospecha de que provienen de faena clandestina. Es que una de las metas de Ruz es precisamente cortar, dice, con esa venta. El circuito de la comercialización es la parte más importante de la investigación y del avigeato. Tenemos que romper el lucro tras el robo de animales. La funcionaria reconoció que una vez que la carne ilegal llega al lugar de venta, es muy difícil vincular a ese comerciante con el delito del robo de animales. Aún así, el año pasado se logró detener a 23 personas por esta causa y en lo que va de este año, los detenidos superan más de 30. Y prácticamente toda la provincia, unos departamentos más que en otros, pero en toda la provincia, el flagelo o el caso de avigeatos es común y se ha dado este secuestro importante, ¿no? Más de 9.000 animales recuperados.
0: Bueno, y ayer también nos llamaba la atención lo que nos comentaba el director con respecto de una próxima campaña que se viene y que van a emitir comunicados, que tiene que ver con la prevención de la triquinosis. Y comentaba sobre un importante decomiso de cerdos que fueron inspeccionados, que iban a salir como para la venta, y ¿cuánto dijo?
1: 130,
0: que no estaban en condiciones, que no estaban aptos para el consumo, que se le detectó triquinosis. Entonces digo, bueno, la verdad que estos controles en todos los órdenes, como comentábamos recién en lo vial, son importantes.
1: Tienen que ver con la salud pública, tienen que ver con el cuidado de la población.
0: Y no dejan de sorprender, porque como dice Walter, es muy difícil que se llegue a confirmar, porque muchas veces en los operativos dicen, se secuestró tanta cantidad de carne en tal o cual carnicería, en tal o cual punto de la provincia, porque se hace en todo Mendoza, y dice carne de dudosa procedencia. O sea, es muy difícil constatar, aunque se sospecha, ¿no?, que viene de la vigeato, del robo de animales, del comercio ilegal. Muchas veces.
2: Exactamente.
0: No en la generalidad.
2: 28 minutos han pasado ya de la hora 8 en la República Argentina. Volvemos a tocar el tema de los del terremoto en Venezuela en las últimas horas de ayer, o en la tarde de ayer, dos terremotos de una intensidad importante, 7.2 y 7.5, con una diferencia de 39 segundos entre un movimiento telúrico y el otro. Obviamente que la intensidad ha sido importante, fue mucho menos que el de Chile, por ejemplo, en el 2010, pero hay que tener en cuenta también que la vulnerabilidad es muy elevada, es muy alta en Venezuela, ¿no? Y más en la zona donde se produjo el epicentro. El tema es que, bueno, a medida que se van actualizando las informaciones y llegan las noticias, lamentablemente también va creciendo el número de fallecidos e incluso también de algunas personas desaparecidas, como el caso de un futbolista argentino que creo juega en Venezuela y está en la búsqueda de su familia, Marce, ¿no?
1: Sí, estábamos mirando, están buscando a la familia de un futbolista argentino, dice, tras los terremotos en Venezuela. Se trata de la familia de Lucas Trejo, un futbolista argentino que juega en el Club Sport Marítimo de La Guaira. Hasta el momento solo se sabe que el edificio en el que viven colapsó. Con el paso de las horas, miles de usuarios en las redes sociales comenzaron a pedir ayuda para ubicar a sus familiares desaparecidos. Entre ellos se encontraba el futbolista argentino, quien denunció la situación de su familia por medio de una historia publicada en su cuenta de Instagram. Nuestro edificio en Playa Grande se derrumbó. No sé nada de mi familia, por favor, oren por ellos. Difundan este mensaje por si alguien los vio. Quiero creer que no estaban ahí. Oren por mi familia, por favor, es lo que suplicó el defensor de 38 años en esa publicación. En ese contexto también compartió imagen junto a su esposa y sus dos hijos, así como los nombres para facilitar la búsqueda. Así es que, bueno, eso es lo que está circulando hoy en las redes, con imágenes y demás. Es un futbolista argentino que se llama Lucas Trejo.
2: Bien.
0: Uno de los tantos casos, ¿no?
1: Porque, claro.
0: Uno observa desde edificios importantes, shoppings, bueno, estructuras completamente en el piso, ¿no? Incluso el Hotel Edwards, ubicado en la costa de La Guaira, que es un hotel de mucho lujo, totalmente destruido, y bueno, también ahí habían familiares de deportistas. Las imágenes son fuertes, las que se muestran de incluso a los cuerpos de rescatistas, salvando personas entre los escombros y dando, lamentablemente, con personas fallecidas. Hasta el momento, 164, pero podrían ser más.
2: Exactamente. Como decía, las muertes se elevaron a 164. En un segundo reporte emitido por el gobierno de Delcy Rodríguez, hace algunos minutos nada más. Edificios destruidos y mucha angustia en las calles de Caracas y alrededor.
0: Claro, y hay mucha gente que ha dormido incluso en la calle.
2: Sí, obviamente.
0: Sí, porque tienen muchísimo miedo a posibles futuras rebotes.
2: Claro, de hecho las recomendaciones del gobierno venezolano era eso, en aquellos edificios que habían sido afectados o no, que bueno, que la gente tratara de pasar la noche en algún sector fuera de esos edificios por temor a las réplicas. De hecho, ayer se toma en cuenta que el segundo movimiento telúrico fue la réplica del primero y fue mucho más intensa. 7.2 el primero, 39 segundos después una réplica del 7.5.
0: Bueno, la mayoría de los presidentes poniéndose a disposición. El presidente norteamericano Donald Trump anunció ayuda por terremotos en Venezuela y advirtió que los reportes no son buenos, que incluso pueden empeorar en cuanto a las víctimas. El propio presidente de Chile, el presidente de Argentina, viendo de qué manera se puede coordinar la ayuda, ¿no? Por ahora es humanitaria, pero después habrá que ver, ¿no? Es un país que se tiene que recuperar, salir a flote, ¿no? Y muy de a poco, porque, bueno, primero es el impacto del dolor de tantas personas fallecidas y después la gran cantidad de infraestructura dañada en Caracas, que es la capital del país.
2: Exactamente. Dice, bueno, países afectados, Colombia, Venezuela, el Caribe neerlandés, Curazao y Aruba. A 32 kilómetros de San Felipe, Yaracuy, Venezuela, fue el epicentro de este terremoto ocurrido ayer 7:05 p.m. 19:05 p.m.
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1: Es la hora 8:33.
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0: 8:35, aquí en la ciudad de Malargüe, la temperatura es de 2 grados 5 décimas bajo cero, sensación térmica de 6.1 bajo cero, con cielo despejado. ¿Qué pasa hoy? No tenemos reporte de nuestra gente de la zona rural. A ver cómo está su mañana. ¿Cómo está la gente de Bardas Blancas, que tiene control meteorológico, la gente de Los Molles? ¿Dónde más? Me parece que el viento ha afectado demasiado.
1: No, no sé si están durmiendo para descansar del viento de ayer.
0: Ah, puede ser entonces. 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
2: Queríamos recordarle hoy a los ciudadanos, a los vecinos de Bardas Blancas, que hay una capacitación del INTA hoy en la zona, una propuesta más que interesante. Seguramente desde la oficina local ya están partiendo en un ratito para la zona, porque se va a charlar o brindar asesoramiento, porque qué es lo que decía el ingeniero Javier Macario, no es una disertación donde nosotros somos nada más los que sabemos y ustedes, o sea, por la gente recibe el conocimiento, sino que es un intercambio. Muy lindo lo que sucedió días atrás con la confección de microtúneles para la realización de huertas, donde ahí en lo que es el predio de la oficina del INTA, en Inalicán y Rufino Ortega, se ve el microtúnel que se confeccionó a modo de prueba, ¿no? Y hay plantines de cebollas. Tienen que ir a buscar la gente los plantines de cebolla después, pero a cambio, como contraprestación, digamos, tienen que llevar la foto del microtúnel que elaboraron en su casa.
0: Ah, claro, obviamente.
2: No, 50 personas asistieron a esa capacitación del otro día.
0: ¡Qué bueno!
2: Sí, estaban sorprendidos, muy, muy bueno. Y ahora no están yendo solos, sino con Pablo Dri, que es un referente de la Dirección de Ganadería en toda la zona sur, muy conocido en Malargüe, así que bueno, la idea es estar hoy en Bardas Blancas y mañana con otras propuestas en Agua Escondida. Así es que vamos a recordar lo que nos decía ALB19 con respecto de estas propuestas, hoy primero, como decíamos, en Bardas y mañana al sureste de la ciudad.
3: Y en la mañana en el Salón Comunitario vamos a ir con Pablo Dri, que es el ideólogo de esta modalidad de construcción de corrales, para mostrar cómo se trabaja con las cubiertas, cómo se ensamblan, cómo se pone. Vamos a tener una presentación como para mostrar cómo se han hecho corrales ya, algunos prototipos, algunos modelos. Y bueno, la idea es que los productores que estén interesados en armar o en trabajar con esta temática se acerquen ese día para aprender. Si hay alguno que ya ha hecho algo similar, que se acerque a compartir experiencia. Como decimos siempre, esto no es venir a dar una clase magistral, sino más que nada un intercambio de experiencia, reforzar conocimiento, aprender cosas nuevas, tanto de los productores hacia nosotros como nosotros de ellos. Así que bueno, estamos esperando que llegue el jueves para ir a conversar sobre ese tema en Bardas Blancas. Sí, se hace una pared con lo que se le llama la parte de la cubierta, la banda de rodamiento, que es la que apoya en el piso. Se sacan los laterales, que son los costados, queda una tira, como la que sabemos ver en el soñado, ahí cuando ponen en la ruta para que disminuyan la velocidad, quedan esas tiras de unos 2 metros más o menos de largo, y se van uniendo unas con otras, con tornillos, o varilla roscada. Y después eso se van uniendo y se van poniendo en los postes de los corrales. Y esto viene a... la idea es que venga a reemplazar el uso del monte a la hora de armar un corral, ¿no? El monte, madera, lo que sea, que tiene una durabilidad muchísimo más larga. En cierta forma, sacamos un poco de presión al monte a la hora de tener que arreglar toda la primavera en los corrales para cuando venga la época de aparición y todo lo demás. Tenemos un producto que no se degrada y dura muchísimo tiempo. En agua escondida, también, a raíz de un intercambio con la Escuela Guadalupe de la Frontera, la escuela secundaria, surgieron la posibilidad de hacer algunas capacitaciones. Insisto con esto de que es abierto a la comunidad, pues tuvimos la suerte que la autorizaron a la directora a poder hacerlo de esa manera. Y vamos a arrancar a las 10 de la mañana la capacitación de manejo apícola, de manejo de colmena y todo lo demás, con Ramona Gómez de la Cobra Empresa. Después tenemos una capacitación en lo que es poda.
2: Bueno, además del manejo apícola, de la poda, también la elaboración de chacinados, por si esa parte no se alcanzaba a escuchar. Es una propuesta interesante, la de agua escondida mañana para los pobladores de la zona, y hoy en Bardas Blancas esto de elaborar corrales con cubiertas en desuso, la verdad que más que interesante, porque tienen más durabilidad y de paso utilizamos algo que es contaminante al ambiente, digamos, que se puede reutilizar, ¿no? Y no se sobrecargan los montes, como explicaba Macari.
0: Mira vos. Bueno, lindas propuestas entonces. Son las 8 de la mañana con 41 minutos ya en el país. ¿Vos sabés que hay alguien a quien le gusta el viento? ¿Hay alguien que extraña el viento? Y nos lo hace saber. Así es que, si te parece, lo escuchamos.
4: Buen día, chicos. Yo sí lo extraño el viento. Cuando él no corre, lo extraño.
0: Ahí estaba Pancho, extrañando el viento. Debe estar contento, entonces.
2: No podría dar las razones en el próximo audio.
1: Bueno, ¿qué datos tenemos a esta hora aquí en la ciudad?
0: Ah, ¿qué pasó? ¿Se activó la cosa?
1: No, estamos.
0: Ah, bueno. 2 grados 5 décimas bajo cero, con térmica de 6.1, hay viento del sudoeste a 10 kilómetros en la hora.
1: Bueno, el dato de Bardas Blancas a esta hora, 5 grados, viento...
0: ¿Positivo?
1: 5 grados, positivo. Viento de direcciones variables, noroeste, sudoeste, a 18 kilómetros en la hora, con ráfagas de hasta 36. Uh-huh. Y en Los Molles, 4 grados 3 décimos, positivo. Viento del sur-sureste a 4 kilómetros en la hora. Ha calmado el viento ahora. Estaba mirando el detalle. Las temperaturas se mantuvieron 4 o 5 grados durante toda la noche, parejito. Son en Los Molles.
0: Mira vos.
1: Está más templado en Cordillera.
2: Eso es lo que te iba a consultar, si puede ser normal o cómo lo evaluamos. Razón. Claro, esto de que en la ciudad tengamos baja temperatura y en las zonas rurales esté más templado.
1: Y en zonas cordilleranas, por lo general, las partes más bajas, desciende más la temperatura. En el caso de Malargüe, digamos, en un enfriamiento rápido como el que hubo anoche, digamos. Obviamente que por la altura, en cordillera siempre es más frío, pero hoy se está dando a la inversa, digamos. ¿Qué pasó, Marce? Un dato me decía, ¿eh?
0: No, estoy mirando qué nos dice, sí. Miguel Ángel.
1: ¿Qué dice?
0: Dice, Bardas Blancas, muy frío, con viento del oeste. Claro, el vientito debe hacer que se sienta más frío,
1: y, claro,
0: que la temperatura.
1: Sí, mira, ráfagas de 36 kilómetros.
0: Ahí está.
1: Con 5 grados positivos, 36 kilómetros. Del suroeste la ráfaga y la sensación térmica te baja mucho.
0: Bueno, saludamos a Sergio, que está atento a la radio. Muchas gracias por su mensaje.
2: Digo que ayer era un poco engañoso porque aparecíamos como una de las ciudades más templadas de la Argentina
1: en
2: ayer,
1: además,
2: en
1: sí.
2: Una hora. Y vos
1: porque
2: después decías,
1: temprano,
2: no puede ser, no se siente, o sea, se sentía frío.
1: Pero mirá la particularidad de ayer, después lo estuve analizando. En un momento, antes de las 7 de la mañana, éramos una de las ciudades más frías de la Argentina. Ajá. Con 3 grados 8 décimos bajo cero, que fue cuando fue la mínima.
0: Claro.
1: Después, en ese horario, entre las 7 y las 9 de la mañana, pasamos a seguir comandando el ranking, pero del otro lado.
2: Claro, fue raro.
1: Con la ciudad más templada, producto del sonda, ¿no? Y bueno, ya después, durante el día, nos acomodamos un poco a la normalidad en cuanto a temperatura, pero no con el viento, que estuvo bastante, bastante intenso.
2: Recordá, Walter, el dato de la ráfaga más fuerte.
1: 95 kilómetros por hora, 14.46. Esa fue la ráfaga más intensa. Agradecemos a la gente del Servicio Meteorológico Nacional, que siempre muy atentos. Están allí reportándonos distintos datos que son de interés. La zona de los Molles, por ejemplo, ayer también en la tarde, 90 kilómetros por hora las ráfagas.
0: Hacía mucho que no teníamos estas condiciones.
1: Este viento tan
0: fuerte.
1: Tan fuerte. Además, otro dato, entre las 14 y las 16, el viento sostenido era entre 40 y 50 kilómetros por hora.
0: Sí, sí, se hizo notar. Bueno, esto ha dejado muchas ramitas dispersas por todos lados, algunos árboles caídos también.
1: No tanto, nos decían el reporte de Defensa Civil, nos dicen no eran tantos por la intensidad del viento, pensábamos que podía ser mayor.
0: Sí, pero por ahí tiene que ver con algunos arbolitos que están un poco secos, que han estado en condiciones medio raras, ¿no?
2: Y sí, y probablemente personal de DEMSA ya tenía que trabajar en algún cableado, porque siempre este viento perjudica algo. Pero no ha pasado a mayores, digamos.
1: No,
2: ayer en la tarde pedí
1: no
2: en el teléfono de Defensa Civil. No por la
1: intensidad, esta intensidad de 90 ráfagas de 90 kilómetros por hora en otro departamento de la provincia genera mucho más daño, sí.
0: Bueno, 8 de la mañana con 46 minutos. ¿Te parece? Le ponemos un poquito más de música a este despertar informativo.

0: Luna de Tartagal se llama lo que estábamos escuchando. Ahí estaba Facundo Toro, que llegaba con la música para esta mañana, para este despertar informativo. Les vamos a recordar que desde la coordinación del área sanitaria Malargüe se informa a la población que hoy se ofrecerá atención médica en el centro de atención primaria de Bardas Blancas de 9 a 18 horas. Allí estará la doctora Guadalupe Montenegro, ginecóloga, la doctora Daniela Sauma, médica de familia, y el licenciado Juan Vázquez, psicólogo. Hoy entonces, de 9 a 18 horas, atención en el Centro de Salud de Bardas Blancas. A ver, mañana también habrá atención médica, en este caso atención odontológica. El doctor David Agüero estará en Bardas Blancas atendiendo mañana viernes 26 de junio, a partir de la hora 15, y el sábado 27 de 9 a 18 horas.
1: Hoy hay una nueva sesión en el Consejo Deliberante con distintos proyectos que ingresan para su tratamiento. Mientras nos preparamos a comentarles algo de eso, recordar que la oficina de ANSES Malargüe va a cambiar de lugar de atención, sí, y comenzará con esa atención en el día de mañana. Desde ayer y hoy, todo el día, están abocados al traslado, ¿no?, de muebles, de importante documentación, así que recién mañana van a estar en San Martín 1021.
0: Bueno, los ajustes técnicos se están haciendo,
1: sí, allí. Operativos.
0: Claro, la verdad que es mucho trabajo el traslado, con todo lo que eso significa, ¿no? 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
1: Hoy probablemente pueda quedar aprobado en el Consejo Deliberante varias iniciativas, entre ellas un expediente que se generó hace un tiempo, que ha estado en tratamiento y es un proyecto de ordenanza para regular la actividad de los guías de turismo en nuestro departamento. Regulación, actividad de los guías de turismo en el departamento de Malargüe. Estábamos viendo también un pedido que se vuelve a reiterar en el cuerpo deliberativo y hoy quizás tenga aprobación. Es un pedido del señor Marcelo Mazzarello y la Unión Vecinal de los Barrios 60 Aniversario, Colonia Hípica también y Colonia Pehuenche, solicitando se ajuste el recorrido de las unidades de autotransporte Cata para que incluyan el paso de dichos barrios. Hace un tiempo que ya lo vienen solicitando, manifestando necesidades, reclamos, pedidos de vecinos con respecto de la ampliación del recorrido del transporte de pasajeros. Viste que es como que ellos sienten una necesidad de que el transporte público,
0: sí,
1: que en nuestra ciudad lo brinda la empresa Cata, pueda ingresar, que no solamente pase por una de las calles de costado, sino que pueda ingresar, hacer su paso y su recorrido en estos barrios. Hace un tiempo lo solicitaban desde Carbometal también. Y ahora se renueva este tema en el Consejo Deliberante. Todos los vecinos de lo que es Colonia Pehuenche, lo que es 60 Aniversario y Unión Vecinal de Colonia Hípica. Así que bueno, eso como tema de interés en el Consejo Deliberante. Y después 5 iniciativas que presenta el bloque justicialista en el día de hoy. Bueno, que las podemos ampliar en la mañana.
0: Bueno, perfecto. Están restando 7 minutos para las 9 en todo el país.

0: ¿Qué pasó?
1: No, no, estábamos observando, bueno, que hay tanta información, hay de todo un poco, ¿no? Y en el ámbito internacional, bueno, esto de las novedades que van apareciendo sobre el terremoto en Venezuela, pero también tomábamos conocimiento en el día de ayer la liberación de estos argentinos en Libia.
0: Dos mendocinos.
1: Mendocinos, de General Alvear.
0: Uno de ellos y el otro oriundo de Luján.
1: De Luján, perfecto.
0: Luján de Cuyo, bueno, que habían sido liberados, ¿no?
1: Sí, sí.
0: Bueno, hablamos un poquito del Mundial.
1: Ah, ¿sigue el Mundial? ¿Qué pasó con México?
0: ¿Ganó? 3-0.
1: Ah, muy
0: ganó
1: bien.
0: Muy bien, puntaje ideal para el equipo mexicano. Terminó primero en su grupo. También para destacar la gran victoria de Brasil, que de a poco va encontrando ritmo. También ayer volvió a jugar Neymar, pudo debutar, fue ovacionado y terminó llorando. El delantero del Santos llegó desgarrado al Mundial, estuvo en el banco de suplentes en el debut ante Marruecos, aunque sabía que no iba a entrar y no viajó para el segundo partido frente a Haití, pero ayer pudo jugar unos minutos y bueno, fue obviamente ovacionado este jugador, gran amigo de Leo Messi.
2: Muchos goles ayer.
0: Muchos goles, exactamente, el triunfo de Suiza sobre Canadá, los suizos terminaron primero en su grupo, la victoria de Bosnia-Herzegovina sobre Qatar 3-1, ya lo decíamos, Brasil 3-0 a Escocia, Marruecos 4-2 a Haití y Sudáfrica 1-0 a Corea del Sur y el triunfo de México 3-0 a la República Checa. Como es la última fecha, se juegan partidos de tres zonas, dos de ellos en forma simultánea. Por eso, desde ayer hubieron seis partidos, hoy también hay seis partidos muy interesantes, por ejemplo, el que van a jugar Ecuador con Alemania desde las 5 de la tarde y Curazao con Costa de Marfil. A las 20, Túnez con Países Bajos y Japón con Suecia. De estos cuatro va a salir el rival de Brasil. A las 23, Paraguay con Australia y Turquía con Estados Unidos. Hasta el momento,
1: sí,
0: el único partido confirmado de 16avos de final es el de Sudáfrica con Canadá. Es el único. Ya a partir de hoy se van a empezar a diagramar otros partidos.
1: Bien. Argentina juega el sábado a la noche.
0: Ya cuando va a jugar con un equipo alternativo, con algunos, a ver, no es que se llame suplente, porque cualquiera de estos chicos puede ser titular hoy en la selección argentina, pero es un equipo alternativo al que ya venía jugando. Seguramente Messi va a jugar, creo que el segundo tiempo. La ventaja de Argentina es que ya sabe que está clasificada primera, y ya mañana, cuando vaya a jugar, ya va a saber también con quién nos va a tocar a jugar en 16avos de final. Y yo creo que la formación de Argentina, o el cuidado o no de algunos jugadores, va a depender de con quién nos toque jugar. Nos puede tocar con cualquiera de los cuatro del grupo, que es España, Uruguay, Cabo Verde o Arabia Saudita. Cualquiera de los cuatro nos puede tocar. El que termine segundo en el grupo será el rival de la Argentina.
2: Está abierta la llave, digamos.
0: Claro, y da la particularidad que en ese grupo, yo estimo, ninguno quiere salir segundo, o prefieren salir primero o tercero.
1: Que no quieren jugar con Argentina.
0: Así como los argentinos decimos, ahí, ¿no? Si podemos evitar España, o preferimos tal, igual, en el Mundial tenés que enfrentar.
2: Sí, hay que jugar con todos, hay que jugar con todos.
0: Pero bueno, uno va especulando, sí. Yo supongo que del otro lado deben pensar lo mismo, y si podemos evitar a Argentina en la siguiente fase, mejor. Bueno, si nos toca, pero entonces, ¿cómo haces para evitar Argentina y no saliendo segundo en el grupo?
2: Sí.
0: Primero o tercero.
2: Una gratitud enorme de Messi para toda la gente que hizo un posteo en su Instagram y agradeció a mi país y al mundo por tantos saludos. Cada año se superan y me emocionan más. Agradeció a la familia, a los amigos, a los compañeros, a los de siempre. Dijo, es algo hermoso competirle a cualquiera sabiendo que los tengo al lado.
1: Ah, mirá.
2: A todo el país y a todo el mundo a sus pies. Pero bueno, se ha sentido muy agasajado y cada vez más sorprendido. Es que lo han saludado en todos los idiomas, ¿no? Es increíble la cantidad de saludos que ha recibido por su cumpleaños, también como una especie de agradecimiento. En escuelas, en clubes.
1: Es increíble lo que genera,
2: ¿no?
1: Lo que genera.
2: A mí me gustó el posteo que hizo, la saludación de cumpleaños, el Observatorio de Rayos Cósmicos Piaget, en el día de ayer, bueno, dando cuenta de que toda la galaxia estaba saludando al mejor astro, digamos. No, estuvo buenísimo. Cortito pero efectivo el video.
1: La verdad que sí. Bueno, nos vamos despidiendo, vamos cerrando este despertar informativo. Me parece, José Vicente, que nos da tiempo de un poquito de música. Así cerramos esta primera parte de nuestra programación en vivo.

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2: Hora 9:03. Venezuela en estado de emergencia total. Los equipos de rescate buscan sobrevivientes entre los escombros. El gobierno confirmó 164 fallecidos, pero teme que ese número aumente en las próximas horas. A través de un comunicado, la Cancillería Argentina expresó su solidaridad con el pueblo venezolano. Más información con Hernán Mundo.
3: La Cancillería Argentina expresa su solidaridad con el pueblo venezolano en este difícil momento. El Ministerio de Relaciones Exteriores, a cargo de Pablo Quirno, recomienda a los ciudadanos argentinos residentes en Venezuela seguir las indicaciones de los organismos locales competentes en materia de resguardo, seguridad y, en caso de corresponder, evacuación. Asimismo, se informa a los ciudadanos argentinos que se hayan visto afectados por los terremotos que se comuniquen con la Cancillería a través del 54 9 11 50 61 59 03.
2: Desde Caracas, el periodista argentino Marcos Salgado habló con el Servicio Informativo de Radio Nacional y dijo que el sismo es uno de los más grandes en la historia del país.
4: A las 6 de la tarde del miércoles, que era un día feriado en Venezuela, se produjo este terremoto, dos terremotos en rigor, separados por un minuto, que terminaron convirtiéndose en un solo gran terremoto que duró bastante tiempo y que es inédito. No ocurría un terremoto de esas características en Venezuela desde hace más de 100 años. Incluso fue más fuerte que el terremoto de 1967, que dejó afectaciones serias en Caracas.
2: El estado del tránsito con Romina Wiener.
5: En la provincia de Catamarca, el paso internacional San Francisco, ubicado en Ruta Nacional 60 que conecta a Argentina con Chile, está operativo a la circulación para todo tipo de vehículos hasta las 18 horas. El último vehículo que pasa por el puesto de control migratorio lo efectúa a las 16:30, planificar los viajes con antelación. Circular a baja velocidad a la altura de la quebrada de la Cébila, en el lugar se transita por un desvío por obras. En la provincia de Neuquén, el paso internacional Pino Achado, ubicado en la Ruta Nacional 242, ya está habilitado a la circulación para todo tipo de vehículos.
2: Nacional es mundial con Rodrigo Ruiz.
6: Mundial de fútbol, hoy se cierran los grupos a las 5 de la tarde. Ecuador, Alemania, Curazao, Costa de Marfil, 20 horas. La presentación de Países Bajos ante Túnez y Japón enfrentando a Suecia. Y para finalizar, a las 23 horas, Paraguay, el equipo de Gustavo Alfaro, enfrentando a Australia, y Estados Unidos, el anfitrión, se ha clasificado ante Turquía.
2: En Bariloche, Río Negro, donde nos escuchás en AM590, la temperatura es de 8 décimas de grado bajo cero. Rige además alerta amarilla por nevadas. En Buenos Aires, la temperatura 7 grados 9 décimas, la sensación térmica 6 grados 3 décimas, la humedad 70% y el cielo despejado.
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0: Es la hora 9:08.
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6: El Palacio San José, hoy Museo y Monumento Histórico Nacional Justo José de Urquiza, fue la primera edificación del país en contar con servicio de agua corriente e iluminación generada por gas acetileno. La estancia llegó a tener 2.500 hectáreas, de las cuales 20 estaban destinadas a parques, jardines y quinta de frutales. En medio de estos aparece aún el casco principal, con una arquitectura mezcla de estilo renacentista italiano. Posee más de 30 habitaciones, una de ellas marcada por el asesinato del general el 11 de abril de 1870.
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0: Muy buenos días, bienvenidos a otra mañana de radio, bienvenidos a ser parte de Malargüe, su radio, su gente. Hoy está en el control con mucha, mucha tarea nuestro oper de la mañana, el señor José Vicente Lucero. ¿Todo bien, Vichy? ¿Vamos acomodando? Dicen que en el camino se acomodan las cargas, así es que de a poquito vamos acomodando nuestra transmisión, que arrancó complicadita, pero que de a poquito se va mejorando. Vamos a saludar a nuestro operador en planta transmisora también. Saludamos a la señora Cecilia Di Cesare y a Walter Samchuk, que serán los responsables de la puesta en el aire. Se suma en unos minutitos, porque lo veo haciendo sociales por ahí, al responsable de los contenidos de la mañana, el señor Richard Jaques. 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Digo fría mañana porque a esta hora ya estamos en condiciones de decirte que si vas a salir de casa, te pongas un abriguito, te pongas los guantes, el gorrito, el cuellito. La sensación térmica es de 7 grados bajo cero, con temperatura real de 3 grados 8 décimas bajo cero. Así es que hay que abrigarse. Tenemos cielo despejado, la humedad está en el 58%, y fíjate, la temperatura 3.8 bajo cero. Vientito del sudoeste a 8 kilómetros, térmica 7 grados bajo cero. Para hoy, la máxima estimada 10 grados solamente, mañana viernes, mínima de 1 grado bajo cero, máxima 14 grados. Veremos cómo sigue todo esto, porque según el Servicio Meteorológico Nacional, en la madrugada de mañana viernes tendremos ráfagas del oeste cercanas a los 60 kilómetros en la hora. Ayer la temperatura mínima fue la que se está registrando ahora, 3.8 bajo cero, y la máxima alcanzó 16.2. No rompa nada, señor José Vicente, no rompa las fotos. 9 de la mañana, 16 minutos. 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Pinta, Richard, ¿o no? ¿Cómo estás? 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
0: Pinta, pinta, pinta bien. Bueno, hacemos la apertura musical de esta mañana.

0: Estamos escuchando a una de las chicas más exitosas de la Argentina, que es María Becerra, con este tema Piscina del 2023. Y ahí estábamos presentando otra de sus exitosas canciones. La chica que logró llenar un estadio, el estadio de River, ¿no? Un éxito impresionante. También estuvo en Viña, también estuvo como otras grandes artistas recorriendo escenarios. Así que María Becerra, que incluso una de sus canciones sale en una película de Rápido y Furioso, que en su momento Vin Diesel la saludó, bueno, habló sobre esta cantante, que está dentro de la banda de sonido, no es que sea la película exclusivamente de ella. Bueno, aquí para la mañana de hoy, quienes se quieran comunicar, 448-1208, y pensando en esto del desayuno adecuado, viste que amanece un poquito más tarde. Bueno, saludos para los que preparan su desayuno, lo vemos la gente por ahí, algunos desayunando tempranito, típico café con leche de estación de servicio, que es muy común, ¿viste? Allá o llegar a algún lugar, ¿qué va a tomar? Un café con leche, con dos media luna o dos tortitas, ¿viste? Que se preparan ahí, que son especiales. Después está en otros lugares, aparecen las opciones también de el tostado y otras otras opciones especiales, ¿no? Para el desayuno. Y el que se levanta temprano dice, no, yo acostumbrado al matecito, pero bien un cafecito, está lindo, ¿no? En el invierno.
1: Sí.
0: Un cafecito viene
1: igual
0: bien,
1: el cafecito. ¿Qué? Todo el año, no importa año, si sí. Hace frío, si hace calor. Hay días que es como que se prestan un poquito más para ciertas infusiones o para ciertos alimentos.
0: Sí, pero es verdad, el café.
1: El café, todo el año, a toda hora.
0: Sí, sí.
1: Siempre y cuando no te descontrole, por ejemplo, el tema del sueño, porque...
0: Que no es mi problema.
1: Bueno.
0: No me afecta nada.
1: Mejor así, mejor así.
0: Si tomaste un cafecito que se te pasa el sueño. Uh-huh. No, mi sueño me da igual. No tenemos problema.
1: No hay problema con eso.
0: No, para nada, así que está.
1: Bueno, hoy es en nuestro país el Día del Psicólogo Social. Esto conmemora el natalicio de Enrique Pichon Rivière, que es considerado el padre de la psicología social en el país. Así es que estamos saludando a todas las personas, especialmente aquí en nuestro departamento, que desarrollan esta linda profesión como es la psicología social, con toda la característica particular que conlleva, ¿no? Así es que hoy, Día del Psicólogo Social en Argentina.

0: saludo para todos los que cumplen esta función, viste, todo el mucha gente va al psicólogo, los futbolistas lo dicen, cualquier cosita, marcha al psicólogo. Así que saludos para cumplir esta función fundamental, ahora cada vez más profesional en esta materia. Así que hoy se tomará el día, ¿no?
1: No
0: creo. Igual, ¿no? Le han recomendado que se tome el día. Psicología no me está hablando.
1: Me voy.
0: No, los que vayan al psicólogo hoy tienen un festejo, algo especial. Unos 10, 15 minutos más.
1: Lo que pasa es que, bueno, tenemos que hacer la diferencia entre el psicólogo que atiende tu situación emocional por sobre todas las cosas y te va guiando, te va ayudando y demás, con el psicólogo social. El psicólogo social es un profesional que se dedica a estudiar cómo el entorno y la interacción con otras personas influyen en los pensamientos, emociones y conductas de los individuos. Su enfoque básicamente está centrado en lo que es la dinámica grupal, los vínculos, el funcionamiento de las comunidades. A diferencia de lo que es la psicología clínica, que atiende patologías individuales, en el caso de la psicología social, utiliza herramientas como los grupos operativos, por ejemplo, para mejorar la comunicación, resolver conflictos, potenciar proyectos colectivos. Y en nuestro país, esta profesión está fuertemente arraigada en los postulados del doctor Enrique Pichón Rivière, como decíamos, que fue quien desarrolló el concepto de ECRO, Esquema Conceptual Referencial Operativo. Sus principales áreas de acción incluyen coordinación de grupos, intervención comunitaria, asesoramiento institucional, prevención fundamentalmente. Así es que estamos saludando a todos los psicólogos sociales. Sabemos aquí en nuestro departamento hay varios prestando esta atención, trabajando en esta área. Y también estamos saludando a aquellos que están ahí a punto
0: a
1: ya
0: pasitos
1: de ser profesionales. Exacto.
0: ¿Cuántos años de psicología se sabe? No, yo no sé.
1: No sé mucho sobre esta carrera,
0: tampoco,
1: cuánto dura y demás, pero...
0: Que el psicólogo nos diga. ¿Cuántos años para prepararse profesionalmente en esta materia? Que a muchos les gusta y la siguen y estudian. E incluso muchos están pensando también en seguir esta carrera que cada vez tiene mayores profesionales.
1: Exactamente.
0: Más de tu tiempo que vivimos, ¿no?
1: La carrera de psicología social suele durar entre 3 y 4 años en formato de tecnicatura o formación superior. Si se estudia como especialización mediante un grado en psicología tradicional, la duración es de 4 a 5 años, dependiendo del país, más los años de posgrado. La duración varía según el enfoque y el país, dice por aquí este informe. Tecnicatura superior, carreras de 3 años,
0: sí,
1: como el título de técnico superior en psicología social, y puede tener modalidades de cursado flexibles a distancia también. Luego tenés la formación terciaria, que en algunas instituciones dura 4 años, y tenés el grado universitario en psicología. Esto, si estás buscando una carrera universitaria de grado, debería cursarse entre 4 y 5 años en grado psicología, ¿no? Y luego hacer la especialización o la maestría. Un poquito ahí para conocer sobre la psicología social y la diferencia que tiene con lo que es la psicología clínica.

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1: Hora 9:30 minutos. En Venezuela buscan personas vivas entre los escombros. Los equipos de emergencia intensifican los trabajos para encontrar a los sobrevivientes. Por Radio Nacional, Yulenka Rodríguez dijo que pudo salvar su vida y ahora busca a su cuñada y a su sobrino.
2: Ayer presenciamos este terremoto que fue espantoso, nunca lo habíamos vivido así aquí en Venezuela. Pudimos huir, por lo menos la casa de mis padres, no quedó nada habitable. Nosotros estábamos del lado de Catealamar y también fue muy fuerte, está devastado ese lado de La Guaira. El edificio donde estaba mi cuñada colapsó por completo y no tenemos contacto con ella, hemos difundido la información, está completamente desaparecida ella y su niño.
1: Desde Caracas, el periodista argentino Marco Salgado afirmó que hay varios edificios que colapsaron en la ciudad y en las inmediaciones.
3: En Caracas, es decir, más arriba, ya en el valle de la capital, se sintió muy fuerte los dos terremotos, casi simultáneos, y hubo también edificios que colapsaron. Las afectaciones más grandes se dieron en la zona de los Palos Grandes, esto es en el este. Allí colapsaron dos edificios de viviendas. En la capital también, en la zona del Paraíso, colapsó un edificio, esto es más hacia el oeste de la ciudad. Y en la zona de San Bernardino, muy cerca del centro histórico.
1: En tanto, los venezolanos en Argentina centralizan información y ayudan a encontrar a familiares que están en la zona donde ocurrieron los terremotos. Miriam Mariotto.
4: El Centro Venezolano en Argentina está nucleando información para dar con algunos de los familiares de personas que viven en la Argentina y que aún están desaparecidos o sin contacto con sus familias. Así lo dice Luisa Vera, vicepresidenta de Alianza por Venezuela.
5: Nuestro interés el día de hoy es tratar de buscar información, apoyar y contener a todos aquellos migrantes que están acá en Buenos Aires y necesitan saber.
1: En Buenos Aires la temperatura 8 grados 4 décimas, la sensación térmica 6 grados 9 décimas, la humedad 67%, cielo despejado.
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10: Es la hora 9:33 minutos.
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12: El partido con más goles en la historia de la Copa del Mundo es el que disputaron Austria y Suiza el 26 de junio de 1954 en los cuartos de final del Mundial de Suiza. El resultado favoreció a Austria 7-5 sobre el equipo local. En total se marcaron 12 goles en un solo partido.
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0: bien, qué ritmo le pone, querido Vicente, a la mañana, por favor. Acá estamos en Radio Malarro, con ritmo, con música, y está bueno. Hace bien a la salud. La música que tiene ritmo, hace bien a la salud. La música que tiene, dice, de toque especial, hace bien a la salud. Todo lo que sea música viene muy bien. En cualquier momento, la hora, el momento que estamos haciendo nuestras cosas, tareas, obligaciones, especialmente en esos trabajos donde hay que poner mucha concentración, mucha atención, uno por ahí con la musiquita de fondo puede hacer sus cosas en el día y llevando todo. Y ya se van cumpliendo 41 minutos de las 9 de la mañana. Ahí sí, te veo, sí. Estamos. Córrese por un poquito para el costado. Ahí está. Ah. Claro, porque tenemos el reflejo y toda la luz acá. Y estamos con Cecilia, que vamos a tener un contacto directo luego aquí en la mesa, con Vicente. Y bueno, escuchamos ahí en algo para no dejarlo pasar, obviamente, que tenía que ver con las noticias recién en el espacio de Nacional, y tiene que ver con esto, ¿no? Es increíble la cantidad de videos que nos podemos encontrar a través de internet, obviamente, con lo que sucedió en Venezuela, ¿no? Edificios destruidos, bueno, la situación que lleva a estas imágenes increíbles, que ya llevan, o se han elevado, fallecimientos de 164 personas, bueno, en un segundo reporte que emiten directamente desde ahí, bueno, esto ha sido tremendo, un informe que marca los números de desaparecidos y heridos, gente que se está buscando, causas del terremoto que sacudió, fue el día miércoles, en varios estados del país, donde se declaró el estado de emergencia. Estamos hablando de Venezuela, por si no lo sabía. Y bueno, esto que lleva ahí a preocupación. Incluso hay un futbolista argentino que está allí, que a causa de este terremoto es un futbolista que busca a su familia tras los derrumbes de edificios. Esto se ha mostrado mucho a través de internet, por eso se va a encontrar seguramente con varios testimonios y videos, imágenes, fotografías de este desastre, ¿no? Increíble. Quien incluso fue noticia a nivel mundial, tiene que ver con Maduro, que desde la cárcel envió un mensaje a los venezolanos después de este hecho. Hasta el momento se contabilizan más de 164 personas que han sido fallecidas y más de 900 heridos, ¿no? De esto se mantiene activa la búsqueda de sobrevivientes entre los escombros de algunos edificios. La verdad, un desastre sorprendió por la magnitud y además la cantidad de edificios y destrucciones, ¿no? De este terremoto que sacudió a Venezuela. Esto fue el día miércoles. Hay imágenes que están circulando a través de internet, ¿no? Uno de los títulos por ahí que se marcan en los primeros titulares de distintos diarios y medios de comunicación. Decimos que hablar de salud es importante, decimos que esto de cuidarnos también, pero sobre todo de prevenir, es algo que muchas veces lo hablamos, y qué mejor que ir hablando de estos temas también en la mañana. Decimos que la música es salud, nos ayuda, nos acompaña, nos entretiene, nos incentiva, bueno, tiene un poquito de todo. ¿Qué nos puede decir Cecilia, que tiene a alguien en línea, que justamente puede hablar de este tema? Cecilia, buen día, para esta parte, ¿no? Ya hace
1: sí, rato usted está. ¿Qué tal, Richard? Buen día. La verdad que es muy importante hablar de salud y con gente especializada en la materia. Estamos en contacto telefónico con el doctor Alberto Recabarren, que muchos lo conocen. Él vivió muchos años aquí en Malargüe, cerca de 18, nos decía, con muchos vínculos, con sus hijos nacidos acá, brindando sus servicios profesionales. Entonces ha quedado el contacto permanente de malargüinos con él, que hoy vive en la capital de la provincia, y tomábamos conocimiento que está muy próximo ahí a jubilarse. Entonces, cuando él hizo pública la novedad, empezaron a preguntar, pero ¿cómo? Si tiene tanto para dar y va a seguir atendiendo. Entonces, bueno, claro, le hacían muchas consultas en su red personal. ¿Qué
0: que
1: tal?
0: Nadie quiere que se jubile.
1: No, sí, viste que es así. Si bien sí, hay etapas que comienzan a cerrarse, pero bueno, vamos a preguntarle a él si seguirá atendiendo, si no, bueno, porque también lo seguimos en su sitio de Facebook con las cápsulas de Desencriptando la Medicina en Lenguaje Simple, cápsulas de salud. ¿Qué tal, doctor Alberto Recabarren? Un gusto tomar contacto con usted.
0: Bueno, ahí vamos. Ahí vamos a ver la comunicación, justamente que puede haber un...
1: Sí, ya en un ratito
0: recuperamos. Sí, un problema de señal. Bueno, esto de para ir mientras logramos ahí el contacto, él hace publicaciones a través de las redes, donde da consejos o sugerencias para el cuidado de la salud.
1: Exacto, sí, sí, a eso me refería.
0: De una manera sencilla,
1: muy sencilla,
0: muy práctica, para que la gente común pueda, obviamente, tener la posibilidad de leer y de conocer, ¿no? Cápsulas de salud, desencriptando la medicina en lenguaje simple. En este caso, habla sobre... energía que tienen que tener o que tenemos que tener en la mañana, por ejemplo, ¿no?
1: Claro, una guía para despertar consciente, qué pasos hacer para arrancar de la mejor manera. Por ejemplo, esa es la última que publicó.
0: Claro.
1: O una de las últimas.
0: Ahora sí, ahora sí.
1: Bueno, estábamos justamente comentando, doctor Alberto Recabarren, que la gente le pregunta, pero ¿cómo? ¿Se va a jubilar con todo lo que tiene para dar? ¿Va a seguir atendiendo? ¿No? Con todos estos consejos que nos brinda permanentemente a través de su sitio de Facebook y con esta conexión permanente con los malarguinos. ¿Qué tal, doctor Alberto Recabarren? Creo que ahora sí lo tenemos. Buen día.
2: Hola, ¿cómo les va? Buenos días, Richard, Cecilia, bueno, y al resto del equipo ahí. Un gusto de mantenerme en contacto con ustedes siempre.
1: Qué tranquilidad que lo tengamos, porque, bueno, no queríamos desaprovechar esta ocasión para que nos comente esto de la jubilación, ya con 65 años cumplidos, y qué bien que se lo ve, siempre.
2: Sí, sí, mire, lo importante es, como decía Clint Eastwood, que creo que fuera de micrófono se lo comenté, Clint Eastwood, que tiene 90 y tantos años, dicen, pero ¿cómo puede ser que siga activo? Entonces dice Clint Eastwood, lo que pasa es que cada vez que me despierto en la mañana, evito que entre a mi cuerpo el viejo. Y yo trato de hacer lo mismo, o sea, yo sigo las directivas de él, como para que evite que entre el viejo a mi cuerpo y a mi mente, entonces trato de seguir en actividad. Por eso sigo con las cápsulas de salud y voy a seguir trabajando en la parte privada, en la educación, eso sigo, por supuesto. Pero bueno, es un tramo de mi vida que ha hecho un clic y que por ahí tengo cierta angustia por una cuestión de que son marcadores que en el cerebro de uno le han puesto de que es la decadencia, pero para mí no es la decadencia. Entonces yo estoy luchando contra ese concepto que he tenido en mi chip mental de siempre, y bueno, esa es la lucha que estoy tratando de eliminar ahora.
1: Claro, lo despedían, digamos, de la parte pública, ¿no?, de uno de los centros de salud del cual usted trabaja.
2: Tal cual, sí, sí. Acá trabajo desde la pandemia, trabajo acá en el centro de salud número 2 de Capital. Y bueno, la verdad, son más o menos desde que entré en el año 88, son casi 39 años. O sea, se imagina que en la administración pública, en la salud, he estado por todos los niveles que existen casi, ¿no? Como yo le cuento a la gente, he llevado tubos de oxígeno por los pasillos, he manejado ambulancia y he pasado por varios lugares de la salud. O sea, que conozco muchos temas de salud.
1: Claro, y esto de ponerse siempre a disposición de los demás, yo le preguntaba si tenía todavía pacientes malarguinos, y usted me decía que un poco es un nexo permanente cuando le consultan, usted hace las derivaciones o algunas recomendaciones, a quien pueden ver, como que permanentemente lo contactan, sus pacientes.
2: Sí, sí, tal cual, sí. Nosotros tenemos mucho nexo con Malargüe, como yo explicaba la otra vez. Mis hijos, cuando llegamos a Malargüe, la niña más grande, que era muy grande, tenía 4 años y medio, el otro tenía 2 años y medio y el más chico tenía 6 meses. O sea que se han criado en Malargüe y nosotros pasamos casi 16 a 18 años en Malargüe, por lo cual el nexo es muy grande, la amistad, mis hijos tienen amigos malarguinos, el 80% son malarguinos, se siguen juntando. Y bueno, con mi familia también, mi señora, yo, tenemos contacto y siempre es un nexo, es como yo decía, no sería un embajador ni un cónsul, pero bueno, somos un nexo acá en Mendoza de la gente en Malargüe que necesite un apoyo logístico o algún dato sobre la salud, básicamente. Así que sí, con gusto, siempre estamos atentos.
1: Doctor, y qué importante esto que propone usted a través de sus redes sociales, desencriptando el mensaje de salud, hablar de modo sencillo, llegar a la gente con consejos. El otro día le preguntábamos al doctor Oscar Arrieta, que es cardiólogo, qué recomendaciones nos daba con esta euforia que se vive con el Mundial y tantas personas que tienen alguna patología que por ahí se ponen en riesgo, ¿no? Tanta emoción, tanta pasión que nos genera el fútbol, y también vimos un posteo suyo al respecto. ¿Qué nos puede comentar?
2: Sí, sí. Bueno, mire, principalmente yo hace unos años atrás cambié el concepto de salud, por lo cual trato de transmitir lo que he descubierto con los años, que no es lo que me enseñaron a mí cuando yo aprendí medicina, que era que toda la gente tenía que estar enferma y uno se iba a pescar las enfermedades de toda la familia como algo taxativo, y aparte yo los iba a mejorar con medicamentos y cirugía. Eso es lo que uno le enseña cuando uno se recibe. Ha cambiado la medicina, ahora nos damos cuenta que no es la clave de todo. La clave de todo es lo que uno haga, y lo que uno hace generalmente es gratis, que son los hábitos saludables, los estilos de vida saludables, la forma de cómo manejar la vida. Y bueno, ese es el objetivo de las cápsulas de salud, ¿no? Transmitir a la comunidad las herramientas básicas para no enfermarse. Algunos la cumplen, otros no la cumplen, pero dentro de todo sería la base, ¿no? Y en esta época del Mundial, como habrá dicho el doctor Arrieta, tenemos que estar atentos, ¿no? Porque es como un torbellino y una montaña rusa de sustancias químicas y neuroquímicos que suben y bajan de acuerdo a las emociones y a las ansiedades que uno tiene en este periodo, ¿no? Hay que recordar que la pasión argentina por el fútbol es muy grande. Nosotros tenemos mucha relación, a veces interpretamos que la camiseta celeste y blanca es nuestra bandera, la relacionamos con la patria, nos impactan nuestros héroes históricos, más los héroes actuales, que pueden ser los héroes del fútbol, Maradona, Messi, cuando hace un gol mi equipo, cuando gana. Bueno, todos esos altibajos de sustancias químicas y hormonas evidentemente están explicadas por la neurociencia. Yo las estudio mucho porque siempre los pacientes me preguntan, dice, ¿qué puedo hacer cuando estoy viendo un partido y se me sube la presión, me duele el pecho, qué sé yo? Digo, bueno, esto está explicado por varias cositas, y acá, si quieren, se las describo básicamente.
1: Sí, sí, cuéntenos qué hacer en ese momento.
2: Mire, básicamente cuando uno tiene, es como las dos caras de una misma moneda, ¿no? ¿Cuál sería las dos caras? Una es la del triunfo, la de la alegría, la de la ansiedad linda, digamos, esperando que mi equipo gane y que vaya ganando, y ahí aparecen un tipo de hormonas, ¿no? La primera, la clásica, es la dopamina, esa hormona que explota cuando hace un gol mi equipo, cuando lo veo que entra a la cancha, cuando veo mi ídolo. Esa dopamina es la de la recompensa, esa sensación positiva, explosiva y rápida, que dura poquitos minutos, pero que es bastante estimulante y me hace gritar, me hace cantar, un montón de cosas que son rápidas. Después viene la oxitocina, que es una hormona que liberamos cuando estamos con alguien al lado, cuando nos abrazamos en un gol, cuando tratamos de contar la experiencia que hemos pasado y le damos la mano, nos abrazamos, y también hasta incluso cuando uno está solo abraza al perro. Bueno, esa es la oxitocina, ¿no? Es la hormona social que sale en estos momentos de esa situación del partido y de todas estas cuestiones. Y después está también otra hormona, que es la serotonina, que es una hormona que la voy liberando a poquito mientras me voy poniendo contento, y esa me dura más. Esa me da que después del partido haya ganado mi equipo y haya visto y haya estado conforme, me dura más, porque es la hormona de la tranquilidad, del bienestar, me hace sentir satisfecho, y por ahí la puedo seguir reciclando yo en la semana, acordándome del triunfo y de las cosas lindas que pasé en ese momento, ¿no? Esa es la cara linda de la moneda, ¿no? Ahora, la cara opuesta sería que mi equipo no juegue bien, que le hagan goles, que perdamos. Bueno, ahí aparece la hormona del estrés, ¿no? Que es adrenalina y cortisol, que es la hormona que en la época de las cavernas salía cuando yo veía un tigre que me podía comer, y justamente esas hormonas salen porque me protegen, porque al salir bruscamente me dan una fuerza terrible para salir corriendo o agarrarme los golpes con el tigre para defenderme. Ahora no hay tigres, ¿no? Pero hay fenómenos simbólicos que mi cerebro interpreta como tigres, como que me reten en mi casa, como que me peleé con mi jefe, como que pierda mi equipo, con que salgamos de la clasificación. Son un montón de tigres simbólicos que hacen que aumenten estas hormonas. Pero ¿qué pasa? Me pesca sentado, quietito, y yo empiezo a sentir palpitaciones, dolor de pecho, dolor de cabeza. Bueno, todos esos fenómenos, ¿cómo se pueden prevenir? Básicamente, primero, no me puedo quedar quieto. O sea, si yo me pongo nervioso y me empiezo a sentir molestias, tengo que empezar a moverme. Mover los brazos, caminar alrededor del televisor, mover las piernas, hacer flexiones, algo para eliminar un poco la sobrecarga de adrenalina que estoy liberando en ese momento. Y la otra es comenzar a respirar con la panza, entrar el aire por la nariz y respirar con el abdomen, hinchando la panza, porque eso tironea las tripas o las vísceras y facilita que salga una sustancia química que se llama acetilcolina, que es la que hace que yo me relaje y me tranquilice y me baje el hormona del estrés. Eso lo hace mucho la gente que medita. Cuando uno sabe meditar, sabe respirar con el abdomen. Eso hay que practicarlo. Y la otra, salir del entorno del partido, tomar aire fresco, salir afuera, tomar un vaso de agua, o sea, calmar esos fenómenos. ¿Por qué? Porque hay veces que hay gente que tiene enfermedades predisponentes, y que tiene problemas coronarios, que es un gran fumador, que tiene problemas de hipertensión, diabetes, y bueno, todo eso se descompensa en ese momento. Entonces yo le digo a la gente que si está viendo el partido, ha hecho todas estas cosas que yo le he dicho, y sí, con dolor de cabeza, dolor de pecho, falta de aire, o se le va el dolor para el brazo, para el cuello, para el brazo izquierdo, etcétera, tiene que consultar, ir a la guardia o consultar un sistema de emergencia médico. ¿Por qué? Porque lo más importante es la salud y no tanto la pasión. Y ante la duda no hay que dejarse estar, porque estos fenómenos tienen que ser diagnosticados si los hubiera, ¿no? Bueno, esto le he hecho un resumen de lo bueno y lo malo y las hormonas que actúan en un fenómeno como es el mundial y en un fenómeno de apasionamiento, que a veces uno lo tiene todas las semanas con el equipo preferido, que sea con algún equipo de Malargüe, con un equipo de Mendoza o de Buenos Aires, que por ahí uno es fanático, también puede pasar lo mismo, ¿no? Y con diferentes eventos de la vida también.
0: Doctor, ¿cómo le va? Buen día. Lo estoy escuchando atentamente y realmente son varias cosas que vienen a la mente. Primero, que 3 minutos nos explicó algo que fácilmente podemos hacer y estaría bueno, más allá de lo que usted publica en los escritos, hacer pequeños cortos de video que creo que serían popularizados a través o viralizados a través de internet, porque son espectaculares. Y voy a lo que usted dijo recién en el inicio de la nota con Cecilia, de las palabras de este director de cine, actor que tiene más de casi los 100 años, que es Clint Eastwood, ¿no? Que dice sobre levantarse el pensamiento positivo, y se hablaba mucho de los pensamientos negativos que nos enferman. Y la verdad que esto también es una herramienta que deberíamos poner en práctica. Hoy en día la sociedad como estamos y con las situaciones que vivimos y los encuentros permanentes con más problemas que soluciones, por ahí nosotros nos enfermamos solamente de pensar, y uno podría pensar o llevar a la mente, decir, ¿cómo hago para sentirme, para decir, hoy estoy bien, hoy me siento saludable, hoy puedo empezar, hoy no dejo que el viejo entre a mi cuerpo, como dijo usted? ¿Cómo entramos en ese tramo? Discúlpeme, le aprovecho porque es muy enriquecedor charlar con un profesional así.
2: Sí, bueno, Richard, bueno, muchas gracias. Y mire, ese concepto que usted dice lo tenemos todos, ¿no? La inquietud, que cómo hacemos, que nos pasa todo. Aparte, yo le digo a la gente que en el transcurso del día nosotros tenemos, día y la noche, tenemos 24 horas, ¿no? De esas 24 horas, calculenle que 16 horas las tenemos con la lucidez. Estamos charlando, estamos viendo las cosas, y 8 horas dormiremos, más o menos, promedio. En esas 16 horas pueden haber 3 tipos de pensamientos. Están los pensamientos positivos, que me hacen salir adrenalina, que me hacen salir serotonina, dopamina, me hacen sentir bien. Están los pensamientos feos, conflictivos, de ansiedad, de preocupaciones, que me hacen salir las hormonas del estrés. Y están los pensamientos que son, ¿cómo les puedo decir?, neutros, que no me hacen salir nada, porque cuando yo digo, qué sé yo, este es el techo que está bien armado y a lo mejor no es el techo de mi casa, no pasa nada, no me aparecen tantas sustancias químicas, ¿no? O sea, ¿qué significa? Que yo puedo tener varios tipos de pensamiento en el día que me pueden hacer subir sustancias químicas que son buenas o malas. Lo peor de todo es que a veces el pensamiento feo, el conflictivo, la pelea, la ansiedad, la preocupación, me dura muchos minutos, porque la lógica es que me aparezcan pensamientos feos en el día, porque es lógico, si yo voy por la calle, me toca bocina y me insultan, me sale un pensamiento feo, una ansiedad, las hormonas, el estrés, pero no me deben durar más de media hora, 20 minutos lo sumo, ¿ves? Porque ¿cuál es lo peor que podemos hacer? Es que yo me quede enroscado, como dice la gente, me quede en un rulo, que yo siga pensando que por qué me insultaron, por qué me dijeron, que qué sé yo, y me sigo enroscando y paso más de media hora, quizás un día, una semana o 2 semanas, por un hecho que no está en ese momento, pero que yo lo recuerdo con una negatividad muy extrema. Entonces ahí está la clave de controlar los pensamientos, y los pensamientos feos se controlan con pensamientos diferentes o pensamientos lindos, ¿no? O sea, frases que yo puedo decir, que si yo, en la charla que decíamos la otra vez había una frase cortita que decía, yo soy Alberto, soy sano, soy fuerte, soy inteligente, y empiezo a repetir cada vez que me acuerdo algo feo, o soy Alberto, soy sano, soy fuerte, soy inteligente, voy a vivir muchos años, soy feliz, soy exitoso, voy a ir de vacaciones al Caribe, y empiezo a decir cosas lindas para despejarme de los pensamientos feos. De chiquito nos hacían eso de las mamás, por ejemplo, la mamá o la abuela, cuando yo venía y me había peleado con mis amiguitos, me decía, ¿qué te pasa, nene, que no puedes dormir? Yo le decía, no, que me he peleado con mis amigos, no, con todo ovejitas, me decía mi mamá, ¿no? Entonces, ¿qué hacía con ese fenómeno mi mamá? Hacía como una transferencia de pensamiento de uno fue uno lindo. Entonces yo empezaba a contar ovejitas. ¿Qué? Contaría 10 ovejitas y me dormía ahí nomás. O sea, ¿qué significa? De que ya nuestras abuelas ya sabían de que yo tenía que desviar el pensamiento a otro pensamiento. Si no lo puedo lograr, porque pasa eso, que tenemos un problema mental que nos hace enroscar muchas horas, y tendré que ir un especialista de la salud mental. Siempre empezamos con un psicólogo, que es el que me da más o menos las pautas, con el cual yo hablo, y él por ahí me guía. Y si el psicólogo dice, no, mira, estás muy trabado, te voy a mandar a un psiquiatra para que te dé una pastilla para destrabarte, iré a un psiquiatra y me dará un ansiolítico y un antidepresivo. Pero siempre ir viendo de qué manera con mis pensamientos y mis actitudes y mi comida y evitar los tóxicos, yo voy avanzando para no tener una vida de perturbación permanente, ¿no? Eso sería como un resumen, ¿no?
1: Exacto, doctor, seguiríamos un montón de tiempo, tenemos que cortar por las noticias, pero le agradecemos.
0: No, ya pasaron las noticias.
1: Ah,
0: no,
1: bueno.
0: No, ya me acaba de decir.
1: Ah, bueno, estoy de espalda.
0: Está de espalda al operador.
1: Yo estaba viendo que eran las 10.
0: Lo que pasa es que en pocos minutos, en esta charla, en esta sugerencia, en estos consejos que usted nos da, es increíble la gente cómo rápidamente participa del programa. Y podríamos transmitirle pero muchísimas preguntas. Y nos quedamos en este punto, en lo que usted está reflejando de cómo uno puede manejar eso. Y claro, mientras lo escuchaba, yo digo, qué increíble, ¿no? Que un problema o una discusión nos ocupe tanto tiempo para poder resolverlo. Pero sobre todo, me parece a mí, no sé, doctor, ustedes que saben, que es mentalmente cuando uno no puede controlar eso. Porque por ahí la alegría, la emoción nos llevaría, qué sé yo, al abrazo, al beso, incluso a las lágrimas, pero por ahí dura poco, porque uno lo va saciando, lo va como calmando. Y el enojo es como que altera todo, nos mantiene ocupados, uno duerme y se despierta por estar tal vez con una preocupación. Qué difícil que es canalizar esto, ¿no? Psicológicamente debe ser muy complicado.
2: Sí, es muy difícil. Y por eso yo le digo a la gente que por ahí, yo se los digo muy muy así con seguridad, porque yo he pasado por muchas etapas, ya tengo una edad donde le decía a Cecilia fuera del micrófono que ya me vi como estabilizando, porque nosotros en la madurez vamos cambiando la forma de pensar, vamos utilizando las energías nuevas, vamos bajando unas hormonas que nos permiten de que estemos peleando todo el día, que estemos en la lucha, que son las hormonas a lo mejor masculinas o femeninas, o sea, se nos va regulando un poquito. Entonces dice, el hombre maduro es más tranquilo, bueno, porque nos vamos como acomodando en la vida, pero cuando uno es joven y las hormonas le fluyen, y la pelea, y la ansiedad, y la envidia, y la bronca, y lo que me metieron de programas de chico, que no me podían mirar fijo cuando iba caminando por la calle, o no me podían levantar el tono de voz, y todos esos programas que tenemos, a veces hacen muy difícil que yo pueda lograr, digamos, la estabilidad mental y física, pero yo tengo que ir haciendo cositas, ¿no? Tengo que irme como acostumbrando, aprendiendo a programarme diferente, que en la mañana voy a salir diferente, que no me voy a pelear tanto, que voy a tratar de convencer a la gente. Y por ahí, cuando ese fenómeno de programación mía, mi alimentación saludable, mi actividad física periódica, evitar los tóxicos, mi relación con la gente tóxica y todo eso, no funciona, y tengo que recurrir a los profesionales de la salud, un psicólogo, un clínico, como para que me vaya guiando, a ver qué cambios voy haciendo yo, porque todas estas perturbaciones que tenemos en la vida, que pueden ser mentales o físicas, llámese depresión, ansiedad, cefalea, diabetes, hipertensión, enfermedades autoinmunes o cánceres, están basadas en un mensaje que nos da la naturaleza, que nos dice, tenés que hacer cambio en tu vida. O sea, ese es el mensaje principal. No es que tengo que tomar pastilla, no. Olvídense, porque hemos cometido errores años los médicos haciendo hacer que la gente siga como siempre, y yo le doy pastilla para compensar una falla que ha habido en su desequilibrio natural. Entonces, ¿qué tenemos que pensar ahora? Que la salud depende de los cambios que hago yo. Si tengo algo, tengo que hacer cambios. Iré cambiando de a poquito con apuntalamientos que me da el médico, me dará remedio para la presión, para la diabetes, pero tengo que seguir haciendo cambios, porque algún día me tengo que bajar la dosis, algún día me lo podré sacar. O sea, tengo que tener esa esperanza de los cambios, pero los tengo que hacer. ¿Y quién me guía? Bueno, algún profesional de la salud o alguien que sepa de nutrición, de actividad física, de manejo del estrés. Tendremos que recurrir a gente que sabe más del tema.
0: Claro. Qué importante, doctor, lo que acaba de decir, eso de tener que cambiar ciertos hábitos. Por ahí uno escucha esa... No, yo siempre fui igual. a mí no me cambian, porque yo siempre he sido así, yo siempre como estas cosas, y es como duro, ¿no? Esa respuesta, como decía, a mí no me va a cambiar nada, pero a lo mejor hay algo mal que uno tiene que cambiar, ¿no?
1: Y además la industria del medicamento nos ha hecho que pensemos, bueno, voy al médico a ver qué me va a dar, como que la solución está más en el médico que en mí, digamos, o en mis hábitos.
2: Aparte la industria, estoy seguro, que nos ha formado, o sea, nos ha facilitado esa mentalidad con la cual salimos los médicos diciendo de que nosotros vamos a mejorar a la gente con medicamentos y cirugía y no hay otra cosa. Yo cuando estudié medicina, las enfermedades las vi en 3 tomos gigantescos y medicina preventiva la vi en un folleto casi, me la dieron en un folleto, en 10 páginas me dieron medicina preventiva. La rendí en 1 semana. O sea, eso es lo que hay que cambiar, hay que cambiar la mentalidad. Pero por ahí vamos en contra de intereses de la venta de medicamentos, de la venta de cosas. Yo no digo que ni que usar medicamentos, porque justamente los apuntaladores que damos los médicos para que la gente no se le rompan cosas mientras va haciendo el cambio, es muy bueno el medicamento. Pero por ahí me parece que no se ha dado el mensaje real donde se le diga a la gente que la clave está en los cambios que hace uno, no lo que se viene de afuera. Porque si no, las enfermedades son eternas, son crónicas, todas. Entonces no puede ser así. Eso hay que irlo cambiando con el tiempo.
0: Claro, y con los años también, ¿no? La preocupación que no tenemos de pibes la tenemos más después cuando somos más grandes, ¿no? Por ahí pensamos que una pastillita nos va a solucionar algo que un hábito nos ha complicado, ¿no? Porque puede ser el hábito de comer mal, de llevar una vida que no es saludable. Doctor, no quiero dejar escapar esto para ir completando aquí con Cecilia y agradeciendo en primer lugar esta predisposición de charlar con nosotros, pero sobre todo llegando a la gente de Malargüe. ¿Cómo sigue su actividad en lo profesional? ¿Cómo va a continuar? Si estos posteos, esto va a llevar tal vez a hacer, no sé, por ahí algún video que pueda ser más explicativo y ese tipo de situación, o en su actividad profesional usted va a continuar con otra temática, digo, o se retira definitivamente.
2: No, mire, los médicos no nos retiramos. Yo tenía a mi padre que era médico en San Juan, un médico de barrio, y se murió a los 75 años, ¿no? Le dio una muerte súbita, fue un golpe gigantesco para nosotros, pero él me enseñó de que la medicina no se le dejaba nunca. O sea, él se murió siendo médico, se había jubilado hacía muchos años, y esa es la idea mía. O sea, yo no me puedo sacar de la medicina, o sea, digamos, de un día para otro decir no soy más médico. No, voy a seguir siendo médico siempre, ¿no? Hasta que me muera, pero por ahí el tema del Estado, que es la jubilación, sí es un cambio, pero voy a seguir trabajando en la parte privada, en una clínica privada que trabajo acá en Mendoza. Seguiré en la docencia, doy clase en la Universidad Aconcagua en una carrera que es, ¿cómo se llama?, administración hospitalaria, sí. Y también voy a seguir dando charlas, videos. O sea, a mí lo que me interesa es que la gente vaya entendiendo la verdadera medicina, porque eso para mí ha sido como una especie de iluminación, digamos, ¿no? Yo me imagino que les habrá pasado a lo mejor a los, qué sé, a la gente que descubre su religión, los que acompañaban a Jesús, digo, para dar un ejemplo, ¿no? Que promocionaban su descubrimiento con pasión. Bueno, yo ahora promociono mi descubrimiento con pasión. O sea, que yo casi diríamos que evangelizo con lo que he descubierto de la medicina, que me parece que es elemental, que la gente tiene que saberlo, que el elemento principal para estar sano es lo que uno hace, no lo que viene de afuera. Lo que viene de afuera es apuntalamiento puro, y nosotros lo que tenemos que hacer son cambios en la vida, porque los dolores y las enfermedades son mensajes de la naturaleza que me dicen que yo tengo que hacer cambios. Bueno, en esa línea voy a seguir trabajando, por supuesto. Ahora he hecho un videito con respecto al Mundial, que es muy parecido a lo que hemos charlado ahora, uh-huh. Y lo voy a pasar en las redes para que lo vean, y bueno, vamos a seguir avanzando en eso.
0: Doctor, lo vamos a seguir, lo vamos a seguir a través de las redes. Gusto. Y la verdad que es enriquecedor saber que tenemos un profesional y tranquilidad te da. ¿Por qué será esa sensación, no? Me da tranquilidad escuchar, doctor. Sí. Llegué y salí como, viste, uno ingresa con una idea, con una preocupación y sale como un poquito más relajado. Puede ser, ¿no?
2: Sí, mire, generalmente cuando nosotros tenemos, o sea, nosotros los humanos tenemos miedos y ansiedades y pensamos que son nuestras y que somos lo que tenemos el error de la vida, pero cuando alguien le explica de que todos somos los humanos iguales, que tenemos las mismas dolencias y que las soluciones son parecidas para todos, porque como yo digo a la gente, yo si hablara con un japonés, un africano, un europeo, un americano, el mensaje es el mismo. Si somos todos parientes, o sea, somos con las mismas características los humanos. esa es otra cosa que nos meten en la cabeza, que somos diferentes. No, nosotros somos iguales. Dependiendo de dónde hemos nacido, tendremos nuestros rasgos, pero somos todos iguales. Entonces, cuando uno sabe de que mi dolor y mi preocupación es común en la gente y que la solución es más fácil de lo que pensaba, y me relajo, y bueno, por fin me dieron la clave de cómo sentirme mejor. Digo, por eso uno se siente un poco mejor cuando escucha este tipo de novedades de la medicina nueva, que es la medicina holística, basada en la neurociencia, basada en la psiconeuroinmunoendocrinología, que nos explica un montón de cosas que antes no la podemos explicar.
0: Doctor, en el próximo video haga uno dando más detalles de cómo meditar cuando nos levantamos antes de empezar el día para tener un mensaje positivo, porque a veces cuesta eso de cómo, sí, cómo respirar y eso. Así que la verdad es una charla súper, súper enriquecedora, y obviamente desearle lo mejor a futuro, ¿no? Que no se retire.
2: Bueno, muchas gracias, Richard, Cecilia, todo el equipo de la radio, que siempre los recuerdo con mucho cariño. Les mando un abrazo muy grande a ustedes y, bueno, a todos los malargüinos.
1: Gracias, doctor, por hablarnos en lenguaje sencillo, por transmitirnos tranquilidad, que se puede, que muchas de las soluciones están en el interior de nosotros, con cambio de hábitos y con la determinación de querer un cambio, ¿no? Por sobre todas las cosas. Así es que muy amable, siempre a disposición, desde la pandemia, bueno, en cualquier momento, y ahora no fue la excepción. Hasta cualquier momento, doctor. Bueno. Que tenga lindo día.
2: Bueno, un abrazo muy grande, igualmente. Saludos a todos por allá. Muchas gracias por la comunicación, ¿eh? Hasta luego, gracias.
1: Bueno, hasta luego. Ahí justamente vos le preguntabas a Richard el tema de cómo empezar la mañana. Sí, bueno, el último posteo está relacionado.
0: Está.
1: Sí, porque sí, dice, sí. Energiza tu mañana, guía para despertar consciente, y ahí te da todos unos pasos de qué hacer desde que nos levantamos, desde lavarnos la cara con agua fría hasta un montón de otros tips para poder estar mejor. Así es que, ¿en dónde...?
0: No, yo decía lo de la meditar, que dijo cómo meditar, cómo hacer. Respire con...
1: Técnica de respiración.
0: Técnica de respiración. Esa, bueno. Por ahí podría haber sido la sugerencia, ¿no? Está
1: daría para mucho más comentar, por si alguien se pregunta. Él dijo que continuaba atendiendo en el ámbito privado, es en la clínica francesa de Ciudad Capital. Eso sí. Nada más. Muchas gracias, Richard.
0: Y lo pueden buscar como doctor con su nombre
1: en las redes. Búsquenlo. Alberto E. Recabarre, así figura en Facebook.
0: Gracias.
1: Muchas gracias a vos.
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0: Es la hora 10, 12 minutos. 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
5: La Secretaría Pampeana de Turismo recuerda que todos los domingos de 17 a 19 se lleva adelante el encuentro Termotango, un evento cultural de interés turístico en las escalinatas de la Universidad Nacional de La Pampa. 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

Ahí estábamos con Jean-Manuel Serrat, Mediterráneo, que hace con una cantante de latina, ¿no es cierto? Que, mirá vos, qué canciones, Mediterráneo. Hacía un montón que no escuchaba ese tema. Este hablar, como por ejemplo, del tema Mini Cuerno Azul, ayer se me perdí, ¿se acuerda? Un icono azul. Son canciones que decimos, hay que hacer la terapia de la buena vibra, de dejar el mensaje. Dice, pero cuando uno desea algo mucho tiempo, al final se termina cumpliendo, dice, porque uno lo desea plenamente o ampliamente. No sé, todos los argentinos estamos deseando lo mismo, ¿no? Con referencia mundial, tal vez lo estamos deseando tan fuerte, que se va cumpliendo. Esperemos que sea así, ¿no? Que ese deseo sea masivo. Lo que pasa es que vamos a competir con el deseo de otros tantos países, pero nosotros somos tantos argentinos que por ahí deseamos todo al mismo tiempo, se nos puede llegar a cumplir. Y con eso, ¿será posible que se nos cumpla todo? No sé, pero hay que tener ilusión y ese desafío todos los días, como decía el doctor. Hoy estoy bien, me siento bien, hoy lo vamos a lograr, lo vamos a hacer, todo va a salir bien. Y por ahí empezás a arreglar y pasa esos días que uno dice, no sé ni para qué vine hoy. Haces esto, no te sabes, vas a qué, se rompe. Y si no, es como los otros dichos, dicen, cuando los males vienen todos juntos, ¿viste? Te pasa una, te pasan todas. O no, puede pasar esas cosas, ¿no? Bueno, entre situaciones difíciles hay que tener una mente positiva. Pero ¿cómo lo haces? ¿Cómo lo generalizas? Ahí está, tal vez la pregunta del millón, de tratar de encontrar la respuesta a eso, ¿no? Le digo, a usted le pasa en su casa, en sus cosas, se preocupa por las cosas del día, lo que tiene que hacer, las cosas que no le salieron, lo que tiene que terminar. Por ahí puede que lo que nos golpee más es cuando uno tiene un tema económico, que es uno de los puntos donde siempre nos preocupamos, decimos, tengo que saldar esto, tengo que pagarlo, tengo que buscar la forma, y nos hacemos tanta preocupación por eso que a lo mejor descuidamos otras cosas, que eso hace que se sumen tal vez un problema con el otro, porque estamos tan enfocados en uno central que podemos llegar a descuidar a otro. Ahora, ¿cómo lo canalizamos? ¿Cómo lo manejamos? Ahí está el punto. Pero vale siempre las recomendaciones profesionales o las charlas como las que teníamos recién, que valió la pena con el doctor, que seguirá en su función, tal vez en otra temática, en otros lugares, pero que ya ha cumplido una etapa de su vida muy importante y es muy reconocido, especial en la provincia de Mendoza, sobre todo Mendoza capital, donde está cumpliendo sus funciones. El tema del día se enfoca muy fuerte, lo decíamos hace un ratito, sobre el terremoto en Venezuela. Decíamos que ya las imágenes virales, decimos virales porque se han compartido dramáticos videos de la noche en Venezuela tras el terremoto, destrozos, gente en la calle, el rescate de incluso de mascota, las redes sociales ya hoy están con toda cantidad de videos, fotografías y demás, luego de los dos terremotos que sacudieron al país. Sucede que la gente, a medida que va teniendo señal o que se engancha nuevamente en las redes sociales, empieza a postear, a publicar los videos de lo que pasó, de lo que se vio ayer, claro, y lo que quedó del después, ¿no? Que es hoy justamente la situación que está viviendo Venezuela, que por cierto es un caos, y bueno, muchas imágenes. El otro punto, y pasando a algo un poquito más tal vez entretenido y divertido, tiene que ver con la Copa del Mundial, la Copa de fútbol que se está jugando y que es de la Copa del Mundo, ¿no? Que dejó justamente partidos increíbles.

yo no sé si en si mundiales anteriores tal vez no he prestado mucha atención, tantas diferencias de goles. El partido memorable, Marruecos venció 4-2 a Haití, clasificando ya para la próxima etapa que queda. Lo que pasó con Brasil, goleando a Escocia por este doblete de Vinicius, y bueno, volviendo Neymar a jugar, que dio la alegría, muchos brasileros felices por esta participación de Neymar, y que marcó también la diferencia de 3-0, otro partido interesante. Suiza que superó a Canadá en esto y pasó como líder del grupo B mundial. Bueno, Bosnia le ganó a Qatar, esto ya se marca otro de los puntos importantes, y que serían los primeros títulos. Pero ayer también todo en referencia, y creo que los canales de televisión y la gran mayoría de las coberturas tenían que ver con el cumpleaños de Messi, ¿no? Todo lo que hicieron, jugadores que aparecieron con una remera, donde en el frente de la remera estaba plasmada una fotografía con el protagonista de este mundial, como el del anterior, ¿no? Que es Lionel Messi, respetando los rangos del que está en el primer lugar, ¿no? Bueno, todos obviamente en referencia a él, porque fue su cumpleaños, como lo festejó, saludando a todos los integrantes del equipo, hasta saludó hasta el cocinero, el preparador, el asistente de cocina, todo, bueno, esa gentileza que tiene Messi, justamente con todo, siempre atento a todo. Bueno, eso fue uno de los, tal vez, de los temas del día de ayer, con muchos programas especiales y demás, y bueno, nosotros simplemente lo comentamos. Ahora es tiempo de, antes de la pausa, vamos antes de la pausa, nos falta un poquito, ¿qué tiene? Ah, el clima, ¿está el hombre del clima? Mira vos, ¿está? No se nos... Bueno, como usted decía, Vicente, dele, manéjelo nomás.

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1: Bueno, vamos a ver qué pasa con la meteorología, teniendo en cuenta que el registro de las 10 de la mañana es de 1 grado bajo cero aquí en la ciudad. La humedad está en el 49%, con viento del sur a 6 kilómetros en la hora. Cielo algo nublado, sensación térmica 3 grados bajo cero. ¿Cómo continúa esta jornada, Walter?
2: Bueno, con tiempo estable en general. Hay un respiro, digamos, hay un leve ascenso de las temperaturas para la tarde de hoy, con cielo despejado, con muy poca nubosidad, después del intenso viento que tuvimos en el día de ayer, ya lo hemos comentado, la ráfaga más importante fue a las 3 menos cuarto de la tarde, sí. 95 kilómetros por hora, pero bueno, el viento sostenido, 40, 45 kilómetros por hora, con ráfagas, varias ráfagas que tuvimos de 60, 70 kilómetros por hora. En la zona cordillerana, en algunos lugares como en Los Molles, alcanzaron picos de 90 kilómetros por hora las ráfagas. En contacto con colegas de San Rafael, decían, bueno, en buena hora que ante esa velocidad no ha habido mayores inconvenientes. Y es cierto, en esta oportunidad, digo, a 90 kilómetros por hora sabemos que pueden ocasionar bastante daño, ¿no? Pero no ha habido mayores reportes en cuanto a caída de árboles y demás. En buena hora, ¿eh? En buena hora. Bueno, pasó este sistema frontal, por eso lo del viento ayer, prácticamente sin precipitación en cordillera. Hoy tiempo estable. Hay que estar atentos porque, si bien aquí en Malargüe hoy vamos a tener tiempo estable, agradable, con solcito, en la zona patagónica ingresa un nuevo sistema frontal, uh-huh, que va a estar afectando desde hoy zona cordillerana de Chubut, Río Negro y parte de Neuquén. Y eso, en cierta manera, va a repercutir, lo vamos a notar, durante la madrugada del viernes, primeras horas de la mañana, con algunas ráfagas de viento, ráfagas de viento nada más, del sector oeste-sudoeste, seguramente la zona de Las Loicas, Paso Pehuenche, Ranquil Norte, el sudoeste de Malargüe, el viento durante la madrugada del viernes pueden aparecer algunas ráfagas. No va a ser tan intenso como el que tuvimos ayer, pero saber que algo de viento podemos llegar a tener mañana en la mañana. Luego, nuevamente, en general, tiempo estable para el viernes, con una máxima estimada en 14, 15 grados. El sábado vamos a notar algunos cambios. El ingreso de un frente frío del sudeste, desde el Atlántico, que se ha debilitado, ha perdido fuerzas en las últimas horas. No obstante, a partir del sábado al mediodía, nuestros vecinos de La Payunia, del sudeste de Malargüe, del Cortaderal, La Matancilla, Agua Escondida, La Salinilla, la zona de Los Corrales, Punta de Agua, El Nevado, Chancanelo, La Batra, zona sudeste, centro y sudeste de Malargüe, está la posibilidad todavía de lluvia, aguanieve y nieve, en ese orden, dependiendo las temperaturas, por supuesto, sí, ¿no? Esto sábado a la tarde hasta la noche, primeras horas del domingo. Ayer lo que veíamos que este frente frío podía afectar un sector mucho más amplio, pero como digo, ha perdido fuerza, se ha debilitado, e inclusive aquí en la ciudad, sábado a la noche puede haber una precipitación, de todas maneras muy débil. Domingo a la mañana, tiempo estable, frío, con heladas, pero ya después aparece el sol. Lunes y martes, terminando el mes de junio, con tiempo estable. Aparentemente, y como siempre decimos, que en meteorología los cambios van sucediendo de un momento a otro, tendríamos un importante frente frío polar a partir del miércoles de la semana que viene. Miércoles, jueves y viernes, uh-huh, con frío, lluvias o agua nieve y neviscas en gran parte del territorio provincial. No solamente el Malargüe, sino este frente frío abarcaría toda la provincia o gran parte de la provincia. Esto, reitero, para mediados de la semana que viene, con la posibilidad de algunas nevadas en el llano. En el sector cordillerano, por ahora, no se pronostican nevadas importantes. Recién para el 7, 8, 9 de julio, con suerte un poquito antes, puede haber algún temporal considerable, pero bueno, hay que esperar, hay que esperar.
1: Bueno, así se van dando las cosas entonces.
2: Exactamente.
1: Un invierno que viene, ahí, que viene complicado, diríamos, porque esperamos la nieve.
2: Bueno, ¿qué, datos del tiempo, Marcia, a esta hora acá en la ciudad?
1: Uno bajo cero. Un grado bajo cero, el registro de las 10, con térmica de 3 bajo cero.
2: Bueno, en algunos sectores de la zona cordillerana, la temperatura es más alta que aquí en la ciudad. Uh-huh. Y ese efecto sonda del que yo hablo, que va a llegar mañana en la mañana, en algunos sectores de cordillera, ya el aire templado se empieza a sentir desde ahora.
1: Bien.
2: Mirá Los Molles, a esta hora 10 grados.
1: Ah, qué ver con nosotros.
2: 10 grados con ráfagas de viento de 19 kilómetros por hora. Después hacemos un breve recorrido por algunos sectores de...
1: También puede darse, digo, que el viento se quede en altura.
2: También. ¿Sí? Ayer podría haberse quedado en altura,
1: sí,
2: sin embargo.
1: La verdad que
2: ayer... Bajó. Mirá, a ver, esto es en La Vaina. La Vaina y Potimalá. Arroyo La Vaina.
1: Potimalá.
2: 4 grados 5 décimos bajo cero a las 9 de la mañana. Frío.
1: Muy frío.
2: Muy frío en esa zona.
1: Más parecido a lo que teníamos nosotros aquí.
2: Cuesta del Chihuido, 5 décimas de grado bajo cero. Uh-huh. En el Carrizalito, viento del este a 9 kilómetros, 4 grados positivo a las 9 de la mañana. En Chenqueco, 1 grado bajo cero, con una brisa bastante fría. En Bardas Blancas, bueno, habían 7 grados a esta hora.
1: Bueno.
2: Mucho más templado que aquí en la ciudad.
1: Bueno, así están las cosas, ¿eh? ¿Ves cómo no es generalizado?
2: No.
1: Y además, nuestro relieve y nuestra extensión hacen que la temperatura varíe, las condiciones meteorológicas varíen.
2: Bueno, el día... Estoy perdido con la fecha, hoy es jueves.
1: Hoy es jueves.
2: ¿No? El martes fue el día más frío, ¿no? O digamos, hizo frío,
1: sí,
2: 8
1: sí,
2: grados bajo cero, aquí en la ciudad, que fue Malargüe, la ciudad más fría de la Argentina.
1: Sí,
2: ese día, por ejemplo, en la zona de Patamora, allí en el límite entre Malargüe y Neuquén,
1: sí,
2: en la costa del río Colorado, allí hay una estación hidrometeorológica, uh-huh, 15 grados bajo cero.
1: La
2: 15 grados bajo cero.
1: Mucho frío.
2: Esto digo para mostrar que cómo varían las condiciones meteorológicas de nuestro departamento.
1: Claro,
2: por algo es tan amplio, tan grande.
1: No, y digo, y el cómo influye el relieve que tenemos
2: también
1: en nuestra zona para que se vayan dando estos cambios tan abruptos, digamos, en distancias que no son tan extensas.
2: Exactamente.
1: Porque, por ejemplo, decías Chenqueco.
2: Sí.
1: ¿Cuánto? 4.
2: No, un grado...
1: Un grado y algo bajo cero.
2: Sí.
1: Pero Barras Blancas,
2: claro,
1: 7 grados y estamos a 60 kilómetros.
2: Y tiene que ver mucho esto del relieve,
1: claro,
2: si está rodeado de montañas o no, cómo influye el viento, si impacta en forma directa o no, si estás,
1: claro,
2: al reparo, la altura, si,
1: claro,
2: está nublado o despejado, hay un montón de factores.
1: Bueno, actualizamos el parque meteorológico a la hora 14 y antes de las 18.
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4: Es la hora 10:36 minutos. 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
7: El Mundial de 1930, el primer mundial disputado en la historia, tuvo una particularidad en la final entre Argentina y Uruguay, ya que se jugó con dos pelotas distintas. El primer tiempo se jugó con la pelota que se jugaba habitualmente en el fútbol de nuestro país, mientras que en la segunda etapa se disputó con el balón charrúa. Recordemos que aquella primera final del mundo favoreció a Uruguay, ganándole a la Argentina 4-2.
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9: Saugil ya cuenta con su propio centro de emisión de licencias de conducir. La nueva dependencia permitirá a los vecinos realizar trámites vinculados a la licencia nacional de conducir sin necesidad de trasladarse a otras localidades de Catamarca. El espacio fue inaugurado por autoridades provinciales y municipales y quedó habilitado como centro emisor de licencias tipo A, lo que le permite emitir la licencia nacional de conducir con validez en todo el país. En las instalaciones se podrán gestionar licencias por primera vez, renovaciones y otros trámites relacionados. Además, contará con personal capacitado y un médico auditor encargado de realizar los estudios necesarios para obtener el apto correspondiente. La incorporación de este centro beneficiará especialmente a los habitantes de Saugil, Pomán y otras localidades cercanas, facilitando el acceso al servicio, reduciendo tiempos de traslado y fortaleciendo las acciones de seguridad vial en la región.
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0: Estábamos con Diango, Ángela Leiva, qué cantante, por favor, otra de las voces, decíamos, destacadas de la música, para cantar con Diango, que a pesar de sus años, es uno de los artistas de su género que sigue estando vigente, por volverte a ver. Bueno, en esta ocasión, decíamos de Diango, increíble, muchos ya se han retirado, muchos se van despidiendo, pero Diango sigue en este rubro de la música, lo hace muy bien, por suerte, y por supuesto destacadísimo dentro del repertorio musical que tiene. Mucha gente elige sus canciones.
1: Seguro que sí. Bueno, hablando
0: esta noche
1: de...
0: quiero Brandy, dice.
1: Ese tema me encanta, ese tema me encanta. Lo podemos escuchar un ratito enseguida, si José Vicente lo tiene por allí.
0: Si te presta atención.
1: Pobre Vinci, hoy tiene, mira.
0: Vicente, que está dando
1: ¿qué mañana? ¿Qué mañana que tiene José Vicente hoy?
0: Por favor. No te escuchó.
1: Enseguida vamos a escuchar un ratito de Esta Noche Quiero Brandy, ¿te parece? Vale, porque yo sé que te gusta también. No, ahora matecito. Aunque en realidad ahora me tomaría un café con una porción, en realidad con dos porciones de budín de naranja. 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
1: Nos vamos al contacto con nuestro móvil. Señora Cecilia Di Cesare, ¿por dónde está usted? La estamos escuchando.
3: Muchas gracias. Como vos te fuiste al centro, nosotros también estamos en el centro, estamos de recorrida, observando algunos vestigios de lo que dejó el viento, especialmente algunas ramas. No hubo grandes complicaciones, destacan y nos pedían comentar también desde DEMSA, que es un buen trabajo el que se viene realizando de hace bastante tiempo, en forma conjunta muchas veces con el municipio, con Defensa Civil, para ir haciendo todo ese trabajo que es necesario en el arbolado. Incluso hay unas camionetas municipales que estaban recién en calle Avenida Roca, levantando algunas ramas que han sido caídas por el viento y que estaban obstaculizando algunas veredas y demás. No hubo grandes complicaciones, pero el viento que se sintió y fuerte, y en la medida de lo posible, si no tenemos inconvenientes, por supuesto que mucho mejor. Pero deseamos más temprano, ojalá el municipio continúe con el trabajo de poda, el que viene haciendo de años anteriores, porque ya es época y realmente es un trabajo más que necesario. Nosotros estamos en esta mañana fría, soleada, con cielo despejado, alguna que otra nube, hay algo de nubosidad, pero el solcito está presente. Estamos en Avenida San Martín 1021, entre Cuarta División, digamos, e Illescas, casi llegando a Illescas, hay está ANSES, el nuevo edificio, el nuevo local con el que comenzarán a atender en el día de mañana, y tenemos a su lado, casi en la esquina, una carnicería, y del otro lado, digamos, un bazar, para que la gente se ubique. Hasta recién había una movilidad de ANSES estacionada. Esto es pleno centro, le va a dar otra vida seguramente a todo este sector, por todas las personas que van a comenzar a venir desde mañana a este sitio. Incluso estábamos pensando, ¿por qué no los comercios de la zona, ya que va a ser frecuentada este lugar por jubilados y pensionados, por qué no captar con promociones? 5%, 10% para jubilados y pensionados, para reactivar un poquito el consumo, aprovechando esta zona, ¿no? ¿Qué dicen ustedes?
1: Y estaría bueno, realmente yo creo que serían promos más que bienvenidas.
0: Y ahí tenés bazar, tenés carnicería, tenés todo, claro, tenés kiosco enfrente.
1: Tenés kiosco, tenés casa de ropa, tenés casa de comidas, tenés de todo.
3: De todo, hasta pinturería, te digo. Venta de indumentaria, como decía. Tal cual. De distintas cuestiones que tienen que ver con dietética. Bueno, supermercados, dos supermercados cerca. La
0: claro,
3: carnicería, decí, bueno.
0: ¿Decís promociones para jubilados? No, promociones para todo el mundo.
3: Sí, también, pero bueno, un poco como para...
0: Claro, como para dar el toque. Está bien tirar ideas, a ver si se prenden todos los vecinos ahí.
3: Ojalá. Sí. Bueno, chicos, no saben, es hermoso el nuevo local. Hay muchísimo trabajo operativo en el interior, desde pintores hasta gente de sistema. Están pintando puertas, están terminando de pintar paredes, están colocando los sistemas de aire, frío, calor. Bueno, esto realmente es increíble, hay mucha luminosidad, es un local totalmente renovado, con acceso para la discapacidad. Bueno, la verdad que está muy contenta Karina Brandauer, que nos va a brindar esta nota unos minutos como referente de ANSES en Malargüe, que se muda finalmente, después de tanto tiempo que lo vienen queriendo o deseando. ¿Qué tal?
4: Muy buenos días a toda la audiencia de la LD19. Muy buenos días, chicos. Sí, por fin llegó el día. Hace mucho tiempo que estamos con el tema de traslado, de coincidir con todas las cosas que se han comprado, que hemos logrado también, que tengo que decirlo, se ha comprado todo lo que se necesita para la construcción acá en Malargüe. Eso es algo loable. y se ha dado trabajo también a nuestra gente. Las únicas cuadrillas que han venido son las que trabajan hace años en ANSES, que son los de sistema, todo, porque, bueno, ustedes sabrán que el ANSES guarda muchos datos y, bueno, eso es algo que se tiene que resguardar legalmente. Bueno, estamos contentos. Estamos en el nuevo local, estamos en la transición hoy. Como dijo Cecilia, están los pintores, está la gente del LACE, así que... Pero mañana, aunque todavía estemos en esa transición del traslado, vamos a estar operativamente ya trabajando para que la gente, para dar respuesta a las necesidades de nuestra gente, y no era la idea de cerrar mucho tiempo, sino que un par de días íbamos a necesitar para poder hacer el primer paso de traslado y poder tener las máquinas trabajando para todos los trámites que tenga que hacer la audiencia. Así que, bueno, estamos bien, como dijo también Cecilia, voy a agregar, tenemos la adaptación de las rampas, baño para personas con discapacidad. Estoy muy contenta en eso porque ustedes saben que, bueno, me he dedicado muchos años al tema y, bueno, no tenerlo era un poco algo que no me ponía tan contenta, estar en el otro lugar, más allá que es un local hermoso el que dejamos, pero bueno, todo tiene que tener un cambio. También hemos sacado una ordenanza para poder tener pintado los cordones de amarillo y tener el cartel para el ascenso y descenso de las personas con movilidad reducida, que puede ser una persona que esté en silla de ruedas, una persona que tenga un problema en las caderas, o otra persona con cualquier otro problema que no pueden caminar una cuadra, si tienen que dejar el vehículo o tienen que llegar y necesiten que el auto los deje en la puerta, bueno, van a poder acceder a ese estacionamiento de 7 a 15 horas. Bueno, a 13:30, que es donde cerramos nosotros al público.
3: Esto marca el camino a otras instituciones, porque recordamos pedidos de que esto mismo debería estar en cualquier otra institución pública en el municipio, no solamente reservar para autoridades, como se ha reclamado en su momento, incluso en los bancos. ¿Y ustedes cómo hicieron esto? ¿Cómo lo lograron?
4: Ustedes saben que hay una ley para edificios nuevos y hay otra que invitaba que a 2 años de estar funcionando cualquier oficina que sea anterior a la ley nueva, digamos, que no es tan nueva tampoco, que donde se ponen oficinas oficiales, o sea, dependencias oficiales, tiene que haber la accesibilidad, eso es por ley. Lamentablemente, bueno, es como todo, no se ha cumplido durante años. Bueno, la idea es que cada jefatura, cada persona que está en el lugar tiene que hacer cumplir eso. Es algo simple a veces, porque a veces es por omisión, a veces hay gente que no lo sabe. Yo por ahí tengo la suerte o ventaja o suerte, digo, porque me ha tocado en la vida personal, pero también me ha tocado atender a mucha gente, porque 25 años me dediqué a las personas con discapacidad, y la verdad que por ahí tengo más conocimiento. Pero bueno, el que trabaja en una dependencia pública se supone que tiene que tener conocimiento de esto. Así que bueno, invito a que todos hagan eso, a que en todos los lugares esté la accesibilidad, porque esto es darle la equidad, no es igualdad, es la equidad a todas las personas, o sea, que todas las personas tengan el mismo acceso. Eso se lo tenemos que dar, porque todos son personas que convivimos acá, no es lo mismo que las rampas en las veredas, que las veredas estén mejor, eso depende de cada frentista. También hay que ser responsable en eso, tenemos que aprender a que tenemos que empezar a ser responsables. Bueno, así que en este caso estamos con esto, tenemos un baño que es para personas con discapacidad, que está adaptado para la silla de ruedas, para cualquier dificultad, así que bueno, yo creo que vamos para un Malargüe inclusivo real. Se habló mucho, nos estamos reuniendo con mucha gente, con gente del colectivo, con gente del municipio, con gente de todos los que son ejecutivos, y se está llegando a una idea de regionalización, que eso me gustó mucho, porque se está hablando de algo que, a ver, hagámoslo, y hagámoslo con privados, si es necesario, hagámoslo, porque también es eso, es todo lo pedimos a veces y mucha gente está dispuesta a ayudarnos, y entre todos colaboramos y podemos llegar a tener justamente la parte inclusiva en nuestro pueblo. Está bueno que también seamos cada uno responsable de un granito de arena en esto.
3: La verdad que nos llevamos una nota periodística muy rica, en el sentido de que veníamos a informar sobre el nuevo local y nos llevamos esta reflexión sobre las ordenanzas, lo que pueden hacer otras instituciones, porque ustedes lo ingresaron por el Consejo Deliberante y quedó aprobado rápidamente la semana pasada, y ahora incluso ya está el cartel para ser colocado, pero no se tiene que estacionar un vehículo acá. Eso aclaremos. No.
4: Tengo que agradecer a todos los concejales, porque yo creo que el trabajo en Interbloque es más rápido, y esto es algo, a ver, los concejales saben que trabajan para la ciudadanía y está bien que se haga esto. Esto va a estar delineado justamente en todo el frente, del cordón de frente al local del ANSES, y vamos a tener la cartelería ya puesta, donde es legal, o sea, que el que me venga me pide la ordenanza, la tengo. Así que, y a mí me parece que eso es importante. No es para, es para que justamente es más chiquito el frente del local donde teníamos antes, y quiero que la gente pueda acceder sin tener ningún riesgo para acercarse a las oficinas. Quiero, vamos a decir rápido que el local queda en la avenida San Martín 1021, entre la calle Isescat y Cuarta División. Entonces, vuelvo a repetir, avenida San Martín 1021, entre calle Illescas y Cuarta División. Si quieren una notita de color, estamos entre la carnicería, la estancia, y estamos entre el bazar también. Les puedo seguir diciendo algunas otras referencias a una cuadra de, que esto nos gusta mucho, lo de Malargüe, a una cuadra de la estación de servicio IPS. Así que bueno, tienen de todo. Tenemos también a Mindo Sáez, estoy haciendo muchos chivos, perdónenme, chicos. Pero bueno, nos gusta un poco a los malargüenos ubicarnos así.
3: Lo dijo todo la señora Karina Brandauer, con quien hemos conversado en la mañana con respecto a este cambio de oficina. El deseo de mucho éxito para todo el equipo, que trabaja un montón y que está a la expectativa de mañana comenzar a atender en este nuevo local. Gracias, chicos.
1: Gracias, Ceci. Hasta luego.
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5: Hora 11 en la República Argentina. El presidente Javier Milei ordenó ayudar al pueblo venezolano. Así lo dijo al canciller Pablo Quirno en diálogo con una radio porteña.
6: Nosotros estamos ahí listos para poder ayudar, como hicimos también en circunstancias diferentes. El presidente sí me dio la instrucción de que evaluemos y nos pongamos a disposición del pueblo venezolano para justamente ver dónde podemos ayudar y ofrecernos para brindar esa asistencia.
5: Por Radio Nacional, desde Caracas, la periodista venezolana Patricia Torres afirmó que el país necesitará ayuda internacional.
7: Si Venezuela ha estado necesitada todos estos años de la solidaridad internacional, hoy más que nunca esa solidaridad la pedimos a gritos. Aquí vamos a necesitar asistencia sanitaria. La estructura sanitaria venezolana hospitalaria está quebrada. Por los años de mal gobierno, por los años de crisis, sabemos que va a haber muchos heridos. Así que espero que el gobierno venezolano solicite todas las ayudas posibles a todos los gobiernos, porque vamos a necesitar hospitales de campaña, hospitales militares, porque realmente el país no tiene esos recursos para atender a las víctimas.
5: El estado del tránsito con Romina Wiener.
8: Atento, se produjo un choque múltiple en la ruta nacional 9, kilómetro 280, en la localidad de Alvear, provincia de Santa Fe. El incidente es en sentido a Córdoba. Hay un corte parcial y operativo de seguridad. Buena circulación en el complejo Zárate Brazo Largo, ruta nacional 12 del Mercosur. En Neuquén, los pasos Pinochet y Cardenal Zamoré habilitados. Transitar con precaución en el camino de los Siete Lagos.
5: Nacional es mundial con Santiago Lucía.
9: Tras disputarse las dos primeras jornadas de la fase inicial, siete seleccionados ya quedaron matemáticamente eliminados de la Copa del Mundo. Se despidieron Haití, Turquía, Túnez, Jordania, Panamá, Qatar y la República Checa. Ya están fuera de competencia.
5: En Resistencia, Chaco, donde nos escuchás por AM620, la temperatura es de 10 grados 4 décimas. El cielo está despejado y no hay pronóstico de tormentas. En Buenos Aires, la temperatura 10 grados 7 décimas, la humedad 61% y el cielo está despejado.
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0: Es la hora 11, 3 minutos.
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6: El gobierno del Chubut continúa invirtiendo en sectores estratégicos para hacer más eficiente el trabajo de las distintas áreas del Estado. En ese marco, la Administración de Vialidad Provincial abrió dos licitaciones con el objeto de reforzar la flota de vehículos pesados y brindar conectividad a las máquinas desplegadas en lugares inhóspitos del territorio. Una de las aperturas correspondió a la licitación pública número 16, la cual, con un presupuesto de más de 1.000 millones de pesos, contempla la incorporación de 8 camiones, 6 con caja volcadora y 2 tipos de tractor. Por otra parte, la licitación pública número 18 comprendió la compra de antenas de conectividad satelital y demás insumos para supervisar de manera remota el funcionamiento de las máquinas a partir de los GPS que tienen instalados.
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0: milonga sentimental. ¿Querés que lo cante yo?
1: Cántalo.
0: Sí.
1: A ver cómo.
0: Ah, pero la letra. No tengo la letra. No te lo cantaba. Carlos Gardel. Figura destacada del 24.
1: Mira que si lo cantás como corresponde.
0: ¿Me gano un premio?
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0: lindo tema. Bueno, digo, tengo un mensajito. Y su voz. Yo creo que otra persona que cante el mismo tema no suena igual.
1: Y porque ya le queda a él este estilo, tiene que ser así, con ese sentimiento que lo caracteriza, ¿no?
0: Bueno, tengo un mensaje. Dice, desde el alambrado, Rosana saluda a Roberto Gutiérrez de la pasarela, le pide que los espere porque van viajando a ESA. Espero no haber llegado demasiado tarde con el comunicado, ¿no?
1: A lo mejor están ahí.
0: Desde el alambrado, Rosana saluda a Roberto Gutiérrez de la pasarela, le avisa que los espere porque están viajando a ESA. Dice Zulma por aquí. Hola, buen día amigos de la radio. Muy lindas las palabras del doctor. Los felicito por el programa. Y quiero saludar a mi mamá Herminda y compañía que están en el Zampal, de parte de Zulma. Ahí está el mensaje de Zulma entonces para su mamá Herminda y compañía que están por allí, por la zona del Zampal. Hola Richard, dices, muy verdadero lo que dice el doctor. Si todos aprendieran eso sería bueno para todos. Hay muchos médicos que están con estos cambios reales de sanación. Saludos al doctor, muy buena su info, dice Silvia. Vamos a contar que es mucha la gente que nos ha pedido la página donde poder seguirlo, al doctor Alberto Recabarren, para tener su acceso a estos mensajes tan lindos, ¿no?
1: Está en el estado, lo publiqué, así que la gente que quiera, busque ahí en su teléfono, todos los que están registrados en nuestro teléfono, al registrar, al buscar en los estados, ahí sale la página del doctor Recabarren.
0: En Facebook o también puede ser en Instagram.
1: En Instagram, bueno. Facebook es tal vez el más usado. Y por ahí la gente, viste, que nos mandaba un mensaje, nosotros lo hablamos. ¿Qué hacemos nosotros para...? ¿Hacemos un ejercicio? ¿Es capaz de usted hacer un ejercicio en la silla? ¿Daría 10 vueltas alrededor de la mesa porque es saludable? ¿Viste? Por ahí decimos, uy, no ando bien. Y tal vez porque, como decía el doctor, bien lo explicó, a veces nosotros somos los sedentarios. Nos quedamos, nos amoldamos siempre a la... porque somos así.
0: Ah, no, yo al gimnasio no voy. No hace falta ir al gimnasio.
1: Salir, viste. Sí. Y después estás contracturado, la cabeza, situación. Bueno, ayer por una cuestión de presión, del viento, mucha gente por ahí andaba con su dolor de cabeza, estaba muy pesado el ambiente. Pero no sé si la señora que nos escucha ahora, la dama, la ley, o quienes están en el trabajo después de esas horas sentados en la silla, como nosotros nos pasa acá, es de hacer ejercicio, no sé si lo practica. Vicente dice, tengo una caminadora y ahí duerme el gato. Bueno, ahí, en ese lugar. Otro tiene la bicicleta fija, la que está en casa.
0: Sí.
1: Y está ahí, viste, tenés que limpiarla. Y va de una esquina a la otra esquina. De
0: allá está ocupando lugar.
1: Ocupa lugar y no ocupa lo que realmente tendría que ser, ¿no?
0: Tal cual.
1: Dice, no, que lo que pasa es que me recomendó el médico... que tuviera una bicicleta fija, claro, pero no le dijo que había que usarla,
0: claro.
1: La compró y la dejó ahí, que hay que
0: para
1: usar
0: que no
1: el caminador, gaste. ¿Viste? Hay caminadores que vienen con una, también para poner, para que haga ejercicio en la, una cinta traen.
0: Claro.
1: Que muchos lo usan. Bueno, hay gente que tienen, hacen su, dicen, no, lo que pasa es que yo hacía, iba antes al gimnasio, pero como no tengo mancuernas ni cositas, pero las pesitas se hacen.
0: Se hacen. Una botellita fácil de plástico, la llenás con agua o la llenás con arena y ya tenés las mancuernas.
1: Sí, está fácil. Sí. Hoy en la manualidad es cuestión de, por ahí uno es como buscar la excusa para no hacer, pero, claro. ¿Viste? Llegás a tu casa y lo primero vas plantado el sillón ahí, te quedas. Y vas cambiando.
0: Heladera y sillón.
1: Heladera, sillón y el control remoto. O si no, lo típico ahora, ¿no? Es que
0: ¿Ese no es un ejercicio ese?
1: No es ejercicio. Igual que sentarte en el sillón y quedarte ahí y estás con el celular ahí, tampoco es ejercicio.
0: Ah, no, los dedos no.
1: Los TikTok no, porque se ejercita los dedos, las manos, no sirve. Hay que ejercitarse uno. Uno tiene que caminar, ir atrás, ¿viste?
0: Bueno, dice por aquí el mensaje, saludar a Lorenzo Ortega y pedirle que salga la señal de parte de Sole. A ver, Lorenzo Ortega, por favor, si puede salga la señal, el mensaje se lo envía Sole Ortega. 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

0: Rivadavia, registro de las 11, 58 el porcentaje de la humedad con viento del sur a 8 kilómetros en la hora.
1: Bueno, algo que para que lo charlamos con Cecilia antes que saliera el móvil y me decía sobre este señor que comentábamos ayer, Marce, por sí. Una cuestión de errores, viste, creencias,
0: un engaño. Cosas,
1: un engaño. Lamentablemente hizo un viaje muy largo, llegó hasta Malargue con estas posibilidades, decir, bueno, hay trabajo, hay salida, pero no. Un mensaje nos dice por aquí, hola, muy buenos días, ayer pudimos darle ayuda a este señor que estaba en la terminal. Bueno, justamente fueron a verlo, pudieron conseguirle alojamiento por ahora, está ahí en la residencia del Poli, están ahí por 2 días, hasta que se pueda concretar su viaje a la ciudad de Río Grande, Tierra del Fuego,
0: sí, sí.
1: Es allí donde es oriundo. Y bueno, dice, queríamos ver si se puede nuevamente compartir en el estado por si aquel que pueda o el que quiera, a través de su número, que hasta el número de celular de él, porque necesita obviamente para poder volver, necesita obviamente económicamente ayuda. El número de teléfono es el 2964-691794 para que se pongan en contacto con él, para que puedan ponerse en contacto con el señor Miguel Álvarez. Él tiene 63 años y necesita volver a su lugar de origen, sí. Río Negro, Tierra del Fuego. Por una situación de engaño, él terminó acá, lamentablemente, buscando una salida, una posibilidad para mejorar su calidad de vida y economía, obviamente sin dinero, se encuentra aquí. Por lo tanto, ayer se lo fue a ver, se le consiguió alojamiento y reitero que es en la residencia del Poli, que va a estar ahí por unos 2 días, calculo esto, hasta que se pueda concretar esta posibilidad del viaje. No sabemos los costos, el valor de un viaje, pero bueno, si se quieren poner en contacto con él, nosotros voy a republicar en el estado ahí el mensaje que es justamente en horas de la tarde lo habían coordinado ahí con Dalila para poder darle una colaboración a este señor.
0: Bien.
1: Así que aquel que pueda o aquel que quiera, pónganse en contacto telefónico con él y bueno, para poder salvar esta situación, ¿no? Hay que comprar pasaje, hay que ver todo eso, hacer viable ese regreso a su lugar de residencia.
0: Ojalá y se pueda concretar pronto, ¿no?
1: Calculo que sí.
0: Por todo lo que eso significa.
1: Claro, lo más rápido posible para que, bueno, pueda volver a su lugar de origen.
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0: Cecilia, te escuchamos. Adelante, por favor.
4: Muchas gracias. En esta fría mañana nos hemos trasladado al Hospital Regional Malargue. Nos ha convocado la licenciada Yolanda Carvajal para dar a conocer diferentes aspectos que tienen que ver con novedades desde este nosocomio que ella encabeza, ¿no?, al equipo de trabajo en los distintos sectores, y hay varias cuestiones para ir conociendo. Nos estaban comentando, en el mientras tanto, que se puede articular la posibilidad de sacar turnos a través de un WhatsApp, que lo están trabajando desde el Ministerio de Salud a nivel provincial, hay un nuevo sistema de turnos que se quiere comunicar a la población, así que vamos a estar consultándole en qué consiste este sistema, si la gente ya lo viene utilizando o desde cuándo lo implementan y ahora se da a conocer masivamente. ¿Qué tal, licenciada? Buenos días.
5: ¿Qué tal? Buen día a toda la audiencia. Sí, esa la novedad del sistema de turnos, la novedad también de cómo vamos a manejar también en la madrugada las puertas del hospital. Y bueno, y hay una noticia muy importante que están las chicas que me acompañan del sistema de identificación neonatal que hemos incorporado ahora. Con respecto a turnos, a partir del 29 de junio se van a dejar habilitadas las puertas que dan a la calle Esquivel Aldao, que son las puertas de ingreso principal al hospital, a partir de las 3 de la mañana, y se va a generar ahí una sala de espera que va a tener también habilitada los baños por si alguien quiere venir antes, no tenga que estar afuera pasando frío y ninguna de ese tipo de situaciones. La ventanilla de turnos se habilita.

0: a las 6 de la mañana, donde se entregan los números para los turnos, y hemos dividido los profesionales de acuerdo a sus atenciones. Entonces, hay ventanilla de turno de profesionales que atienden a partir de la, que se dan a partir de las 7 de la mañana, hay una ventanilla que se habilita a las 10 de la mañana para los profesionales de la tarde, y hay una ventanilla que se habilita a las 2 de la tarde para turnos, para días posteriores. Entonces, estos horarios van a permitir que también la gente pueda venir tan temprano y que en las páginas nuestras va a poder ver la cantidad de especialistas que hay y qué especialista a cuál quiere asistir. Es importante destacar también que el turno es personal, tiene que venir con la identificación personal, el paciente que lo vaya a solicitar, o si viene por otra persona, solo puede venir por una persona a cargo. Por ejemplo, si yo voy a sacar turno para mi madre que no puede venir a sacar el turno, tengo que venir con el DNI físico de mi madre más una autorización que habilite a mi persona poder sacarle el turno. Eso también a raíz de que han habido algunas eventualidades y nosotros tenemos que garantizar como institución que la mayoría de las personas puedan tener acceso al sistema sanitario y que todos puedan tener turnos. Con respecto a eso, con respecto a la zona rural, seguimos igual, los agentes sanitarios toman la demanda y si no, se pueden comunicar con nuestra coordinación del área sanitaria, con Adriana. Adriana va generando los turnos y los agentes sanitarios también, y estas listas entran directo al sector de turnos para que la gente por ahí, si no se puede trasladar, y eso es lo que ustedes nos ayudan mucho en la radio siempre cuando nos pasan los turnos programados para que la gente asista. Esto sigue igual, se va a mantener porque es un servicio que le brindamos a la comunidad de la gente de la zona rural. Así es que bueno, eso con respecto a la modalidad de turnos, hasta que más adelante nos podamos incluir en el 148, que es el teléfono que usa el Ministerio de Salud para varias situaciones, pero bueno, ahora se está trabajando para que cada hospital pueda tener el acceso por ese número a la plataforma y poder sacar números digitales a partir de ahí.
1: Siempre ha sido un problema, más teniendo en cuenta la gran demanda que tiene el hospital, ¿no? ¿Están satisfechos en todas las especialidades?
0: No, en todas las especialidades no. Tenemos una demanda insatisfecha en estas épocas, sobre todo, que empieza nuestra época fuerte. En Mendoza ya fue, epidemiológicamente ya estuvo la alta de problemas respiratorios. La nuestra siempre empieza más tarde, está empezando ahora. Lo notamos en la Guardia Central y también en la demanda que se solicita por niños en consultorio externo, clínicos, que estábamos con baja, pero hemos puesto otro profesional, pero está atendiendo casi más de 40 pacientes semanales, es un montón, y siempre queda alguien sin turnos. Y después, bueno, también tenemos demanda insatisfecha en salud mental, tenemos 4 profesionales trabajando, pero no alcanza, así que estamos tratando de buscar una más para poder llegar con eso. Y bueno, y también se generan las demandas insatisfechas por todo lo que ya conocemos de la falta de recursos por ahí económicos que hay para las familias, donde no están pudiendo poder pagar una consulta privada y nos necesitan a nosotros. Así que les pedimos paciencia porque entendemos la situación, pero tenemos que tener la flexibilidad de que todo el mundo pueda tener acceso a un turno. Entonces, bueno, se arman listas de espera, le hemos pedido a nuestro equipo que arme listas de espera y si se va desocupando uno, que se pueda llamar a otro paciente que pueda venir y tomar ese turno, estamos trabajando así.
1: En el caso entonces de las puertas de acceso, además de estar habilitada la guardia que está a las 24 horas, van a hacer la apertura de puertas a las 3 de la mañana, entonces recalcar eso. ¿Y cuáles son los turnos que ubican para primera hora, esos que se sacan a las 7?
0: A las 7 de la mañana son los primeros que se van a dar.
1: ¿Qué especialidades?
0: Por ejemplo, neurología, el doctor empieza a atender a las 7:30. Entonces ese es uno de los profesionales que son los primeros turnos, por supuesto que tiene demanda insatisfecha el doctor porque es el único y tiene mucha demanda. Entonces esos turnos son los primeros que se dan, por ejemplo. Y después todos los profesionales que arrancan a atender a las 8 por consultorio externo, eso en la ventanilla cuando se abre a las 6, son esos turnos son los primeros que se dan. Después a las 10 se dan los turnos de la tarde, de los profesionales que tienen a la tarde, y en la tarde se abre la ventanilla de vuelta, se pueden dar turnos para las semanas para profesionales que se puedan dar con tiempo.
1: Y por ejemplo, estas personas que vienen por otra a sacar un turno, ya sea de buena voluntad que se ofrecen o también hay un servicio que es pago, ¿ahí cómo sería en ese caso?
0: Ahí en realidad, como no es una sola familia la que está viniendo a hacer ese trámite, lo son varios, y hemos tenido no solo conflicto con esas personas, sino también con las personas que se quedan sin turno. Hemos regulado lo que dice la ley, es una institución pública y el trámite es personal. Entonces tiene que venir con su DNI y si no, si va a tener una persona a cargo, tiene que traer el DNI físico de la otra persona y una autorización, pero es para esa sola persona. No puede venir con 4 o 5 DNI de otras personas, es solamente para uno solo y la persona a cargo.
1: Bien, aclarado estos conceptos, queremos que nos comente esta posibilidad de identificar a los recién nacidos que se dio a conocer a nivel provincial y que tiene que ver con la prevención de situaciones indeseadas en algunos otros hospitales, ¿no?
0: Sí, bueno, venimos con la identificación neonatal, venimos trabajando hace mucho tiempo, también en todo lo que tiene que ver identificación de pacientes, se hace por guardia para cuando los pacientes entren en internación. Y también ahora lo estamos trabajando para nuestras pacientes embarazadas cuando vienen a tener su bebé. Y bueno, me acompañan hoy la jefa del servicio de pediatría y una de nuestras compañeras, Semara, que también trabaja en el servicio y que integra en el Comité de Calidad y Seguridad de Pacientes. Así que ellas se pueden contar este gran avance que tenemos para la institución y para la seguridad de las pacientes también.
1: ¿Qué cambia con esto? ¿Qué tal? ¿Tu nombre?
2: Buen día, Xiomara. Estoy un poco nerviosa. cambia un montón en la atención y en la calidad y también en la seguridad de todos nuestros pacientes. Nosotros desde el Comité de Seguridad y Calidad en Atención de los Pacientes comenzamos aproximadamente ya un año y unos meses más, en marzo del año pasado, desde el Ministerio, con protocolos, capacitaciones a todo el personal, y hemos empezado a identificarlo. Primero habíamos empezado con pulseras a mano, con fibrón indeleble, porque teníamos que usar un material que fuera hipoalergénico, que lo pudieran aceptar todos los pacientes, obviamente con todas las medidas de bioseguridad. Y bueno, y de a poco hemos ido avanzando. Ahora estamos en todo el hospital, casi un 97% de todos los pacientes que están internados están identificados correctamente. Así que hemos ido avanzando tanto en porcentaje, en capacitación. Esto ha sido todo un proceso, tanto a nivel de insumos, porque nos hemos ido perfeccionando. Ahora tenemos máquinas donde ya directamente se graba con tinta, tenemos otra mejor calidad de las pulseras, ya no son las de papel. Y bueno,
0: para ser colocada al paciente.
2: Y ya sale listo, directamente cargamos los datos, se imprime en una máquina y ya el paciente ingresa ya identificado hasta su día de alta, él la tiene colocada.
1: Qué tranquilidad esto para la madre, ¿no? Y para la familia, ¿qué tal?
3: Hola, buen día, ¿qué tal? Mi nombre es Evelyn Villar, soy jefa de sección del Servicio de Pediatría y Neonatología. Bueno, a nosotros nos rige la Ley Nacional 24.540, que es la Ley de Seguridad e Identificación Segura del Paciente, más que nada el binomio madre-hijo. Binomio madre-hijo se refiere a la madre y al niño, quien nace y apenas nace por parto normal se debe colocar la pulsera, que lleva distintos datos, como el nombre y el apellido de la madre, el DNI, la fecha de nacimiento del niño, y en su momento vamos a incorporar el número de historia clínica. Esta es la cinta que se le coloca al niño, es hipoalergénica, cumple con todas las normas de bioseguridad y nos asegura una calidad y una seguridad increíble para el recién nacido. Se empezó a implementar el día de hoy. Hoy colocamos la primer pulsera a la madre, se la colocamos en quirófano a la madre y al niño se la colocamos en sala de recepción por la esterilidad de la zona de quirófano. Así que bueno, como jefa me siento re satisfecha, le agradezco a Yoli por todo lo que implementa para nuestro servicio y es algo que es inigualable a la hora de la seguridad para el niño, porque las pulseras que nosotros llenábamos con el marcador indeleble a veces se borraban o se cortaban. Este es un sistema que es hipoalergénico, antibacterial, y bueno, y tiene el trazado digital que es lo recomendado para no tener errores.
1: Les agradecemos a las profesionales y a la directora licenciada Carvajal las noticias, las novedades que nos han comentado a través del móvil. Ustedes, compañeros, gracias.
4: Gracias, Ceci, hasta luego.
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13: Es la hora 11:35.
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16: El mayor goleador en la historia de los mundiales de fútbol es el extraordinario jugador alemán Miroslav Klose, que convirtió 16 goles en 24 partidos disputados en todos los mundiales que le tocó participar. En tanto, el jugador con más partidos jugados en la Copa del Mundo es nada más ni nada menos que nuestro Lionel Messi, que hasta aquí ha disputado 26 partidos y de jugar para la selección argentina en el próximo mundial estará superando con creces la cantidad de cotejo.
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19: El gobierno del Chubut continúa invirtiendo en sectores estratégicos para hacer más eficiente el trabajo de las distintas áreas del Estado. En ese marco, la Administración de Vialidad Provincial abrió dos licitaciones con el objeto de reforzar la flota de vehículos pesados y brindar conectividad a las máquinas desplegadas en lugares inhóspitos del territorio. Una de las aperturas correspondió a la licitación pública número 16, la cual, con un presupuesto de más de 1.000 millones de pesos, contempla la incorporación de 8 camiones, 6 con caja volcadora y 2 tipos de tractor. Por otra parte, la licitación pública número 18 comprendió la compra de antenas de conectividad satelital y demás insumos para supervisar de manera remota el funcionamiento de las máquinas a partir de los GPS que tienen instalados.
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27: Dos palabras, la jefa.

0: 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Claro, me resulta caso.
1: Cazú con Romeo Santos, ahí estamos escuchando algo de bachata, ¿no? Con este Carmen, bueno, estos temas, para los que les gusta este estilo de música bachatera.
2: Para bailar un poco.
1: Para mover un poco, ¿viste? Hacer un poco de ejercicio, porque no hacen ejercicio.
2: Claro, pero si bailas, estás haciendo ejercicio, estás activando tu cuerpo y además hace bien al estado de ánimo bailar.
1: Sí, está muy bien.
2: Así es que baile, lo que sea, pero baile.
1: Mientras no meta la pata, hay un amigo que bailando paso doble y bueno, ahora
2: metió la pata.
1: Claro,
2: sí, bueno, no te digo.
1: Por baile paso doble, además. Por usar la cortadora césped.
2: ¿Para bailar?
1: Era la excusa perfecta para no hacerlo
2: para no trabajar.
1: Para no trabajar, para decir, no puedo hacer, esta tarea no la puedo hacer. Mirá lo que me pasó y bueno.
2: Bueno, usted no busque excusas. El techo de su vivienda debe estar en condiciones. Bueno, ayer no era un día para trabajar en el techo de su vivienda, pero hoy
1: no,
2: sí.
1: No, iban a volar. Hoy iba a quedar en el techo del vecino.
2: Claro. Bueno. Tenga en cuenta que el invierno va apurando, y por allí le va a llegar la lluvia, la nieve y el techo le va a pasar factura. Y de paso le van a estar te lo dije, te dije que arreglaras esa filtración.
1: Que
2: arreglaras esas chapas. 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
1: Yo ayer no salí, me se me volaron la chapa igual.
2: No, pero usted ya venía.
1: No, ya venía hace rato.
2: Eso me pasa varios vientos.
1: No sabés, hace tiempo ya que... Eso me pasa por salir cuando hay viento. No salgo más.
2: Al que le va a costar que se le vuelen las chapas es a José Vicente.
1: No, Vicente, ¿no? Ese no, Vicente siempre...
2: Tiene una cabellera.
1: Impresionante.
2: Sí, sí, envidiable, sí. Para muchos, ¿eh?
1: Sí, por supuesto, mirá, si... Para los años que tiene, mirá.
2: Qué
1: eso
2: malo.
1: Lo decía envidioso.
2: Eso es
1: envidia. Eso es envidia pura.
2: Envidia pura.
1: Claro, ¿cómo es?
2: Le salió lo malvado de adentro.
1: Le salió lo malicioso. Claro, y se viene así, viste, con esa cabellera, como diciendo, yo tengo pelo, ¿o no?
2: Sí. Ajá. Viene sacudiendo el cabello.
1: Está bien, no importa. Ya me va a tocar a mí. Bueno, pero no me lo da la solución eso, Di Paolo Maderas. Eso ya es otra cosa.
2: No, ese estaba hablando del techo de su vivienda,
1: claro,
2: no el
1: suyo. No, el techo, claro.
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1: Voy a la noticia, estábamos hablando de eso, Marce, pero quiero destacar algo más allá de lo que dice, ¿no? La noticia que la tenemos acá, que dice, Malargüe restringió luces y carteles para proteger el cielo nocturno y ver mejor las estrellas. Algo, un detallito por ahí que lo van a ver seguro los que vean la nota. Son las imágenes, ¿no? Las fotos. Uh-huh. Bueno, la mayoría de las imágenes ahora que se publican y que se editan están, por eso dice, y van a ver en un costado que dice editado y contenido asistido por inteligencia artificial. O sea que si por ahí dicen, ¿dónde es esa foto? Que muchos dicen, ¿dónde la van a sacar? En realidad son algunas de las imágenes que tienen este sistema de arreglo digital con inteligencia artificial. Así que por ahí no creen todo, pero generalmente los informativos oficiales, como las que conocemos, ponen o dan referencia al contenido de la foto, para que no se vayan a sorprender y decir, ¿y eso dónde es? Que yo no lo vi en Malargüe, que es así, bueno, justamente.
2: Sobre todo cuando se habla, también hay que tener en cuenta que cuando se habla de nuestro cielo, hoy también se están publicando imágenes que fueron tomadas por Lucas D'Ortone, fotógrafo que tuvimos la oportunidad de conversar con él hace un tiempito y que ha hecho un trabajo espectacular de fotografía para destacar nuestro cielo. Entonces, pero eso se hace. Él explicó que lo hace con qué tipo de cámaras, con qué tipo de telescopios y demás para captar esas imágenes que son bellísimas.
1: Claro, y que esas sí son reales. Pero en este caso van a observar, se van a encontrar, porque justamente tiene que ver con una ordenanza que alcanza a todo el departamento de Malargüe, buscando proteger el cielo nocturno y la posibilidad de ver las estrellas en todo el esplendor. Obviamente que Malargüe ha establecido, eso se sabe acá en Malargüe, sobre esta regulación para prevenir y controlar la contaminación lumínica con este objetivo de conservar uno de los patrimonios naturales y científicos más valiosos, que tiene que ver con la oscuridad que nos permite disfrutar de las estrellas en un cielo nocturno que Malargüe ofrece de una manera espectacular y es única, y la verdad lo disfrutamos, ¿no? ¿Cómo deberían colocarse las nuevas luminarias? Dice, uno de los principales cambios sería la obligación de impedir que la luz artificial se proyecte directamente hacia el cielo. Eso lo explicó incluso Andrés Rizzi cuando estuvimos aquí explicando cómo es esta temática, ¿no? La instalación que deben contar con luminarias apantalladas o con el corte total superior, es decir, la parte de arriba, que la luz de hacia abajo con una especie de campana, ¿no? Con una especie de protección, por decirlo así, para que la orientación exclusivamente dé hacia la Tierra y que no contamine el espacio nocturno. Esto permitiría que se pueda justamente visualizar mejor, de acuerdo a lo que dice esta ordenanza, que dispone además de la incorporación de controles de horario, sensores de movimiento, reguladores de intensidad, bueno, establecer todo este tipo de cosas que tiene que ver con la iluminación ornamental, que esto lo tenemos que cumplir todos, no solamente porque se hace una luminaria en un barrio o en algún lugar específico, sino que en el caso nuestro, si hacemos la colocación de luces, también debemos cumplir con ciertos detalles, ¿no? Los carteles publicitarios, los distintos dispositivos, la tecnología LED, que tiene que contar con mecanismos que regulen automáticamente el brillo según el horario. Bueno, todo este tipo de cosas que están en la ordenanza. Malargüe, que tiene esta posibilidad, ¿no? Esto para protegernos mejor o para cuidar mejor el espacio nocturno, que obvio que permitiría ver todo esto, ¿no? Hay estudios científicos y demás, y las infracciones podrían ser castigadas o con apercibimiento. Multas económicas, puede ser clausuras, retiro de la luminaria ilegal y revocación de las habitaciones cuando existan incumplimientos reiterados sobre esta situación. Así que esa es la idea, justamente. Malargüe ya contaba con una regulación sobre la contaminación lumínica desde el año 2005, cuando se aprobó una ordenanza que promovía el uso de lámparas de vapor de sodio. Bueno, en esto, ahora, con estos sistemas, hoy son más prácticos, incluso las luminarias que vienen con energía solar, que traen pantallas, esas ya cumplen con esa función de protección. ¿Por qué? Porque la parte de pantalla tiene que estar expuesta hacia el sol. Entonces, claro, la luz generalmente ya da de plano hacia la Tierra, lo que significaría que esto ayuda mucho. Y si usted compra una pantalla solar, hay un detalle que por ahí uno debe observar. Esto consultando a quienes hacen este tipo de trabajo, controles. ¿Viste que comprar una pantalla solar, que son con sensor de movimiento, que son una de las mejores, y que podés decir, la conecté hace 2 semanas, ya no me funciona más? ¿Viste? Uh-huh. Que la batería dura poco, que la verdad que no me salió muy buena. En realidad hay un detalle que a lo mejor nosotros por desconocimiento no nos damos cuenta, es que cuando compramos este equipo, en cualquier lugar donde tenga la accesibilidad de comprar estas luces de energía solar, fíjense de qué año. Porque sucede que claro, cuando se compran ya tienen muchos años, y a lo mejor dicen, no, pero si son nuevas. No, pero el desgaste de esas baterías que llevan no funcionan al 100%. Hay que fijarse, obviamente el que sabe, ver si esas se pueden cambiar, esas pues, son unas baterías como unas pilas, ¿cierto? Son unas pilas en realidad que se recargan, que al renovarlas o cambiarlas va a tener la funcionalidad que uno espera. Obviamente que para eso hay que saber un poquito, pero fíjese por ahí, cuando usted compra, fíjese la fecha. La fecha,
2: la por fecha ahí dice, de elaboración de claro, ese producto.
1: Por ahí dice 2020, 2022. Chao, olvídate, 2026 la va a usar 2 semanas, 1 semana y comienzan a fallar. Y con el paso del tiempo, esas luces se van, obviamente, la luz sigue estando igual. Pero lo que se desgasta es la batería. Uh-huh. Ese es el detalle de una recomendación que lo hacen algunos profesionales que trabajan con estos sistemas, que es muy bueno y beneficioso la energía solar. Para iluminación es un costo menos en los gastos de la casa.
2: Volvemos al contacto con nuestro móvil. Cecilia, adelante por favor.
3: Con conceptos de la doctora Natalia Micoli, que habla de esta situación de miles de ahorristas, 30.000 mendocinos al menos, varios de ellos de Malargüe, que tenían que ir a las concesionarias a acordar planes de pago porque la justicia los había un poco sentenciado en una anterior sentencia. Ahora hay otra situación porque la Corte suspendió la sentencia que había contra estos miles de ahorristas y tienen una especie de alivio o de respiro, por lo menos mientras se revise la situación. La escuchamos a la profesional, que es la que siempre nos ha estado actualizando la situación de esto que tiene que ver con los planes de ahorro.
4: En esta oportunidad, y como ya es de público conocimiento, en el transcurso de esta semana, la Suprema Corte de Justicia de la provincia de Mendoza emitió una resolución donde se hizo lugar al recurso extraordinario que había planteado la doctora Mariela González en representación de aquellos damnificados por los planes de ahorro. Recordemos por qué se plantea este recurso. En primer lugar, teníamos una sentencia de primera instancia que dicta la doctora Fabiana Martinelli, donde se hace lugar y resultan beneficiarios los damnificados de planes de ahorro. Esta resolución es recurrida por las distintas administradoras. Entonces, la Cámara de Apelaciones, cuando en el mes de abril dicta su fallo, no hace lugar y revoca la sentencia de primera instancia. Ante esta situación, para poder resguardar los derechos de aquellos consumidores afectados, se presenta un recurso ante la Corte Suprema. Este recurso fue admitido formalmente y es de suma importancia para todas aquellas familias que tienen un plan de ahorro. ¿Qué resuelve la Corte? A ver, en términos simples, primero es poner un freno hasta que se dicte la sentencia definitiva. Es decir, primero se suspende la obligación de que los ahorristas negocien sus deudas con las automotrices. Recordemos que en el fallo de la Cámara de Apelaciones lo que había sucedido es que habían impuesto a la doctora González la obligación de negociar los distintos tipos de deudas y los importes a pagar con cada una de las administradoras. Entonces, esta sentencia que resuelve la Corte en primer lugar suspende esa obligación de negociar. Por otro lado, lo que hace es impedir que las empresas puedan continuar secuestrando, embargando y rematando aquellos vehículos para cobrar cuotas que en su momento se volvieron imposibles de pagar. Lo que ha hecho la Corte, que es importante rescatar, es que no ha resuelto todavía el fondo del conflicto. Lo que hace en un principio es garantizar que los ahorristas, estas más de 30.000 familias mendocinas, no sufran las consecuencias irreparables mientras la Corte analiza el fallo. Es un reconocimiento, esto venimos desde el año 2019, ya trabajando con el tema de planes de ahorro. Lo importante a tener en cuenta son estas dos cuestiones que mencionaba anteriormente. Primero, que no hay que negociar ni en forma individual ni a través de la representación de la doctora Mariela González con las automotrices. ¿Por qué lo explico? Porque en algunas oportunidades distintos órganos administrativos dieron a conocer esta noticia que tenían que cada uno comunicarse y renegociar su deuda. Esto no es así. La Corte ha puesto un límite y no hay que negociar absolutamente nada. Y por otro lado, este impedimento de secuestro. ¿Y por qué? Porque llegan generalmente mails reclamando deudas o mensajes de WhatsApp. Entonces hay que tener en claro esto. El caso de ASIAR, donde están comprendidos todos aquellos que suscribieron un plan de ahorro hasta septiembre del año 2019, ahora se han visto beneficiados por esta sentencia de esta resolución, mejor dicho, de la Corte, donde lo que aclara justamente es que mientras se analiza toda la cuestión de fondo, es decir, mientras emite un fallo final, todas estas cuestiones que venían sufriendo los distintos damnificados han quedado suspendidas. Para cualquier duda o asesoramiento que necesiten, se pueden comunicar por mensaje de WhatsApp al número 264-500-109 y bueno, serán justamente analizadas las distintas dudas que se planteen.
3: Ahí escuchábamos los conceptos de la doctora Natalia Mikoli. Si alguien necesita ese contacto, no alcanzó a anotarlo, se los facilitamos. Gracias, hasta luego.
2: Gracias, Ceci, hasta luego.

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1: Mediodía en la República Argentina. En Venezuela buscan a cerca de 1,000 personas tras los terremotos. Desde Caracas, la periodista venezolana Patricia Torres habló con Radio Nacional y afirmó que hay deficiencia en los sistemas de ayuda y emergencia.
2: Venezuela vive momentos muy críticos desde hace muchos años, una crisis económica muy profunda, una crisis política muy profunda. Es un país institucionalmente muy débil. Y eso se está viendo en estos momentos porque no hay de pronto el despliegue de ayuda, sobre todo en el estado de La Guaira, que esperaríamos. Tengo una compañera que tuvo que atravesar toda la costa para volver a Caracas. Le tomó 9 horas y lo que vio es una película de terror.
1: El gobierno argentino se solidarizó con el pueblo venezolano y puso el siguiente teléfono para hacer consultas. Es el +54 9, que es la característica internacional, 11 de Buenos Aires, 50-61-59-03. Reiteramos, +54 9 11 50-61-59-03. Se levantó la sesión del Senado, Amanda Alma.
3: Por falta de quórum, el Senado de la Nación decidió levantar la sesión prevista para la jornada del día de hoy, donde se iban a tratar una serie de iniciativas con dictamen y con media sanción de la Cámara de Diputados. Se trata de una serie de tratados internacionales de cooperación en materia jurídica, así como también el proyecto de inviolabilidad de la propiedad privada. Además, desde la oposición impulsaban iniciativas para interpelar al jefe de gabinete.
1: Nacional es mundial, la información con Santiago Lucía.
4: Argentina y Brasil se clasificaron primeros a los 16avos de final del Mundial 2026. Como quedó armado el cuadro de la Copa del Mundo, recién los encontraría a Argentina y Brasil en las semifinales de este Mundial de Canadá, México y Estados Unidos.
1: En La Rioja, donde nos escuchás por AM620, la temperatura es de 11 grados 9 décimas, el cielo está despejado y no hay pronóstico de tormentas. En Buenos Aires, la temperatura 12 grados 2 décimas, la humedad 59%, cielo despejado.
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0: Es la hora 12, 3 minutos.

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Mira, no sé si me quedo con la chacarera de los nombradores del alba o me quedo con este ritmo. Lo cierto es que este mediodía tiene buen ritmo aquí en AM790, ¿sí? Y lo estamos compartiendo con usted allí donde quiera que se encuentre, porque además la meteorología va cambiando, hemos dejado de lado la temperatura bajo cero, el mediodía nos está regalando un poco más de sol, quiere decir que esto se encamina, como siempre decimos, para ser un lindo día. Ojalá, ojalá que, si bien el frío de la mañana por allí le ha impedido hacer algunas actividades, este mediodía le esté dando esa posibilidad. Con 4 grados 2 décimas a esta hora y 3 grados de sensación térmica. Hemos dejado de lado incluso la sensación térmica bajo cero aquí en la ciudad. Y está bueno, ¿eh? Está bueno. Y está bueno como para unos sanguchitos de miga, para una picadita, ¿le parece? 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

0: 15 minutos, ya pasaron del mediodía, 15 minutos y nosotros le seguimos acompañando aquí en AM790. Quiero mirar nuestro teléfono porque hay algunos mensajitos que dicen, a ver, dice Richard Marce, ahora hay unos telescopios, dice que ya vienen guiados por inteligencia artificial y te ayudan a apilar fotos, captan imágenes que el ojo no ve, inclusive con telescopios ópticos. Abrazo enorme, nos dice nuestro amigo Carlos. Carlos, un amante de nuestro cielo también, claro que sí. Beso grande para él, también para Gladys, que sabemos siempre, siempre están atentos a la radio. A ver, ¿qué dice José? Marce dice, buenos días, yo estoy como Charlie García, dice, de la cama al living. ¿Por qué, José? ¿Está cuidándose o está descansando? Descansando seguramente, bueno, que tengas un muy lindo día, que lo disfrutes. ¿Qué dice Dani? Ah, Dani dice, yo tengo mancuernas. Bueno, si tiene mancuernas puede hacer ejercicios, está muy, pero muy bueno para que tomemos los conceptos del doctor Recabarren y vayamos aplicando, ¿sí? Hola, Gustavo, ¿cómo estamos? Bueno, gracias por el envío, Gustavo. Ahora lo vamos a estar chequeando. Esteban nos había mandado muy tempranito también una imagen, un videíto. Tiene que ver con sectores congelados. Ya voy a ver dónde. Creo que ya está en el estado también ese video. Bueno, nuestra gente interactuando, siendo parte de esta mañana de radio en la que estamos compartiendo con usted diferentes temas de actualidad. Hoy es el Día Mundial del Vitiligo, ¿sí? Siempre decimos que cuando hay enfermedades y se toma un día mundial para esa enfermedad o de ese tipo de patologías, lo que se pretende con estos días es tomar conciencia sobre estas patologías, visibilizarlas con todo lo que cada una de estas enfermedades o patologías lleva consigo. Recordemos que el vitiligo es una enfermedad cutánea crónica, no contagiosa, pero que ocasiona un trastorno en la pigmentación de la piel. Con la finalidad de dar a conocer información sobre esta patología y cómo afecta a las personas que la padecen, es que se toma un día para hablar del tema. Se toma un día para celebrar, ¿por qué no? Cuando hablamos de celebración, precisamente tiene que ver con esto, con visibilizar, ponerlo en boca de todos a través de los medios y demás, para que se conozca, para que se sepa de tal o cual tema. En este caso, el vitiligo, porque se requiere sensibilizar y concientizar a las personas sobre esta condición dermatológica que es autoinmune y que afecta aproximadamente a un 2% de la población a nivel mundial, no solo en la piel, sino en su autoestima. Y la elección de esta fecha para el Día Mundial del Vitiligo es un homenaje a Michael Jackson, que sufrió esta enfermedad desde principios de la década de los 80 hasta su muerte, precisamente el 25 de junio del año 2009. Se eligió el aniversario del fallecimiento de Michael Jackson para conmemorar esta enfermedad y para crear conciencia. ¿Qué es el vitiligo? Lo ampliamos un poquito después de escuchar a Cecilia, que está allí en el móvil. Adelante, por favor.
1: Muchas gracias, Marce. Estamos en el Consejo Deliberante porque nos faltaba la cobertura de la parte legislativa de hoy, que sabemos es jueves, sesión ordinaria, donde ingresaron 5 proyectos, todos del bloque Partido Justicialista. Así que le vamos a pedir al doctor David Guzmán y a Magalía Costa que nos hagan una síntesis, en la medida de lo posible, de los proyectos que se han presentado. Pero vos decías, Marce, que está agradable la mañana y es así, ¿no? Realmente nada que ver a tan temprano que ya cambia, estamos cerca del mediodía, se vive de otra manera y una jornada totalmente diferente a la de ayer. Está muy agradable.
0: Sí, realmente, ¿no? Ya por lo menos dejamos de lado la temperatura y la sensación térmica bajo cero, porque tenemos 4 grados, 4 grados con térmica de 3, pero sobre cero.
1: Exacto, y vos sabés que esto del frío y las bajas temperaturas de estos días me dan pie para comentar que nos han solicitado, si podemos ser intermediarios, de pasar esa inquietud a la gente del área de deportes, que dicen que...

0: con tan bajas temperaturas, un gimnasio grandecito que está en la parte de atrás, digamos, de lo que es el predio del polio, del mismo lugar, pero en la parte de atrás, y la verdad que se complica para la práctica del deporte. Así es que, ya que mencionamos esto de las temperaturas, si se puede dar alguna solución en algún momento, sería ideal para estos deportistas que son boxeadores de distintas edades.
1: Exacto, sí, la preocupación especialmente de parte de los padres de los más pequeños, ¿no?, de los niños y adolescentes.
0: Exactamente, sí, la inquietud nos llegó por una mamá. Bueno, ahora sí, nos comentan, nos explican las iniciativas, todas hoy provenientes del mismo bloque, el de ustedes, el bloque justicialista. ¿Qué tal, Magali? Buen día.
2: Muy buenos días, Ceci, muy buenos días a toda la audiencia y al equipo que está trabajando en el EB19. Bueno, en el día de hoy hemos presentado varios proyectos desde el bloque. Siempre nosotros presentamos los proyectos desde el bloque y cada uno de los concejales va armando uno y vamos acompañando a los demás como coautores. Bueno, en esta oportunidad también hemos presentado un proyecto de ordenanza para modificar la ordenanza tarifaria de este año, debido a que hace varias semanas atrás tuvimos en Banca del Ciudadano vecinas y también vecinos para solicitar algunas modificaciones respecto a lo que era, bueno, la parte de las categorías, los montos, y también le hemos sumado una disposición transitoria para la regularización de comercio. Así que este proyecto de ordenanza pasa a la Comisión de Hacienda y los ediles lo van a estar trabajando, los que son miembros de la Comisión de Hacienda. Seguramente va a surgir una reunión con el director de rentas y se van a tratar todo lo que había ingresado en su momento.
0: ¿Algo para aliviar el comercio sería?
2: Sí, es como el comercio que no está regularizado y quiere regularizar, viene como una disposición transitoria para que lo pueda hacer en un plazo un poco más accesible.
0: Pero que no sean tan tajantes los términos, digamos, las exigencias.
2: Tal cual. Para que pueda regularizarlo y poder estar en regla, digamos, respecto a sus tasas municipales.
0: ¿Y esos cambios en la tarifaria sería a nivel general o en casos puntuales? Porque recordamos una banca de Karina Barón en su momento.
2: Son modificaciones generales, en algunos articulados, en algunas categorías que tenía la tarifaria, que tenía algún monto, se ha reducido un poco ese monto para poderlo hacer más accesible, ya que se ve de la parte de comerciantes, también de vecino, como en el caso de ella, de decir, quiero pagar, pero se me está complicando debido a la situación actual que se está viviendo a nivel general.
0: Todo dependerá de rentas, entonces la palabra final del Ejecutivo.
2: Exactamente, hemos trabajado con parte del equipo de rentas también el proyecto de ordenanza para que sea más ameno y esté en conocimiento, así que esperamos que la reunión sea pronto y se trate con bastante celeridad el proyecto.
0: Doctor Guzmán, ¿cómo le va?
3: ¿Qué tal? Buen día, Ceci. Buen día a toda tu audiencia.
0: ¿Qué otros proyectos más han presentado?
3: Bien, ahí también hay un... acá en noviembre, para el Día de Malargüe, va a haber un torneo, aniversario Malargüe, sobre Newcom. Sí, entonces también declarar de interés ese torneo. Y a su vez también solicitar a Vialidad, ya en un proyecto que lo ha presentado nuestra edil Emilce Mancilla, respecto a mejorar las rutas 188 y 186. Entonces, bueno, someterlo a trabajo en comisión para analizar, bueno, a ver qué es lo que se puede hacer desde acá, qué podemos trabajar, mesas de reuniones y, bueno, y demás trabajo también de relevamiento. A su vez también, otro proyecto ingresado es el relevamiento a hidráulica respecto de un pedido que se ha hecho para ver de la situación de nuestros cauces, ¿verdad?, para prevenir situaciones de tormenta y demás.
0: Y ustedes se reunieron incluso con el referente en su momento, de hidráulica.
2: En su momento vino un representante de hidráulica, no el responsable, que es el que puede llegar a tomar una decisión, sino un representante que había quedado en averiguar toda la situación. Lo que sí hemos obtenido como respuesta en algunos por algunos intermediarios es que se había trabajado en la zona de lo que sería del matadero hacia el este, ¿sí? Y lo que estamos pidiendo en este proyecto es que sea hacia la parte oeste, que es donde hemos tenido algunas complicaciones en las lluvias que estuvieron en febrero-marzo.
0: ¿Y qué pasará con algunas obras? Dicen que se estaría conformando una comisión evaluadora o de seguimiento.
3: Correcto. Por medio de una resolución también se ha establecido las comisiones de seguimiento en materia de obra en aguas y gas. Sí, entonces, con el conjunto de ediles que van a conformar dicha comisión, vamos a presentarnos en el lugar para charlar con los directores, con el intendente, respecto a los avances y respecto a ver de cómo va la obra, ¿verdad?
0: Hablando de comisión, ¿qué pasó con esa necesidad que algunos planteaban de ir a inspeccionar lo que es el galpón municipal, con algunas supuestas

0: irregularidades y la comisión no sabemos si se conformó o no.
1: No, de hecho, cuando se presentó ese proyecto no reunió los requisitos que establece el reglamento interno para que se conformara la investidura de dicha comisión. Si bien salió en los medios pues, se hablaba de denuncia, ¿verdad?, que no constaba, lo que sí tuvimos una reunión con el intendente y con los secretarios para tomar medidas al respecto. Entonces, en este sentido, estuvo la gente de zoonosis también, consultamos cómo iban a hacer el diagrama, cómo iba a ser el programa de trabajo respecto para evitar el tema de ratas o la desinfección del establecimiento, así que también ha tomado intervención en ese caso.
0: La comisión como tal no se conformó.
1: No, porque no reunió las condiciones que exige el reglamento para conformarse.
0: Una última consulta, hay una inquietud de vecinos con respecto del transporte, que pueda hacer su recorrido en 60 aniversario, Colonia Hípica, bueno, incluso en su momento Carbometal también, pero no sé si ahora estaba incluido.
2: Tal cual, bueno, de eso hemos hecho juntado todas las solicitudes de los vecinos, 60 aniversario, Colonia Hípica, Colonia Pehuenche. Carbometal también ingresó en una oportunidad para solicitar, ya que debido a eso es una cuestión provincial también, solicitar a la Dirección de Transporte que pueda hacer una ampliación del recorrido con más dinamismo para que los vecinos puedan también adquirir este transporte urbano, sabiendo que son zonas muy alejadas y más en la época invernal que la padecemos todos.
0: Si no ingresa al interior el micro, entonces ese es el planteo, para la escuela, para distintas necesidades laborales, gente que no tiene cómo llegar.
2: Exactamente, vemos que las distancias son bastante largas para tanto los establecimientos escolares, bueno, los vecinos que trabajan, sabemos que hay también empleados municipales que vienen hasta acá, entonces el recorrido es bastante amplio y corto en algunas zonas en las que el colectivo puede ingresar o no, y otras zonas que el vecino tiene que transportarse un recorrido largo caminando para poder hacer uso del transporte urbano. Así que esperamos que esta resolución sea leída y tenga una resolución pronta para quienes usan este transporte.
0: Bueno, gracias a ambos, muy amables.
1: No, pues gracias a vos y bueno, que tenga buen día.
2: Gracias, Ceci.
0: Bueno, ahí escuchábamos a Magalí Acosta y el doctor Gadir Guzmán, son concejales del Bloque Partido Justicialista. Con esto cerramos nuestro trabajo por hoy desde el móvil. Muchas gracias, Mar.
3: Gracias, Cecilia. Hasta luego. Gracias por los temas de esta mañana.

12:29 minutos ya en el país. 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Bueno, estábamos hablando del vitiligo. ¿Qué es el vitiligo? Es una enfermedad autoinmune y progresiva de la piel. Se caracteriza por la aparición de manchas o de lesiones acrómicas de diversos tamaños que se denominan máculas. Son de color blanco nacarado y tienen una superficie lisa. Esta condición es ocasionada por la desnutrición de los melanocitos, que son las células responsables de la pigmentación de la piel, lo que hace que disminuya la producción de melanina en varias partes del cuerpo, tales como contorno de los ojos, fosas nasales, cara, codos, tobillos, axilas, rodillas, manos y pies. Si la lesión aparece en áreas pilosas, en el cuero cabelludo, en las pestañas, las cejas o los genitales, afectará el color del vello y esto se conoce como poliosis. Este trastorno se vincula a factores tales como predisposición genética, estrés también, y se ha asociado a otras enfermedades: diabetes, enfermedad de Addison, anemia perniciosa y trastornos de la tiroides. Se desarrolla en promedio a partir de los 20 años de edad, con mayor prevalencia en la población femenina y también en algunos grupos étnicos. Hoy entonces estamos hablando de vitiligo. El diagnóstico del vitiligo lo efectúa un dermatólogo, lo hace a través de una evaluación clínica en la piel del paciente, utilizando una lámpara de hendidura o de Wood. Esto emite una luz ultravioleta que permite detectar las lesiones en el cuerpo. En cuanto al tratamiento del vitiligo, para restaurar la pigmentación de manera parcial y temporal, se aplica dependiendo del grado y ubicación de las lesiones, así como la edad del paciente. En todos los casos, es muy importante evitar la exposición directa al sol. Algunas opciones o alternativas son las siguientes: corticoides tópicos, fototerapia con radiación ultravioleta y UVB de banda estrecha, antioxidantes orales, inhibidores de calcineurina, injerto de piel, trasplante de suspensión celular. Algunas recomendaciones también que hay que tener en cuenta para el cuidado de la piel son las siguientes: proteger la piel del sol, así como de fuentes artificiales de luz ultravioleta, utilizar protector solar con un elevado factor de protección y resistente al agua, utilizar prendas de vestir que protejan la piel del sol, evitar el uso de camas bronceadoras y lámparas solares, evitar la colocación de tatuajes, especialmente en la zona de las lesiones, consumir vitaminas, en este caso vitamina C, vitamina B12, ginkgo biloba, ácido fólico y ácido alfa-lipoico. Recomendaciones, obviamente, que si usted está en esta condición, si usted está afectado por el vitiligo, debe ser estas recomendaciones y estos medicamentos aplicados por su médico, indicados por su médico. Recuerde que lo primero es la consulta con, en este caso, el especialista en dermatología. El vitiligo es una enfermedad visible y afecta estéticamente al paciente.
Por eso, enseguida, seguimos con el tema.

0: Y este tema va dedicado para todos.
1: Bueno, ahí estábamos, cumpliendo también con alguien que dijo, sí, quiero escuchar esta noche, quiero Brandy, ahí estaba Diango. 12:39 minutos ya en el país, nos queda poquito tiempo, pero le vamos a recordar que su seguro es muy importante. 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Decíamos hoy en el Día Mundial del Vitiligo que esta es una enfermedad visible y que afecta estéticamente al paciente, ocasiona rechazo o poca aceptación en su entorno social y familiar. Esto genera como consecuencia baja autoestima, ideación suicida, en algunos casos, estrés, irritabilidad, agresividad, aislamiento social, depresión, ansiedad. Resulta pertinente buscar apoyo profesional especializado, dermatólogo y psicólogo en este caso, a fin de efectuar un seguimiento que sea adecuado y que haya un control del paciente aunado al apoyo familiar para afrontar la enfermedad. Por eso, es de vital importancia concientizar a todos y cada uno de nosotros sobre esta enfermedad a fin de normalizar esta condición o trastorno en la sociedad y evitar la discriminación y rechazo hacia las personas que la padecen. Lo mejor que podemos hacer hoy, entonces, es visibilizar esta condición, esta enfermedad que es autoinmune, que afecta socialmente y emocionalmente a muchos pacientes. Hablar del tema, conocer del tema, ayuda a tener una sociedad que sea más comprensiva y más empática.
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1: Cerramos esta mañana de radio, les agradecemos por ser parte en cada minuto y de cada uno de los temas que se van tratando. 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Recuerde que en un ratito estaremos con el panorama federal y luego a partir de la hora 13, después del Nacional de la Una, un cogollo al pie del macizo andino. Hasta mañana.
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1: Se comunica a familiares y amistades de la señora Raquel Isabel Ibarra, que ha dejado de existir a la edad de 71 años. Se domiciliaba en calle 16 de noviembre 1680 de barrio Los Intendentes. Los restos de la señora Raquel Isabel Ibarra son velados en la sala de calle Adolfo Puebla 642 hasta la hora 23. Luego serán trasladados para su posterior cremación. Servicio Cochería La Santa Cruz.
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0: Hora 12:45 minutos en la República Argentina. Bienvenidos al Panorama Federal de Noticias. Terremotos en Venezuela. La cifra de víctimas llega a los 164 muertos y 971 heridos. La información con Cecilia Diguán.
1: La presidenta encargada de Venezuela, Delcy Rodríguez, declaró el estado de emergencia tras los dos fuertes terremotos en el centro de ese país. Se reportaron fallas de electricidad, aguas, cortes preventivos de gas y la suspensión de clases y servicios no esenciales. El estado costero de La Guaira fue declarado zona de desastre por el colapso de decenas de edificios. Mientras los equipos de emergencia venezolanos buscan víctimas entre escombros, la comunidad internacional ofreció ayuda. Estados Unidos, a través del secretario de Estado Marco Rubio, anunció el despliegue de rescatistas de los estados de Virginia y Los Ángeles en Venezuela.
0: El periodista venezolano Omar Lugo afirmó en primer round que se trata del peor sismo en más de 100 años.
2: Tú sentías que eso no paraba nunca, que se iba a caer el mundo, y veías, sentías cuando escuchabas las cosas cayéndote a tu alrededor y pensabas que iba para largo ya. Temía algún derrumbe, como de hecho ocurrieron algunos edificios que colapsaron por completo. Este es el peor terremoto en 126 años, del año 1900.
0: Desde Caracas, en diálogo con el Servicio Informativo de Radio Nacional, el periodista argentino Marco Salgado aseguró que esperan la llegada de rescatistas internacionales.
3: Se espera durante este día la llegada de especialistas en rastrear personas bajo los escombros, especialmente de México y de El Salvador, que son países que se especializan en ese tema, que tienen rescatistas muy, muy preparados, y se espera la llegada de ellos durante esta jornada del jueves.
0: En tanto, los venezolanos en Buenos Aires se organizan para centralizar la información y poder ubicar a sus familiares. Miriam Mariotto.
4: El Centro Venezolano Argentino puso en marcha el dispositivo Venezuela Conecta Familiares para intentar llevar información y traer desde Venezuela con respecto a las personas que están incomunicadas o desaparecidas tras los terremotos. Lisette Luque explica cómo van a funcionar durante el día.
5: Nuestros voluntarios, tanto en Argentina como en Venezuela, están activos tratando de contactar y de publicar estas personas desaparecidas en las páginas que corresponden.
0: La atención consular para los argentinos es vía WhatsApp y el número es 11-50-61-59-03. Reiteramos, 11-50-61-59-03. Y ahora vamos a La Plata con Fernanda Germanier y más información al respecto.
6: La comunidad venezolana de La Plata se organiza para ayudar a su país tras el terremoto. En la capital de la provincia de Buenos Aires viven aproximadamente 12.000 venezolanos. Radio Nacional habló con Rogelio Zafra.
7: La población venezolana en La Plata está bastante conmocionada porque muchos tienen a sus familiares en sectores de alto riesgo. En este momento no saben de ellos. Con el resto de las organizaciones venezolanas presentes acá en Argentina, coordinando esfuerzos. Ser eficiente en la consecución de ayuda humanitaria para nuestro pueblo.
0: Javier Milei ayuda al pueblo venezolano. A través de un comunicado, el presidente manifestó su fraternidad con las familias afectadas y con los equipos de rescate que trabajan sin descanso. Remarcó que más allá de las diferencias que puedan existir entre los gobiernos, extiende su mano en solidaridad con el pueblo venezolano. Así lo confirmó el canciller Pablo Quirno.
8: Nosotros estamos ahí listos para poder ayudar, como hicimos también en circunstancias diferentes. El presidente sí me dio la instrucción de que evaluemos y nos pongamos a disposición del pueblo venezolano para justamente ver dónde podemos ayudar y ofrecernos para brindar esa asistencia.
0: Por Radio Nacional desde Caracas, la periodista venezolana Patricia Torres afirmó que el país necesitará ayuda internacional.
9: Sí, Venezuela ha estado necesitada todos estos años de la solidaridad internacional. Hoy más que nunca esa solidaridad la pedimos a gritos. Aquí vamos a necesitar asistencia sanitaria. La estructura sanitaria venezolana hospitalaria está quebrada. Por los años de mal gobierno, por los años de crisis, sabemos que va a haber muchos heridos, así que espero que el gobierno venezolano solicite todas las ayudas posibles a todos los gobiernos, porque vamos a necesitar hospitales de campaña, hospitales militares, porque realmente el país no tiene esos recursos para atender a las víctimas.
0: En este marco, el sismólogo Gustavo Ortiz aseguró que Venezuela se encuentra entre dos placas tectónicas. Amplía Diana Costanzo.
10: En diálogo con Radio Nacional, el doctor Gustavo Ortiz, sismólogo, director del Observatorio Sismológico del CONICET en San Juan, se refirió a las características del terremoto en Venezuela.
11: ¿Es esperable este terremoto para Venezuela? Sí, y de estas magnitudes también. Tienen terremotos históricos con magnitudes muy cercanas a estas. Lo que no se conocía quizás es el doblete sísmico, que son estos dos eventos que están relacionados entre sí y que son eventos de magnitudes bastante esperables, o sea, de magnitudes muy elevadas, de 7.5, 7.2, pero Venezuela sí es un país sísmico, está justamente en el contacto de dos placas tectónicas.
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13: La selección argentina de Lionel Scaloni ya piensa en el próximo compromiso del sábado a las 23 frente a Jordania en el Dallas Stadium, cerrando su participación en la fase de grupos. Ya el equipo argentino se aseguró el primer lugar y espera rival para los 16avos de final, que va a salir de España, Uruguay, Arabia Saudita o Cabo Verde. Se especula con que va a ser una rotación el entrenador argentino Lionel Scaloni, teniendo en cuenta que hay varios de los futbolistas que aún no jugaron en esta Copa del Mundo. Pero casi con seguridad el capitán argentino Lionel Messi estará desde el comienzo. El sábado Nacional transmite desde las 20:30 Argentina-Jordania desde Dallas.
0: El proyecto de Superrigi pasó al Senado. Tras la aprobación en la Cámara Baja, la diputada libertaria Laura Rodríguez Machado dijo que se trata de un instrumento para atraer inversores.
14: El gobierno ha tenido acciones concretas en relación a ese camino a la industrialización. Uno tuvo media sanción ayer. El denominado RIGI, que básicamente es un instrumento para atraer inversiones en sectores estratégicos que necesita Argentina desarrollar, básicamente en temas minería, gas, petróleo, Vaca Muerta, todo lo que está en las provincias del sur o provincias denominadas mineras.
0: El gobierno confirmó el bono extraordinario previsional de 70.000 pesos para julio. Es para jubilados, pensionados, beneficiarios de la PUAM y titulares de pensiones no contributivas que no superen el haber mínimo. El frío se hace sentir en todo el país. El Servicio Meteorológico Nacional indicó que 13 provincias están bajo alerta amarilla por temperaturas bajas extremas. Se trata de Buenos Aires, La Pampa, Córdoba, San Luis, Tucumán, Santiago del Estero, Corrientes, Chaco, Formosa, Salta, Jujuy y Misiones. En esta última provincia el frío causó la muerte de una persona. Desde Nacional Puerto Iguazú, informa Noelia Villa.
15: Un hombre fue encontrado muerto en el polideportivo de la Chacra 3233 en la ciudad de Posadas, y según el parte de la policía de Misiones, se determinó que murió por hipotermia. La ola polar se cobró así una vida en la provincia. El Servicio Meteorológico Nacional extendió las alertas por frío extremo en los últimos días y hasta el fin de semana para todo el NEA, advirtiendo sobre las consecuencias para la salud que implican estos pronósticos. Se registraron heladas moderadas a fuertes en gran parte de la zona sur y centro de Misiones.
0: En tanto, la zona cordillerana comprendida por el noroeste de Chubut, oeste de Río Negro y suroeste de Neuquén, hay alerta por nevadas. En Santa Cruz e Islas Malvinas hay alerta por fuertes vientos. Y en Mendoza está afectada una ola polar con nieve en el llano y fríos extremos. El fenómeno se intensificará a partir del fin de semana. Nueva detención en el caso Agostina Vega. Andrea Valdivieso.
16: La información es de último momento, llega desde Córdoba. Han detenido a Marianela Palmero, esposa de Claudio Barrelier, principal acusado y detenido por el femicidio de Agostina Vega en Córdoba. La detención surgió luego de que Osvaldo Faceta la mencionara en su ampliación de declaración indagatoria ante el fiscal Raúl Garzón. En tanto, Soledad Andreani, también acusada de colaborar con el descarte del cuerpo y con las coartadas de Claudio Barrelier, fue citada por el fiscal para la 1 de la tarde. Por otro lado, crecen también las sospechas por parte de los investigadores sobre Melisa Heredia, madre de la víctima, quien habría ocultado información en las primeras horas de la búsqueda de la menor.
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0: Venezuela está paralizada por los terremotos. El gobierno declaró la emergencia total y creó un fondo de 200 millones de dólares para la reconstrucción de las zonas afectadas. En tanto, Italia pidió a Europa activar los mecanismos necesarios para derivar fondos económicos. España, Portugal, Francia, Bélgica, Brasil, Bolivia, Estados Unidos, India, Colombia y El Salvador son algunos de los países que se solidarizaron con el pueblo venezolano. En este marco, la aplicación VENAP está disponible para los venezolanos y servirá para que las familias puedan reportar casos de desaparecidos. Reiteramos, en Argentina, la atención consular es vía WhatsApp al 11 50 61 59 03. Un futbolista argentino pidió ayuda para encontrar a su esposa y sus dos hijos. Se trata de Lucas Trejo, defensor del Club Sport Marítimo de La Guaira. Desconoce el paradero de su familia luego del derrumbe del edificio donde vivían en Playa Grande. La mujer fue identificada como Yanina Maranela, mientras que sus dos hijos también están desaparecidos. En medio de la desesperación, Trejo compartió la foto familiar y difundió el mensaje por las redes sociales. La Cámara de Diputados aprobó el pago de 171 millones de dólares a un grupo de fondos de inversión. Se trata de los holdouts que tenían títulos de deuda defaulteada en 2001. Son la firma Brainbridge y Atresor Value Master Fund. La iniciativa ya tenía media sanción del Senado y recordemos que la fragata Libertad fue retenida en Ghana el 2 de octubre de 2012. El buque escuela de la Armada Argentina fue detenido en el puerto ganés de Tema por un recurso de amparo que presentó el grupo NML Capital con sede en las Islas Caimán. El objetivo de la medida fue precisamente el cobrar papeles de deuda que no entraron en el canje de default de 2001.
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0: Nuevamente, Nicolás Álvarez.
13: En la continuidad de la Copa del Mundo se van a jugar 6 partidos en la jornada de hoy por la tercera fecha justamente de la competencia. A las 5 de la tarde, Ecuador-Alemania, transmisión por el streaming de Radio Nacional. También van a jugar Curazao frente a Costa de Marfil. A las 20, Túnez-Países Bajos, será transmisión de Nacional a través de la M870 y en todo el país. Además, Japón-Suecia. A las 23, Paraguay frente a Australia, necesita ganar el equipo de Gustavo Alfaro. Y también a la misma hora van a jugar Turquía frente a los Estados Unidos.
0: Juicio por Loan desde Santo Tomé, informa Nerina Álvarez.
17: Cuarta jornada de audiencias. ¿Cómo se viene desarrollando las audiencias por la desaparición de Loan Danilo Peña? El doctor Schaffer, el fiscal de la causa.
18: Se terminaron las rondas de declaraciones indagatorias. Una sola persona declaró de todo, que es Cañete, aceptó preguntas y bueno, su declaración culminó y terminamos con 3 más que también se abstuvieron. Así que bueno, sigue el debate, ¿no?
0: El Senado pospuso la sesión por falta de quórum. Amanda Alma.
19: Sin el quórum necesario para sesionar, se suspendió la sesión prevista para la jornada del día de hoy en la Cámara de Senadores. Al salir del recinto, la senadora Patricia Bullrich, presidenta de La Libertad Avanza, se refirió a la estrategia del bloque peronista de incorporar la interpelación de Manuel Adorni como excusa para bloquear el tratamiento de otras leyes.
20: La labor parlamentaria, la sesión la arreglamos entre todos. Si la arreglamos entre todos y ellos tenían un proyecto de interpelación y no se levantan, sino que no dan quórum directamente, ¿por qué nosotros vamos a someternos a que se pasen 2 horas los corruptos más grandes de la historia a hablar de corrupción?
0: Hasta aquí Panorama Federal de Noticias. Sigan la sintonía de Radio Nacional.
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0: Así pasó el Nacional de la Una.
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2: Es la hora 13, 5 minutos.
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6: La Municipalidad de Puerto Madryn convoca a personas solas y grupos familiares a sumarse al programa de acogimiento familiar, una iniciativa destinada a brindar cuidado y contención transitoria a niñas y niños que, por distintas circunstancias, no pueden convivir temporalmente con su familia de origen. En esta oportunidad se buscan familias que puedan acompañar a un niño de 12 años y a dos grupos de hermanos de entre 2 y 9 años, garantizando un entorno afectivo, seguro y de cuidado mientras atraviesan una situación excepcional. Desde el municipio aclararon que se trata de una medida de cuidado temporal y no adoptiva, enmarcada en el Sistema de Protección Integral de Derechos de Niños, Niñas y Adolescentes, priorizando alternativas familiares por sobre la institucionalización. Las personas interesadas en recibir más información o incorporarse al programa pueden acercarse al Servicio de Protección de Derechos, ubicado en Piedra Buena y 9 de Julio, de lunes a viernes de 7 a 13 horas.
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0: Muy buenas tardes, compadre. ¿Cómo están? Nosotros felices, contentos, como todos los días, en este horario de reencontrarnos para compartir nuestro programa Un Cogollo al Pie del Macizo Andino, con la alegría de saber que estamos en contacto con tanta gente, con toda nuestra audiencia, que es inmensa, y que, bueno, por ello saludamos diariamente a nuestros compadres de San Rafael, de General Alvear, de todo el Valle de Uco, del norte de la provincia de Neuquén, de la provincia de La Pampa y, por supuesto, de la vecina República de Chile. También a usted que nos escucha, nuestro querido y extenso Malargüe. Hoy está en Sala de Sonidos Claudio Córdoba. Claudio, bienvenido. A partir de las 14 se suma Dalila Vázquez. A las 14 tendremos el informe meteorológico de Walter Sanchuk. Bien, las firmas comerciales que auspician.
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comenzamos nuestro programa con el dúo Dávila Tovares, Por Querer Olvidar. Por traslado a su nuevo espacio, ANSES, Oficina Malargüe, comunica que no atenderá al público hoy, recién retomará la atención mañana viernes 26 en el nuevo local de Avenida San Martín 1021. Programa La Garrafa en tu Barrio. Llega Malargüe mañana viernes 26 de junio en el barrio 60 aniversario, calle Luis Borges 742, a las 9 horas. Alexis Rojas comunica a Pocho Araya, residente en Arroyo de la Piedra, Coihueco Norte, que le encarga el toro que está con sus vacas y que en la semana va a buscarlo. Raúl Pardo comunica a José Ibarra, que le encarga unas cabras con el cacho pintado de celeste. Su hermana Marta agradece a familiares y amistades que los acompañaron en tan difícil momento de la pérdida de su querida hermana Matilde Giraldes. Ruega elevar una plegaria en su nombre y que brille la luz que no tiene fin. De la coordinación del área sanitaria Malargüe, se le comunica a la población que hoy se ofrecerá atención médica en los siguientes centros de atención primaria de la salud. Centro de atención primaria Barras Blancas, hasta las 18 horas. Doctora Guadalupe Montenegro, ginecología. Doctora Daniela Sauma, medicina de familia. Licenciado Juan Vázquez, psicología. Bueno, saludos. Queremos saludar en el día de su cumpleaños a Marcelino Andrade, que está en el Salital. Que Dios lo bendiga. Osvaldo, Lucas, Vale, Laura, que esté bien.

Mañana viernes a partir de las 15, el sábado de 9 a 18 horas. El Área Sanitaria Malargo informa a la comunidad que continúa la campaña de prevención de hidatidosis, relevamiento barrial en el barrio Nueva Esperanza. Hoy, durante el día, barrio Nueva Esperanza, en el Zoom. Bien, prevenir la hidatidosis es cuidar la salud de toda la población. Mañana viernes 26 de junio, en horario de 9 a 12, en el Zoom del barrio Nueva Esperanza. Se continúa con la campaña de prevención de hidatidosis y relevamiento barrial en ese barrio. Durante la jornada se realizará la entrega gratuita de comprimidos antiparasitarios para perros y perras, además de atención y asesoramiento por parte de los agentes sanitarios. Prevenir la hidatidosis es cuidar la salud de toda la población. Desde la coordinación del Área Sanitaria Malargüe se le comunica a la población de Agua Escondida que la doctora María José Schaller, médica de familia, atenderá desde las 9:30 mañana viernes al lunes 29 inclusive, en el centro de atención primaria de esa localidad. Desde la coordinación del Área Sanitaria Malargüe se le comunica a la población de Barras Blancas que el odontólogo David Agüero atenderá en el centro de atención primaria de esa localidad mañana viernes a partir de las 15, el sábado de 9 a 18 horas. Y también desde la coordinación del Área Sanitaria de Malargüe se le comunica a la población de Ranquil Norte que la doctora Gabriela Atencio, médica clínica, atenderá en el centro de atención primaria de esa localidad los días domingo 28 y lunes 29 en horario de 9 a 13 y de 15 a 20:30. Hola, compadre, si quiero saludar a mi hermano Marcelo Andrade, que se encuentra en el Salitar, que hoy está cumpliendo años, que los pase lindo, que nunca cambie su ese ser tan maravilloso, que es de parte de su hermano David. Póngale una tonada en especial, ¿eh? Bueno, saludos. Bien, la música.

0: Escuchábamos Tu Olvido por el dúo Encuentro.
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0: Se comunica a familiares y amistades de Raquel Isabel Ibarra, que hoy ha dejado de existir a la edad de 71 años. Se domiciliaba en calle 16 de noviembre 1680, barrio Los Intendentes. Sus restos son velados en sala velatoria de cochería La Santa Cruz, Adolfo Puebla 642, hasta la hora 23, y serán trasladados para su posterior cremación. Servicio ceremonial, cochería La Santa Cruz.
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0: Se invita a familiares y amistades de Daniela Beatriz Verdugo a la misa que se oficiará mañana a las 17 en el cementerio local, al cumplirse un año de su fallecimiento, pedida por su esposo y familia. Por traslado a un nuevo espacio, ANSES Oficina Malargüe comunica que no atenderá al público hoy, recién retomará la atención mañana viernes 26 en su nuevo local de Avenida San Martín 1021. Programa La Garrafa en tu barrio, llega Malargüe mañana viernes 26 de junio en barrio 60 aniversario, calle Luis Borges 642, a las 9 horas. Alexis Rojas comunica a Pocho Araya, residente en Arroyo La Piedra, Coihueco Norte, que le encarga el toro que está con sus vacas, que en la semana va a buscarlo. Raúl Pardo le comunica a José Ibarra, que le encarga unas cabras con el cacho pintado de celeste, y agradece esa atención. De la coordinación del área sanitaria Malargüe, se le comunica a la población que hoy ofrecerá atención médica en los siguientes centros de atención primaria de la salud. Centro de atención primaria Barras Blanca hasta las 18. Doctora Guadalupe Montenegro, ginecología. Doctora Daniela Sauma, medicina de familia. Licenciado Juan Vázquez, psicología.

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1: Hora 13, 30 minutos. El FMI destacó la mejora de las condiciones para que la Argentina vuelva a emitir deuda en el mercado internacional. Las autoridades de la entidad multilateral en el país valoraron la baja del riesgo país y el apoyo de otros organismos para hacer frente a próximos vencimientos. Juicio por la muerte de Diego Maradona. Declaran tres enfermeros que lo atendieron en el country de Tigre. Se trata de Aldo Arnés Centeno, Tamara Débora Mancilla y Diana Lorelei Cáceres. Todos ellos integraron el grupo de WhatsApp, en donde avisaban si Maradona se dejaba tomar los signos vitales, si ingería medicamentos y los estados de ánimo. En La Plata, un adolescente se filmó armado en redes y hallaron un arsenal en su casa. Tenía 25 armas de fuego y más de 6.700 municiones, amplía Fernanda Germanier.
2: Un adolescente de La Plata se filmó armado en redes sociales, allanaron su vivienda y encontraron un arsenal. Había 25 armas de fuego y más de 6.700 municiones de distintos calibres. La investigación empezó después de las amenazas de tiroteos en distintos colegios de la ciudad. Los investigadores lograron identificar el domicilio e intervino la UFI número 2 y el juzgado de responsabilidad penal juvenil número 1, que ordenaron el allanamiento en una vivienda de San Carlos y dieron con el arsenal.
1: En Gualeguaychú, donde nos escuchás en AM 1310, la temperatura es de 12 grados 4 décimas, la humedad es 68% y el cielo está ligeramente nublado. En Buenos Aires, la temperatura 13 grados, la humedad 56% y el cielo se encuentra despejado.
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5: Es la hora 13, 32 minutos.
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8: El árbitro más joven en dirigir un partido en una Copa del Mundo organizada por la Federación Internacional de Fútbol Asociado, FIFA, fue el español Juan Gardeazábal, quien arbitró con tan solo 24 años. Otro récord notable es el del sueco Iván Eklind, el más joven en arbitrar una final del Mundial. Se trató de 1934 y el sueco lo hizo a los 28 años.
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11: Hola compadre, dice, salúdeme a Marcelo Andrade de parte de Laura, Valentina, Luca y Osvaldo, que pase un muy feliz cumpleaños. También dice, bueno, voy a saludar a mi sobrino Marcelo Andrade, que está cumpliendo años, que Dios le llene bendiciones y que pase un lindo día de parte de Rosa y su abuelo Valentín.
12: A don Héctor Payalá y al amigo Lito Chaile, también a Pedrito Amaya, que brinden con José Sánchez.
13: ¡Primera!

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2: Ahí vamos.

Bien, las voces de Salcar con Cueca y Gato, ¿eh? Bien, continuamos con un cocollo de pie macizo andino. Hijos de Matilde Giraldes agradecen a familiares y amistades quienes los acompañaron en momentos de tanto dolor por la pérdida de nuestra madre. Se invita a familiares y amistades de Daniela Beatriz Verdugo a la misa que se oficiará mañana, viernes 26, a las 17, en el cementerio local, al cumplirse un mes de su fallecimiento, manda a decir, por su esposo y familia. Desde la coordinación del área sanitaria Malargüe se le comunica a la población de Ranquil Norte que la doctora Gabriela Atencio, médica clínica, atenderá en el centro de atención primaria de esa localidad los días domingo 28 y lunes 29 de junio, en horario de 9 a 13 y de 15 a 20:30. De la coordinación del área sanitaria Malargüe se le comunica a la población de Barras Blancas que el odontólogo David Agüero atenderá en el centro de atención primaria de esa localidad mañana viernes a partir de las 15, el sábado de 9 a 18 horas. Bien, vamos en busca de los saludos en nuestro programa. Dice, buena compadre, ¿cómo le va? Saludar a Jimena Canales, ya que está cumpliendo años, que lo pase muy lindo, de parte de Julia y de Félix.

esta grabación el lucimiento de las guitarras de Malargüe con esta selección de valses. El área sanitaria Malargüe informa a la comunidad que continúa la campaña de prevención de hidatidosis y relevamiento barrial en el barrio Nueva Esperanza. Será mañana viernes 26 de junio, horario de 9 a 12 horas, en el Zoom del barrio. Durante la jornada se realizará entrega gratuita de comprimidos antiparasitarios para perros y perras, además atención y asesoramiento por parte de los agentes sanitarios. Prevenir la hidatidosis es cuidar la salud de toda la población. De la coordinación del área sanitaria Malargüe, se le comunica a la población de Agua Escondida que la doctora María José Chaler, médica de familia, atenderá desde las 9:30 de mañana viernes al lunes 29 de junio inclusive, en el centro de atención primaria de esa localidad. También desde la coordinación del área sanitaria Malargüe se le comunica a la población de Pardas Blancas que el odontólogo David Agüero atenderá en el centro de atención primaria de esa localidad mañana viernes a partir de las 15, sábado de 9 a 18 horas. Quiero saludar a mi ahijado Lionel Vallejos, que hoy está de cumple. Le mando un gran abrazo y que lo pase muy lindo, muy bien. Pronto nos vemos. Soy Fabián. Fabián, saluda a su ahijado Lionel Vallejos.

Bueno, ahí estaba la cueca que nos había pedido José Luis desde Las Paredes, San Rafael. Espérame Donosa por los cantores de Cuyo. Bien, ahora sí, continuamos con un cogollo al pie macizo andino. Desde la coordinación del área sanitaria de Malargüe se le comunica a la población de Requén Norte que la doctora Gabriela Tencio, médica clínica, atenderá en el centro de atención primaria de esa localidad los días domingo 28 de domingo y lunes 29 de junio en horario de 9 a 13, de 15 a 20:30. Bien. Bueno, a ver, teníamos por aquí, bueno, uno aquí por los estados y algo más sobre invitaciones que lo vamos a hacer después de las 14, ¿no? A unas peñas que hay que se van a realizar en Malargüe, ¿eh? Lo haremos con mucho gusto, dándole una mano ahí a quienes están realizando todo este esfuerzo institucional. Por traslado a un nuevo espacio, ANSES Oficina Malargüe comunica que no atenderá al público hoy jueves, recién retomará la atención mañana viernes en el nuevo local de Avenida San Martín 1021. Los hermanos Allende y Me Han Robado el Corazón.

0: Eran los hermanos Allende, Me han robado el corazón.
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0: Se comunica a familiares y amistades de Raquel Isabel Ibarra, que hoy ha dejado de existir a la edad de 71 años. Se domiciliaba en calle 16 de noviembre 1680, barrio Los Intendentes. Sus restos son velados en San Velatorio de Cochería La Santa Cruz, Adolfo Puebla 642, hasta la hora 23, que será trasladado su resto para su posterior cremación. Servicio y ceremonial, Cochería La Santa Cruz.
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Se invita a Familiar y Amistades de Daniela Beatriz Verdugo a la misa que se oficiará mañana viernes 26 a las 17 horas en el cementerio local, al cumplirse un mes de su fallecimiento, manda decir por su esposo y familia. Su hermana Marta agradece a Familiar y Amistades que los acompañaron en tan difícil momento por la pérdida de su querida hermana Matilde Giraldes. Ruega elevar una plegaria en su nombre y que brille la luz que no tiene fin. Hijo de Matilde Giraldes, agradecen a Familiar y Amistades quienes los acompañaron en momentos de tanto dolor por la pérdida de su querida madre. De la coordinación del área sanitaria de Malargüe se le comunica a la población que hoy se ofrece la atención médica en los siguientes centros de salud: Bardas Blancas, hasta las 18, doctora Guadalupe Montenegro, ginecología, doctora Daniela Sauma, medicina de familia, licenciado Juan Vázquez, psicología. Desde la coordinación del área sanitaria Malargüe se le comunica a la población de Renquil Norte que la doctora Gabriela Atencio, médica clínica, atenderá en el centro de atención primaria de esa localidad los días domingo 28 y lunes 29 de junio en horario de 9 a 13 y de 15 a 20:30.

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1: Hora 14 en la República Argentina. Hasta el momento son 164 los fallecidos por los terremotos en Venezuela. En este marco, los sismólogos afirman que los movimientos telúricos no se pueden predecir. Amplía Diana Costanzo.
2: Los terremotos aún no se pueden anticipar, así lo afirmó el sismólogo Gustavo Ortiz, director del Observatorio Sismológico del CONICET en la provincia de San Juan, en diálogo con Radio Nacional.
3: Para poder llegar a predecir un evento sísmico, se está trabajando, obviamente, la humanidad entera está trabajando en eso. Ni siquiera China, Japón, Estados Unidos todavía pueden llegar a predecir eventos sísmicos. Estos países que te he nombrado también son altamente sísmicos y no tienen tecnología todavía que puedan predecir un evento sísmico con anticipación. Lo que sí se tiene que trabajar justamente es en la prevención. ¿Cómo? Construir sismo resistentemente, hacer evacuaciones.
1: Terminó la segunda semana de juicio por el caso Loan. Desde Santo Tomé amplía Nerina Álvarez.
4: Cuarta jornada de audiencias. ¿Cómo se viene desarrollando la audiencia por la desaparición de Loan Danilo Peña? El doctor Schaffer, el fiscal de la causa.
5: Nosotros sabemos cuáles son las estrategias, pero sí, lamentablemente, este debate se va alargando. Primero, uno de los imputados no se presentó el primer día y, bueno, eso ya hizo que toda una jornada se tenga que suspender. Las cosas se van dilatando, pero, bueno, a veces también hay que hacer los planteos porque esto es un proceso y tiene que seguirse la forma. Por eso, en ese momento, nosotros habíamos pedido que se lea todo el requerimiento nuevamente, porque hay que regirse a la forma, porque si no el debate puede caer en una cuestión de nulidad, ¿no?
1: Un condenado por explotación sexual escuchó el veredicto de manera virtual y se fugó. Desde Nacional Gualeguaychú informa Eli del Marotman.
6: Rubén Alberto Cabra, alias Petro, de 43 años, escuchó el veredicto del Tribunal Oral Federal de Concepción del Uruguay por Zoom. Fue hallado culpable de secuestrar, golpear y prostituir a una adolescente de 17 años en un cabaret de esa ciudad. Sin embargo, el tribunal no ordenó su detención inmediata y le impuso solo reglas de conducta. Cabra apagó la pantalla, vació su casa y desapareció. Cuatro días después, cuando Gendarmería llegó a sus domicilios declarados en Villa Ángela, Chaco, una vecina confirmó que se había mudado llevándose todas sus pertenencias.
1: La información del tránsito con Ernesto Arriaga.
7: Continúa totalmente habilitado el paso internacional Cristo Redentor en la ruta 7 Mendoza hacia Uspallata y Chile hasta las 21 horas por horario nocturno. El paso Pehuenche en Las Lolcas está cerrado por horario de invierno. Recordemos también que la ruta 40 desde Malargüe hacia la zona de Neuquén, los últimos 80 kilómetros antes de Neuquén son de ripio, máxima 40 kilómetros por hora. Aeroparque de Ezeiza opera con normalidad.
1: En Corrientes nos escuchás en Nacional Santo Tomé AM780. En esa ciudad la temperatura es de 18 grados 8 décimas, la humedad 46% y el cielo ligeramente nublado. En Buenos Aires la temperatura 13 grados, la humedad 56% y el cielo se encuentra despejado.
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10: Es la hora 14, 3 minutos.
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14: El árbitro más joven en dirigir un partido en una Copa del Mundo organizada por la Federación Internacional de Fútbol Asociado, FIFA, fue el español Juan Gardeazábal, quien arbitró con tan solo 24 años. 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
20: Continuamos con Un Cogollo al pie del macizo andino. Le damos la bienvenida, lo habíamos anunciado en la presentación del programa. A partir de las 14 hasta las 15 nos acompaña Dalila Vázquez. Dali, bienvenida, buenas tardes.
21: Buenas tardes, Ricardo. Bueno, muchas gracias y gracias por la bienvenida. El saludo, por supuesto, para toda esta linda gente que está allí del otro lado. Muy especialmente nuestra gente de la zona rural, que sabemos que están más que atentos y disfrutando de la música de nuestro Cuyo. Así es que, bueno, la idea es que podamos estar juntos hasta las 15, no solo con música, no solo con comunicados, sino también con información y, en este caso, meteorológica.
20: Exactamente. Bueno, como todos los días en este horario, para saber qué va a pasar en las próximas horas y hoy y días subsiguientes, Walter Sanchuk, muy buenas tardes, te escuchamos, adelante.

0: ¿Qué tal, Ricardo? ¿Cómo estás? Muy buen mediodía. Saludo para usted, saludo para nuestra audiencia, para nuestro operador, actualizando todo lo que tiene que ver con la información meteorológica en la tarde de este jueves, después de una intensa jornada de viento en el día de ayer. Bueno, tiempo estable para lo que resta del día de hoy en gran parte del departamento, con cielo algo a parcialmente nublado, con poca amplitud térmica, con una temperatura máxima estimada en 12, 13 grados a lo sumo. Hay que tener en cuenta que empezamos a observar un aumento de la nubosidad. Esto tiene que ver con un sistema de baja presión, un sistema frontal que se aproxima desde el Pacífico, que va a estar generando precipitaciones principalmente en el sector cordillerano de Chubut, Río Negro y parte de Neuquén durante las próximas horas. Este sistema frontal va a repercutir aquí en nuestro departamento con algo, simplemente con algo de viento durante la noche de hoy, madrugada del viernes, primeras horas del viernes, algunas ráfagas de viento del sector oeste-sudoeste, afectando principalmente el sector sudoeste del departamento, ¿no? Ranquil Norte y alrededores, probablemente el Alambrado y alrededores, la zona de Paso Pehuenche, bueno, Bardas Blancas, inclusive aquí en la ciudad pueden aparecer durante la mañana, de mañana viernes, algunas ráfagas de viento. Con viento sonda en altura, eso significa que va a estar fresco, pero no tan frío y con heladas como estos días. De todas maneras, en general el viernes, salvo esta posibilidad de algo de viento, el resto del panorama indica que vamos a tener tiempo estable en gran parte del departamento, y el sábado en general también, aunque ya a partir del sábado al mediodía empieza a acercarse, se mantiene esta posibilidad de un frente frío polar, básicamente con un aporte de humedad y de nubosidad proveniente desde el este, desde el Océano Atlántico. Eso va a llevar a que la zona sureste de Malargüe, agua de Pérez, agua de Liupuca, o sea, el sur de La Payunia, tal vez también parte de Ranquil Norte y alrededores, Coihueco Sur, La Matancilla, parte de lo que es Patamora y alrededores, e inclusive la zona de, decíamos, el Cortaderal, Agua Escondida, puede durante la tarde del sábado, tarde-noche, en algunos sectores, vamos a tener lluvia, agua, nieve y nieve, en ese orden, con alguna acumulación en la parte de La Payunia y alrededores, inclusive, bueno, Fortunoso, la zona de La Batra, Palauco, allí, a ver, la acumulación en zona de La Payunia puede llegar a los 3, 4 centímetros de nieve en algunos sectores, en las partes más altas. Pero esto de la lluvia, agua, nieve o nieve va a depender de la temperatura. Este frente frío es como que está perdiendo fuerzas, se ha debilitado, si lo tenemos que comparar con lo que veíamos en el día de ayer, ¿no? En el que, recuerdan, decíamos que incluso podía nevar bastante para la zona del Sosneado y alrededores. Bueno, es probable que sábado a la noche tengamos algo de lluvia, llovizna o agua nieve, inclusive aquí en la ciudad y también hasta la zona del Sosneado. Pero esa probabilidad ha disminuido notoriamente. Obviamente que en las próximas horas esto puede cambiar, puede variar, pero sí lo que estamos viendo que este frente frío en particular se ha debilitado. Es muy rápido, muy fugaz el paso del frente frío, a tal punto que ya el domingo vamos a tener en gran parte del territorio cielo despejado, frío en la mañana, solcito en la tarde, digamos, con una mayor amplitud térmica, el viento rotando levemente del sector norte, y eso va a ayudar a que el domingo sea una jornada de tiempo estable, y lo mismo el día lunes. Ahora, ¿qué estamos observando en las imágenes satelitales y en los distintos modelos meteorológicos? Que arranca julio con otro frente frío importante. Cuando hablo de un frente frío importante es que, primero, perduraría durante dos o tres días, desde el martes y hasta el jueves o viernes de la semana próxima. Ese frente frío nuevamente ingresa desde el sudeste, con gran aporte de humedad, llegando desde el Atlántico, y si bien es un frente frío seco, ese aporte de humedad que llegará desde el Atlántico puede llevar a que la semana que viene, reitero, entre martes y jueves en un principio, podría generar nevadas débiles, pero en gran parte del llano, no solamente de Malargüe, sino también de San Rafael, el Valle de Uco, e inclusive, al día de hoy, no se descarta una nevisca en la ciudad de Mendoza la semana próxima. De todas maneras, hay que esperar. Siempre decimos, en meteorología nunca está dicha la última palabra y los cambios se van dando en 24 horas. Muchas veces es bastante importante ese cambio, ¿no? Así que bueno, hay que estar atentos. No nos olvidemos que estos son pronósticos, que son probabilidades de que algo pueda ocurrir o no. Sabemos que, resumiendo, para el día de hoy vamos a tener tiempo estable con algo de nubosidad, tal vez un poquito de viento para mañana en la mañana y luego este frente frío hacia el fin de semana o un par de horas hacia el sábado en la noche. Por ahora nada más, Ricardo, un saludo grande para la audiencia, como es de costumbre, un saludo para quienes están almorzando a esta hora y quienes están por salir a realizar tareas aprovechando las tardes de cada una de estas jornadas, sabiendo que todavía son cortas, pocas horas de luz, pero también ya desde el domingo con la llegada del invierno sabemos que de a poco las noches se van alargando, se van acortando, perdón, y las horas de luz, todos los días vamos recuperando un par de minutos. Por ahora nada más, mañana a esta hora, nuevo contacto. Muchas gracias.
1: Bien, gracias Walter, será si Dios quiere hasta mañana con un nuevo informe. Bien. Le vamos a poner música, luego vamos a volver con ya algunos comentarios, algunas informaciones. Los Trovadores Andinos, recordando amores.

0: camioneta. La llave dice Hyundai. Ruego avisar en la radio.
1: Bueno, y a la radio también, Ricardo, van llegando algunas invitaciones, en este caso de la mano de la reina del paraje del Alambrado, la señorita Tania Escobar, que junto con la delegación municipal está invitando a todos los padres del paraje a el festejo del Día del Padre, que se va a llevar a cabo el día 4 de julio. ¿Sí? Durante la jornada se va a realizar un campeonato de truco, se va a compartir, eso es, una merienda especial. Bueno, por supuesto, además está decir que están todos invitados los padres del lugar y alrededores, el 4 de julio a las 15 horas en el Salón Comunitario de allí del Paraje del Alambrado, invitados todos. Quien está haciendo llegar esta invitación aquí a nuestra emisora es la reina de allí del paraje, la señorita Tania Escobar.
0: Muy bien. Estamos en un cogollo al pie de macizo andino. Cecilia y César también nos dejó dos notas. Vamos a pasar una.
1: Bien.
0: Tiene que ver, a ver.
1: Sí, una que no pudimos pasar en la jornada de ayer, Ricardo, debido a esto que se interrumpió el servicio eléctrico. Sí. Bueno, el programa también se terminó un poquito antes. Pero nos había quedado pendiente la voz del director provincial de ganadería, Francisco Ríos. Él dialogó con LB19 sobre la medida que obligará desde enero, atento con esto, desde enero de 2027 a los propietarios de caballos a identificarlos con un chip a sus animales.
0: Claro, yo creo que la Dirección de Ganadería ya está pasando esta noticia a todos los crianceros, a todos los puesteros, a todo el campo, ¿no? Chip obligatorio desde el 1 de enero de 2027. Esto tiene una razón muy especial, también creo yo, que es el abigeato, o sea, el hurto de ganado,
1: claro.
0: Los accidentes que se producen permanentemente en la ruta para identificar de inmediato al propietario, y si se los encuentra también por ahí deambulando los animales. No solamente caballos, sino también ovejas, de toda clase de animales, también van a tener que responder. O sea, ya no va a haber esa ausencia de nombres y apellidos del propietario.
1: Exacto.
0: Van a estar identificados al instante. Sí.
1: Bueno, sabemos que todo esto implica un gasto, ¿no? Pero el sistema lo que hace es vincular precisamente el registro de cada uno de los caballos con su libreta sanitaria y los datos de sus dueños, para
0: claro.
1: De esta manera, como usted bien decía, evitar los robos y el comercio ilegal también.
0: Exactamente, los accidentes, etcétera. Lo escuchamos al director de ganadería.
2: Sí, hace las dos cosas, acreditar la propiedad, porque un chip que va debajo del subcutáneo, va una cuarta debajo de la oreja. Bueno, es muy fácil colocarlo porque es inyectable, queda bajo la piel, no se ve. No, una vez que lo pone ya tiene la identificación del animal para toda la vida. Y entonces, bueno, quien transite con este dispositivo, pues a partir del 1 de enero del 2027 va a tener su acreditación de su propiedad, porque eso lleva un código barra que va pegado a la libreta sanitaria que todos los caballos que andan por la vía pública tienen. Entonces usted lo puede transferir al caballo, saber que es suyo. Es decir, con el lector de caravana o el lector del chip, que es más chiquito, la policía lo identifica y va a tener inmediatamente de quién es. Y no va a tener ningún inconveniente para circular.
3: Claro, es como que se va a vincular al caballo con una trazabilidad, saber de quién es el dueño, si
2: correcto.
3: Se vendió en tantas oportunidades. Es decir, como que va a estar toda la historia del equino en ese chip.
2: En chip y en un registro que vamos a llevar nosotros acá en la Dirección de Ganadería, que es para poner el chip y acreditarlo ante ganadería. Tienen que tener una foto de frente. Perfil derecho, perfil izquierdo, cosa de que nosotros tengamos identificado rápidamente el caballo. Si cuando haya algún problema, la policía llama a cualquiera de las delegaciones, va a tener inmediatamente la respuesta y ellos van a tener también ya cargado el número del chip y va a ser mucho más fácil para acreditar la propiedad. No se olvide que todo el caballo que anda en la vía pública, lamentablemente, si está suelto, peor.

0: nos ocasiona inconvenientes a todos, porque quien le toca un accidente y se acuerda de que hay un caballo suelto, y bueno, no tiene marca, no tiene señal. Bueno, nosotros, gracias a Dios, estamos juntos, trabajando junto con la Policía Federal, el Ministerio de Justicia, ¿no es cierto?, tratando de que los caballos no anden sueltos. Estamos atrás del plan de vigilancia, entonces todo esto nos facilita las acciones, ¿no es cierto?, para poder combatir todo este tipo de delitos, de vigilancia. Bueno, y el que deja un animal suelto en la calle, usted sabe que corre un peligro importante en la sociedad, que es a donde apuntamos también, ¿no?
1: Claro, evitar robos y el comercio ilegal, por sobre todas las cosas. Director, entonces, por ahora es optativo, pero será obligatorio desde enero del próximo año.
0: Correcto. A partir del 1 de enero de 2027, todos los caballos que estén en la vía pública, cualquiera, tienen que estar chipeados. No hay otra alternativa. Por ahí dicen, no, bueno, esperen. No. Por eso hemos dado estos 6 meses para que los chipeen, no tengan problemas. Quienes vayan a la veranada, que se hace mucho en la zona de ustedes, bueno, yo aconsejo que ya los lleven ya acá abajo, chipeado. Entonces, cuando se quede un caballo para atrás, saben que es de ellos, inmediatamente. Si no, después van los caballos, están sueltos y no es de nadie, ¿no? Vamos a ser muy estrictos con el control de eso. El caballo que ande tiene que estar ahí, con chip, a partir del 1 de enero. Hasta ahora no le vamos a exigir nada, le hemos dado 6 meses para que se puedan poner en condiciones con tranquilidad.
1: Director, usted habló de que se tiene que hacer una carga obligatoria de 3 fotografías del caballo. ¿Quién hace esa carga? ¿Cómo se hace el trámite?
0: Nosotros la cargamos acá, tienen que traernosla, nosotros se las cargamos acá, o por un dispositivo electrónico también, porque estamos en contacto con la gente de Senasa, que prontamente también van a sacar la libreta electrónica, así que usted la va a poder llevar en el celular, tengo entendido. Hasta que no salga no le puedo decir, pero ya hablamos con la gente de Senasa, tienen avanzado eso, así que entiendo que va a estar también, que va a poder portarla en el mismo teléfono, ¿no es cierto? Entonces con eso ya directamente acredita su propiedad y no va a tener ningún problema. Nosotros vamos a crear igualmente un registro, porque tampoco sabemos cuántos caballos tenemos en la provincia, entonces queremos saber la cantidad justa que hay, por lo menos los que están en la vía pública. Los que nacen y mueren en el campo, bueno, eso no vamos a meter en la propiedad privada de nadie. Si quiere tener su caballo para andar todo el día en el campo y no quiere identificarlo, mientras lo tenga dentro de su propiedad, no hace falta. A mí sí, tiene que estar, ni bien toque cualquier, salga fuera del campo, salga fuera de la vía pública, tiene que estar chipeado.
1: No sé si usted conoce más o menos el costo de colocar un chip a un equino, más o menos, si bien son los médicos veterinarios que lo hacen.
0: Exacto, sí, el costo de colocación, no sé, creo que está en alrededor de los 30 mil pesos, entre 20 y 30, y el chip vale 20 mil pesos. Es decir, pero es por única vez, como una identificación, así que creo que el costo es mínimo para si salvamos una vida humana o si nos lo roban y no podemos acreditar la propiedad. Así que después con esto también ellos pueden transferir el animal tranquilamente. Entonces, bueno, es por única vez, no es que todos los años tienen que pagar, sino ya eso queda de por vida. Y bueno, creo que el costo es ínfimo por cualquier vida humana o cualquier robo, vigilato, y para andar, ¿no es cierto?, también identificado y sabiendo que es suyo el animal.
1: Bien, está perfecta la aclaración. Cuando usted decía acá hacen el trámite, se refiere a la dirección de ganadería, ¿verdad?
0: En la dirección de ganadería, en cualquier delegaciones de ganadería lo van a poder hacer, y van a poder inscribirse, llevan las 3 fotos, llevan todo, está todo previsto para eso. Estamos esperando que si se saca algún dispositivo electrónico, vamos a adherir la libreta electrónica, lo vamos a adherir también, para que lo puedan portar en su celular, ¿no? Es más fácil. No tengan que llevar ningún papel, seguir sacando los papeles y tener todo en la computadora o en el teléfono.
2: Bueno, por supuesto que se dan muchos los interrogantes, ¿no? Entre todas las preguntas que vienen, uno dice, ¿y cómo hago si lo vendo y pasa algo y está mi nombre, el chip? Es que tendrá que ser una venta legal. Claro. Tendrá que avisar en ganadería para vender un animal. Ahora ya no va a decir, te vendo el animal de un vecino a otro. No, o sea, un caballo, por ejemplo, van a tener que avisar generalmente en
1: ganadería.
2: Ahí le van a poner otro chip, el que corresponde a quien adquirió el animal. Va a ser todo un trámite también, ¿no? Pero van a surgir muchos interrogantes, pero creo que ha sido claro el director de ganadería. Pero de ahí en más, a lo mejor por allí puede haber alguna otra observaciones que se van a tener que estudiar, creo, ¿no? Pero ya está decidido que a partir del 1 de enero de 2027 tendrán sí o sí que tener el chip correspondiente. Exacto. Con la información.
1: Exacto. Durante todo el año 2026, lo que resta de este 2026, claro, el uso del microchip y el registro digital serán optativos, pero a partir del 1 de enero de 2027 será de carácter estrictamente obligatorio para, claro, realizar traslado de animales, para participar en ferias también, o concretar cualquier operación de venta, compra-venta.
2: Claro, que antes se hacía, me voy hasta tal puesto, le compro el caballo que necesito,
1: claro,
2: animal
1: con el
2: que necesito.
1: De
2: ahora
1: marca,
2: va a tener que pasar por dirección de ganadería para cambiar ese chip y, bueno, desligar de cualquier responsabilidad a futuro, ¿no? Que pueda pasar con animal o algún otro evento que se pueda producir. Bueno, tenemos aviso publicitario, ya volvemos.
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5: Es la hora 14:34 minutos.
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9: El árbitro más joven en dirigir un partido en una Copa del Mundo organizada por la Federación Internacional de Fútbol Asociado FIFA fue el español Juan Gardeazábal, quien arbitró con tan solo 24 años. Otro récord notable es el del sueco Iván Eklind, el más joven en arbitrar una final del Mundial. Se trató de 1934 y el sueco lo hizo a los 28 años.
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2: Queremos saludar a Machi Andrade, que se encuentra cumpliendo años. Que pase un bonito día. Te queremos mucho y esperamos verte pronto de parte de sus papás, José y Vivi, y tus hermanos, Mario, Mati, Cele y David.

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1: La hora 14:45 minutos en el país y tenemos, Ricardo, más información y especialmente para nuestra gente. Algo ya se sabe, se ha estado comentando, y es que ANSES Malargüe desde mañana tendrá un nuevo lugar de atención. Por eso es que no ha estado atendiendo ni ayer ni hoy, porque ha estado con mudanza, y será en Avenida San Martín 1021, entre Illescas y Cuarta División Vereda Este. Su referente local, Karina Brandauer, agradeció a todo el equipo de trabajo, a todas las personas que hicieron posible el traslado, y además aseguró que una vez que estén ubicados, seguirán planificando visitas a la zona rural. Esto decía.
2: Sí, yo tengo que agradecer a todo el equipo que trabaja en la oficina de Malargüe, en la oficina de ANSES Malargüe, porque la verdad que han puesto también sus vehículos, han ayudado y están ayudando a hacer toda la mudanza para que sea rápida y tengamos justamente mañana poder trabajar para la ciudadanía. Así que tengo que agradecerles enormemente. Nos han conseguido volquete, han colaborado un montón y siguen colaborando. No solo atienden bien a la gente, sino que colaboraron un montón en todo esto. Y sé que lo han hecho en otras épocas que no he estado, pero sé que lo han hecho. Así que la verdad que les agradezco un montón a todo el equipo. Y bueno, y a toda la gente que ha venido, también al equipo que ha venido de ANSES de Buenos Aires, y a la gente que ha venido a trabajar, de nuestros trabajadores aquí, plomeros también que han venido albañiles y todo, de Malargüe, malargüinos. Así que es un orgullo trabajar con toda esta gente.
3: Un lugar adaptado que tiene varios lugares para varias oficinas, ¿no? Mucha luminosidad. ¿Querés contarle a la gente?
2: Sí, tenemos varias oficinas. Va a ser más cómodo. Tenemos la accesibilidad, la luminosidad es perfecta, la calefacción o la ventilación en el tema de cuando hace calor. La verdad que tenemos, es nuevo, es como, ha quedado nuevo este lugar. Y realmente con todo lo que los servicios que la gente, para prestar un buen servicio, que es lo que queremos. Queremos cada vez mejorar más. Ahí siempre hay cosas que cambiar y que poder realizar. Pero creo que estamos llegando a un punto de mejoría muy alto. Así que estoy muy contenta.
3: ¿Qué les ha dicho la gente cuando ya les venían anticipando del cambio?
2: No, la gente nos preguntaba, muchos porque pasaba, decían, es más chico el lugar, es más grande, siempre, no, les digo, el lugar es perfecto, es justo el lugar ideal. Hemos podido también sacar un montón de mobiliario que estaba hace mucho, hace como 20 años en la otra delegación y que no nos servía a nosotros, no era operativo, así que, no, la gente contenta. Lo que sí me decían muchos, que supongo que serán los que viven para estos barrios, decían, ay, me queda mucho más cerca de mi casa. Eso es algo que me quedó, porque me lo dijeron varias personas. Así que bueno, son las notas de color, pero las notas lindas.
3: Hablando de cerca de la casa, ¿está la posibilidad de continuar con las recorridas rurales que venían haciendo? Hace poquito estuvieron en Agua Escondida.
2: Hemos parado con las recorridas rurales ahora por el tema de que estamos hace 3 meses planificando todo este cambio. Ha ido Pablo Verón hace una semana a Agua Escondida, o sea que hubo una recorrida. Vamos a ir. Como estamos haciendo también muchas atenciones virtuales, hemos logrado agilizar eso para que la gente no tenga que viajar o no vaya uno de nuestros vehículos sin una necesidad real. Entonces, lo que hacemos es cuidamos todo eso también. Yo te digo, eso, cuido mucho los gastos. Yo uso para viajar mi propio vehículo y pago mi propio combustible. Más allá de que eso a veces está dado, pero para la zona rural vamos a seguir yendo. Que se quede tranquila la gente. Hemos parado por este tema y vamos a recorrer también algunos lugares acá en la ciudad, porque nos está interesando mucho también ayudar a la gente a poder ingresar en el sistema, poder ingresar en mi ANSES. Y bueno, de a poquito también ayudamos en mi Argentina, eso, porque hay programas que no dependen de nosotros.
3: Que antes eran de ANSES, o digamos estaban bajo el paraguas de ANSES.
2: Es la caja ANSES de esos programas, pero sí se podía ver. Y ahora, de repente, como no son programas que dependen de ANSES, pero podemos ayudar a la gente, de que la ayudamos con mi ANSES, en eso podemos colaborar. Así que ya vamos a tener algunas salidas así para y donde les vamos a explicar por este medio radial, que es el alma de Malargüe también, el medio radial. He trabajado tanto en el campo y sé que la gente está al lado de la chimenea, al lado de la radio. Así que les agradezco a ustedes un montón, porque la verdad que llegamos a mucha gente gracias a este medio.
0: Muy bien, bueno, ya está la información. Desde mañana, nuevo domicilio de atención de ANSES.
1: ANSES, exacto. Bien. Es Avenida San Martín, 1021, entre Illescas y Cuarta División, hacia el este, ¿eh? La vereda este de Avenida San Martín. Así es que, bueno, desde mañana allí tendrán que acercarse. Agradecemos toda esta información y, bueno, estaremos atentos cuando nos informen sobre las visitas a la zona rural. A quien estábamos escuchando es a su encargada, Karina Brandauer.
0: Bien. Osvaldo Olate saluda a su papá Héctor Olate del Alambrado, esperando que se encuentre bien. Me pide un tema en especial que ya lo vamos a tratar de ubicar. Quería comentarle que algo y le envío un saludo, ¿no? Hace unos días, sí, en el casino se realizó un encuentro, como una peña, en fin, con entrada reservada, etcétera. Estaba, me dijeron lleno, yo no estuve. Uh-huh. Entonces sucedió algo que, bueno, a mí me emociona porque me pareció bien. Actuaban también las voces sanitarias. Me comentaron que Diego Peña, humorista.
1: Ah, lo conocemos. Ah, Diego, bueno. Peña, locutor, hace doblajes.
0: Exactamente.
1: Sí, un genio.
0: Se vistió de, o se salió vestido de anciano, viejito. Entonces, cuando, ¿qué hizo para presentar? Que me halaga. Dice, buenas noches. Miren, en el programa del compadre Faría, dice Ricardo, sí, me hicieron un mensaje, que viaje por lo convenido. Aquí estoy. Bueno, fue una presentación, me pareció linda. Sí, y
1: claro,
0: bueno, la gente aplaudió, hizo una ovación. Bueno, le envío un gran saludo porque ayer me tomaron una foto y se la mandaron porque no me conoce. Se la mandó para que supiera porque él había pedido que quería conocerme, que
1: sí,
0: habían,
1: sí,
0: hablado de,
1: claro,
0: mí. Bueno, sí, llega claro, hasta ahí la popularidad.
1: Trasciende.
0: Bueno, sí,
1: qué por supuesto.
0: Bueno, le veo un gran saludo si es que está escuchando, si no, quienes me dijeron
1: lo van a hacer saber.
0: Se lo van a hacer,
1: sí,
0: llegar,
1: sí,
0: ¿eh? Seguro. Bien, cómo no. Bueno, ahora sí, la música y luego tenemos otras invitaciones.
4: ¡Véngase nomás, compadre!

0: Mendoza, yo te recuerdo, una cueca por los hermanos de la costa. Pero, a ver, Claudito, antes del gato, tenemos una invitación que vamos a hacer público.
1: Una invitación para el próximo mes, para julio, pero pasa muy rápido el tiempo, y esta invitación tiene que ver con una gran peña folclórica que se va a llevar a cabo el día 18 de julio, ¿sí? El próximo mes, sábado 18 de julio, Cimbronazo Cuyano, así se ha denominado esta peña folclórica, donde actuarán las voces del Salitral, Armonía Valle, Raíces Nuevas, Los Hermanos Osorio y Nuevo Encuentro. Sábado 18 de julio, tiene un valor anticipado de 10.000 cogollos o de 12.000 cogollos allí en el Salón Escandinavia, en donde se va a desarrollar esta peña.
0: En el barrio Virgen del Carmen.
1: Exactamente, sí. Cerrillos Nevados al 700, allí en barrio Virgen del Carmen. Y hay teléfonos de contacto para aquellas personas que quieran ya ir adquiriendo o reservando su entrada. 2604-671662 o 2604-019214, con tiempo, vaya preparándose. Julio es un mes muy especial, muy argentino, vamos a festejar nuestra independencia, y qué mejor que hacerlo con la música de nuestra tierra.
0: Muy bien, bueno, ahora sí, el gato, los tres cuyanos por los hermanos de la costa.

0: Bueno, se nos faltó el gato, lo habíamos anunciado, pero no lo teníamos ahí en la planilla, pero escuchábamos Orgullo de mis retoños por Canto 3, ¿eh? Entonces lo bebemos para mañana, cómo no, lo vamos a hacer con mucho gusto, y gracias Canito también, porque me dice, me debe el gato. sí, bueno, está bien, porque no lo teníamos, teníamos escrito, pero no en para sacarlo al aire, ¿eh? Así que bueno, ahí nos faltó a nosotros cumplir. Bueno,
1: mañana cumplimos con todos.
0: Mañana viene nuevamente Dani a partir de las 14. Claudito Córdoba estuvo ahí en Sala de Sonidos. Y bueno, volvemos Dios mediante mañana, como siempre, a partir de las 13 con un cogollo al pie del macizo andino.
2: Hola, hola, ¿cómo le va? Radio Malargüe por esos lados, ¿cómo están? Espero que todo bien. ¿Sabe? Quisiera mandar un saludito a la familia de Don Audón, de por ahí, de Cajón Grande, a Juancito, de Puesto la Ventana, y a Don Audón que está por Barranca, por Barda, por allá está con sus hijos, así que un gran saludo para ellos, y espero que estén todos bien por allá. Yo por acá todo bien, gracias a Dios.
3: En la reconstrucción de los principales indicadores financieros. Fue durante la conferencia de prensa quincenal que el Fondo Monetario Internacional realiza desde Washington. Además, valoró la mejora de las condiciones para que la Argentina vuelva a emitir deuda en el mercado internacional. Marco Rubio detalló el aporte de Estados Unidos a las labores de rescate en Venezuela. En conferencia de prensa, el secretario de Estado explicó la ayuda que se despliega en estas horas sobre el territorio venezolano.
4: Estamos, claro, desplegando ya equipos de búsqueda y rescate del condado de Fairbanks y Los Ángeles, y enviaremos más equipos. Es la necesidad más inmediata, las labores de búsqueda y rescate, ya que muchos edificios desplomados y necesitan mucha ayuda. El aeropuerto está muy dañado, así que tenemos que trabajar con el Departamento de Guerra para desplegar nuestros recursos y también con imágenes aéreas, principalmente en algunas áreas donde no tienen visibilidad completa del impacto. Estas son las necesidades de más corto plazo en las próximas 48 horas, porque los equipos de búsqueda y rescate van a buscar a las personas que están en los escombros.
3: Dos colegios argentinos compiten en el Mundial de Escuelas. Se trata del Northfield School de Escobar y el Colegio San Pedro Apóstol de Córdoba, que fueron elegidos como finalistas del Top 10 de los World Best School Prizes 2026. El Northfield School Campus Puertos es finalista en innovación, mientras que el Colegio San Pedro Apóstol de Córdoba está seleccionado en la categoría Acción Ambiental. El tránsito con Ernesto Arriaga.
5: La ruta 205 en Cañuelas, totalmente habilitada, con muchos camiones a lo Ulibarrea y hacia toda la zona de Lobos, que es la ruta 205 y la ruta que corta por la 41. Por favor, camiones máxima 40 kilómetros por hora en rotondas y 80 ruta abierta. La autopista Richiere, aeropuerto de Ezeiza, totalmente normal. La autopista del Mercosur, con muchos camiones, en toda la zona de Zárate, Gualeguaychú, Concordia y Chajarí. A los parques de Ezeiza operan con total normalidad.
3: El tiempo en la ciudad de Buenos Aires, temperatura actual 13 grados 8 décimas, humedad del 52%, cielo ligeramente nublado.
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8: Es la hora 15, 3 minutos.
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0: la roquea esta parte del jingle, ¿no? ¡Qué fuerza que tiene! Sí, sí, sí. Esta fuerza que se produce cuando se fusionan dos medios decanos de cada localidad. LB4, LB19, celebrando estar juntos. Aquí celebramos cada tarde, cada día, el estar juntos. Ahora, en este 25 de junio, jueves 25 de junio, ¿cómo va? ¿Cómo andan? ¿Todo tranquilo? ¿Todo en orden? ¿Todo legal? ¿Todo bien por ahí, no? Deseamos que así sea. Y si no, bueno, déjanos que quizás logremos cambiarte un poquito la realidad, aunque sea por un ratito. La tengo a ella, ya siempre lista, querida compañera de tareas, Darila Vázquez. ¿Cómo anda?
1: Buenas tardes, muy bien, sí, siempre listos, aquí estamos, para acompañar a toda esta gente linda que está del otro lado. Gente linda, le confieso que ya antes de las 15 están mandando mensajes, pero están todos locos. ¡Qué locura!
0: ¿Qué quieren, que arranquemos a las 2 de la tarde?
1: Basta, por favor, Nelly.
0: Basta. Bajen la intensidad, chicos.
1: Para emoción, pará. Tenemos otra vida.
0: En un principio, el encuentro iba a partir de las 4 de la tarde.
1: Claro.
0: Debido al éxito, rotundo de este programa, dijeron, bueno, chicos, el público lo pide, una horita más. Vamos a las 3. Pues ya está, esperen un poquito. Ahí se cierra.
2: ¡Aguanta!
0: Bueno, gracias a los que ya están desde temprano esperándonos, mandando mensajes. Sí. ¿Cómo anda por ahí la cosa? Acá tenemos una hermosísima tarde, le cuento.
1: Acá está fresco, está fresquito. Yo tengo frío y tengo las manos heladas, pero no, está frío. 9 grados la temperatura y sensación térmica es 8 grados por la brisa que llega del sudeste a 6 kilómetros en la hora. Está fresquito.
0: Bueno, por acá le cuento, el termómetro está marcando unos agradables 17 grados. Recontra, re bien, humedad 24%, viento norte 28 kilómetros por hora, el cielo algo nublado. 17 de 15 que teníamos de máxima pronosticada para hoy, es decir que si mañana viernes tenemos 17 de máxima, podríamos llegar a los 20 grados.
1: ¿Quién te dice?
0: ¿Quién te dice? Bueno, 17 por lo menos a esta hora de la tarde. Le pregunto antes de presentar todo el equipo completo,
1: sí.
0: Dalila, ¿qué pasó con el viento ayer? ¿Cómo terminó la jornada por Malargüe?
1: Bien, bien, descendió la intensidad ya cuando estábamos terminando el programa, iba descendiendo, pero bien, bien, bien. La ropa, claro, lo único eso, la ropa, hay que ir a buscar la ropa a los vecinos. Hoy fue día de limpieza, de barrer veredas, sacar toda la tierra que había quedado en los muebles. Pero bueno, sobrevivimos una vez más al viento.
0: Bien, como siempre la recomendación en días de viento, doble broche en el tender. O sea que no se estén volando ningún tipo de pilcha, de ropa interior, lo que sea, ¿no? Doble broche.
2: Manso vientallón.
1: Claro, tal cual. Si no, después va a tener la excusa de ir al vecino con buscar las prendas que se ha volado el viento.
0: Claro, imagínate, tic, tic, tic, tic. Vecino, disculpe, mire, un calzón no se ha caído por su patio. ¿Qué? Bueno, sí.
1: Sí.
0: No, evitemos esas situaciones que son un poco...
1: Y otros van a tener la excusa para echarle la culpa al viento. No sé, lo trajo el viento.
0: Qué gente tramposa es. Qué mal que me cae esa gente.
1: Lo escucho con doble, hay dos Jesús hoy, me
0: también
1: parece.
0: Sí, escucho como un retorno, a ver si lo podemos llegar a solucionar ese pequeño retorno, ese eco que hay. Bueno, le cuento que por aquí haciendo de las suyas en el control central, damas y caballeros, con ustedes, con nosotros, Fabián Lacarra. Hola, Fabi, ¿todo bien? ¿Todo tranqui?
3: Hola.
0: Gorrito también. Gorrito, me viene a la cabeza para no pasar frío. Acá está el Fabi Lacarra que le manda saludos a todo el equipo de LB19, compa.
1: Hola, Fabi, buenas tardes. Bueno, gracias, allí estará seguramente seleccionando muy buena música. Y por aquí está él, el hombre de la voz grande.
4: Hola.
1: ¿Cómo andas?
0: Va con eco también su saludo.
1: Sí, también.
5: ¡Hola, niño!
0: No, me da miedo. Sí,
1: Bueno, bienvenido, don Claudio Valentín Córdoba, allí en el control también, seleccionando lindas canciones para la siesta.
0: Por supuesto, aquí, bueno, sumándose Carlos Vitoriano, armándonos una linda playlist de canciones que van a sonar, más usted, obviamente, del otro lado, como siempre, eligiendo. Vamos con la invitación para que ya comiencen a sumarse al 2604-379797, repito, 2604-379797, Malargo y San Rafael Alvear. Estés donde estés, queremos saber de vos, porque sos parte fundamental de los Amigos del Aire, de Mejor de Tarde, de LV19 y de LV4. Así que los invitamos, compa.
1: Por supuesto, todos invitadísimos para que ya mismo se hagan presente con su voz, con su texto, lo que quieran. Bienvenidos, aquí estamos y con esa intención y con esas ganas de escucharlos. Así es que ya mismo, si quiere, puede.
0: Marcelo, que está adelantado. Volvé que te pasaste, la emoción. Voto a Dalila, dice.
1: ¿Eh? ¿Qué? ¿Qué? ¿Por la canción?
0: Claro. Pero no, amigo.
1: Tú también no. ¿Cómo nos engañó Jesús ayer? Déjeme decirle que perdí muchísima audiencia de entre las 19 y las 21 de gente que no me escuchó para ver qué pasaba en la cancha entre el encuentro de Brasil. La gente estaba atenta a la imagen de la televisión, dejó la radio de lado.
0: Vamos a ver que si ha publicado, lo vamos a buscar, sí. El laburo periodístico de la tarde.
1: Bueno,
0: a ver qué dijo.
1: A ver producción.
0: Si dijo algo después, esta vidente brasilera que aseguraba que en el partido de Brasil y Escocia iban a bajar dos naves extraterrestres que iban a chupar gente o abducción. Como
1: los que chuparon fueron los escoceses.
0: Se chuparon un par de goles, tres goles se chuparon los escoceses. Y también en las gradas, también, que era una tribuna.
1: Claro.
0: Pero no pasó nada. Ganó Brasil, cómodo, bien, mostrando un poquito las garras en esta parte del Mundial. Pero bueno, creo que la expectativa en el mundo estaba, che, ¿en qué momento aparecen los ovnis y empiezan a abducir gente que decían 700 personas iban a llevar, entre ellos Neymar, Vinicius y un par de jugadores de escoceses también? No pasó nada.
1: Están hoy, ¿no? ¿Alguien los ha visto?
0: No sé. No sé, capaz que aparecieron por otro lado, les falló el GPS.
1: Después, claro.
0: Les falló el GPS, qué sé yo. Vamos a ver si dijo algo esta mujer. Vamos a buscar el testimonio, porque si largó esa bomba, tiene que haber dicho algo después, chicos, no pasó nada.
1: Vamos, producción, por favor.
0: Labure producción, busquen a la vidente brasilera. Bueno, ¿le parece que arranquemos musicalmente 15-15, hora espejo, diría mi hijo, 15-15? Don Claudio Valentín, ¿quiere presentarse? Luego Fabi Lacarra le pega algo.
1: Dele, a ver, ¿qué trajo Claudito?

0: Yatra, haciendo Mentirosa. El primer gran éxito que conocimos de Sebastián Yatra y que te hacía bailotear en alguna disco. DJ Claudio Valentín Córdoba lo habrá puesto seguramente en alguna. En algún party.
1: Sí, dice que sí.
0: Dice que sí, claro. Sí, gran canción. 15-21 en toda la República Argentina. Mucha gente ya dando el presente en el 2604-3797-97. Audios también que comienzan a llegar desde Malargüe. Vamos a ver qué nos dice la gente. ¿Qué nos cuenta a esta hora el grupo guapo de las 4:20? De las 3:20, perdón. 3:20 en todo el país. Escuchamos, compa.
1: A ver, hola. Hola.
0: A ver quién anda por ahí.
1: Uh-huh.
0: A ver quién anda por ahí. Hola. Te escuchamos, te escuchamos.

0: Hola. Aquí un sol hermoso, un poco de viento, podando, real, pero ya hace calor, está lindo. Así que bueno, esperando que empiece el programa. Y me alegro que estemos todos juntos acá, las dos emisoras. Así que, chao, Jorge, los felicito por el programa. Saludo a todos, Malargüe allá.
1: Gracias, Jorge.
2: Gracias, Jorge. Ahí Jorge dijo, hay un sol tremendo aquí. ¿Dónde anda usted? ¿Sabe dónde anda, Dani?
1: No, es de San Rafael, pero no sé exactamente qué punto.
2: Ah, muy bien. Muy bien. Sí, la verdad es que tenemos un sol.
1: Jorge, ¿desde dónde nos escribe?
2: Claro, cuéntenos, Jorge, cuéntenos. Bueno, así, cortita y al pie lo que dejó la jornada mundialista de ayer. México cerró una fase de grupos perfecta. El Tri goleó 3-0. Y aguarda en 16avos de final por uno de los 8 mejores terceros. Bien, terminó primero con 3 victorias, sin goles en contra. Y como te decía, se va a medir con uno de los 8 mejores terceros. Por el otro lado, historia. El batacazo ayer fue Sudáfrica, compa.
1: Sí.
2: Que sorprendió a Corea del Sur y pasó en la fase. Bien, ganaron 1-0. Claro, segundos en su zona, solo por detrás de México. Marruecos, por otro lado, sufrió más de la cuenta para vencer a Haití. Lo superó 4-2 en Atlanta por la tercera fecha del Mundial y se clasificó como segunda del Grupo C. Así que bueno, ahí le costó. En la previa era como, bueno, Marruecos el gran favorito.
1: Sí, sí, sí.
2: Terminó ganando, pero le costó. Y Brasil, bueno, goleó a Escocia y se clasificó primera en el grupo. Fue 3-0 con un doblete de Vinicius. Y bueno, complicó al conjunto escocés y de esta manera cierra de forma ideal su participación en el grupo E. No hubo ovnis, abducciones ni nada de eso. Hubo goleada nada más por parte de Brasil. Que también a esperar. ¿Puede encontrarse Brasil con una de las sorpresas y con una de las selecciones que viene jugando muy bien, que es Japón? Bueno, de hecho las chances son Países Bajos, Japón o Suecia en los 16.
1: Claro. Bueno, de hecho hoy juegan Japón y Suecia a las 20 horas, así es que habrá que ver.
2: Perdón, Países Bajos, Japón y Suecia son parte del grupo, del grupo F. Frente justamente al segundo de este grupo F, que puede ser Países Bajos, ahí digo porque me hizo un embrollo solo, va a jugar Brasil contra el segundo del grupo F, que puede ser Países Bajos, Japón o Suecia.
1: O Suecia, exactamente.
2: Y Japón digo que viene muy bien. Y hay antecedentes muy cercanos donde ha dado el batacazo el combinado japonés ante los brasileros. Así que mira, sería un lindo encuentro. Y nosotros, Cabo Verde, Uruguay serían las chances para 16avos.
1: Bueno, ya se va armando todo, de a poquito que va terminando esta última rueda dentro de cada una de los de las series, ¿no? Así que veremos. Hoy por lo pronto quedan 6 encuentros, entre ellos, como decíamos, Japón y Suecia, Túnez, Países Bajos también se enfrentan hoy, Ecuador y Alemania en un ratito a partir de las 5, Ecuador, Alemania.
2: ¡Partidazo!
1: Sí. A las 5 también, Curazao y Costa de Marfil. Estaremos atentos.
2: Sí, claro. Ecuador tiene que sí o sí ganar, no le queda otra.
1: Tiene que ganar.
2: Tiene que ganarle a la Alemania, sí. Que no es un cubo como siempre fue, pero bueno, tiene jugadores realmente que te pueden hacer la diferencia. Así que se vienen partidos interesantes y quizás por la cercanía... por tener un país latinoamericano, el que más nos llama la atención es justamente Ecuador-Alemania por el grupo de a las 5 de la tarde. Ustedes quédense en la radio, no hace falta que pongan la tele o pónganla de fondo, pero sigan escuchándonos que vamos a estar informando minuto a minuto de lo que vaya ocurriendo, compa.
1: Exacto, mira la tele y escucha la radio, como muchos.
2: Por supuesto. 15:27 de Don Claudio Valentín Córdoba nos invita a la pausa de las y media. A la vuelta ya venimos con efemérides, con muchas cosas para compartir. Estamos calentando motores, compa, ¿no?
1: Sí, claro, hace falta un poquito, porque acá está fresquito, le cuento. No nos contestó Jorge desde dónde nos escucha, desde dónde nos escribe, pero por acá, con 10 grados 6 décimas a esta hora, con una sensación térmica de 9 grados, necesitamos un poquito de calor.

0: Es la hora 15, 30 minutos.
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3: La Copa del Mundo original, conocida como el trofeo Jules Rimet, tiene dos particularidades. La primera fue que Brasil, por haber sido campeón del mundo en tres oportunidades, se quedó con dicho trofeo. Pero tiene una historia la Jules Rimet, ya que fue robada dos veces. La primera vez, mientras transcurría el Mundial de Inglaterra 1966, y fue recuperada días después por un perro rastreador llamado Pickles. El segundo y definitivo robo ocurrió en el país que ya la tenía asegurada y como trofeo eterno. Estamos hablando del robo que se llevó a cabo en Brasil en 1983. Se cree que los ladrones fundieron el trofeo de oro y nunca más se pudo recuperar.
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15:34 minutos, esa es la hora en el país, momento de darle la bienvenida a ellos. ¿Quiénes? Nuestros auspiciantes, claro, las casas amigas, que están en la tarde junto a nosotros, junto a todo Malargüe, y que nos permiten también ser parte de su tarde. 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Bienvenidos, bienvenidos, bienvenidos, pasen adelante. ¿Cómo anda, Sebas? 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Así es que bienvenidos, adelante, adelante. 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Con todos ellos, con todos nuestros auspiciantes, vamos arrancando este bloque, también con algo de música, por supuesto. La tarde recién empieza.

0: La tarde se presenta con ritmo desde nuestros operadores Fabi, Claudio y Valentín, poniendo bonita musiquita para compartir. 36 de las 15, reiteramos aquí en San Rafael. ¡Paren un poco, caché! 18 grados, 2 décimos la temperatura, compa. 18.2 ascendió a esta nueva hora.
1: Bueno, está linda la tarde por allí. Por acá fresquito, le decía recién. Pero bueno, le vamos de a poquito entrando en calor, mire.
0: Aquí desde la radio, como esas artísticas de las FM de hace algunos años. Llega el invierno, le ponemos calor al dial.
1: Eso.
0: ¿Te acordás? Así. Bueno, siguen estando esas artísticas, no han desaparecido, ¿no? Esos genéricos. A ver, ¿qué dice? Porque de una manera muy poco inteligente de buscar fama, es posible que algún extraterrestre la haya abducido a ella. Y si no, ensuciar a las personas que realmente poseen ese don, Chayito, Ingrid. Igual que me respeten los videntes, pero... ¿Usted cree en los videntes?
1: Yo no.
0: Yo tampoco.
1: Yo no, hay mucha gente que sí, pero yo particularmente no.
0: ¿Sabés lo que pasa? Es que probablemente hayan algunos que tengan ese don. No lo descarto, porque asegurar algo en 8.000 millones de personas en el mundo sería absurdo, ¿no? Pero está tan lleno de chantapufis que ensucian, ¿me entendés? Por ahí lleva a descreer.
1: No me enojo.
0: Pero bueno, vamos a buscar. Producción está buscando ahí si hay algún tipo de repercusión.
1: No, yo creo que se ha desaparecido el planeta. Se borró.
0: Aquí, como dice Ingrid, la abducieron a ella y no está más entre nosotros.
1: Claro. Puede ser.
0: Puede ser. Bueno, che, están medio vagos en el 379797. Hay dos opciones. O están medio vagos o encontraron un programa mejor que el nuestro.
1: Puede ser también. Puede ser. Bueno, yo acá tengo algunos mensajitos. ¿Quiere que los lea?
0: Por favor, compa, no me digas así, porque acá está, mire, desértico. Van pasando cardos rusos por el WhatsApp.
1: No, el viento fue ayer. Bueno, pero, por aquí
0: la
1: está...
0: ¡Ropa!
1: La ropa. Nélida nos manda un video, supongo que a usted también, que nos muestra cómo está por allí. Tiene la ropa tendida, hasta el lampazo me tendió, Nelly, en el alambre, mire.
0: ¿Lampazo?
1: Sí, tiene el lampazo tendido en el alambre. Pero para él le ha hecho demasiado, no sé, brilla piso y lo ha puesto a orearse. Bueno, besitos, Nelly. Rosario, que nos escucha desde el barrio Virgen del Carmen, aquí en Malargüe, dice: hola, chicos, les cuento, esto es lo que dejó el viento ayer, la bandera y hachas. Esta era la bandera, allá en el barrio Virgen del Carmen, así es que, bueno, es una de las banderas. Veo que acá tenemos en Malargüe dos banderas gigantes, una en cada ingreso, una en el ingreso norte y otra en el ingreso sur, en este caso Virgen del Carmen. No quedó nada, un hilito nada más de la bandera, así es que, bueno... Manos a la obra para reemplazar esa bandera.
0: Bueno, muy bien. Bueno, Neria tiró ahí como un puntapié, ni que supiera, o para mí la producción le tiró un dato, pero atente que en la charleta de hoy, nos vamos a meter en la intimidad de tu casa.
1: Uh-huh.
0: Nada más, adelante.
1: Bueno.
0: Vamos a meternos de lleno en la intimidad de tu casa, pero eso en un ratito nada más, porque ahora... Ajustamos cinturones, como cada tarde y a esta hora, y hacemos un repaso de lo que ha pasado un 25 de junio, compa, pero de un tiempo atrás.
1: Viajamos entonces, vamos, es la forma que tenemos más elegante de ir al pasado. Y yo me voy al año 1806, si le parece, porque allí el brigadier general británico William Park Beveston desembarca con sus tropas en las playas del actual municipio bonaerense de Quilmes, desde donde se dirige a Buenos Aires en la primera invasión inglesa al virreinato del Río de la Plata. Los invasores fueron expulsados luego de 46 días de resistencia.
0: Muy bien, muy bien. 1940 me voy. Nace en Buenos Aires la actriz, cantante y bailarina Claudia Lapacó, ganadora de 4 premios Martín Fierro a lo largo de una carrera en la que trabajó en 14 películas y 40 programas de televisión.
1: Con una primera edición de 3.000 ejemplares, un día como hoy, pero de 1947, se publica en Ámsterdam el diario de Ana Frank. Hace poquito hablamos de él, ¿se acuerda? Obra de la adolescente judía que relata las penurias sufridas a manos del nazismo cuando debió refugiarse con su familia en un ambiente oculto en la casa de unos amigos en esa ciudad neerlandesa. Ana murió a la edad de 15 años en un campo de concentración nazi.
0: Bueno, 3 años después, 1950, se desata la guerra entre Corea del Sur y la Comunista República Democrática de Corea, en el norte de la península homónima, conflicto que, en forma indirecta, enfrentó a Estados Unidos. ¿Cuándo no Estados Unidos metió en un quilombo, no? Perdón. ¿Cómo le gusta la guerra a Estados Unidos, chicos, no? Estoy diciendo algo que nunca se dijo. ¿Vieron? Bien, y otros países occidentales con China y la Unión de Repúblicas Socialistas Soviéticas, casi 5 años después de la Segunda Guerra Mundial, 1950, la Guerra de Corea.
1: Bueno, yo me quedo con el deporte, porque un día como hoy...
0: El deporte...
1: Me sigue, pero hoy no me tocó de Boca, que es lo bueno. 1972, debuta en la primera división de Independiente a la edad de 18 años, el mediocampista ofensivo Ricardo Bochini, el Bocha, una de las grandes figuras del fútbol argentino e ídolo del club rojo. Fue a los 74 minutos del partido en el Estadio Monumental que River ganó 1-0 Independiente. El Bocha marcó 108 goles en su carrera de 714 partidos con la camiseta del equipo de Avellaneda.
0: Muy bien, bueno, durante el mes de junio hemos tenido y vamos a seguir teniendo quizás un par más muchas efemérides mundialistas. 1978, Argentina campeón. La selección argentina gana su primer campeonato mundial al vencer por 3-1 a Holanda. En ese entonces era Holanda, no Países Bajos. A Holanda, en el Estadio Monumental de Buenos Aires, con 2 goles de Mario Kempes y 1 de Daniel Bertoni. Dick Naninga descontó para los neerlandeses. Kempes fue el goleador y ganador de la bota de oro del Mundial de Argentina 78. El mexicano anotó 6 tantos. 1978, Argentina conseguía la primera estrella, compa.
1: Qué lindo, qué lindos recuerdos. Y así como el Mundial nos deja lindos recuerdos, también algunos malos. Esto sucedía también un día como hoy en el Mundial de 1994. Argentina vence a Nigeria por 2-1 por la fase de grupos en el Mundial de Estados Unidos. El último partido de Diego Maradona con la camiseta albiceleste. Recordamos todos esta imagen, ¿no? Donde una enfermera acompañó a Maradona a un control antidopaje que resultó ser positivo y derivó en la suspensión del astro del fútbol, y fue allí donde surgió esta frase del Diego: me cortaron las piernas.
0: Bueno, yo creo que es una de las imágenes que más recordamos, no solamente los argentinos, sino el mundo del fútbol, ¿no? Sí. Cuando la enfermera, como bien decías, lo lleva de la mano, lo va sacando de la cancha, ¿no? Es una imagen que ha quedado para la historia, ¿no?
1: Exactamente. Bueno, y así como la imagen, la frase este del "me cortaron las piernas" que dijo al negar haber consumido drogas.
0: Lo negaba, Diego, negalo todo, Benjamín. 1997, a la edad de 87 años, muere en París el oficial naval e investigador científico francés Jacques Cousteau, uno de los más célebres divulgadores del mundo submarino y promotor de la protección del ambiente y los recursos del mar. Recorrió el mundo con su barco oceanográfico Calypso.
1: A sus 88 años, también un día como hoy, pero del año 2015, muere en Buenos Aires el locutor y empresario teatral y de medios de la comunicación Alejandro Romay, apodado el zar de la televisión por su exitosa gestión en Canal 9 de Buenos Aires. Alejandro Romay fallecía un día como hoy.
0: Bueno, hoy es el Día del Psicólogo Social. Se celebra cada 25 de junio por ser el aniversario del nacimiento de Enrique Pichón Riviere, padre de la psicología social argentina. Pichón Riviere fue un médico psiquiatra argentino nacido en Suiza y francés naturalizado, considerado uno de los introductores del psicoanálisis en el país. Así que bueno, para todos los psicólogos social, vayan un abrazo y un saludo muy grande en su día.
1: Claro que sí, saludos, a seguir cumpliendo esta misión que se les ha encomendado. Bueno, también hoy es el día del antitaurino, y no es de las personas que odian a los de Tauro,
0: pensé que eran...
1: No,
0: sí,
1: no.
0: Pensé que eran criadores de Tauro.
1: Se celebra el Día Mundial Antitaurino en rechazo a la crueldad de la matanza de animales a modo de entretenimiento. La fecha, instituida por el movimiento antitaurino, recuerda el compromiso de la sociedad de construir una nueva realidad que incluya a todos los animales como otros válidos para la consideración moral y el reconocimiento de derechos.
0: Bueno, se me vino a la cabeza Andrés Calamaro, ¿no? Un defensor del... De toda esta cuestión, uh-huh. ¿no? De las corridas de toros y demás, ¿no? Un defensor, pero hacerlo. Bueno, se cumplen 17 años de la muerte de Michael Jackson. Hablamos del rey del pop, que falleció un 25 de junio de 2009 a los 50 años en su mansión de Los Ángeles. Un médico, un sedante quirúrgico, una serie de decisiones fatales marcaron el final de la vida del artista más influyente de la historia de la música pop, ¿no? Bueno, estos fueron, se comprobó luego con la autopsia que tuvo altas dosis de propofol, que era administrada por su médico personal, el doctor Conrad Murray.
1: Sí.
0: Y bueno, ya venía desde hace muchos años Michael Jackson haciendo uso y abuso de muchos medicamentos, entre ellos el propofol, que fue el que le provocó la muerte, y un día como hoy, bueno, moría, ¿no? Se conocía la muerte de Michael Jackson, producto de este cóctel de sedantes que usaba el rey del pop. Michael Jackson, que ha tomado notoriedad últimamente con la película que salió hace poco, compa.
1: Exactamente, sí. Así es que, bueno, de alguna forma también, aquellos que no lo vieron en su esplendor, aquellos que no disfrutaron de su música, y ahora han empezado a conocerlo y a quererlo también.
0: Sí, tal cual. Bueno, hubo juicio. De hecho, lo condenaron el doctor Murray por 4 años nada más de prisión, culpable de homicidio culposo. ¿Qué dijo Murray en su defensa? Que él no estaba presente cuando tomó esas dosis adicionales, que Michael Jackson, cuando él no estaba, se automedicaba. Bueno, quedó como un halo de misterio que no cierra todavía del todo. Fue, bueno, condenado a 4 años de prisión, quedó en libertad tras cumplir 1 año y 11 meses. Sus licencias fueron suspendidas. La hija, una de las hijas, Paris Jackson, declaró hace no mucho que está convencida de que su padre fue asesinado.
1: Claro, me hace acordar mucho al caso de Diego Maradona, todo lo que
0: de Michael Jackson. Vos sabés que sí. Vos sabés que sí, que hay como mucha similitud, ¿no? Hay cuestiones que no cierran bien. Diego Maradona también tenía su médico personal,
1: sí.
0: Leopoldo Luque, ¿no? Como lo tenía Michael Jackson con Murray, pero también muy similar todo, claro, sí. Muy similar. Mucho misterio, mucho hermetismo. Los médicos ahí puestos en la mira, los médicos, ¿no? Pero bueno, más allá de toda esta cuestión, lo vamos a recordar. Musicalmente hablando, ¿no? ¿Le parece?
1: Esa es lo que tienen los artistas, ¿no? Que 17 años después de su partida, por ejemplo, sigue habitando en el espacio de la radio a través de sus canciones, ¿eh? Lo podemos seguir escuchando, si les parece.
0: Del discazo que se llevó su nombre, Michael Jackson, aquí llega el rey del pop haciendo Beat It. Aquí viene Michael Jackson, se hace rogar un poquitito. Aquí viene Michael Jackson, recordándolo a 17 años de la muerte, uno de sus grandes, grandes clásicos del rey del pop, del disco Thriller. Esto es Beat It.

0: Ahí estaba el rey del pop sonando en Los Amigos del Aire, en Mejor de Tarde, en LB4 y LB19, cuando estamos a 6 minutos para llegar a las 4 de la tarde. Compa, acá Fabi me contaba algo que lo vamos a compartir en el aire, como somos una familia radial. Mañana usted va a estar celebrando una fecha muy importante en su vida. Mañana va a estar de festejo, don Fabi Lacarra, compa, le cuento.
1: ¡Ah, no me diga!
0: ¿Qué vas a 40 pensar? Años de casado.
1: ¡Apa! Pero qué lindo, no cualquiera llega a los 40 años de casado.
0: No cualquiera. Es verdad. Le quiero preguntar dos o tres preguntitas nada más. ¿Cuál es el secreto para llegar a los 40 años de casado, Fabi? En tiempos donde quizás ya... se habla tanto del amor líquido, del bombing love, de las relaciones que duran nada. ¿Cuál es el secreto? ¿Cuál es el secreto para tener un matrimonio de 40 años? ¿No hay secreto? Mucho amor.
1: Ay, qué lindo.
2: Tiene que cerrar el estadio. Los genios hacen eso.
1: Los genios.
0: Mucho amor, aún imagino, 40 años habrán pasado momentos muy felices y momentos muy duros también. Che, 40 años que se casaron, ¿no? Se casaron en el 86.
1: Claro. Clarita la cuenta.
0: Pará, que se casaron el día que Argentina salió campeona del mundo, en el 86 en México.
1: Claro. ¿Y fue alguien al casamiento o no?
0: Es buena la pregunta. En lugar de baile, me cuenta que vieron el partido.
1: Ay, qué bien. Bueno, sí. Me hubiera tocado animar así eventos donde ahí tienen que proyectar el partido.
0: Un montón. Me acuerdo el 2014 que Brasil lo perdieron en las... me acuerdo tuvimos un casamiento también, sí. Un domingo, creo. Nada, cero bola le dan a la fiesta, la gente estaba viendo el partido, me acuerdo, estábamos viendo el partido en un gigante. ¿A quién se le ocurre casarse un día encima de la final del mundo, Fabi? ¿Te habrán puteado alguno? Claro, la familia de la señora dice que lo puteaba. ¿Cómo te va a casar el día que sea la Argentina campeona? Bueno, claro, obviamente no sabías antes.
1: Eso, campeón. Lo programa antes. Exacto. Argentina fue avanzando y llegó.
0: ¿Con cuánto tiempo de antelación programaron la boda, Fabi? 6 meses. Claro, no sabían ni en pedo que iba a ser la final del mundo ese día.
1: Exacto, claro.
0: Bueno, 40 años. 40 años de casado, Don Fabi Lacarra. ¿Tiene pensado algún regalo o algo? No digamos nada porque... No. Ok, sí, no vamos a decir nada porque es sorpresa.
1: Exacto.
0: Bueno, felicidades para usted, para su señora. 40 años de casado no es poco, ¿no?
1: Una vida entera. Imagínese todo lo que se conocen en 40 años.
0: Una vida entera, tal cual. Bueno, vamos a ver qué nos cuenta la gente. 37 97 97, la manera de estar en contacto a través del WhatsApp. Nos escuchamos en AM620, FM97.3, y por allí, ¿por dónde sonamos? En antena.
1: Estamos por LB19 AM790, estamos por la 88.1 también en frecuencia modulada, así es que donde quiera, por todos lados nos metemos.
0: Qué bonito, en todos lados, y por el streaming. 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Súmense por ese lado. A ver, nada más bello que la voz de ustedes para pasear en el auto. Yo los estoy escuchando, dice Ada. Ay, qué bonito.
1: Sí,
0: gracias, Ada. Recién me fijé y es el cumpleaños de Ricardo Iorio y George Michael. Un poquito de chusmerío nos manda Ingrid. Estela, bueno, también nos manda audios. Dice, yo cumplí 42 años. Mucho amor y paciencia. Y aguantar en los momentos difíciles.
1: Bueno, parece que hay muchos por aquí. Hola chicos, buenas tardes. Yo voy a cumplir 51 años de casado, dice. El secreto es decir siempre que sí.
0: Sí, mi amor.
1: Sí, mi amor.
0: Entre los hombres tenemos un código. Para que un matrimonio funcione, vos tenés que decir dos palabras siempre. Sí o tres palabras. Sí, mi amor. Y tenés razón.
1: ¡Amo! Tenés razón.
0: Y amo todo lo que sos. Amo todo lo que sos.
1: Claro, es amo.
0: Yo llevo 42 años de casado y somos felices. Qué lindo por acá, nos dice Luis.
1: Ajá. Están hablando de años de casado, dice, con mi negrita llevamos 42 años, Rulo.
0: Pero eché un montón
1: mucha
0: 42
1: gente,
0: años.
1: Digo, ¿cuánta gente sí. linda?
0: Me coincide, Estela, 42 años. Luis, 42 años. ¿Y cómo se llama
1: Rulo, el que ahora? Rulo, 42 años también. Que además,
0: bien, ¿qué pasó? Sí, sí. Por el 42 a la quiniela.
1: Hay que jugarlo, hay que jugarlo. Dali, Jesús, buenas tardes. Por su intermedio, si pueden saludar a mi esposa Negrita en su cumpleaños. Hoy es el cumpleaños de Negrita. Un tema para ella.
0: Mandaba, sí. Sí, ayer creo que nos mandaba que iba a hacerle un lechón.
1: Claro. Abel Pinto nos pide 1000 años en lo posible. Gracias, un abrazo. Y bueno, con ella, con su Negrita, van a festejar 43 años de casado.
0: Qué bonito, qué bonito. Bueno, en un ratito se llena la charleta, más mensajes y un montón de cosas. Nos vamos derechito ahora con Arjona, que está de fondo, a las noticias y volvemos, compa.
1: ¿Vale?
0: Ya venimos, quédate, que esto recién arranca.

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1: Las 4 de la tarde, la República Argentina. El canciller argentino defendió la soberanía de las Islas Malvinas ante Naciones Unidas, el informe de Liliana Arias.
2: O ante los países miembros del Comité de Descolonización de Naciones Unidas, el canciller Pablo Quirno señaló que el principio de libre determinación de los pueblos, tal como pretende Gran Bretaña, no resulta aplicable a la cuestión Malvinas.
3: El Reino Unido invoca en forma reiterada el principio de libre determinación de los pueblos para eludir el diálogo. La Argentina desea ser clara ante este comité. Este principio esencial en tantos procesos de descolonización no resulta aplicable a la cuestión Malvinas. La Asamblea General ha reconocido el derecho a la libre determinación cuando entendió que ese principio correspondía al caso bajo examen. En la cuestión Malvinas, ninguna de sus resoluciones hizo referencia a los deseos de los habitantes ni al principio de libre determinación.
1: Alerta por frío extremo para varias provincias. El Servicio Meteorológico Nacional informó que una masa de aire polar avanzará estos días, la cual provocará heladas y sensaciones térmicas bajísimas. Jujuy, Salta, Formosa, Tucumán, Chaco, Misiones, Córdoba, San Luis, Entre Ríos, Corrientes, Santa Fe, Mendoza y Neuquén y el área metropolitana de Buenos Aires serán las zonas más afectadas. Se recomienda extremar los cuidados para niños, mayores adultos y personas con enfermedades crónicas. La información deportiva con Sergio Zarratea.
4: Hoy jueves sigue la Copa del Mundo en juego, 20 horas, Túnez ante Países Bajos, con transmisión de Radio Nacional, Japón ante Suecia y 23 horas, Paraguay ante Australia y Turquía ante los Estados Unidos.
1: En Alto Río Senguer, en donde nos escuchás por AM740, la temperatura es de 6 grados, el cielo está nublado. Aquí en Buenos Aires, 13 grados, humedad 53%, cielo algo nublado.
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6: Es la hora 16. 3 minutos.
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9: Brasil es la selección que más veces ganó la Copa del Mundo. Por algo le dicen el pentacampeón. 5 títulos ostenta la verde amarela. Lo siguen Italia y Alemania con 4 consagraciones. Por último está la Argentina con 3 Copas del Mundo, la última en Qatar 2022. Y después tenemos a Uruguay, habiéndola ganado en 1930, 1950. Y Francia, que obtuvo los títulos de 1998 y el del 2018.
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0: Bienvenidos, damas y caballeros, a esta nueva hora, a las 4 de la tarde. 9 minutos en todo el país. ¿Cómo va? ¿Cómo andan? Bienvenidos a los que se van sumando. Bienvenido al grupo de las 4 de la tarde, compa.
1: Sí.
0: Que ya comienzan a prestarnos el oído.
1: Los que van llegando, los que se van levantando de la siesta, los que siguen la ruta y que nos permiten también acompañarle este viaje. Bueno, gracias. Bienvenidos, bienvenidos los que van llegando. Adelante, aquí estamos esperando. Tenemos la mesita puesta para que usted llegue, se siente con nosotros y comparte una linda tarde. Tenemos mucho todavía por delante.
0: Sí, la espera ahora, como sabes, como calentar motores. Ahora se viene la charleta en un ratito. Bueno, hablando de la charleta, mucha gente se ha copado con contándonos cuántos años de casados llevan, ¿no?
1: Sí.
0: Mira, hola chicos, qué hermoso el tema de Arjona. Les cuento que yo voy a cumplir 57 años de casados y 2 de novios. ¿Qué les parece el aguante que he tenido? ¡Epa, Luisa! ¿Y qué diría él? ¿Qué diría él también?
1: Es mutuo.
0: 59 años juntos.
1: Lindo. Está bueno.
0: Hola, ¿cómo están chicos? Nosotros cumplimos el 28 de septiembre... 41 años de casados con Oscarcito, 2 hijos y 3 nietas. Sí se puede. Respeto mutuo, larga como clave.
1: Fundamental. Respeto mutuo.
0: Hola, Malargo y San Rafael. Hoy festejo mis 67 años, el campeonato de la selección de fútbol, y llevamos de casados con mi esposo 47 años, 2 hijas, 1 nieta y 2 nietos varones. Viva la vida. Bellos ustedes que me acompañan, dice... Regina, qué bonito nombre.
1: Regina. Bueno, don Jorge nos mandó un mensajito, dice que es de Cuadro Nacional, allá donde vio que preguntábamos dónde está tan lindo el sol. Bueno, Cuadro Nacional, y nos cuenta luego que él cumple 30 años de casado. Joya, dice, joya, joya.
0: Tal cual, tal cual. Bueno, la gente por acá nos pregunta, chicos, ¿qué pasó con los ovnis en el partido de Brasil? No pasó nada.
1: Nada.
0: No pasó nada.
1: Nada.
0: Absolutamente. De hecho, estoy buscando, no ha aparecido la vidente.
1: No, se borró del planeta.
0: Sí.
1: Literal.
0: Sí. Se borró el planeta. Total. No hay noticia. No aparecieron los aliens, que quiero decir cosas, pero los memes, obviamente.
1: ¿Hay memes?
0: Los memes. ¡Oh!
1: No me diga.
0: ¡Ay, una cuestión hay! Messi, por ejemplo, uno. Messi es el extraterrestre. ¿Cómo vas a seguir siendo el mejor del mundo con 39 años? ¿Otro meme?
1: Sí.
0: Bueno, simulando la salida de Maradona con la enfermera, acá un enfermero marciano sacando a Neymar Jr., por ejemplo. Todos esperando que abduzcan a los jugadores. Mientras tanto, los aliens con este frío, tan tapaditos así con una colchita. ¿Viste? Bueno, un montón de memes que se dan. Pero no pasó, no pasó nada.
1: Nada.
0: No pasó nada.
1: Es como decía, ¿quién era el Fabi? Decía ayer, y puede ser que no pensaban no tener rating en cuanto a quienes iban a mirar el partido, por eso...
0: Bueno, vos sabés que sí.
1: Estrategia.
0: Vos sabés. Estrategia, le sale bien, ¿no? Le sale bien porque el mundo habló del partido. Y hablando de hablar, la gente nos habla en el 37-97-97. A ver qué dicen.

0: acá los audios.
1: Hola Jesús, Dalila.
0: Hola.
1: Y compañía. Programa, lo estoy escuchando desde que empezaron. Mandarles mensajito. Que tengan una linda tarde y siempre escuchándolos. Estela.
2: Aquí está bien en el cuadro nacional. Así que aquí estoy.
3: Ahí está respondido, mirá.
2: Ya me voy a ir a casa, a tomar un mate, a bañarme.
0: Ahí está.
2: Terminó ya el día ya. Bueno. Saludos. Chau, chau.
3: Chau, amigo. Chau, amigo. Marcelo también nos habla.
4: Hola, hola, buenas tardes, mi querida LB4. Yo con mi señora Esther llevamos 42, lo cumplimos el 9 de junio, lo cumplimos el otro día, los 42 añitos de casado.
3: Muy bien.
0: Otro de 42, ¿vio?
3: Me sorprende, tanto de 42 años de casado. Un montón,
0: muchos casamientos.
3: Sí, claro, 42, estamos hablando de en el 84, entonces, claro, 84. Uh-huh. Se casó mucha gente en el 84, parece, ¿no?
0: Parece que sí,
3: tal cual. Bueno, ya venimos, hay muchos mensajes y audios en el 379797. ¿En serio? De 15 grados la máxima para hoy, estamos rozando los 20 acá, 19 grados 6 décimas, compa, con un viento norte, que es el que provoca que se eleve la temperatura, 21 kilómetros por hora, humedad bajísima, 17%, con un cielo parcialmente nublado.
0: Bueno, por acá subió un poquito, 11 grados 4, dice el termómetro, la humedad 34% del norte, la brisa a 12 kilómetros en la hora con visibilidad óptima, cielo parcialmente nublado para lo que resta de esta jornada. Superamos la máxima también que se había previsto en 10 grados. Bueno, estamos en los 11 grados 4.
3: Muy bien, don Claudio Valentín Córdoba nos invita a compartir musiquita, le pega algo el Fabio por acá y a la vuelta venimos con vuestros compromisos como cada tarde y luego ya habilitamos la charleta que hoy con todo el equipo de LB19, de LB4, los amigos del aire, mejor de tarde, queremos conocer un poquito tu intimidad hogareña.
0: Chusmeamos.

0: hombre del bigote bicolor, Charlie García, Funky. Y antes, el hombre que estaría cumpliendo 64 años. Un tipo auténtico, padre del metal argento, Ricardo Iorio. Sonaba por acá. Ahí viene ahí. Qué personaje hermoso que era Ricardo, ¿no? Las declaraciones, sobre todo, y la forma de ver la vida tan simple, la vida, y cuando algo lo molestaba era muy, muy de hacerlo saber a su madre.
1: Sin pelos en la lengua.
0: El famoso sin pelos en la lengua, vos sabés que sí, pero siempre fue muy coherente con lo que decía. Sí. Y hacía.
1: Lo charlábamos recién con Claudito fuera del aire, esto del poco reconocimiento en cuanto a los premios de la música que tuvo. Patriota, si los hay también, por supuesto, tuvo mucha repercusión en esto, y bueno, así lo expresaba, ¿no?
0: Así es, y aparte, claro, el abanderado del metal, con B8, con Hermética, luego con Alma Fuerte, impulsor, total impulsor, abanderado del heavy metal argentino. Ricardo Chofa Moreno fue otro de los fundadores también. Y bueno, Ricardo Horacio Iorio se iba un día como hoy en su rancho, en su casa. Él vivía rodeado de naturaleza, le gustaba vivir en el campo, ¿no? Él se consideraba un tipo de campo.
1: Tal cual.
0: Sí, tremendo. Bueno, hay un poquito de Ricardo Iorio sonando en la tarde. 16:25, tenemos que cumplir con vuestros compromisos, compa, luego la pausa y a la vuelta habilitamos la charleta nuestra de cada tarde, ¿te parece?
1: Me parece genial, por eso no se vaya, quédese con la radio, cumplimos por aquí nosotros, 25 minutos han pasado ya de las 4 de la tarde y como bien decíamos, hay información para compartir, en este caso contarles que por traslado a un nuevo espacio, ANSES Oficina Más Largo informa que mañana estará atendiendo en Avenida San Martín 1021. Algo ya veníamos anticipando, pero bueno, para que lo vaya teniendo en cuenta. Desde mañana, el lugar de atención de ANSES Más Largo será Avenida San Martín 1021. Para quienes consultaban por el tema de la garrafa en tu barrio, bueno, llega mañana viernes 26 de junio, estará en el barrio 60 aniversario, calle Luis Borges 742, desde las 9 horas. Se ha extraviado llave de camioneta de Hyundai. Se solicita a quien la haya encontrado acercarla, por favor, a nuestra emisora, esto es Esquivel Aldao 350. Y finalmente un comunicado más, desde la coordinación del área sanitaria Malargüe se comunica a la población de Ranquil Norte que la doctora Gabriela Atencio, médico clínica, estará en el centro de atención primaria de esa localidad el domingo 28 y lunes 29 de junio en horario de 9 a 13 y de 15 a 20:30 horas. 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

0: 28 son los minutos que han pasado ya de las 4 de la tarde a esta hora, según el último reporte que tenemos del Servicio Meteorológico Nacional, 11 grados 4 décimas la temperatura, la humedad de 34%, del norte la brisa a 12 kilómetros en la hora con cielo parcialmente nublado. Para lo que resta de esta jornada, dice el pronóstico, tendremos cielo parcialmente nublado, leve brisa del noroeste de entre 13 y 22 kilómetros en la hora. Mañana viernes repunta un poquitito la temperatura, 1 grado bajo cero la mínima, 14 grados la máxima. Y sí, para el día sábado se espera un descenso interesante en cuanto a las temperaturas. Dice por aquí 2 grados bajo cero la mínima, solamente 6 grados la máxima. Bueno, veremos, veremos cómo avanzamos, cómo sigue esto. Por lo pronto, recordamos, 11 grados 4 décimas a esta hora en nuestra ciudad, superando la máxima que se había establecido para este día jueves, que era de 10 grados centígrados. Haciendo el repaso a esta hora por los puntos más fríos del país, está el Calafate en Santa Cruz con 1 grado 8 décimas. Es el único punto del país donde a esta hora hay sensación térmica bajo cero, un grado bajo cero solamente, pero bueno, es el único punto del país donde la sensación térmica está bajo cero. El resto están todos por sobre el 0 grados. Y el punto más cálido, nos vamos al otro extremo de la tabla, Santiago del Estero con 21 grados centígrados y Presidencia Roque Sáenz Peña en el Chaco con 20 grados 9 décimas.
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1: Es la hora 16, 30 minutos.
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5: El Mundial de 1930, el primer mundial disputado en la historia, tuvo una particularidad en la final entre Argentina y Uruguay, ya que se jugó con dos pelotas distintas. El primer tiempo se jugó con la pelota que se jugaba habitualmente en el fútbol de nuestro país, mientras que en la segunda etapa se disputó con el balón charrúa. Recordemos que aquella primera final del mundo favoreció a Uruguay, ganándole a la Argentina 4-2.
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0: Omar Seguí, Paul Granch y Ro Alejandro en esto que se llama Tiroteo. 16:40 minutos en toda la República Argentina. Gracias, gracias por estar ahí, por hacerlo saber en el 2604-3797-97. La tardecita va tomando color y calor también, compa.
1: Exacto, sí, va subiendo de a poquito va subiendo la temperatura, así es que en buena hora, igual no creo que mucho, mucho más, pero bueno, va calentando el solcito.
0: ¿Y la hora de frío qué pasa? ¿Va a llegar? ¿Va a llegar?
1: Recién lo decíamos por acá, mañana, por ejemplo, el sábado, se esperan solo 6 grados de máxima. Ajá. El día sábado va a estar para quedarse tapadito bajo las frazadas.
0: Por aquí no parece, mira, porque para mañana 17 de máxima, el sábado baja, claro, pero 13 de máxima, domingo 16, bueno, lunes 16, martes 18, así que no va a ser como muy fuerte, va, todo puede cambiar igual, ¿viste?
1: Todo puede cambiar, bueno, hace poquito hablábamos de esto del veranito de San Juan, un fenómeno meteorológico que suele ocurrir en esta época del año, por eso... Rondando el día de San Juan se le da ese nombre, ¿no? El veranito de San Juan.
0: Claro, el veranito de San Juan, tal cual. Hola Jesús, mi gran compañero de la radio, soy Ángel, ¿cómo estás, papá? ¿Qué haces, loco? Apareciste, pensé que nos habías abandonado. Quería mandarte muchos saludos y me alegra escucharte después de unos días que no pude hacerlo. Quería pedirte si puede ser un temita de La Bomba Loca. Saludos, Jesús. Será de Gustavo Cordera, ¿no? Con La Bomba Loca.
1: Sí, dale,
0: un ratito, Ángel. Abrazo grande. Háganos cuenta que el 21 de marzo de este año ella cumplió 44 años juntos, de casada.
1: Claro.
0: 44. Qué bien, qué bien. Así están los aliens y nos manda ahí un alien tomando mate. Muy bien. Hola chicos, buenas tardes. Les envío una foto con mis papis que cumplieron 60 años de casados. Soy Laura, qué bonito que se ven. Lindo. Están los dos soplando una tortita hermosa, qué linda torta. Boda de diamante, y bueno, con dos velitas, 6 y 0, 60. Felicidades a tus papis.
1: Lindo.
0: Hola, buenas tardes, Jesús y Dalila. Hola. Yo recién llego, feliz tarde para ustedes. Pablito, ahí se está tomando una cervecita. Mira qué jugador caro, Pablo. Qué bien. Hola chicos, ¿cómo están? Soy Estela, yo llevo 46 años de casada y 5 hijos. Un hijo y 4 hijas, y 9 nietos. Los escucho todos los días. Hermoso su programa, sigan así, los felicito. Bueno, muchas gracias, Estela.
1: ¿Cuántas bendiciones?
0: Muchas, estamos bendecidos, bendecidos. Por acá nos cuentan que el 26 de abril de este año, también cumplió sus maravillosos 40 años de casado con su esposa, la más linda, Carmen, dice Alberto.
1: Qué enamorado que está. Hugo por aquí nos dice... Oh, sí, dele.
0: No, perdón, digo, qué lindo que se sigan tratando así, la más linda.
1: Ay,
0: amor,
1: sí.
0: Me encanta.
1: Hermosos. Hola, buenas tardes. Nosotros en mayo de 2027 cumplimos 50 años de casados, dice. Bueno, y recuerda que cuando se casaron hicimos mansafarra, dice. ¿Qué habrá hecho, no?
0: Una mansafarra.
1: Claro.
0: 3 días.
1: Antes duraba así, 3 días de casamiento. Bueno, sí, farras sí, largas, sí. De tiro largo.
0: Sí. Creo que la comunidad boliviana sigue celebrando las fiestas así como son, como 3 días.
1: ¿Sí?
0: Es como una parte de la cultura, tengo entendido.
1: Sí. Si no, ya que vamos a festejar, que sea lo grande.
0: Sí, por supuesto, como tiene que ser, como tiene que ser. Bueno, esto da pie, ¿no? Porque 40, 46, 60 años de casados, de juntos, de convivir bajo un mismo techo, de haber construido una familia. Bueno, nos da pie como para meternos en la charlita nuestra y hablar puntualmente de algo que forma parte, ¿no? De una familia, de una construcción, que son los quehaceres hogareños, compa.
1: Claro, en algún momento hablamos esto de si se comparte o no se comparten las tareas, y yo creo que esto de que se puedan compartir hace que sean más o menos livianas, más o menos queridas estas tareas, ¿no?
0: Claro, es así. Cuando hablamos de si lo compartían, cómo se dividían las tareas. Pero ahora lo que vamos a intentar hacer, y va a ser todo, es un estudio muy serio. Muy serio el estudio que vamos a hacer.
1: Es más, hay universidades que están escuchando nuestro programa para luego hacer informes.
0: Claro, va a ser lo más cercano a una a la universidad de Massachusetts.
2: ¿De dónde sacan tanta boludez para hablar ustedes?
0: Porque estamos en invierno, ¿viste?
1: Massachusetts.
0: No sé, ya, claro. Achus. Es Massachusetts por el invierno. Qué malo el chiste, ¿no? ¿Se entendió?
1: Sí, se entendió.
0: Yo
1: lo explica.
0: Si tenés que explicar un chiste, ¿qué es malo?
1: Claro.
0: Por eso no me lo
3: explico. Usted tiene que arrepentirse de lo que dijo.
0: Bueno, señor, no sea tan malo conmigo, por favor. Bueno, hoy queremos armar, en base a ustedes que están escuchando la radio, van a ser sujeto de estudio. Porque vamos a armar como las tareas hogareñas. ¿Qué te generan placer? Porque hay muchas que generan placer, ¿no? ¿Qué te gustan hacer?
1: Sí, es cierto.
0: Cuando estoy estresado me pongo a, no sé, lavar los platos. Me desestreso en ese momento. Entonces, bueno, vamos a armar. Por un lado, las tareas hogareñas que te generan placer.
1: Sí.
0: Que no te incomodan.
1: Las haces con agrado.
0: Claro, lo haces con agrado. ¿Y por el otro lado qué? Todo lo contrario.
1: Exacto. Vamos a estar como en la tabla de posiciones. En lo más alto de la tabla y por el otro lado, lo que más detesta. En el fondo de la tabla, allá abajo.
0: Que claro, que no te queda muchas veces otra opción que hacerla. ¿Viste? La tenés claro. Que hacer, no queda otra.
1: No queda otra.
0: Si no, la casa se viene abajo. Pero bueno, queremos armar esta tabla, como dijo Dalila. Por un lado, los quehaceres hogareños que disfrutás, que no te incomodan, que te generan hasta placer. Y por el otro, las que odias, detestás, no te gustan. Y que puede, si sos suertudo o suertuda, le esquives, no lo hagas o no te queda otra. Pero bueno, vamos a armarlo y de acuerdo a lo que la gente nos diga.
1: Perfecto. ¿A qué número se puede comunicar la gente?
0: Al 2604-3797-97. Así que vamos a ir anotando por ahí, para armar cerca del final del programa, decir, bueno, según nuestra audiencia y este estudio serio, científico,
1: para la Universidad de Massachusetts.
0: Para Malargo y San Rafael, para el sur de Mendoza, estas son las tareas más hogareñas, más aceptadas. Y estas son las más odiadas. Pero vamos a ver, ¿se anima a alargar así, de entradita, algún resultado?
1: Yo creo que va a ganar el de cocinar, me parece, que es lo que más disfrutamos. Y por el otro lado, estoy entre la limpieza del baño. Y a mí no me desagrada, pero sí creo que hay mucha gente que le desagrada planchar.
0: Bien, bueno, comparto tu visión sobre cocinar.
1: Sí.
0: Parece que va a ser
1: de las más elegidas.
0: De la más aceptada, querida. Y la más odiada. Ay, sí. Puede ser el baño. O también sacar, si tenés animales dentro de casa, que te hagan caquita en la casa, todo.
1: Ay,
0: eso.
1: Sí.
0: Si no lo tenés acostumbrado, ¿viste? Porque cada hogar es un mundo, es así. Si lo tenés acostumbrado a que hagan afuera, pero hay mucha gente que por ahí les hacen adentro. Dicen, che, limpiarme ahí, te limpiar la caquita. También es, no sé si es muy, muy agradable. Pero bueno, la última palabra la tendrá nuestra gente, compa.
1: La gente, exactamente. Los que ya mismo pueden comenzar a escribir y contarnos. Si nos mandan audio, mejor. Así no hablamos tanto.
0: Mejor. Así no hablamos tanto. Estoy cansado, jefe. Bueno, lo hacemos hablar a él ahora, que está pidiendo pista desde General Alvear, compa.
1: Ah, bueno, dele, lo saludamos entonces. Un placer, como siempre, tenerlo en la tarde de esta integración. Adelante, desde General Alvear, don Eduardo Jurige.
4: Dalila, Jesús, muy buenas tardes para todos, para toda la audiencia de Mejor de Tarde. Como habíamos anticipado, fueron liberados en Libia los mendocinos Lucas Aguilera y Paula Jiménez, que habían sido detenidos el 24 de mayo cuando buscaban ingresar ayuda humanitaria a la Franja de Gaza. En este momento ya se encuentran en Estambul, nos confirmaba la mamá de Paula Jiménez, que es oriunda de General Alvear, aunque actualmente reside en Buenos Aires. Las familias de los detenidos estaban expectantes por la inminente liberación de ambos. Finalmente se conoció la buena noticia, el testimonio de la mamá de esta joven alvearense, Nora Otín.
5: Bueno, en realidad esto me empezó a acontecer desde ayer, ¿viste? Me apareció un comunicado del gobierno libio donde decía que los fiscales, etcétera, habían decidido expulsar a los 10 activistas. Así que ese mismo día, ayer, creo que fue a última hora, ya salieron de ahí, los llevaron hasta no sé si lo llevaron en Chevea, no sé exactamente, donde lo dan a Estambul, y a los italianos. Y bueno, y al otro día, o sea, hoy, a las 6 de la mañana, más o menos, me avisaron que los estaban llevando a Estambul. Así que, bueno, tipo mediodía, hablamos con mi hija, que se hizo una llamada en la que participamos toda la familia. Así que, bueno, la vimos bastante bien, demacrada, obviamente. Pero bueno, bien, en general bien. Y mucho no pudimos hablar porque, bueno, estábamos todos, así que... Y ya después no nos hemos podido comunicar porque no tenían el teléfono todavía. Así que, bueno, hasta ahora lo iban a recuperar porque había quedado en la flotilla. Así que, bueno, bien dentro de todo.
4: En principio las condiciones de tensión... De detención eran muy duras, después se fueron felizmente atenuando, por lo que trascendió, Honora, ¿es así?
5: Ahora vamos a saber, digamos, porque también un poco sabemos, por esos minutitos que uno hablaba, que, bueno, la primera vez fue cuando más hablamos, que fue cuando nos contó cómo estaban, que era terrible las condiciones de detención que tenían. Después variaron en cuanto que le llevaron libros, pero el lugar siguió siendo el mismo, ya, ¿no? Que fue cuando nos contó cómo estaban, que era terrible las condiciones de detención que tenían. Después variaron en cuanto que le llevaron libros, pero el lugar siguió siendo el mismo, ya, ¿no?
4: Bueno.
5: Digamos, y le dieron para lavarse. Hoy lo que me alcanzó a decir, bueno, es que nos van a comprar ropa acá porque llevamos 30 días con la misma ropa.
4: Claro.
5: Así que, bueno, esa fue una de las cosas que me dijo. Después me dijo que si tenía que sacar algo de positivo fueron los 30 días sin celular.
4: Claro.
5: Que a todos le pasó lo mismo. Bueno, y no, digamos, no mucho más hablamos.
4: Parte del testimonio de Nora Otín, la mamá de Paula Jiménez, esta psicóloga detenida junto a un grupo de ayuda humanitaria por Libia, mientras buscaban ingresar con esta asistencia a la Franja de Gaza. Esto...
0: Gracias compañero, un abrazo muy grande. 16:53, bueno, ya la gente ha comenzado a responder y a la vuelta venimos con la primera tanda de mensajes y audios en el 37 97 97, compa, con las tareas hogareñas.
1: Buenísimo, entonces, de
0: estas que te gustan, y por el otro lado, en contrapartida, tienen que responder las dos. La idea es que nos den las dos caras de la misma moneda.
1: Lo que le gusta y lo que no le gusta, lo que detesta.
0: Claro, porque queremos, en este estudio científico, el mejor de tarde, los amigos del aire, armar esa lista, según, obviamente, las respuestas de ustedes. Don Claudio Valentín Córdoba, ¿nos quiere regalar su magia musical desde sus manitas?
1: Ahí está, preparadísimo, mire. Le veo los deditos. A ver qué está buscando.
0: Mire, magia.

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1: Las 5 de la tarde en la República Argentina. Nacionales, Mundial, el informe de Sergio Sarratea.
2: Hoy jueves sigue la Copa del Mundo en juego, 20 horas, Túnez ante Países Bajos, con transmisión de Radio Nacional, Japón ante Suecia, y 23 horas, Paraguay ante Australia y Turquía ante los Estados Unidos.
1: El presidente Javier Milei llegó a España, el informe de Liliana Arias.
3: El presidente Javier Milei se encuentra en España para participar de encuentros con directivos de bancos y empresas con el objetivo de atraer inversiones de distintos grupos corporativos, además de disertar en la apertura de los cursos de verano en la Universidad CEU San Pablo. En esa casa de altos estudios privada, el jefe de Estado argentino hablará sobre economía mañana a las 5 hora argentina. También recibirá una distinción honorífica impulsada por el catedrático económico Javier Morilla Gómez. Este es el sexto viaje que Milei realiza a España desde que asumió y es por eso que mantendrá reuniones con directivos del Banco Santander, BBVA, Telefónica, Iberia, Indra y Día, entre otras empresas.
1: La información del tránsito con Ernesto Arriaga.
4: La ruta provincial 51 de la provincia de Buenos Aires, habilitada hacia la 3, con muchos camiones, por favor, en paso a niveles máximo 20 kilómetros por hora. La ruta 205 de Saladillo a Bolívar, los camiones máximo 80 para evitar siniestros viales. Comienza a cargarse la General Paz hacia Liniers, Aeroparque y Ezeiza operan con normalidad a esta hora al interior del país.
1: En Puerto Iguazú, en donde nos escuchás por AM710, la temperatura es de 18 grados, el cielo está despejado, aquí en Buenos Aires 13 grados y medio, humedad 53%, cielo algo nublado.
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7: Es la hora 17, 2 minutos.
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6 minutos, han pasado ya de las 5 de la tarde, nueva hora en el aire de la radio, y esta hora la vamos a inaugurar de la mano de nuestros amigos de Casa Coligüe. ¿Por qué? 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

0: ¿Qué me diste, Alejandro Sanz? Clásico. Bien noventoso aquello que me diste para abrir las 5 de la tarde en toda la República Argentina y conociendo un poquito más de tu vida en el hogar, compa. Esa es la idea en esta tardecita. La charleta va por ahí, ¿no?
1: Exacto. Allí nos metemos a cada uno de estos hogares lindos donde está sonando LB19, LB4... Y quizá puede ser el secreto para que muchos de nuestros oyentes que ya nos escribieron hayan llegado a la cantidad de años que llevan de casados, ¿no? Esto de compartir tareas, de decir, bueno, no te gusta vos, lo hago yo.
0: Tal cual, va por ahí también. Básicamente es como funciona un equipo.
1: Exacto,
0: es así. A ver, hay audios. A ver qué nos cuenta la gente en el 37 97 97.
1: Hola.
2: Yo, Juan Carlos Peri y Loli, hemos cumplido 52 años de casado, tenemos 10 nietos y 2 bisnietos. Muy felices, hemos trabajado en la finca y ahora ya estamos más bien, ya estamos jubilados, pero bien de salud, gracias a Dios, bien.
1: Eso.
3: ¿A qué número se puede?
4: Hola chicos, buenas tardes, ¿cómo están? Buenísima la pregunta de ustedes hoy. Sinceramente, lo que más me gusta, me pongo a hacer, que me guste, es jardín.
1: Ajá.
4: Arreglar el jardín, cortar el pasto, las macetas, arreglar las plantas. Y, en segundo lugar, limpiar los pisos. Eso es lo que me desestresa. Y lo que no me gusta, y que sinceramente, si pudiera, pagaría para que vinieran y pusieran, es planchar.
0: Plancha.
4: Es algo que no me gusta, no me gustó y creo que no me va a gustar.
0: Detesta.
4: Soy Sandra, mis últimos números, 103.
1: Bien.
5: Hola. A mí, yo he tenido animales, ha sido bien enseñado. Tuve una perra que se llamaba Saya. Y de que era bebé, que la trajimos nosotros, que se la habían quitado a la madre, que todavía mamaba, la criamos con mamaderita.
1: Pobre Saya.
5: Era a las 2, a las 3 de la mañana, le decía a mi hija más grande que se levantara y la sacara afuera, y así se acostumbró la perra. Yo la sacaba antes de irme a trabajar, la sacaba un rato afuera, y cuando yo me iba la metía adentro, venía a las 10 de la mañana, la sacaba, la dejaba hasta la 1 y algo que me iba. Afuera la encerraba y llegaba a las 6 de la tarde y la metía como a las 10 de la noche y las 11. Así que jamás se me hizo adentro ni nada por el estilo. Dale bendiciones.
0: ¡Echa para atrás, fuera, perro!
5: Planchar, lavar, todo me gusta a mí. Nada me incomoda de eso.
0: No te creo.
5: Lo que sí, que se hagan coso adentro los animales, y eso sí, no me gusta.
0: Bueno,
5: y que yo lave el piso y me lo pisen tampoco.
0: ¿Viste? Pues así.
1: Ah, claro.
0: Claro. Sí, yo no creo que no hay cosa que más enoje a la gente, hombres, mujeres, es que termines de limpiar el piso y te entren con el piso medio mojado.
1: Sí, tal cual.
0: ¿O no?
1: Horrible.
0: Ay.
1: Borrando rastros después.
0: Total. Buenas tardes, a mis padres les festejamos los 50 años de casados y vivieron 4 años más casados, hasta que falleció mi papá. Yo antes de ayer cumplí 31 años con mi esposa y nadie, ni ella se acuerda, y dice, ni un saludo recibí.
1: Uy, pobrecito.
0: Roberto, lo pusiste tristes.
1: ¿Dónde está esa esposa?
0: ¿Cómo que no te saludó?
1: ¿Cuánto cumplió, dijo Roberto? ¿Ayer?
0: En 31 años de casados. Y dice que nadie lo saludó, ni ella siquiera.
1: ¡El diablo! Pero que no sea motivo de discordia, suele pasar, hay ocupaciones, hay complicaciones, Roberto.
0: Total. ¡Ay, qué bonito esto, mira! Hola, Jesús, ¿cómo andás? Nosotros en octubre vamos a cumplir 20 años juntos y 12 años de casados, y vos fuiste testigo, dice. Un hermoso camino compartido con mi gran compañero Gastón, que se convirtió en una familia de 4. Hay que apostar al amor con respeto, con escucha y acompañándose siempre. Saludos, nos escuchamos siempre y me mandan una foto. ¡Ay, salimos los tres! Mira, claro, me tocó trabajar para la boda de ellos.
1: ¿Hace cuánto se casaron, dice?
0: 12 años.
1: ¿Y ya te va robando con esto usted?
6: Hay que hace negarlo, Benjamín. Yo no fui, yo no estuve, yo no sé.
0: Hace 20 años que vengo robando con animación. Ay, qué lindo, mirá qué linda qué flaquito que está. Y ustedes dos, regios, divinos. Grande, grande, Dani, Gastón, un abrazo grande, familia, que siempre escuchan la radio. Sí, es el momento, sí, claro, sí. Recuerdo muy bien ese. Qué fiestón, qué fiestón fue ese. De los grandes fiestones que me ha tocado trabajar. Un placer, chicos, gracias por escuchar. Hola, yo amo mi casa y cocinar, pero odio los animales dentro de la casa. Me dice Antonia. Hola, chicos, yo amo lavar a mano. Mirá qué loco esto, porque no sé si mucha gente ama. Amo lavar a mano la ropa, limpiar la casa y odio limpiar vidrios y planchar. Apapachos y bendiciones. Y no llegaron, no vinieron los extraterrestres, dice Liliana.
1: Lili. No, menos mal, Lili. El viento, para mí que el viento les corrió el platillo volador a otro punto.
0: Vos sabés que sí. Hola, chicos, muy lindo el programa. Yo odio cocinar, es más, cuando estoy sola, no como.
1: Mire usted.
0: Dice Yuri, bueno, Yuri, lo odias en serio. Bueno, pero si te voy a cocinar, pedite algo, una viandita.
1: Delivery.
0: Sí, yo confieso que cuando estoy solo, cuando estoy con mis hijos, bueno, cocino. A veces también, en la noche, cocino. Pero si no, también pide una viandita. Uh-huh. A veces te sale más barato. Ojo.
1: Claro, y no hace tanto lío en la cocina.
0: Sí, si está escuchando Silvia, que nos escucha en la tarde, hace unas viandas tremendas. Hola, chicos, a mí todas las tareas me gustan. Planchar me encanta, pero cocinar nunca me agradó. Nada. Ana, mira, uh-huh, dos seguidos de lo que creíamos iba a ser quizás...
1: Ajá, la lo más que más iba a gustar.
0: Cocinar. Hola, gente. Me pasan la dirección del B4 a un ganador, mira. Hipólito Yrigoyen 223, amigo. Hipólito Yrigoyen 223. Hola, buenas tardes, Jesús. Accidente grande en calle Sueta y Alberdi. Transitar con mucho cuidado, Marcelo, apunta esta información. Bueno, deseamos que no haya pasado nada grave con respecto a las personas involucradas. Pero bueno, accidente en calle Sueta y Alberdi. Transitar con mucho cuidado a quienes estén por esa zona. Bueno, hay más mensajes y audios que en un ratito vamos a compartir, pero la información también nos llega desde Malargüe, junto a usted, querida compa, y a todo el equipo.
1: Exactamente, sí. Nosotros aquí lo difundimos, pero desde muy tempranito tenemos nuestro equipo de prensa que va trabajando y nos deja todo en condiciones para replicar toda la información. Uno de ellos tiene que ver con la provincia, pero también con nuestro departamento, y es que Mendoza implementa las pulseras inteligentes para la identificación segura de madres y recién nacidos. Con respecto a este tema, estuvo hoy Cecilia allí en el Hospital Regional Malargüe dialogando con la licenciada Yolanda Carvajal, que esto decía.
3: Natal, venimos trabajando hace mucho tiempo, también en todo lo que tiene que ver identificación de pacientes, se hace por guardia para cuando los pacientes entren en internación, y también ahora lo estamos trabajando para nuestras pacientes embarazadas cuando vienen a tener su bebé, y bueno, me acompañan hoy la jefa del servicio de pediatría y una de nuestras compañeras, Xiomara, que también trabaja en el servicio y que integra en el Comité de Calidad y Seguridad de Pacientes, y que ellas te pueden contar este gran avance que tenemos para la institución y para la seguridad de las pacientes también.
7: ¿Qué cambia con esto?
8: Cambia un montón en la atención y en la calidad y también en la seguridad de todos nuestros pacientes. Nosotros desde el Comité de Seguridad y Calidad en Atención de los Pacientes comenzamos aproximadamente ya un año y unos meses más, en marzo del año pasado, desde el Ministerio, con protocolos, capacitaciones a todo el personal, y hemos empezado a identificarlo. Primero habíamos empezado con pulseras a mano con fibrón indeleble, porque teníamos que usar un material que fuera hipoalergénico, que lo pudieran aceptar todos los pacientes, obviamente con todas las medidas de bioseguridad. Y bueno, y de a poco hemos ido avanzando. Ahora estamos en todo el hospital, casi un 97% de todos los pacientes que están internados están identificados correctamente. Así que hemos ido avanzando tanto en porcentaje, en capacitación. Esto ha sido todo un proceso, tanto a nivel de insumos, porque nos hemos ido perfeccionando. Ahora tenemos máquinas donde ya directamente se graba con tinta. Tenemos otra mejor calidad de las pulseras, ya no son las de papel. Y ya sale listo directamente, cargamos los datos, se imprime en una máquina y ya el paciente ingresa ya identificado hasta su día de alta, él la tiene colocada.
7: Qué tranquilidad esto para la madre, ¿no? Y para la familia.
8: Mi nombre es Evelyn Villar, soy jefa de sección del Servicio de Pediatría y Neonatología. Bueno, a nosotros nos rige la Ley Nacional 24.540, que es la Ley de Seguridad e Identificación Segura del Paciente, más que nada el binomio madre-hija. Binomio madre-hijo se refiere a la madre y al niño, quien nace y apenas nace por parto normal se debe colocar la pulsera que lleva distintos datos, como el nombre y el apellido de la madre, el DNI, la fecha de nacimiento del niño y en su momento vamos a incorporar el número de historia clínica. Como jefa me siento re satisfecha, le agradezco a Yoli por todo lo que implementa para nuestro servicio y es algo que es inigualable a la hora de la seguridad para el niño, porque las pulseras que nosotros llenábamos con el marcador indeleble a veces se borraban o se cortaban. Este es un sistema que es hipoalergénico, antibacterial, y bueno, y tiene el trazado digital que es lo recomendado para no tener errores.
1: Bueno, ahí está, algo que como decíamos a nivel provincial también se está implementando. La novedad llegaba hoy desde el Hospital Regional Malargüe.
0: Muy bien, toda la info que compartimos a esta hora, cuando ya pasaron 20 minutos de la hora 17, el termómetro en esta parte del mundo, en San Rafael, marca 19 grados 6 décimas, el cielo está parcialmente nublado. Y por allí, compa, antes de la musiquita.
1: Por esta parte del mundo un poquito más fresco, pero agradable, con 11 grados, la humedad de 34%, del noreste la brisa, 8 kilómetros en la hora, el cielo parcialmente nublado.
0: Don Fabi Lacarra musicaliza este momento, le pega algo a don Claudio Valentín Córdoba y seguimos hasta 18:45, bien juntitos.

0: bonito, qué bonito, qué bonito. Coleccionando heridas, Marco Antonio Solís y Carol G sonando. Sonando por acá, mientras van casi 28 minutos del primer tiempo entre Curazao y Costa de Marfil. Se impone Costa de Marfil 1-0, compa, por el grupo E. Y por el otro lado, Ecuador, Alemania, también 28 minutos, 1-1, van empatando.
1: Perfecto. Bueno, son los dos encuentros que se están disputando por ahora, pero recordemos que hay cuatro más todavía pendientes para esta jornada.
0: Sí, claro, claro, claro. Túnez, Países Bajos, Japón, Suecia y Paraguay, Australia.
1: Turquía, Estados Unidos finalizaría también la jornada a las 23 horas.
0: Partidazos, partidazos. Uh-huh. Bueno, etapa de definiciones en esta primera parte, que es la fase de grupos, ya armándose los 16avos de etapa de definiciones en esta primera parte, que es la fase de grupos, ya armándose los 16avos de final. La Copa del Mundo, que me parece ha generado un poquito más expectativa una vez que comenzó, no tanto en la previa, ¿verdad?
1: Me parece.

0: Tal cual, coincidíamos el otro día cuando hablábamos de esto, ¿no? La previa no había emoción, no había sensación de mundial, y bueno, de a poquito, a medida que van jugando los países, y uno se va metiendo un poco más en el mundial. Así que bueno, venía a hablar cual. Cuando ya empecemos con los 16avos.
1: Ahí se vienen los mata-mata, claro, ahí van a desfilando algunos para volver a su casa y otros se van a seguir quedando, claro, mata-mata arrancan. Pochi nos dice que ella sabe hacer de todo, pero que odia cocinar. Me está sorprendiendo la cocina.
0: Ajá, mire Pochi. Fabiola, ¿cuántas cocineras, che?
1: Fabiola nos cuenta que a ella le gusta cocinar, pero que no le gusta limpiar los vidrios. Los odio. Besito para los locutores. Tiene que limpiarlo con diario, los vidrios. Los vidrios se limpian con diario.
0: Ay, ¿y cuándo sabe? Y alcohol. Diluido en agua. Alcohol de quemar, diluido en agua.
1: Tal cual, es así, es la forma que te queden perfectos los vidrios.
0: Brillante, sí. Tanto que se los va a traer cuando vaya pasando, va a pensar que está la ventana abierta. Ah,
1: tal cual. A ver qué más, aparece Ilsa, nos saluda. A mí me encanta cambiar los muebles de lugar mientras limpio. Ajá. Y escucho música fuerte. Y lo que no me gusta para nada es limpiar los vidrios. Te digo que limpiar los vidrios hasta ahora va como uno.
0: Me parece de lo que más desagrada. Y sí, cocinar. Sí. Se nos dio de vuelta la tabla, ¿vio?
1: Y cocinar. A ella, a Elsa no le gusta cocinar, dice que su marido es el que hace la comida.
0: Está bien. Hay que repartir tareas. Está bien.
1: Bien, muy bien. ¿Cuánto hay de verdad? Yo recuerdo de chico escuchaba esta, ¿no? Que obviamente siempre ahora ha cambiado todo. Ha cambiado para bien en un montón de cosas. Pero antes siempre la mujer era la que cocinaba en casa, ¿no? Pero yo recuerdo que se decía la frase, cuando un hombre cocina, qué bien que cocinan los hombres. Como que,
0: sí, es
1: de vez en cuando se aparecía un hombre, ¡ay! Cocina como un dios.
0: Sí.
1: ¿Viste?
0: Sí, sí. Yo, Ife, en mi casa, por ejemplo, los hombres cocinan riquísimo. Mi marido y mis hijos, los que ya se animan a la cocina, de Dios.
1: Son buenos.
0: Son buenos. Cocineros. Buenos cocineros.
1: ¿Y usted se considera buena cocinera?
0: Sí. No queda nada. No sé si hay mucho hambre. No, pero sí.
1: Ahí
0: se queja. Y si se queja, bueno, importa. Se come lo que hay.
1: Lola.
0: Ya más vale.
1: Se come. Perfecto. Bueno, pero vos que recién te sumás. Hoy estamos armando. Me encanta el detalle. Armando la lista de los quehaceres hogareños.
0: Ajá.
1: Que te gustan, que disfrutás. Y por el otro lado también, contanos la otra parte, que te estás odias, no te gusta hacer para nada. Yoli aparece por acá, nos saluda a los Jesús de Dalila. Muy buenas tardes. Ah, ahí no me quedo, mira. Así que me voy a contar algo. Buenas tardes, Yoli.
0: Hola, Yoli. Pasó para saludar. Vio luz y entró.
1: Hola. Vio luz y entró. Ahí está escribiendo, estaba contándonos. Ya se nos viene la pausa de las 5:30. Seguimos. Hoy tenemos canción de las 6:30 también, por supuesto.
0: Pues, bien. Bueno, María Eugenia aparece por aquí, compa, tarde. No sé si sí. Se está levantando recién de la siesta. Dice, buenas tardes. ¿Cómo es la consigna de hoy? ¿Qué están preguntando hoy? Bueno, María Eugenia, hoy estamos haciendo un estudio muy exhaustivo acerca de cuáles son estas tareas que en casa, por un lado, amamos y disfrutamos muchísimo, y por el otro lado, las que detestamos y le esquivamos siempre. Tiene que mencionarnos las dos, tanto las que desea, las que ama y hace con mucho agrado, como la que detesta. Así de sencillo.
1: Claro. Mira qué simple. Eugenia, ¿no? María Eugenia.
0: María Eugenia.
1: ¿Viste, María Eugenia? Esperamos tu respuesta. Bueno, hay audios, mensajes que en un ratito vamos a compartir porque nos vamos a la pausa. ¿Con quién nos vamos? ¿Con quién nos vamos? Ahí está, con esto.
0: Ahí viene la bomba loca, mire.
1: Gustavo Cordera, la bomba loca, ya venimos, dale.

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1: Es la hora 17:38.
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4: Hablamos de curiosidades que tienen que ver con la Copa del Mundo. En este caso hablamos del mundial organizado por Rusia, que quedará en la historia como el país más grande en organizar una cita mundialista. Albergando la edición del 2018, Rusia tiene una superficie territorial de más de 17 millones de kilómetros cuadrados, además de ser el primer país bicontinental en ser sede mundialista.
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0: ¿Cómo le va, muchachos de la LB4 y el LB19? Yo hace 30 años que estoy casado. Nos casamos a los 17 años. En realidad nos juntamos. Anduvimos como 4 años de novio, de chiquitito. Y para el colmo éramos vecinos, íbamos a la escuela juntos. Así que hasta el día de hoy nos llevamos bien. Hay altas y bajas como en todo matrimonio, ¿no? Pero bien, gracias a Dios, bien. 2 nietos, 3 hijos. Así que ahora andamos de novio con mi señora.
1: Muy bien, muy bien.
0: Una buena compañera.
1: Lindo las historias que van saliendo. Es un poco también conocer, ¿no? Más allá de los quehaceres hogareños, conocer la historia familiar de nuestros oyentes, compa, va por ahí.
2: Claro, también. Exacto, eso es lo que pretendemos también, porque veo que nosotros siempre vamos contando un poquito aquí, como dosificando algo de nosotros, pero también está bueno conocer de ellos.
1: Es la idea, crear como esta familia radial. Eva, por ejemplo, nos escucha siempre, nos felicita, gracias por estar. A mí me gusta hacer de todo en casa, nos cuenta, me encantan las plantas.
2: Ajá.
1: Muy bien, ahí ve, sí. Hay mucha gente que lo ha dicho también durante la tarde, ¿no? Ama la
2: jardinería. Sí.
1: A ver, hola chicos, buenas tardes. Muy bueno el programa. Les quiero hacer una consulta, según alguien sabe, cuándo van los dianses al Niwil. Muchas gracias.
2: Ajá. Bueno, ¿lo sabe?
1: No. Déjame que averigüe.
2: Bueno, dele.
1: Por él. Gladys nos dice que ella detesta planchar en verano. En verano.
2: Claro. Por el calor de la plancha.
1: Hola Jesús y LB4, hola Dali, LB19. A mí me gusta trabajar afuera de mi casa. Y lo que no me gusta es hacer cosas adentro de la casa. Soy Belén de Gush, gracias.
2: Hola Belén.
1: Me gusta trabajar, hacer cosas, pero afuera, adentro no.
2: Ajá, claro, porque afuera le pagan. No. Ese es el chiste, claro. A mí en la casa no planchamos porque no me pagan, pero afuera, bueno, sí hay que salir a planchar y planchamos. Está.
1: Marcelo nos cuenta que a él le encanta cocinar y que le salen muy lindas, muy ricas las comidas. Lo único que no me gusta, lavar los platos, porque me da cosa tocar lo que sobra en los platos.
2: Acá Claudio me decía que a él le encanta lavar los platos, ¿eh? Dice que el agua lo relaja, el agua de los platos, la espumita.
1: Bueno, la otra vuelta, creo que lo charlamos acá.
2: Sí.
1: Había un estudio que decía que un quehacer hogareño desestresante es lavar los platos.
2: Lavar los platos.
1: Sí,
2: es que acá hay que diferenciar, por ejemplo, platos, vasos, sí, pero ya cuando hay que fregar ollas y asaderas pegadas...
1: Ah, eso sí, es un amor.
2: Claro.
1: Eso es un amor. Sí, eso sí, sí. La verdad que las ollas, o si metiste
3: las asaderas. Milagros no puedo hacer.
1: Sí, tal cual. Pero los platos sí, la verdad que es relajante, los platitos, sí.
2: La agüita.
1: De una. Bueno, bienvenidos a los que se van sumando, minuto a minuto. Estamos hasta las 18:45, tenemos canción de las 6:30 en un rato. Tenemos al gurú del tiempo, don Walter, don Eduardo también, que va a venir también con su segunda presentación de toda la info desde Alvear. Mientras, bueno, vamos contándole lo que va pasando en el Mundial.
2: Sí.
1: En el grupo E, están jugando los cuatro a la misma hora, arrancó a las 5. Está culminando ya el primer tiempo. Por un lado, Curazao está cayendo 1-0 con Costa de Marfil, y por el otro lado, Ecuador está empatando ante Alemania. Ecuador que tiene que ganar sí o sí.
2: Sí, exactamente.
1: Esos son los encuentros que se están disputando ahora, y quedan muchos más, como comentábamos hace un ratico, nada más.
2: Bueno, ayer la noticia, Jesús, que tiene que ver con el ámbito mundial, cuando terminábamos nuestro programa, tiene que ver con lo que sucedió en Venezuela, ¿no? Estos terremotos uno detrás del otro, y el relato de todos los que están allí, muchos contando en primera persona todo lo que ha dejado, y han aparecido hoy algunos informes de geólogos explicando en detalle por qué se produjeron estos dos terremotos consecutivos en Venezuela, y si puede volver a ocurrir una situación así. De hecho, en Diario Los Andes, por ejemplo, aparece otro informe sobre geólogos que advierten que Mendoza podría registrar un terremoto tan destructivo como el de Venezuela. ¿Estamos preparados? Es la pregunta que aparece allí en Diario Los Andes. Y son especialistas de Lianiglia y expertos en protección sísmica quienes advierten que Mendoza comparte características geológicas con la región afectada, y destacan que la preparación de la población es muy importante, pero sostienen que la verdadera clave para reducir daños y salvar vidas sigue estando, claro, en la calidad de las construcciones.
1: Total, total. Sí, sí. ¿Te respondo? Me puedo equivocar, pero creo que no estamos preparados para...
2: Yo creo que no.
1: Ojalá que nunca nos pase algo así, un evento catastrófico como un terremoto, pero no sé si estamos muy preparados. Preparados desde la cuestión de tener lo esencial en casa.
2: Claro, el post, digamos.
1: El post. Y saber cómo actuamos y no caer en la paranoia también es importante en ese momento, ¿no?
2: Exacto. Bueno, estos especialistas, cuando le preguntaron esta situación de si podría ocurrir algo similar en la provincia, la respuesta fue clara y contundente. Dijeron, sí. Sí, Mendoza posee condiciones geológicas que permiten la ocurrencia de sismos destructivos. Sin embargo, bueno, nuestra provincia cuenta con una gran ventaja que tiene con respecto a otros lugares del continente, y es estas décadas de desarrollo de normas y de tecnologías de la construcción, que fue, por ejemplo, lo que les jugó en contra a los vecinos de Chile en cuanto a la calidad del material y demás que con el que estaban hechas sus viviendas, ¿no? Para los expertos, la principal enseñanza que deja cada gran terremoto es que la diferencia entre una tragedia y una emergencia controlable suele estar menos relacionada con la magnitud del fenómeno que con la calidad de las edificaciones y el grado de preparación de la sociedad. Y puede que allí es donde todavía estemos fallando, y es en los protocolos de acción, ¿no? Luego de que ocurre un evento de estas circunstancias.
1: Total, total, coincido, sí. Y me parece que en Mendoza, luego del terremoto de San Juan del 44, me parece que las construcciones en Mendoza, a partir de esos años del 44, contemplaban toda esta cuestión, porque era muy reciente, fue un evento catastrófico el sismo de San Juan. Sí. Y creo que las construcciones sí cumplían con todos los protocolos. Ahora, no sé, habría que hablar con algún arquitecto, con alguien relacionado a la construcción, si todo lo que vino después, las últimas construcciones también cumplen con esto, teniendo en cuenta que estamos en una zona sísmica. Es un gran interrogante, sí.
2: Tal cual. Tarea para analizar, y bueno, siempre de esto se va aprendiendo, ¿no? De lo que uno le va pasando o de lo que le va pasando a otros, para que podamos estar lo más preparados posible ante una situación de emergencia.
1: Total, total. Bueno, compa, en un laburo arduo de la producción, hemos conseguido el testimonio de Bobayana, la vidente brasilera.
2: No me diga.
1: Oh, sí,
2: ¿lo habló? ¿Tiene con traducción?
1: No, hablo en portugués, pero como estudié portugués, voy a ir traduciendo mientras habla ella. ¿Te parece?
2: Dele, a ver.
1: La vamos a escuchar.
2: A ver.
1: Hoy no acerté el sueño que canté, que bueno, me deja más en paz, aunque todavía no haya pasado el día 26, porque en el video hablaba del día 26. Entonces 26 es pasado mañana. Ya pasado mañana es 26, el 6 es 26. Entonces estén atentos. El alien puede aparecer en la casa, el alien. Hoy no acerté un sueño que todos esperaban, pero acerté dos previsiones de una vez. Terremoto en Japón y terremoto en Brasil. ¿Alguien me va a felicitar? ¿Alguien me va a decir que acerté dos previsiones? ¿De una sola vez? O sea, erré una y acerté dos. Entonces estoy en paz. Voy a dormir en paz. Voy a seguir con mi trabajo, mi consulta, mis viajes y todo. Media como sobrando la situación. Me dice, sí, me equivoqué en una, pero no me van a felicitar que la pegué con el terremoto en Japón y en Brasil.
2: No sé qué me sorprende más, si los testimonios de la vidente o su traducción.
1: No, pero ¿anduve bien o no?
2: Bien, sí. ¿Y qué quiere que la felicite?
1: ¿No sé, no fala portugués?
2: No. No. Le voy a creer que todo lo que usted dijo es lo que dijo ella.
1: No, créame, por favor.
4: Recalculando.
1: Bueno, está como yo en el pro de hacer todo, y...
5: Claro. Siento el corazón. Sí. Te amo.
1: ¿Es ella? No, esta es otra. Qué bonito. Escucha, es muy hermoso lo... Esta habla en alienígena, es verdad.
5: Lo siento, lo sentimos en el campo.
1: Escucha cómo habla en alienígena.
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1: Habla como agitado, el idioma del alienígena es como agitado, ¿viste?
2: Sí, vi tu mamá.
1: Sí, es como, si ese es el idioma alienígena, hablan como agitado, como si estuviesen haciendo alguna actividad calórica, corriendo, por ejemplo.
2: Por ejemplo. Bueno. Parece más japonés.
3: Ahí te va a venir la calladita. Ayú.
1: Tal cual, sí, es raro. Bueno, claro. Cosas que pasan en este mundo un tanto caótico.
2: O sea que la señora quiere que la felicitemos porque tú acertó 2 de 3.
1: En vez de salir diciendo claro con algo de humildad, si se quiere. Sí, bueno, chicos, me equivoqué. Por suerte me equivoqué, menos mal. No.
3: Ahí te va a venir la calladita. Calladita, mamita, calladita.
1: Calladita te ves más bonita, evidente. Calladita te ves más bonita, evidente. Bueno, hay mucha información, muchas cosas para compartir, pero vamos cerrando a esta hora. ¿Se despide don Creo Valentín en Córdoba del tubo o se queda?
2: No, se queda conmigo, me hace el aguante hasta las 19 acá.
1: Pero qué guapo que es, ¿no?
2: Sí. ¿Quién sí se va es Fabi Lacarra o no?
1: Fabi Lacarra, para darle paso a quien ya lo vamos a presentar en breve nada más. Así que lo dejamos que se despida don Fabi Lacarra.
2: Dele. Gracias, Fabi. Que le vaya lindo.
1: Vaya por la sombra. Mañana festeja. ¿Mañana no viene a trabajar o sí? ¿Sí? ¿Le toca? ¿Sí o no? Ah, mañana. Va a festejar. Bueno, y la jodita el domingo,
2: regalo,
1: ¿eh? ¿Jodita el domingo?
2: Claro. Festejo, a lo grande.
1: A lo grande, bueno. Quédense ustedes pegaditos a la radio ahí en Malargo, en San Rafael, estés donde estés, que nosotros nos quedamos hasta las 18:45. Fabi Lacarra, muchas gracias. Camino a las noticias. Chao, Fabi. Quédense que seguimos juntitos.

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1: Las 6 de la tarde en la República Argentina. Nacionales, mundial, el informe de Nicolás Álvarez.
2: Actualizamos la Copa del Mundo al término del primer tiempo. Ecuador y Alemania empatan 1-1. En tanto, Costa de Marfil le gana a Curazao 1-0. A las 20, Túnez, Países Bajos, será transmisión de M870. Además, van a jugar Japón y Suecia. Y a las 23, Paraguay, Australia y Turquía, Estados Unidos.
1: El canciller Pablo Quirno señaló que Inglaterra debe quitar su ejército de las Islas Malvinas, el informe de Lilian Arias.
3: Ante el Comité Especial de Descolonización de las Naciones Unidas, el canciller Pablo Quirno renovó el compromiso irrenunciable de la Argentina con la recuperación del ejercicio pleno de la soberanía sobre las islas del Atlántico Sur.
4: El Reino Unido mantiene una presencia militar desproporcionada en el Atlántico Sur, con aproximadamente 1.200 efectivos destacados en las islas. Se trata de una fuerza equivalente a cerca del 40% de la población del territorio. Ese dato revela la magnitud de una militarización difícil de conciliar con el llamado permanente de las Naciones Unidas al diálogo y a la solución pacífica de esta controversia. El Reino Unido también otorga de manera unilateral, ilegal e ilegítima licencias y concesiones para la exploración y explotación de recursos naturales renovables y no renovables, incluidos hidrocarburos y recursos pesqueros en la zona en disputa.
1: El tránsito con Ernesto Arriaga.
5: La ruta nacional 226 totalmente habilitada, recorrer camiones máximo 80 km por hora hacia General Villegas. El paso Cristo Redentor en Mendoza habilitó hasta las 21 horas del día de hoy. El paso Pehuenche está cerrado por algunas nevadas y la ruta 40 al sur de Mendoza es de ripio entre Las Loicas y Neuquén. Máxima 40 para evitar vueltos y toda la zona del sur de Mendoza en ripio.
1: En Río Turbio, en donde nos escuchás por AM710, la temperatura es de 4 grados, con cielo nublado. Aquí en Buenos Aires, 11 grados, 2 décimas, humedad 58%, cielo algo nublado.
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7: Es la hora 18, 3 minutos.
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0: Sí, él llega a la radio y se siente en su hogar, hogar, dulce hogar, así dice en inglés, porque como yo sé portugués, él sabe inglés. Home, sweet home, Fabián Espina, así se presenta. Hola Fabi, volvió el eco.
1: Hola Fabi,
0: escuchen.
1: Parece como... en un festival.
0: A ver, cortame la música, vamos a hacer un saludo, mirá. ¡Hola!
1: ¡Hola!
0: ¡Hola! ¡Buenas tardes, América!
1: ¡Hola!
0: No sé si nosotros solamente escuchamos o sale. Ahí está,
1: ¿Listo?
0: Ahí se fue.
1: Solucionado. Se fue. Con tal de que nos callemos, solucionan todo acá, ¿vio?
0: Claro. Bueno, Fabi, querido, lindo verte por acá. Lindo verte. ¿Cómo andas? ¿Todo tranquilo? ¿Todo en orden? Todo acá. Te mando un saludo por acá, Fabi.
1: Se vino con todo el reggae hoy.
0: ¡Ay, tamanito, mi paya! ¿Sí? Entonces, bueno, don Claudio Valentín Córdoba sigue haciendo las suyas por allí.
1: Exacto, por acá sigue Claudito, nos quedamos una horita más juntos por aquí, pero con este duplex, con esta integración, hasta las 18.45, por eso apure con ese mensajito.
0: Tal cual, tiempo para contarles el tiempo, 19 grados 6 décimas, la temperatura aquí en Rafael, 19.6, humedad 17%, viento nordeste a 21 kilómetros por hora, el cielo está parcialmente nublado. Por allí, compa.
1: Por aquí te cuento qué dice el servicio meteorológico, al menos en el último reporte que tenemos. Según este parte, tenemos en la ciudad de Malargüe 9 grados 6 décimas, aunque la sensación térmica es un poquitito más baja, con 8 grados 5 décimas. La humedad 35% y del este la brisa a 8 kilómetros en la hora. Cielo parcialmente nublado.
0: Muy bien. Hola, hola. Bonita tarde para todos. Con mi esposo y él llevamos 32 años de casados y estuvimos 5 años de novios. Así que llevamos 37 años juntos.
1: Claro, todo se suma.
0: Nada es color de rosa. Claro, nada es color de rosa, pero es hermoso compartir tiempo con él. Tenemos a mis dos hijos, dos nietos y una nuera. Y un yerno maravilloso. Somos sumamente bendecidos. Soy Lorena. ¡Qué bonito!
1: No, y hasta el yerno me contó. ¡Qué lindo! Muy bien. A ver, ¿qué dice por aquí? A mí no me gusta discutir ni pelear con nadie, dice. Y si lo hago, me siento culpable. Lo más que me gusta es la jardinería, tener flores, plantas, por todos lados. Bien.
0: Hasta ahora, entonces, más o menos, ¿cómo viene la cosa? El baño no apareció, ¿te diste cuenta?
1: No, no apareció el baño.
0: La plancha, como que sí. No gusta mucho la plancha.
1: Cocinar.
0: Y entre cocinar, me sorprendió eso.
1: Sorprendentemente, a muchos no les gusta cocinar.
0: No. Así que bueno, ahí está la cosa, bien repartida. Decíamos tiempo para hablar del tiempo, y está él ya para contarnos un poquito qué anda pasando con los vientos, con el aire, con el cielo y con todo lo que vendrá.
1: ¿Cómo sigue esto? Bueno, se lo vamos a preguntar a él, pero primero lo presentamos.
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1: Walter, buenas tardes. Adelante, estamos escuchando.
3: ¿Qué tal, Dalila, Jesús? ¿Cómo están? Muy buenas tardes. Saludo para ustedes, saludo para nuestros operadores y para la audiencia de la región. Actualizando la información meteorológica, tarde de jueves, que termina sin grandes cambios, con algo de nubosidad sobre el territorio malargüino. Nubosidad que tiene que ver con la aproximación de un sistema de baja presión desde el Pacífico, sistema frontal, que va a estar generando en zona cordillerana de Río Negro y Neuquén, mañana viernes, algunas nevadas débiles en esas dos provincias. En lo que respecta a Malargüe y a la provincia de Mendoza, no se esperan grandes cambios en cuanto a precipitaciones para las próximas horas. Sí, sobre el sudoeste del departamento, la zona de Bardas Blancas, Agua Botada, la ciudad de Malargüe, El Sosneado, por destacar algunos sectores, y también la zona Mayana hacia el este, es probable que mañana viernes, durante las primeras horas o durante la madrugada y hasta el mediodía, se perciba viento con características de sonda del sector oeste-sudoeste, con algunas ráfagas que en el sector del primer cordón montañoso no pueden alcanzar los 60-70 kilómetros por hora, las ráfagas, no el viento sostenido. En realidad, viento sostenido va a ser de débil a moderado, pero sí algunas ráfagas que pueden llegar en las próximas horas, ¿no? Y después sin grandes cambios a partir del viernes en la tarde, en lo que respecta a los tres departamentos del sur de la provincia. De hecho, para mañana, digo, esperamos en Malargüe una máxima de 16 grados, casi 19 o 20 para San Rafael, y lo mismo para General Alvear. El día sábado vamos a tener el ingreso de un frente frío polar del sur, pero es un frente frío seco que ha ido perdiendo mucha fuerza en las últimas horas, ¿no? Se ha ido debilitando y prácticamente podríamos decir que en cuanto a precipitaciones se va a ir recostando más que nada hacia el este de nuestro país. En lo que respecta al sur de Mendoza, tal vez para el sábado en la tarde-noche, salvo el sur de La Payunia, la zona aquí de La Salinilla o Las Salinas, el Salitral, la zona del Cerro El Nevado, puede haber alguna precipitación, tanto nieve como lluvia, pero muy, muy débil, muy escasa, sábado en la tarde-noche, con algo de viento del sector sur y bastante frío, ¿no? Sobre todo en cuanto a la sensación térmica. Domingo, tiempo estable en toda la provincia, con cielo parcialmente nublado, lo mismo el día lunes. Y bueno, ya terminamos, podríamos decir, junio, sin mayores cambios en cuanto a lo meteorológico. Sí, para a partir del martes 30, martes en la noche, lo que estamos observando es el ingreso, posible ingreso de otro sistema o un frente frío polar bastante importante, que es el que ya ayer habíamos adelantado algo, puede generar nevadas en gran parte del sur de la provincia y hasta el Valle de Uco. Esto sería martes a la noche, miércoles e inclusive hasta el día jueves 2 de julio. Allí en ese periodo de 48, 72 horas, vamos a ver cómo se comporta este frente frío que, como decíamos, puede dejar algo de nieve en el llano. Eso por ahora. En cuanto a nevadas importantes en el sector cordillerano, bueno, por ahora continúan ausentes y recién para el martes 7, miércoles 8, jueves 9 de julio, allí recién podríamos llegar a tener algún temporal importante, no sé si de magnitud, pero que permita una precipitación nívea interesante y una acumulación como para que los centros invernales ya puedan comenzar a operar. Pero bueno, sabemos de los cambios que se vienen dando en las últimas horas. Es más, si extendemos cómo viene el tiempo para el mes de julio en el sur provincial, y bueno, lo que podemos decir es que tanto las temperaturas como las precipitaciones serían o estarían cercanas a los valores normales para lo que es el mes de julio. Por allí se esperan, sobre todo en cuanto a la segunda quincena del mes de julio, bueno, algunas nevadas un poco más interesantes, un poco más contundentes en el sector cordillerano. Sobre todo allí entre el 15 y el 25 de julio, hoy estamos observando que podríamos llegar a tener algunas nevadas importantes. Pero, como siempre decimos, ¿no? Que, estos son pronósticos que se van dando a largo plazo y bueno, después hay que tener en cuenta algunas cuestiones regionales en cada uno de los lugares o por allí también tener en cuenta algunas tormentas. Digo, julio va a continuar caracterizándose por la baja frecuencia de precipitaciones típicas del invierno, por lo que esto también va a depender de esas tormentas a corto plazo, las tormentas de nieve a corto plazo que puedan ahí y puedan ir apareciendo, como decíamos, en los próximos días, ¿no? Así que bueno, este es un poco el panorama para los próximos días en cuanto a la meteorología para el sur de Mendoza. Por ahora nada más, mañana estamos nuevamente en contacto e incluso extendiendo ya el pronóstico para el fin de semana. Muchas gracias.
1: Muchas gracias, Walter. Será entonces hasta mañana.
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0: Aquí estamos, 18:20. Bueno, hay que contarle a nuestra gente, compa, que a las 7 de la tarde arranca la previa de lo que será transmisión de Radio Nacional del encuentro entre Túnez y Países Bajos.
1: Exactamente, sí, sí, tenemos fútbol. Igual no nos quita tiempo a nosotros.
0: No, para nada, para nada. Mientras tanto, van ya 20 minutos de los encuentros por el grupo E. Costa de Marfil continúa ganando 1-0 Curazao y Ecuador y Alemania no se sacan ventaja 1-1, continúa el marcador complicado para Ecuador si no gana ante, bueno, los alemanes.
1: Exacto.
0: Hoy tenemos canción de las 6:30.
1: Uh-huh. Hay canción de las 6:30 y atendiendo a los pedidos de algunos de los oyentes, hoy va a ser misterioso.
0: Ajá, sí.
1: Y porque la gente no va a saber qué tema eligió cada uno. Los va a presentar a usted a ambos. Con la mejor energía, sí. Como si los dos fuesen suyos.
0: Sí, trataré. ¿Eh? Hoy me toca a mí presentar las dos canciones.
1: Sea parcial, por favor, a la hora de presentar los temas.
0: Un profesional. Hoy me toca a mí a pedido de... Espero que estén escuchando. Emi, claro, mis amigos de Bizarro, porque ellos propusieron esto. Cada jueves, ustedes no van a saber de quién es la canción. Uh-huh. Una vez que gane una de las dos, vamos a decir, ok, ganó la canción de Dali o ganó mi canción. Hoy me toca presentarla a mí, el próximo jueves le tocará a usted.
1: Bueno.
0: Así que bueno, eso, en un ratito, nada más.
1: Un ratito.
0: Tenemos tiempo para... Sí, tenemos tiempo. Para algunos mensajes. Buenas tardes, chicos, saludos a todos. Me llamo José Guiñazú. ¿Podrán pasar un tema para mi papá que siempre los escucha de su taller de tornería? El tema Mi Viejo de la Nueva Luna. Gracias, José. No sé si llegamos, José. No sé si llegamos con la musiquita porque nos quedan la canción de las 6:30, Eduardo Curihue. Y ya estamos muy cerquita del final.
1: Harto.
0: Pero le mandamos un saludo ahí a su papá. Entonces, el taller de tornería, escuchando la radio. Qué
1: jugador. Exacto. Bueno, por aquí, sí, dele.
0: Dele usted.
1: No, contestando algo que nos preguntaba Pablo, porque dice, ¿me pueden decir cómo va Ecuador, por favor, para el Gonza? Se lo podrían dedicar a Gonza Cía, por favor. Bueno, usted dio recién el resultado, ¿cierto? Igualando.
0: Igualando, 1-1.
1: Perfecto, ahí está.
0: 68 minutos del segundo tiempo, es decir, 23 minutos del segundo tiempo, empatan 1-1 Ecuador y Alemania, y Curazao está cayendo 1-0 ante Costa de Marfil.
1: Perfecto. Acá no, ya están empezando a hacer trampa. Dali dice, dime cuál es la tuya, sí, yo voto.
0: No,
1: calladito los dos. Calladito, ¿cómo es que dice Claudio? Calladito, señor. No.
0: Calladito,
1: mamita, calladita. Calladita, mamita.

0: Bueno, hoy estamos 18:26 minutos la hora en el país, volviendo, por aquí estamos en esta tarde linda de radio con 9 grados 6 décimas por aquí por Malargüe y una sensación térmica de 8 grados 5 décimas. Acompañando estos últimos minutitos de radio, de a poquito preparándonos también para la canción de las 6:30. ¿Está por allí, Jesús?
1: Estoy listo para... Ay, siento un poquito de nerviosismo.
0: ¿Por qué?
1: No sé, me da cosita.
0: Yo voy a ser espectadora, oyente. ¿Sí? No voy a emitir palabra ni gesto para la gente que está mirando por allí por el streaming tampoco. No, ciega, sordo, muda.
1: Tal cual, modo Shakira. Yo trataré de ser solemne para presentar las canciones. ¿Quiere que arranque?
0: Arranque, dele.
1: Muy bien, décadas 2000 y 2010. El género latino. Reiteramos para algún distraído o distraída que acaba de llegar. Hoy, y cada jueves a partir de hoy, tanto Dalila como quien les habla, vamos a presentar las dos canciones. Hoy me toca presentar las dos canciones a mí, el próximo jueves será para el turno para Dalila, y ustedes no van a saber de quién es. Pero cada uno, claro, eligió. Es para que, bueno, voten de acuerdo a la canción. Perfecto. Y vamos a arrancar con la primera. Año 2004. Vamos a dejar el año 2004 con una banda española. El disco se llamó Flores de Alquiler. La banda, La Quinta Estación, y esto es Algo Más.

Muy bien, suficiente. Sencillo, segundo sencillo de la Quinta Estación, de su segundo álbum de estudio Flores de Alquiler, año 2004, y Algo Más, la voz de Natalia Jiménez. Ahora, la voz de un masculino, Jesús Navarro, liderando por aquellos años, y lo sigue haciendo, a la banda mexicana. Se van a enfrentar México y España. Mira, como si fuese un mundo.

0: perfecto, perfecto. Dos grandes canciones. Hay que decir, compa. Ahora puedo hablar, compa.
1: Estaba muteada acá. Bueno, sí. ¿Será Rake? ¿Será La Quinta Estación? Eso vamos a descubrirlo ahora.
0: Lo vamos a descubrir porque tienen que comenzar a votar. Rake, Invierno, La Quinta Estación, algo más. Perdón, ¿cómo estuve?
1: Bien, bien, ni se notó cuál era la suya y cuál era la mía. Espectacular, aplausos. Bueno,
0: esa es la idea, gracias.
1: Bien, bien, bien.
0: Esa es la idea.
1: Algo aprendido.
0: Solemnidad, solemnidad, total solemnidad. Que no se note que... ¿Cuál es la tuya? Ahora la gente, vamos a ver qué dice, porque pueden comenzar a votar ¿cuándo?
1: A partir de este momento, ya.
0: Ya, a ver qué ya, dice. Ya,
1: 37.96. ¿Hay mensajitos o no?
0: Es que algo, porque está pasando algo. En voto a Dalila, voto a Jesús, no entran.
1: Ah, no, no, no. Porque no saben cuál es.
0: Ni escuchar. Como es, lo jueves va a ser totalmente distinto. Por ejemplo, acá, Graciela dice voto por Dalila. Fuera. Hola, voto Jesús, Ara, fuera. No, porque no saben cuál es la canción. Tienen
1: claro,
0: que votar la canción.
1: La canción, ¿cuál le gustó más? ¿Invierno de Rake o algo sí. más de La Quinta Estación?
0: Monique es la primera. Voto por el tema 1. Saludos, Mónica. Es decir, La Quinta Estación.
1: Bien.
0: Roberto dice Invierno.
1: 1-1, entonces.
0: Claudia y Mario dice Rake.
1: 2-1.
0: Eva no entendió tampoco. Voto a Malargue. Fuera. Ana, La Quinta Estación, algo más, dice.
1: 2-2.
0: Hola, chicos, voto número 2, es decir, Rey.
1: Rey, 3-2.
0: Walter dice, voto por algo más.
1: 3-3.
0: Nelson, ahora sí, mi voto es para Rey.
1: 4-3.
0: Raúl dice la segunda.
1: 5-3.
0: Yo voto por Invierno, Rey, soy Mariela.
1: 6-3.
0: Hola, buenas tardes. Voy por la canción de Rey. Soy Agustín.
1: 7-3.
0: Hola, voy por Invierno. Soy Moni.
1: 8-3.
0: Voto por Dali. No, afuera. Voto por el tema 2, dice Ana.
1: 9-3.
0: La Quinta Estación, dice Nérida.
1: 9-4.
0: Voto por Rake, dice Ana.
1: 10-4, ganó Rake. ¡Gané! No, mentira.
0: ¿Cómo?
1: ¡Gané! Está re tramposa.
0: Ahora vamos a develar el misterio. Devele el misterio, compañero, todo suyo.
1: No, dele, preséntelo, así es su tema. No sea el misterioso ahora. Yo había elegido La Quinta Estación, algo más.
0: Un temón, temón, un temón. Temón. De ese temón disco también estaba El Sol No Regresa también.
1: Exacto.
0: Y mi canción era Rake, Invierno. Así que bueno, gracias por... Mirá, Héctor, qué pícaro que
1: lo
0: es.
1: Lo ayudó a la estación.
0: Voto por Invierno. Mirá, más arriba dice, voto por Invierno de Rey es de Jesús, dice, soy Héctor. ¿Cómo sabía?
1: ¿Cómo sabía, Héctor? Sabe porque sabía. Yo siempre lo noto a usted primero, entonces voy a cambiar el orden acá.
0: Entonces, bueno, claro, no, tenemos que ir cambiando el orden también para despistar a la gente. Así que bueno, los jueves va a ser así. Hoy me tocó a mí presentar las dos canciones. El próximo jueves le va a tocar a Dalila presentar las dos canciones y ustedes tienen que votar la canción nada más.
1: Ajá.
0: Y bueno, la victoria irá para... En este caso fue para mi lado.
1: ¡Ay, qué elevado!
0: ¿Me deja presentar?
1: Sí, dale, presente.
2: Homosexuales.
1: Okay. No.
0: Para que me están viendo el número por acá.
1: ¿El número de quién?
0: El WhatsApp de la radio.
1: Ah.
0: El WhatsApp de la radio.
1: 379797. 2604-379797. Agéndelo para siempre.
0: Es así, es así. 18.34. Entonces, en esta nueva modalidad de la canción de las 6:30...
1: Es más misterioso.
0: Ha sido,
1: está bueno.
0: En este caso, la más votada, la canción de los mexicanos. Año 2006. Sí, sí. Acaba de arrancar la estación más fría del año del disco Secuencia. Suena Rake. Esto es Invierno.

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3: Es la hora 18:39.
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8: Cierra su participación Eduardo Jurijud con toda la información. Dani, ¿estás por ahí, compa?
7: Estoy.
8: Bueno, está pidiendo pista don Eduardo Jurijud.
7: Bueno, lo presentamos entonces ya en la parte final de nuestro programa. Adelante, don Eduardo. Eduardo.
9: Jesús, audiencia, en la escuela número 1250 Miguel de Ascuénaga de esta ciudad, se llevó a cabo un simulacro de sismo en el marco del calendario establecido por la Dirección General de Escuelas, que contempla la realización mensual de este tipo de prácticas en todos los niveles y modalidades del sistema educativo provincial. La actividad contó con el acompañamiento de la Dirección de Defensa Civil y el Área de Seguridad e Higiene de la Municipalidad de General Alvear. El testimonio del director de Defensa Civil, Adolfo Valverde.
10: Dentro de la provincia hay 8 simulacros de sismo durante todo el año, 3 de los cuales acompaña la Dirección de Defensa Civil. Ahora el próximo es en noviembre, fue en mayo y en junio, y durante todos los meses todas las escuelas tienen que hacer en una determinada fecha este tipo de actividades, el simulacro de sismo. Y bueno, hoy día nos tocó acompañar a la escuela Miguel de Ascuénaga. estamos con el personal de Defensa Civil y también el área de Seguridad y Higiene de la Municipalidad. Hoy le pedimos la colaboración y que nos acompañen para ver algunas cosas que nosotros podemos obviar. Y bueno, son técnicos que realmente suman y suman a los directivos de la escuela, ¿no? La verdad que es importante que los chicos tengan esta información porque son los que llevan la información a la casa. Recién estuvimos hablando con los chicos y una de las señas le dijo a los chicos que esta información tenemos que llevarla a la casa. Es lo más importante. Un sismo lo podemos tener a cualquier hora del día. Y más que nada, nosotros siempre hacemos hincapié en la gente más joven, que es la gente que lleva la información a los domicilios, que se sienta a comer con sus padres, con sus abuelos, con sus tíos, y cuentan toda la actividad que hicieron en lo que es la escuela. Así que, nosotros venimos, acompañamos, si bien todas las actividades las docentes saben, lo que tienen que hacer, nosotros hacemos una evaluación, observamos cómo hacen el simulacro y después damos una devolución para que el próximo simulacro mejoren lo que hicieron bien y también destacamos lo que han hecho mal para que en la próxima lo puedan mejorar.
9: La información policial nos indica que un importante robo se registró en una vivienda deshabitada de esta ciudad donde autores desconocidos ingresaron y sustrajeron diversos elementos de valor. El hecho fue descubierto luego que vecinos de la zona advirtieran movimientos sospechosos en el inmueble y alertaran sobre la situación. Al constatar lo ocurrido, se determinó que los delincuentes habrían logrado llevarse 3 televisores, un lavarropas, herramientas y una carretilla, entre otros objetos.
11: Gracias, compañero, por toda la información. Compa querida, hasta acá llegamos con los amigos del aire mejor de tarde. Mañana volveremos a las 15, como siempre, cerrando la semanita. Muy bien, bueno, no la tengo, no la escucho.
7: Pero bueno, ahora estoy, ay, sí, ya. Estaba atendiendo la puerta, el Claudito, pero sí, nos vamos. Se le detiene el corazón, ahí está.
11: Me puse blanco, imagínese que me puse blanco.
7: Como un papel.
11: Bueno, compa querida, bueno, no nos queda más tiempo. Bien,
12: ¿cómo son tus compañeros?
13: Más o menos hay de todo. Con decirte que tenemos un compañero negro.
11: Mañana volveremos a las 3 de la tarde. ¿Qué dice, niña?
7: Chao,
11: que dice la boca,
7: chao, hasta mañana.
11: Pásenlo bonito, hasta mañana.
12: ¿Cómo son tus compañeros?
13: Más o menos hay de todo. Con decirte que tenemos un compañero negro.
14: Después del terremoto.
15: Observen cómo quedó todo.
14: Observen.
15: Señores,
14: después del terremoto.
15: Grave la situación que estamos viviendo.
14: Señores. Grave la situación.
16: Venezuela vive una de las peores catástrofes de su historia.
17: Venezuela vive una de las peores catástrofes de.
18: 7,5 y 7,2 estremecieron a todo el territorio venezolano.
19: El gobierno de Delcy Rodríguez decretó la emergencia nacional y confirmó que hasta el momento hay 188 muertos y más de 1.500 heridos.
18: Organizaciones civiles de Venezuela ya contabilizan unas 30.000 personas desaparecidas.
19: La capital venezolana está colapsada, decenas de edificios derrumbados, barrios sin luz, rutas intransitables, mientras que el aeropuerto internacional Maiquetía Simón Bolívar quedó inoperable.
18: El canciller argentino, Pablo Kirchner, puso a disposición los recursos de la Argentina para asistir al pueblo venezolano.
20: Nosotros estamos ahí listos para poder ayudar, como hicimos también en circunstancias diferentes. El presidente sí me dio la instrucción de que evaluemos y nos pongamos a disposición del pueblo venezolano para justamente ver dónde podemos ayudar y ofrecernos para brindar esa asistencia.
19: Estados Unidos anunció que enviará equipos de rescate y ayuda humanitaria.
18: El secretario de Estado de la Casa Blanca, Marco Rubio, anunció una ayuda coordinada con otros países.
21: Otros países han respondido también. El Salvador ha dado un paso, así como otros países de la región, como Chile y otros que han entrado en contacto con nosotros. Realizando esas labores, esa sería la etapa de corto plazo. Después, en la segunda fase, vamos a identificar las otras necesidades en que necesitan ayuda. Tendremos una mejor evaluación en las próximas 48 horas y con las autoridades venezolanas con más información sobre los daños y, por ejemplo, dónde van a alojar a las personas que han perdido sus viviendas.
19: Rubio confirmó que ya están acudiendo equipos de rescate hacia Caracas.
21: Estamos, claro, desplegando ya equipos de búsqueda y rescate del condado de Fairbanks y Los Ángeles y enviaremos más equipos. Es la necesidad más inmediata, las labores de búsqueda y rescate, ya que muchos edificios desplomados y necesitan mucha ayuda. El aeropuerto está muy dañado, así que tenemos que trabajar con el Departamento de Guerra para desplegar nuestros recursos y también con imágenes aéreas, principalmente en algunas áreas donde no tienen visibilidad completa del impacto. Estas son las necesidades de más corto plazo en las próximas 48 horas, porque los equipos de búsqueda y rescate van a buscar a las personas que están en los escombros.
18: Los testimonios de los ciudadanos damnificados que llegan desde Venezuela son aterradores.
14: Desastre que hay. Acabado totalmente. Observen después el terremoto. Observen cómo quedó todo. Señores, grave la situación que estamos viviendo acá.
2: Aquí sentimos horrible. Es la primera vez que sentimos una situación así. Yo estaba durmiendo y cuando despierto veo que mi casa se está moviendo literalmente. Los tanques se están cayendo, el bote del agua se cayó, unas pastillas se rompieron. Y bueno, nada, tuvimos que sacar a mi abuelo, que está también, ya tiene 90 y tantos de años. Y bueno, estamos aquí en la calle esperando a ver si vuelve a pasar algo, si se calma todo para
3: ya entrar. Fue terrible. Todo se desplomó, todo eso fue terrible. Eso es algo que no se lo deseo a nadie, nada.
22: Lo que puedo decir es devastador. O sea, en el caminar de aquí a allá, quizás 20, 30, 50 metros para llegar al otro lado, se ven allí los... se logran ver personas, hay personas que se han logrado sacar, pero sin vida.
19: Nacional es mundial y está con nosotros Eladio Arregui. Buenas tardes.
23: Hola Darío, buenas tardes para todos. Bueno, estamos en los momentos finales del partido que está definiendo el grupo E. Allí se está jugando y está triunfando Ecuador. Le está ganando a Alemania en el triunfo más importante del equipo sudamericano en una Copa del Mundo. Lo perdía 1-0, lo dio vuelta y en este momento el cuarto árbitro marca 7 minutos más. En Nueva Jersey se está disputando el partido en el estadio donde se va a jugar la final de la Copa del Mundo el próximo 19 de julio. Lo está ganando Ecuador 2-1 con goles de Angulo y Plata, este último a la salida de un córner. Con este resultado se está clasificando como mejor tercero el equipo ecuatoriano. Pero atención, que un gol de Alemania lo deja fuera de la Copa del Mundo. Son momentos cruciales lo que está ocurriendo. En tanto, el otro compromiso que se está jugando en Filadelfia está ganando Costa de Marfil por 2-0. Pero Alemania se sigue quedando con este grupo porque le ganó 7-1 a Curazao en la primera fecha y la diferencia de goles es prácticamente inalcanzable. Se defiende Ecuador, ya se está disputando el primer minuto de los 7 que adicionó la árbitra que está dirigiendo el partido, Tony Penso de Nueva Jersey, y esta árbitra, bueno, 2-1 Ecuador en la parte final del partido. Después viene la transmisión de Nacional, Renata Perazzo, van a jugar Túnez, Holanda en Kansas, Japón, Suecia a la misma hora para definir el grupo F. Y a las 23 se define el grupo D, Paraguay, Australia en Santa Clara y Turquía, Estados Unidos en Los Ángeles, Paraguay. Con los resultados que se vienen dando ya estaría clasificándose como mejor tercero. En un ratito vuelvo y hablamos de la selección argentina porque hoy se realizó una práctica a puertas cerradas y yo les voy a contar si juega Messi y si juega el Dibu Martínez el sábado ante Jordania.
19: Gracias, Eladio.
23: No se vayan.
18: Javier Milei llegó a Madrid, el informe de Liliana Arias.
24: El presidente Javier Milei se encuentra en España para participar de encuentros con directivos de bancos y empresas con el objetivo de atraer inversiones de distintos grupos corporativos, además de disertar en la apertura de los cursos de verano en la Universidad CEU San Pablo. En esa casa de altos estudios privada, el jefe de Estado argentino hablará sobre economía mañana a las 5 hora argentina. También recibirá una distinción honorífica impulsada por el catedrático económico Javier Morilla Gómez. Este es el sexto viaje que Milei realiza España desde que asumió y es por eso que mantendrá reuniones con directivos del Banco Santander, BBVA, Telefónica, Iberia, Indra y Día, entre otras empresas.
19: Continúa el juicio por la desaparición de Loan Peña desde Radio Nacional Santo Tomé. Nerina Álvarez.
0: A pedido de la defensa de la Audelina Peña, el tribunal resolvió citar a declarar como testigo a Lilita Carrió. En cuanto a las declaraciones de los imputados, Alan Cañete fue el único que decidió brindar una extensa declaración indagatoria, respondiendo a todas las preguntas formuladas tanto por la Fiscalía como por las defensas. Durante la jornada de este jueves, declararon los imputados restantes, entre ellos Valeria López, quien prestó declaración, aunque optó por no responder preguntas. La mayoría de los acusados mantuvieron su decisión de no ampliar sus indagatorias.
18: El canciller Pablo Kirno reclamó ante la ONU que Inglaterra siente a la mesa de negociación por la soberanía de Malvinas. El informe de Liliana Arias.
24: Ante el Comité Especial de Descolonización de las Naciones Unidas, el canciller Pablo Kirno renovó el compromiso irrenunciable de la Argentina con la recuperación del ejercicio pleno de la soberanía sobre las islas del Atlántico Sur.
1: El Reino Unido mantiene una presencia militar desproporcionada en el Atlántico Sur, con aproximadamente 1.200 efectivos destacados en las islas. Se trata de una fuerza equivalente a cerca del 40% de la población del territorio. Ese dato revela la magnitud de una militarización difícil de conciliar con el llamado permanente de las Naciones Unidas al diálogo y a la solución pacífica de esta controversia. El Reino Unido también otorga de manera unilateral, ilegal e ilegítima licencias y concesiones para la exploración y explotación de recursos naturales renovables y no renovables, incluidos hidrocarburos y recursos pesqueros en la zona en disputa.
19: La comunidad internacional asiste a Venezuela.
18: Crece la conmoción mundial tras la devastadora serie de sismos que azotaron a ese país latinoamericano.
19: Presidentes y jefes de gobierno de América, Europa, Asia y otras regiones manifestaron su solidaridad y ofrecieron asistencia humanitaria.
18: Los distintos países evalúan opciones de colaboración para atender la crisis en el país caribeño.
19: El Papa León XIV anunció que envía 100.000 euros para ayudar a Venezuela, mientras que Francia confirmó el envío de un grupo de 85 socorristas.
18: El presidente de Chile, José Antonio Kass, anunció que partirá un contingente de brigadistas hacia Caracas.
4: Y un llamado a la comunidad internacional a que en estos momentos difíciles todos tratemos de colaborar el máximo posible con las personas que hoy día sufren. Y Chile sabe de tragedias como esta, así que nosotros ahí estaremos haciendo lo que podamos.
19: La sismóloga Irene Pérez sostuvo que el sismo principal siempre es el más devastador para las infraestructuras.
5: Ante terremotos de estas características, que hay muchos edificios que incluso lo estamos viendo en las redes, quedan bastante averiados por el impacto del terremoto principal o del precursor, las réplicas por allí de menor magnitud del que estos eventos principales también pueden causar daños en los edificios que ya están muy afectados.
18: Por Radio Nacional, Pérez brindó recomendaciones a la hora de vivir un terremoto.
5: Alejarse del edificio propiamente dicho, a lo que sería la mitad de la calzada, siempre hay que avisar a los vehículos que están en movimiento, que por ahí no se dan cuenta de que está sucediendo un terremoto, por lo menos en los primeros segundos, y tratar de mantener la calma, alejarnos de todo lo que sea peligroso, que pueda impactarnos desde arriba, que caiga, y lógicamente que si es vidrios o mamposterías que caen, se transforman en proyectiles.
19: La actriz venezolana, radicada en la Argentina, confirmó que trabaja para acercar la ayuda a su país.
6: Estamos tratando de ayudar en lo que se pueda a mi gente en Venezuela. Mis redes sociales las pongo a disposición. Voy a estar dando información en mis historias. Voy a estar poniendo dos links que para mí son importantes, tanto de una fundación de Miami que se llama We Love Foundation y una de la Cámara de Comercio que también me parece Terremotos de Venezuela, y ahí se unificaron varios links para buscar a personas y para donar, que creo que son serias y esa ayuda va a llegar a Venezuela, se necesita mucho.
18: La información del tránsito con Ernesto Arriaga.
25: Mucho tránsito de camiones entre Bolívar y Arduz y toda la zona de Bahía Blanca. Por favor, para ellos máxima 80 kilómetros por hora en la ruta provincial 65, teniendo en cuenta la gran cantidad de vehículos pesados. Por otra parte, la ruta 23, Bariloche, Ingenio Jacobacci, Clemente Onelli, Maquinchao, totalmente habilitada, los primeros 38 kilómetros son de ripio, máxima 4 kilómetros por hora. Aeroparque de Ezeiza, a esta hora, operan con normalidad.
7: nacionales, mundiales. Eladio Regui, adelante.
23: Bueno, felicitaciones a todos los hinchas ecuatorianos. En este momento, Sebastián Becasese es abrazado por su familia. La pasó muy mal el técnico argentino. Ganó Ecuador y se clasificó a la próxima instancia como uno de los mejores terceros. Con este resultado derrotó a Alemania por 2-1, goles de Angulo y Plata. Había abierto la cuenta Sané para el conjunto alemán. Es la primera vez en la historia de las Copas del Mundo que Alemania pierde un partido en zona de grupos con un equipo de la Conmebol, sudamericano. Siempre cuando perdió algún partido fue en la final, lo perdió contra Argentina, por ejemplo, en el 86. De esta forma, Ecuador está clasificado en el otro partido. Costa de Marfil le ganó a Curazao 2-0. Ya viene Perazo para Túnez, Holanda, aquí en Nacional.
19: El Senado iniciará el debate del Superrigi.
18: La media sanción del nuevo régimen de incentivos para grandes inversiones en nuevas industrias pasó a la Cámara Alta.
19: El oficialismo logró que diputados apruebe un instrumento concebido para captar mega inversiones en industrias de frontera tecnológica.
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Mejor del mundo en la radio más grande de la Argentina. Llegamos a Kansas City, juega Países Bajos Túnez. Empieza a definirse este grupo bravo, este grupo que tiene a Japón, a Suecia, a Países Bajos, la ex Holanda y a Túnez en esta atrapante definición. En el estadio más ruidoso del mundo y de la Copa. Estamos a una hora del arranque del partido. Acaba de ganar Ecuador y lo festeja el país hermano.

0: volviendo a casa. Y vos en las rutas argentinas. Y vos con la ilusión de todos. Lío ya cumplió 39. El sábado por la noche juega la Argentina. Y acá estamos en transmisión de Nacional. Vía aire llegando a todo el país. También en el canal de YouTube de nuestra radio. Donde recién relató Zarratea, comentó Don por la victoria de Ecuador. Nos presentó comercialmente Gustavo Jove. Quiero que me cuentes en qué lugar de la Argentina y el mundo estás. 11-3870-7485. Se va el voucher de Antenor para dos personas en el mejor restaurante de campo de la Argentina. Se va la camisa de pura sangre. Se va el buzo de Centauros. Se va el regalito de Rey Momo, no sé si no. Sorteo la trompeta. Se va el kit de Tigre del Mundial. Una pelota, una camiseta. Se prepara Gonzalo Ordóñez Ojeda con los detalles de Holanda y de Túnez. Se afronta Juli Natalutti para este vínculo general que tenemos con todos ustedes del otro lado. En el jueves donde Curazao jugó con Costa de Marfil. Donde Ecuador jugó con Alemania. Donde Japón juega con Suecia. Donde más tarde Estados Unidos juega con Turquía y Paraguay con Austria. También se define el grupo D. Y escuchás Nacional. Con Bibiloni en los controles del YouTube. Con Javier Tello en la parte gráfica. Con el Chelo Marín en la operación técnica. Con Hernán Abella en el control central. Con Claudio Carullán. Con Charlie Cipile. Con Hernán Acosta. Con Helio. Con todo el departamento técnico a servicio del Mundial. Y tenemos al pibe de las mil historias. Tenemos al que más sabe de fútbol internacional. Tenemos al que se comió los 50 y pico partidos del Mundial de principio a fin. Tenemos al que llega con los promedios, me dice, hay más de 3 goles por partido, ¿eh? Claro, hay un contexto. Los partidos de la fase de grupo suelen tener a uno bueno con uno malo, por eso hay muchos goles. Me parece que ahora iría bajando el promedio, en la medida que arranquen los 16 avos. Acá está, el de las historias mundiales, el de las historias de vida, el de las historias futboleras. Juan y Minotti Nacional.
1: Querido Perazo, estimada audiencia del Fútbol Show Nacional en toda la República Argentina, bienvenidos una vez más a la Copa del Mundo. Bienvenidos a un duelo que define cosas importantes. Aquí tendremos a Países Bajos enfrentando a Túnez. A una de las selecciones que a mí más me ha gustado en esta fase de grupos. El seleccionado holandés, el seleccionado de Países Bajos, o neerlandés para ser más preciso, que tuvo un primer partido frente a Japón empatando 2-2, pero aún así, ante la magnitud de un rival sorprendente, ya no tanto, pero hay que seguirlo manteniendo como uno de los países que sorprende en la Copa del Mundo porque no tiene campeonatos ganados, no tiene tanta tradición, estoy hablando de Japón. Bueno, evidentemente, me parece destacable aún así sin haber podido ganar lo que hizo Países Bajos en aquel partido. Partido interesante, partido bien jugado, ni hablar el segundo. Ni hablar cuando ajustó algún detalle en ofensiva, cuando ubicó a Brobbey, un centrodelantero más tradicional, en esa zona, corrió mal en una punta y le dio un baile de novelas a Suecia, ganándole 5-1. Aún así, este equipo que les digo es uno de los que me ha gustado en esta Copa del Mundo, uno de los 7-8 que me ha convencido, no está clasificado matemáticamente. Todavía pueden pasar muchas cosas. Da la impresión de que es muy difícil de que se quede afuera. Incluso si pierde hoy con los 4 puntos que ya tiene, probablemente se clasifique. Aún así tiene mucho por lo cual jugar. Y ya vamos a ir compartiendo el eco informativo con Gonzalo Ordóñez Ojeda y también con Juli Natalutti respecto de tabla de posiciones, qué puede pasar con uno y otro. Pero lo concreto es que Países Bajos hoy se juega cosas importantes porque define su destino en la Copa. Si sale primero, enfrenta a un rival difícil pero accesible. Si sale segundo, va a ir con Brasil. Y si sale tercero ni les quiero contar, porque probablemente tenga que medirse incluso ante Francia. Por eso digo, no podía regalar nada, por eso va a poner titulares, por eso el conjunto neerlandés viene con lo mejor que tiene a disposición para este partido. Frente a un conjunto tunecino que debutó con entrenador nuevo en el segundo partido, una cosa rarísima, una cosa inusual en la Copa del Mundo, pero que como contamos en historias mundiales no es la primera vez que sucede en el seleccionado tunecino. Hoy sin nada que perder, Hervé Renard, aquel que le ganó a la Argentina dirigiendo a Arabia Saudita en 2022, arriesga más, sale con un equipo bastante más ofensivo, rompe la línea de 5, ya le va a contar Ordóñez Ojeda, pero pone un equipo que propone un poco más, al menos desde los nombres, para tratar de animarse a algo que tiene mucho más que ver con el honor y con la gloria que con los números fríos que ya no le darán a Túnez. Lindo partido de Copa del Mundo, linda oportunidad para ver a un equipo siempre candidato como Países Bajos. Linda chance para que el Fútbol Show Nacional esté en la Copa del Mundo para toda la Argentina.
2: Presentación de Juan y Minotti. En el aire de la más grande, dale, dale, enganchate. Este es nuestro himno. Esta es la canción que identifica el Fútbol Show Nacional a lo largo de todo el año. Libertadores, Sudamericana, torneo local, Copa Argentina. En un rato me va a contar Juli Nataluti porque ya hay día y horario para algunos partidos de Copa Argentina para el mes de julio. Nos preparamos para eso también. Contame dónde escuchás Nacional. A lo largo y a lo ancho de la Argentina. Detalles de Países Bajos y de Túnez. Detalles de las Águilas, del Cartago y del equipo naranja, de la naranja mecánica. Acá está Gonzalo Ordóñez Ojeda, el conde del Victoria Pala.
3: Hola Martín, hola Juan y buenas tardes para toda la audiencia de Radio Nacional, con un equipo de Países Bajos que quiere asegurarse el primer puesto y evitarse a Brasil y a Francia justamente. Además, por este detalle, 14 partidos sin perder lleva en mundiales el equipo naranja, así que va a ir con lo mejor que tiene, como decía Juan y Minotti, va a ir con todo entonces, con Cody Gakpo de entrada cuando parecía que podía descansar, por el lado de Túnez que ya está sin chances, por sí, Jorge Berrenat al mando ya después de la salida justamente de la Mouji, así que va por el triunfo del honor, el cuarto en la historia de los mundiales, lleva tres solamente el equipo africano que hace unos años también fue campeón de la Copa África de Naciones, pero que ya está sin chances en esta cita mundialista. Así que en un rato, cuando quieras, repasamos los 11 de Países Bajos, que va por lo mejor y Túnez por el honor.
2: Vamos presentando a todo el equipo deportivo del Fútbol Show Nacional. Venimos de Hernán Mundo y el segundo round informativo en la radio más grande del país. Ustedes están escribiendo en el 11-3870-7485. Ahí recepciona la que está en la vidriera del Fútbol Show. Casi todos los mensajes son destinados a ella. Por eso el ego de este equipo de trabajo cuando está Nataluti baja un poco. No es ni Zarratea, ni Álvarez, ni Elio, ni Gonzalo Ordóñez Ojeda, ni Minotti, ni Pagano que se hizo la rata, ni Jove que es la voz del fútbol. Es Juli Nataluti con ustedes.
4: Hola Martín, hola Juan y hola a toda la gente que está sumando a esta nueva transmisión de Fútbol Show Nacional, esta vez con el partido de Mundial y ya tenemos resultados, tenemos partidos jugados. Ecuador le ganó 2-1 a Alemania hace un ratito nada más, se clasificó a la siguiente instancia del Mundial, estará estando como uno de los mejores terceros, por ahora está primero, faltan algunos resultados. Curazao perdió 2-0 contra Costa de Marfil a las 20. Además de Túnez, Países Bajos, con los relatos de Martín y los comentarios de Juan y Minotti, tendremos Japón-Suecia siguiendo en minuto a minuto para ver cómo está el resultado de este grupo. Y a las 23 para Paraguay se enfrentará a Australia y Turquía hará lo propio con Estados Unidos. Además, toda la información, el 11 que paró Scaloni para lo que será el partido de sábado, un 11 alternativo. Noticias del fútbol argentino, porque ya empieza a hacerse eco, empieza a acercarse el regreso del fútbol local. Y obviamente todos los mensajes al 113-870-7485, conectándonos con toda la gente, los sorteos que están participando, toda la información que quieran saber.
5: Hola Gustavo Jove, ¿cómo le va la voz del fútbol?
6: ¿Qué tal Martín, compañeros, audiencia de Radio Nacional? ¿Cómo me va? Bárbaro, perfecto.
5: Qué bien que se lo escucha Gustavo Jove, nuestra voz comercial que hace rodar la carpeta del Fútbol Show.
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5: 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Somos Fútbol Show Nacional. Zarratea relató la victoria de Melena. ¡Qué utopía! ¡O qué contraste! Relató la victoria de Becasese del equipo ecuatoriano. Becasese lo vi en algún monitor, Minotti subido a la tribuna con un par de rubias, abrazado, todo muy surrealista.
7: Sí, y muy llamativo porque era uno de los más cuestionados. Y el festejo, la cámara, obviamente, lo primero que hace es tomarlo a Becasese por su festejo tan desaforado, ¿no? Capaz era el momento de los futbolistas. Me aportaba también Gonzalo, que parecía tener como una suerte de golpe en la frente después de colgarse a festejar tan eufóricamente.
3: Y bueno, son consecuencias, ¿no? Está bien, a veces no se mide ante tanto festejo. Ahora, si festejo así, quedará cuando sale campeón del mundo, ¿no?
5: Estamos en la radio. Nosotros que lo sepamos. ¿Usted le parece que puede llegar a eso?
3: Bueno, si pasa tantas cosas en este Mundial, el triunfo de Ecuador creo que muy pocos apostaban.
5: Bien, bien. Una victoria que queda ahí en el podio de la más grande de su historia, justamente.
7: Ecuador para mí es la más grande de la historia, sin duda.
5: Sí, la más grande.
7: Y sí, es ganar en un Mundial y clasificar, porque además con 4 puntos ya se aseguró pasar de fase como uno de los mejores terceros. Si no me equivoco, ya tiene también rival asegurado, que probablemente, si lo tengo que terminar de chequear, a ver si puede haber algún movimiento, pero por ahora sería Inglaterra.
5: Estaremos jugando con las posibilidades de Holanda, de Túnez. Bueno, Túnez ya queda fuera, no tiene manera. Túnez viene a provocar ese partido que por lo menos diga, para algo vine al Mundial.
7: Mirá, en el Mundial del 2022... esto también lo contamos en Historias Mundiales, Túnez se queda afuera y aún así en la última fecha le gana a Francia.
3: Exactamente, un Francia que jugó un equipo alternativo.
7: Claro,
3: aquella vez.
7: Esa es la diferencia con lo de hoy, ¿no? Holanda todavía tiene que salvar la ropa, todavía tiene que asegurar el primer puesto, Francia ya lo tenía garantizado, pero bueno, Túnez vendrá por lo mismo, por otra victoria resonante en un Mundial frente a un equipo pesado.
5: Bueno, vamos a empezar a familiarizarnos con las formaciones, con el equipo naranja, con el conjunto de las Águilas, con la presentación de Gustavo Jove. Así forma Países Bajos.
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3: El arquero será el número 1, Farfenbrücken. El 2, el 22, sí, Danzel Franz Danfries, así se dice, Danzel Danfries. El 6 para Jean-Paul Van Heck. El 4 para Philip Van Dijk. El 5 para Nathan Ake. El 8 para Ryan Gravenberg. El 21 para Frankie de Jong. 14 para Reinders, el 11 para Cody Gakpo, 19 para Brian Brody y el 18 para Donjel Malen. Los 11 de justamente el técnico Ronald Koeman.
5: Juega el Carpo, el Gapo, en realidad, Gakpo. Para mí es el Garpo.
3: Claro.
5: Juega arriba, llevará la 11, es el hombre del Liverpool. Bueno, Minotti en un rato va a profundizar detalles de lo que tiene Países Bajos para meterse en el mejor lugar de este grupo. Enfrente Túnez, enfrente las Águilas, enfrente el equipo de Gervé con estos titulares.
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3: El 16 para Aymen Daje, el 29 para Jan Valery, el 2 Ali Dabdi, el 3 Montasser Talbi, el 21 Mohamed Hamid Ben Mida, el 13 para Rani Khedira, el hermano de Khedira, el ex hombre de Real Madrid, el 17 para Giri, el 11 Ismael Garbi, el 11 para Hannibal Mebri, 25 Anis Benzmane, así se dice, y el 9 para Hassel Bastouri, los 11 del francés Renard, el equipo que ya está eliminado.
7: Bueno, evidentemente Países Bajos es un equipo muy dinámico, que tiene un mediocampo con mucha movilidad, son jugadores sin posiciones fijas. Si bien Gravenberg y De Jong en sus clubes suelen jugar en el eje, suelen jugar en la mitad de la cancha como 5 más posicional, aquí se mueven bastante más y tienen esa característica, siendo Reinder lógicamente el que más se desprende, el que más se libera para construir fútbol. Pero es un equipo veloz, con 3 delanteros, bastante dinámicos, bastante también de intercambiar posiciones. Malen en el primer partido, de hecho, jugó como centrodelantero, no es un punta definido. Yo creo que está más cómodo para afuera. Brobbey es un centrodelantero más moderno, no tan corpulento, más físico desde lo que respecta a la velocidad, de aprovechar el pique corto, de ganar por astucia también. Y Gakpo, el jugador más destacado que probablemente tiene el ataque de Países Bajos, más allá de que viene teniendo algún cuestionamiento que tiene que ver con el hecho de no siempre encarar. Es un futbolista que, por ejemplo, en el primer partido frente a Holanda le costó mucho ir al mano a mano, a pesar de que tiene la capacidad, pisaba y tocaba para atrás, y se le reclamó mucho eso en su país natal. De todas maneras, es uno de los más desequilibrantes. Hoy la novedad tiene que ver con la presencia de Nathan Aké en el fondo. Ya sabemos que Aké puede jugar de lateral por izquierda, más allá de que originalmente es central. Compite en ese puesto con Mickey van de Ven, otro que también es central, que juega en el Tottenham Hotspur y que en general lo hace como número 6. Bueno, puede hacerlo como 3 en base a su descomunal despliegue físico y su gran velocidad, pero me parece que Aké tiene más pie y más oficio en esa posición y va a ser la prueba de Koeman para el día de hoy. Del otro lado hay un equipo sin tantas figuras. El número 10, Hannibal Mabry, es probablemente el hombre más destacado, hombre del Burnley de Inglaterra. Tiene algún otro nombre interesante, Slimani jugando en el Norwich City. Y lo que va a suceder también en el fondo, con esto de la ruptura de la línea de 5, y que no queda claro todavía, y lo terminaremos de analizar en cancha, quién va a jugar como segundo marcador central en la posición por izquierda. Porque Abdi es un lateral tradicional, es una de las herramientas de ataque interesante que tiene Túnez, el hombre que milita en el Niza. Y Hamida, si bien suele jugar como lateral, yo creo que va a terminar decantándose como marcador central, el hombre de esperanza de Túnez, por una cuestión de altura y por una cuestión de liberar también a Abdi para que juegue en su posición más natural, siendo que es un futbolista de más jerarquía.
5: Bueno, en el YouTube le digo a la gente que vamos a hacer sonar la trompeta. Es temprano para hacerla sonar. Más tarde.
4: Yo esperaría más cerca del partido.
5: Bueno, me dijo Kolinsky, usted dijo que había uno que no encaraba.
7: Gakpo.
5: Ahí está, el jugador de Johnny.
7: Bien.
5: No encara nunca.
4: Pobre.
7: Qué fácil, ¿eh?
5: Me la dejó picando, ¿qué va a hacer?
4: Pesado se venga.
3: Los puntos suspensivos peligrosos.
5: Le voy a hacer caso a Nataluti en un rato, hago sonar la Reimó. La Reimó es como una música inspiradora de emociones. De acuerdo a cómo suena, joven,
7: sí.
5: Yo le digo cuántas emociones, goles tenemos hoy. ¿Le parece?
7: Bueno. Perfecto.
5: Bueno, deje correr la carpeta.
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5: Viedma 1150, ruta 1, el camino de la costa que une Viedma con las grutas. Mucha gente debe andar transitando ese lugar geográfico, que mande fotos de los tableros, de los camiones, de los buses, de los autos. Santa Fe, 540, la ruta 11, la 34 por Rafaela, la 33 por Firmat. Rosario, se escuchan la 1300. Mucha gente del otro lado, por algo somos la radio más grande de la Argentina, la única que llega a todo el país. Rueda la carpeta y ya repaso árbitros de este partido.
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5: Y la hago sonar en un rato a la Rey Momo. Abrazo para Zapara a las 7:10. Que aparezca en escena Juli Natalutti de una vez. Con tanta gente que está del otro lado en el 11-38-70-74-80. Está como medio dormida Natalutti, puede ser, mi nota, usted que la conoce mejor.
7: No la veo dormida, la veo sorprendida por el YouTube, eso sí. No, no se lo esperaba.
4: No me avisaron, me hice maquillar un poco,
5: A ver, Bibiloni, la tenemos en cámara en este momento a Juli. Ahí está.
7: Primer plano absoluto.
5: Ahí está.
3: Primer plano neto.
5: Mándenle un saludo a mamá, que está muy atenta a todo.
4: A mamá y a papá, los dos que están prendidos a la transmisión, les mando un saludo enorme.
5: El papá es el amigo de Suárez, nuestro amigo en común.
4: Sí, de Gustavo.
5: De Gustavo.
7: Yo quiero decirle a Natalia que no tiene nada de que avergonzarse. Hoy no trajo ni gorra de McLaren ni nada por el estilo, así que quédese tranquila.
4: ¿Quieres que vos el buzo que tengo atrás?
7: Ah, entonces sí, tiene que avergonzarse. Bien, buenísimo.
5: Bueno, la gente que tanto le escribe, Nataluti.
4: Sí.
5: Ahí la tiene, vaya al canal de YouTube de la radio. ¿Cómo es? Para no errarle. Yo que yo soy un tipo ya que de a poquito va llegando.
8: Veterano.
5: Sí. No, es maduro. Maduro. Entonces, por ahí la erro. ¿Cómo es el canal de YouTube, por favor?
7: @nacionalAM870. Este lo tuve que buscar, no lo tenía tan claro como
4: ya
7: el otro.
4: Ya están escribiendo por el canal de YouTube, porque tenemos el WhatsApp 1138707485, donde queremos hablar constantemente con la gente. Y también por el chat en vivo en el canal de YouTube.

0: día que se vuela por cámara a Ordóñez se quedan un montón sin trabajo. Hágame caso.
1: Ordóñez, usted quiere saludar a su familia que está muy pendiente.
2: Siempre, ¿no? A Sole, mi mujer, a Luciana, mi nena, también a Leticia, hoy Luciana con los abuelos.
1: Muy romántico siempre.
0: Excelente.
2: Leticia, mi futura, ¿no? Que ya está en octubre, si Dios quiere.
1: ¿En octubre? Sí. Que nazca el 15, que van a ser muy bien.
2: Cerquita, parece, pero bueno, nunca se sabe.
1: Me falta uno que no sé si sale, porque el tipo es grandote, tiene auriculares de esos modernos que le gustan a él, viene de la zona de Merlo.
0: Te lo veía atrás.
1: Mirá, saluda, joven, saluda. Levanta la mano, joven. Saluda, levanta la mano.
2: Ahí está.
1: Ese es Gustavo Joven, para la gente que está en el YouTube, ahí está.
3: Y ese es mi espalda de McLaren.
1: Parece un mape como saludo de espalda, mirá. 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
1: Bien, Diamond será el arquero de Túnez, Valery, Benjamida, Talvi y Abdi, que dirá Shikiri Benzimane, digo bien, Benzimane. ¿Lo junto o lo separo?
2: No, está bien, es difícil igual,
1: Benzimane, bueno.
0: Si no, dígale Slimane, porque también...
1: Mabry es el número 10, me dijo Minotti que es el único que tiene un perfil de jugador internacional.
0: Y sí, por donde juega en el Burnley, porque además hizo inferiores y llegó a debutar en el Manchester United, teniendo alguna participación importante allí.
1: Y Mastouri, el 9, ¿qué onda?
0: Mastouri juega en el Dinamo de Kiev, si no me equivoco, no es un jugador despreciable, pero tampoco es la primera alternativa que suele tener para esta posición Renard. De hecho, no venía jugando en los partidos anteriores.
1: Y Garbi, con ese apellido de empresa de calefones,
0: juega en el fútbol alemán. Es un volante ofensivo interesante. No sé si está para jugar por la banda, como en principio creemos que va a jugar hoy. Pero tampoco es un jugador... es un jugador de nivel de mundial, digamos. De equipo menor, pero de nivel de mundial.
1: Bueno, en un rato pregunto el origen del apodo de las Águilas de Cartago. Las Águilas de Cartago. Es el apodo del equipo de Túnez. Así formó la Argentina hoy. Juega el sábado, transmisión de Nacional. Nosotros estaremos el día sábado con otro lindo partido. Antes,
0: claro, Inglaterra-Panamá. Y ahí vamos a definir del todo si es el rival de Ecuador.
1: Ahí está.
0: Además.
1: Bueno, está bueno.
0: Porque eso todavía no está confirmado al 100%. Es muy probable, pero no está 100% confirmado.
1: Bien, tengo puesta la del Fútbol Show Nacional, la remera de Centauros, el buzo de Centauro del Fútbol Show. También lo sorteamos hoy entre la gente que está del otro lado en el 11-38-70-74-85. Dice Nataluti.
3: Sí, porque estaba explotando el mensaje de WhatsApp. Acá nos decía Marcelino Romero, que no dice dónde es. Escuché que una medium dijo que la final es entre México y Portugal y el campeón es Portugal. Bueno.
1: ¿Quién lo dijo?
3: Marcelino.
1: No, pero ¿dónde escuchó que...?
3: Ah, una medium, no aclara dónde es. Una medium.
1: Pues, y bueno, ayer dijeron que iba a bajar un ovni también y no bajó.
0: No, también lo dijeron los Simpsons eso. ¿Se acuerdan de aquel partido de el Centrinio se la pasa al Extremiño?
2: Sí,
0: bueno.
2: México-Portugal.
0: Exactamente. Otra predicción de los Simpsons sería gloriosa, pero no creo que pase.
3: Alejandra nos dice, hola, buenas noches, los veo desde Santiago del Estero. Muy buena la transmisión, nos manda también un video viéndonos por el canal de YouTube, por el streaming. Muy atenta, Alejandra.
1: Grande, Ale. Abrazo para Mendoza en la 960, saludo para Catamarca en la 730, abrazo para Jujuy en la 790. Estamos por aire, estamos por streaming, estamos en todos lados y vendemos en Nacional.
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0: Matanzas. Somos Radio Nacional. 76.000 personas tiene capacidad este estadio para que hoy miren Países Bajos y Túnez. Algunas alternativas, algunas situaciones que pueden cambiar el destino de este grupo. Juan Ignoti en aire de comentarista.
1: Bueno, dialogamos un poquito también con Gonza y con Julia en este sentido, porque lo concreto es que si Holanda o Países Bajos termina en el primer puesto del grupo, seguro va a jugar con Marruecos. Estoy diciendo bien, ¿no?
2: Sí, para ser más exactos, en Monterrey, en México.
1: Bien. Y si termina en el segundo puesto, también seguro va a jugar con Brasil.
2: Sí, también es el mismo día, el 29 de junio, y esto será en Houston.
1: La alternativa que puede variar es la improbable situación de que quede en la tercera colocación. Sí, para eso tendría que sufrir una derrota y que del otro lado Suecia le gane a Japón, pero que la derrota de Países Bajos sea peor que la de Japón.
2: Claro, ¿sí? Que sea por goleada, una catástrofe.
1: Un gol más, con un gol más. Si Túnez le gana 2-0 a Países Bajos y Suecia le gana 1-0 a Japón, con eso alcanza para que Países Bajos quede en el tercer puesto. En ese caso, a esta hora, y a falta de resolución de el resto de los grupos, que podría llegar a desacomodar alguna cosita, a Países Bajos le tocaría Francia.
2: O sea, sí, dale
1: peor. Y ahí sí viene bravísimo. Porque aparte creo que esa llave decanta también en un posible duelo de octavos con Alemania. Con lo cual, evidentemente hay algo interesante para jugar por Holanda. Holanda no ha tenido un grupo fácil. El grupo compartido con Japón y con Suecia no es sencillo. Pero lo más difícil son los cruces posteriores. Porque ni Marruecos, ni Brasil, ni Francia son rivales que uno elegiría en principio para 16 avos.
2: Sí, y la locura de este grupo también, ¿no? Porque lo que ha pasado, como Suecia goleó la primera fecha, después se comió la goleada también.
1: Increíble.
2: En contra. O sea, ha sido tan loco, tan disruptivo, ¿no? En definitiva.
1: Bueno, a Suecia le cancelaron la diferencia de gol, increíblemente, porque fue por el mismo resultado. Ganó, claro, ganó y perdió por el mismo resultado.
2: Y por eso está en cero, claro.
1: Y por eso está en cero, y eso lo deja en una situación incómoda para la tabla de los terceros. Porque hoy, si se da la lógica y pierde con Japón, va a quedar en menos uno y no está tan bueno para la tabla de los terceros. Mucho menos habiendo ganado 5-1 el primer partido.
0: Así formó la Argentina hoy, pensando en el juego del sábado por la noche, transmisión de Nacional con esta presentación de Gustavo Joven.
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4: Un equipo completamente alternativo será de sábado, si bien va a ser el Dibu Martínez el arquero. En el día de hoy puso a Juan Musso, en la defensa Gonzalo Montiel, Nicolás Otamendi, Marcos Enes y Nicolás Tagliafico, Paredes, Palacios, Lo Celso Barco, Simeone y Nico Paz en el medio, y Julián Álvarez sería el delantero para el partido del sábado.
0: Messi no.
4: Messi no iría del arranque, según lo que paró hoy. Sí va a jugar, veremos si desde el principio o los últimos minutos.
0: El otro día lo escuchaba el Kun Agüero, amigo de Leo, ha jugado con él, y marcaba Agüero que algo que me pareció bastante inteligente como para resaltar. Si Leo fuera vivo, juega los últimos 30. Me parece que con un equipo menor, con un partido ya roto en los últimos 30, entra Messi con ganas y te mete 2 o 3.
1: Iba a marcar, sin haber escuchado lo que dijo Agüero, desde la información, lo que yo tengo es que Messi va a jugar entre 25 y 30 minutos. Y van a ser los últimos 25 o 30 minutos del partido. Y me parece que tiene mucho sentido con esto que vos decís, porque evidentemente agarra un equipo cansado. Lee él desde el banco de los suplentes dónde se tiene que ubicar, qué es lo que tendría que hacer para generar un daño rival real ante un adversario, menor. Y puede aún así en ese tramo del partido marcar goles como para seguir potenciando sus récords personales.
0: Bien, en un mundial donde las mega estrellas han dicho presente todas, salvo Neymar, que jugó un puñado de minutos. Pero, insisto, en un arranque de mundial distinto, nuevo, con el contexto de partidos fáciles, la mayoría de las figuras marcaron goles con partidos fáciles. Hay que ver qué pasa ahora, cuando arranquen los 16avos de final. Hasta ahora los trámites se cumplieron, pero fueron trámites.
1: En su gran mayoría sí. Este mundial nos va a dejar, para mí, una discusión cuando termine respecto del reclamo eterno de las selecciones europeas. Se queja muchísimo en cuanto a lo que son sus eliminatorias y su cantidad de cupos, por la cantidad de países que son y que se le están dando más cupos a CONCACAF, a Sudamérica, a África, a Asia. Bueno, yo no estoy tan de acuerdo con eso, ¿eh? Viendo los niveles de selecciones europeas de segunda y tercera línea, República Checa, Suecia mismo, Turquía, yo no estoy tan en desacuerdo de empezar a repartir mejor los cupos, ¿eh? Me parece que el fútbol se ha emparejado mucho, que vivir de las tradiciones ya no nos hace bien y que hay selecciones que mantienen un nombre por tradición europea, pero que hoy no están a la altura y son muy débiles, y que además quieren adoptar la misma manera de jugar de las potencias de su continente y no tienen las mismas fortalezas como para hacerlo.
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5: 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Allá por los glaciares. Por la ruta provincial 11. Zapala, escuchan la 710. La ruta provincial 46 hacia Luminé. 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Dice Yuri Nataluti con la gente de Nacional Argentina Habla.
4: Al 113-870-7485 y por el chat del canal de YouTube. Hola Martín y todo el equipo de Fútbol Pasión Mundial. Soy Ricardo de Los Polvorines. Participo por los sorteos. Escucho desde el trabajo. También tenemos acá la gente que dice, viene Ecuador, arriba Sudamérica, nos dice el amigo. No nos dice el nombre, pero igualmente lo leemos por el canal de YouTube. Vale dice, hola chicos, los veo desde Mendoza. Feliz por la victoria de Ecuador. Saludos al mejor relator de la radio, Martín Perazo, y Luis Alberto Villa, que dice, los veo desde Córdoba, capital nacional de la justicia. Felicitaciones a todos.
5: Abrazo para todo el pueblo del Fútbol Show Nacional, que nos sigue desde hace tanto tiempo en diferentes emisoras. Hemos pasado por la vieja y querida Radio Belgrano en la 950, por la 630 en Rivadavia, anduvimos por la 990, y acá estamos en la 870, además de el paso que tuvimos donde Juani también participó en Radio Continental, en el Fútbol Show Nacional, donde se escucha la radio en Comodoro, la 670, donde se escucha la radio en Bariloche, en la 590. Abrazo, doctor Pardo. Vete la voz del fútbol.
4: Martín, Juan, sí. Un dato que no tomamos en cuenta es el clima en Cansa, porque la gente está con pilotos y acá me estoy fijando en el servicio meteorológico y anuncia tormentas eléctricas. Es decir, que hay que estar atentos a ver si se activa el protocolo que tiene la FIFA, tanto en los mundiales de clubes como en este mundial de selecciones, de parar el partido hasta que se mejore la condición
5: climática. No, por favor, crucen los dedos. Crucen los dedos.
2: Los únicos que están contentos son los que tienen los campos, las granjas, así en Kansas.
1: Claro. Según lo que estuve chequeando, hubo alerta de tormenta eléctrica en la zona de la cancha a lo largo del día. Para esta noche se mantendría la distancia de kilómetros como para que no se tenga que implementar el protocolo. Más de 15 kilómetros no hace falta implementar ese protocolo de detención del juego durante media hora.
5: Líder en la zona del agro, Kansas.
2: Sí.
5: El estado del trigo la llama.
2: Los pagos del señor expresidente Bill Clinton.
5: El rebaño de ganado, la capital mundial de los Cowboys, ahí estaba, ¿cómo es el muñequito este famoso de los pibes? De Toy Story.
1: Woody.
5: Ahí está.
1: ¿Woody es de Kansas?
5: Menos mal, claro, Woody es de ahí.
4: ¿De Kansas?
5: No sabía. ¿Nació ahí? ¿Dónde están los Cowboys? En Kansas.
1: En Dallas también, en Dallas hay un montón.
5: Pero acá es la capital mundial.
1: El equipo es los Dallas Cowboys, no los Kansas Cowboys.
5: Mire, ahora voy a hablar con mi amiga de la IA y lo voy a debatir con
2: Dallas
5: usted.
2: Cowboys,
5: en un rato.
2: Con Dallas siempre me hace acordar la famosa serie, ¿no? Con Larry Hackman,
1: claro,
2: con Patrick Duffy. Gran serie.
5: Mirá. Ah, el cinéfilo. Es todo el Conde.
2: Ah,
5: no,
2: bueno, pero... Perfecto.
5: Es todo el Conde. ¿Cómo está el Victoria Palas, Conde?
2: A pleno, la gente que va todo el tiempo, Así a ver Juan Bautista Alberdi.
5: Bueno, 11-3-8...
2: Saludos a la gente, Juan Bautista Alberdi, obviamente.
5: 11-3-8-70-74-85. Mándenle un abrazo a la doctora. Minotti está muy contento por sus pronósticos, muy contenta.
1: Un abrazo, muy bien.
5: Me preguntó qué le puedo regalar a Minotti. No, pero cumple con su función.
1: No, de ninguna manera. En todo caso, Perazo me va a tener que regalar.
5: Es una fanática del fútbol, como lo es Juani. Y parece que en el podio se viene arrimando,
1: Venimos acercando y bueno... Ahora, los resultados han sido ilógicos igual en este
5: momento. Mire que de 16 avos para adelante todo puede cambiar.
1: Me tengo más fe de 16 avos en adelante que antes.
4: Porque es más lógico ahí.
1: Y me parece que sí.
5: ¡Rueda la carpeta de joven!
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5: Bueno, juega en el arco Brugen, ¿digo bien?
1: Per Brugen.
5: Bien. Juega de lateral derecho Danfries.
2: Correcto.
5: Juega Van Hecke de central.
1: Correcto.
5: Juega Van Dijk de central.
1: Sí.
5: Juega Ake de lateral izquierdo.
1: Bien.
5: El del Barcelona de Lyon lo pongo de 5.
1: Sí, señor.
5: Gravenberch lo pongo por la derecha.
1: Sí.
5: A Reinders lo pongo por la izquierda.
1: Exactamente.
5: A Malen lo pongo por la derecha.
1: Sí.
5: A Broby. Que no es la actriz, ¿no, Broby?
2: No, no.
1: Y la actriz Broby no la tengo.
5: El 19 lo pongo de punta.
1: Lo ponemos de punta,
2: centro
1: sí.
2: Delantero, sí.
5: Y al Gappo lo pongo por la izquierda.
1: Como su número lo indica, de 11.
5: El 11. Este juega en el Liverpool.
1: Sí, señor.
5: El 9 juega en el Sunderland.
1: El 9 juega en el Sunderland, de pasado en el Ajax. Una gran promesa del Ajax, después bajó un poquito.
5: El puntero derecho juega en la Roma.
1: Sí, señor.
5: Bien, en la mitad de la cancha tenemos dos del fútbol inglés, uno del fútbol español.
1: Exacto, Gravenberch del Liverpool, Reinder del Manchester City y De Jong actualmente del Barcelona.
5: Y atrás, ¿qué tenemos? Uno de Italia, uno de Inglaterra.
1: Tres de Inglaterra, uno de Italia.
5: Los centrales son de Inglaterra.
1: Claro, Danfries del Inter, Van Hecke del Brighton, Van Dijk del Liverpool, Ake del Manchester City. Nos queda solo el arquero, Berbrug.
5: ¿Y dónde milita Brugen?
2: Brugen.
5: El arquero. Ya lo vamos a buscar.
2: Sí, vamos a chequearlo porque la verdad
5: lo
2: va a decir otra cosa.
5: Lo agarré en una después de tanto. Vamos a descontracturar con la trompeta. Quédate tranquilo,
2: ahora
5: Gonza.
2: Sí, ahora sí, tóquela. Ahora sí.
5: Dame un primer plano de la trompeta, Bibiloni, por favor.
2: El Brighton, señor. El señor juega en Inglaterra. Ya que estamos hablando de Inglaterra, tres jugadores de defensa de Inglaterra. Y está Verbruggen, entonces, que juega en el Brighton.
5: Claro. Cito, mi amigo Cito de Remo, dice: Usala. Ya le queda poco, Cito, me parece que traje
6: hay que renovar.
5: Renovar. Y bueno, me acompañó Copa Libertadores, Sudamericana.
6: ¿Y la misma?
5: No, a todos lados.
6: ¿Tanto duró?
5: Pero sí, la de Cito dura mucho. Pero bueno, de acuerdo a lo que suene, yo le digo a Minotti, va a haber 3, va a haber 4, va a haber 2, no va a haber nada. Por ahí sale sorda, y no es que la trompeta falla, es que ella presagia poco.
1: Está muy bien, no, yo estoy atento. Confío en la trompeta.
2: Vamos, a cruzar los dedos, diría algún amigo.
4: Bueno, bien.
1: Me gustó.
5: Ah, la pelota. Me sacó de la silla.
4: Bueno, bien.
5: Me sacó de la butaca. Yo le digo, cuando suena así, es 4 para arriba.
1: ¡Epa! Bien, me gustó y coincido. Además, desde el análisis futbolístico le digo que coincido.
2: Parece que habrá goles en ambos lados.
5: Infló los cachetes, la trompeta, como Kolipsky en el carnaval de Trinidad. ¿Ah? Y la hizo sonar bien. Vende joven.
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5: El entrenador de los Países Bajos es aquel jugador que le pegaba muy fuerte a la pelota jugando para el Barcelona.
2: Ronald Koeman, que jugó justamente técnico de Barcelona, lo dirigió a Messi y erró el penal de Países Bajos contra Dinamarca en la Eurocopa 92. Aquel famoso verano 92.
5: Un crack.
1: Un crack, un fuera de serie, uno de los mejores centrales de la historia de Países Bajos. Le voy a contar una historia absolutamente random. En la década del 90, Ronald Koeman estuvo en Argentina, en Mar del Plata, jugando un amistoso en su última temporada o anteúltima temporada como futbolista en PSV, jugando un amistoso contra Aldo Civi, en Mar del Plata.
5: Sí. Aldo Civi, mirá, Koeman.
1: En medio de lo que eran las pretemporadas clásicas del verano en Mar del Plata, con además mucho show televisivo, ¿Hizo alguna nota para algún canal de televisión argentino también, Ronald Koeman?
2: ¿En qué año fue, perdón?
1: La década del 90, no me acuerdo exactamente. Ah. Fines de los 90.
5: Sí, y para aquellos que transitamos la adolescencia con Koeman en el esplendor, fue de esos jugadores que rompía la barrera de los desconocidos. Estaba ahí en el podio de los más conocidos por el color de pelo, por la contextura física, por la manera que le pegaba la pelota, porque jugaba en un equipo grande como el Barcelona. Bueno, Ronald Koeman hoy dirige a Países Bajos.
1: Mucho gol, además, uno de los defensores con más goles en la historia del fútbol. Y sí, como dice Gonza, dirigió al Barcelona y ya había dirigido también a Países Bajos en el último tiempo. Él y Van Gaal se vienen alternando prácticamente.
2: Van Gaal estuvo 4 veces como técnico de Países Bajos y Koeman creo que 2.
1: Son 2 o 3, sí, sí. De Koeman. Así que vienen turnándose para dirigir a la selección de Países Bajos. Obviamente Van Gaal, por una cuestión de edad, de aquí en adelante parece difícil. Koeman tiene más proyección.
5: Bueno, se mueve la gente ya expectante en las tribunas porque parece que vienen los equipos. Vamos a ir un pequeño break. El Chelo Marín nos pone una pequeña tanda y después se viene el partido por Nacional, Países Bajos, Túnez, en la más grande.
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0: escuchás Nacional, a través del streaming y a través del aire, donde nos recepcionan en Río Turbio en la 620, donde nos escuchan en Río Mayo en la 1020, donde estamos en Perito Moreno en la 860. Se vienen los equipos para el terreno de juego. La vieja y querida Holanda, hora de venida en Países Bajos. Y Túnez, el pequeño país africano. Las Águilas del Cartago. Qué hermoso todo lo que tiene que ver con la vestimenta de Holanda, de Países Bajos. Ese color chillón. Esa historia con reminiscencias a partidos grandes de la Argentina. Aparecen los equipos en la cancha. Aparecen las formaciones. Asoman los protagonistas. Vende Gustavo Joven Nacional.
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0: Aparecen los equipos. Se juega la tercera fecha del Grupo F. Las banderas gigantes. En formato de escudo en el terreno de juego. Los árbitros que aparecen. ¿De dónde es el árbitro del partido, querido Gonzalo Ordóñez Ojeda?
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2: Casualmente, vestimenta de colores mexicanos, es mexicana, la primera de esta nacionalidad en dirigir una Copa del Mundo. Katia García, se llama la árbitro mexicana para hoy. Asistente 1, Sandra Ramírez. El asistente 2, José Enrique Naranjo, de España. El cuarto árbitro, hablamos de Juan Gabriel Benítez Marejo, de Paraguay. En el VAR, Eric Jair Miranda, de México. Y en el asistente de VAR será Mohamed Gadim, los de Emiratos Árabes Unidos.
0: Bien, descontractura un poco, minuteada como nuestros compañeros. Saluda a su señora que tanto lo banca, a Horacio, a la gallega. Lo están siguiendo ahí del otro lado.
3: Me están siguiendo del otro lado. Creo que hoy me están escuchando y no me están viendo, pero sí seguro están prendidos del otro lado. Un beso grande para todos.
0: No se olvide de nada en casa, por favor.
3: No, no.
0: Porque usted enseguida va a decir promedio de gol, los partidos jugados.
3: Sí.
0: Donde nació el 9 de Países Bajos. Y después se olvida de comprar el kilo de banana que le pidieron.
3: Imagínese cuando dije que venía para acá y después me volvía rápido para poder ver a Paraguay.
0: El Nacional, a través del ambiente hermoso que nos llega de la Copa del Mundo, empezamos a escuchar las canciones representativas de los países en escena.

0: como el nombre de Países Bajos. Ahora son los neerlandeses, los jugadores del equipo naranja ante la selección del norte de África. Túnez, y este presagio y esta premonición y esta expectativa que genera el comentarista con este partido.
1: Evidentemente el protagonismo será de Países Bajos, que tiene no solo mejor plantel, no solo mejor equipo, sino también una necesidad mayor, porque lo de Túnez será por el honor, por la gloria. Veremos hasta qué punto concede espacios el conjunto africano a partir de esta formación que planteábamos con Gonzalo Ordóñez Ojeda y que parece un poco más ofensiva que en duelos anteriores. De todas formas, más allá de lo que marquen los nombres, imagino una postura en la cancha retraída, cuidando al menos en un bloque medio, si no bajo, el arco propio para tratar de explotar en el espacio abierto un posible contraataque. Yo creo que con la capacidad de mover la pelota rápido y el nivel de desborde que tiene Países Bajos, vamos a tener un partido con bastantes goles y con esa vía de intento permanente por parte del equipo de Ronald Koeman. Abrir la cancha, generar el desborde y centros que mayoritariamente van a ser por abajo para el número 9 de Brobbey, que viene bastante afilado en ese sentido.
0: ¡Pase, joven!
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0: Así forma Países Bajos, te lo cuenta Gonzalo Ordóñez Ojeda.
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3: Verbruggen, Danfries, Van Hecke, Van Dijk, Ake, Gravenberg, De Jong, Reinders, Gakpo, Brobbey y Malen, los 11 de Koeman.
0: Tomá, para vos, Hernán Valdés, estos son los titulares de Túnez.
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3: Dale, Damen, Valery, Abdi, Talbi, Benvida, Gedira, Skiri, Garbi, Mekbri, Bezdimane y Mastouri, los 11 de Renard.
0: Tomá, para vos, Pagano, que te hiciste la rata, 11-38-70-74-85, la gente del otro lado.
4: Sí, porque está explotando el WhatsApp. Hola, buenas noches a mi amigo Martínez, gerente de transmisión, lo dice Ataí Suárez, de la ciudad de São Paulo. Federico desde Tartagal, siguiendo el Mundial por Nacional. Me parece que esta tarde me estás ganando vos con el mensaje.
0: Ah, mira, bueno.
4: No sé si me gusta mucho.
0: Alguna vez le tenés que ganar, Rataluti.
4: Un poco triste.
5: ¿Usted lloró y lo consiguió, ¿eh?
4: Quiero morir.
0: 11-38-70-74-85, que no se ponga triste, Rataluti. Que mañana arranca temprano. Es el vínculo con la gente. Gustavo Jove, antes del arranque del partido.
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0: Bien, árbitro. Mexicano, entrenador francés para Túnez. El país africano que tiene como idioma el árabe, ¿no? Principal.
3: Exacto. Y bueno, la particularidad que ya lo dijo Juan y Minotti en sus historias mundiales, de cambiar de entrenador en el medio de la competencia.
0: Hermosa la cancha, muchísima gente con las camisetas de Holanda, todo listo, todo preparado, todo ok. Artística mano, somos la radio más grande de la Argentina con el Mundial, con Países Bajos Túnez. Déjame pasar la artística.
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0: Arrancará el partido. A jugar fútbol. Países Bajos y Túnez en el Mundial de Nacional. Viene tocando la pelota por la mitad de la cancha. El número 5 la pide De Jong. La quiere Brobbey por la mitad de la cancha. Sale jugando el conjunto Lantes, va a la bola para el número 4, ahí la tiene Bandai, toca Bandai, entrega la bola por la mano izquierda para Ake. Ake se acomodaba, Ake tiene la 5 o la 6 al final.
3: La 5,
0: bueno, no noté mal. Venía tocando Ake, toca a la derecha y vende, joven.
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0: Ahí lo tenés, hubiera dicho.
3: Ahí lo tenés.
0: El adiós. Saque de... Hola. Dale que saque de meta para Túnez. Hola.
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8: Abrazo para Viedma, la 11.50 para Santa Rosa, la 7.30, viene jugando la pelota Túnez por la mitad, va para Garbi, anda por la izquierda, quiere acomodarse para sacar el centro, atención con esta, viene el centro a la olla, ¡ah, lo tuvo! El país africano, lo que perdió Garbi, es para agarrarse la cabeza y lamentarlo.
1: Increíble, de un pelotazo de casi desde el saque del arco, una pelota baja hacia la izquierda, Masturio, el número 9, se tiró a ganarle la espalda al marcador de punta Dumfries, encaró bien, tiró el centro por el sector opuesto, inteligente entró Garbi, que había abandonado la posición por izquierda para instalarse de 9 momentáneamente, la agarró muy abajo, la tiró arriba, aviso para Países Bajos, lo espera muy atrás, pero sale rápido el conjunto africano.
8: Capo, viene la pelota para Van Dijk, la entrega por la banda izquierda, avanza ahora Países Bajos, linda pelota para que venga Capo, la tiene Capo, va a tocar la bola por la mitad de la cancha, Holanda 0, el conjunto africano Túnez 0, pero viene la pelota para el número 5, Aké, ahí la tiene Aké, la suelta por la mitad de la cancha para Rinder, la puede cambiar de frente por la mitad de la cancha, ahora viene para De Jong, toca el Barcelona, entrega De Jong, suelta atrás, viene Países Bajos, 0-0 acá, ya pregunto por Japón y por Suecia, ahí avanzan los de naranja, pelota contra el área, media vuelta, la quiere Brobi, le quiere pegar, enganchó, la va a tocar a la derecha, la toca Valer, el centro, gol, Países Bajos, en contra parece, después de un centro desde la derecha, se acomodó para la media vuelta Brobi, le soltaron a la banda diestra Malé, el centro que partió, y era fan de despejar, llegó torpe, Shaqiri, para meterla contra arco propio, nada que hacer para Daimán, gol de Países Bajos, le metió el 17, golpe bajo para Túnez, gol propio contra valla propia, 1-0 los neerlandeses.
1: Bueno, lo anticipábamos, la fórmula de Países Bajos es abrir la cancha y tirar centros por abajo, la armaron bien por la derecha, triangulación con Malen, también con De Jong que se sumaba al ataque, la pelota la terminó centrando Dumfries desde la derecha, bien fuerte por abajo, tratando de buscar a Brobi, pero se la llevó puesta Skiri. Skiri, que es volante central, que hoy está jugando entre los marcadores centrales para armar una línea de 5. En el intento de sacarla, la metió contra su propio arco. Se le abre muy fácil el partido a Países Bajos, que en menos de 4 minutos gana 1-0.
3: Ronald Koeman, que pide que no se confíen, que presionen en toda la cancha. Y Renard, tranquilo por el momento.
8: Bien, aparece la emoción tempranera para el conjunto de Países Bajos, que abre, que rompe el cerrojo con un gol en contra. Inesperado para Holanda y para Túnez, para marcar por la banda izquierda, sale Aké, le quiere pegar hacia arriba, rebota la pelota en la torpeza, un centrocampista que la tira contra un costado lateral que será para Países Bajos.
1: Ni siquiera había llegado a marcar el detalle de que Skiri estaba jugando más de central que de mediocampista, armando una vez más una línea de 5 cuando llegó el gol. Enorme torpeza del jugador quizás con más destreza que tenía en la mitad de la cancha habitualmente Túnez.
8: ¿Cómo queda el grupo? Ya me cuenta Juli Nataluti.
9: Venga, dale.
4: Porque con esta victoria parcial de Países Bajos queda primero con 7 puntos, después queda segundo Japón con 5, Suecia con 4 y Túnez último 5 puntos.
8: Por ahora está empatando Japón con Suecia.
4: 5 minutos al primer tiempo, 5 goles, 0-0.
8: Lo cuenta Juli Nataluti, que se irá metiendo en ese partido también, que es el que puede cambiar el destino del grupo. Por ahora gana Países Bajos y van a soltar la pelota por la banda diestra. La pedía Dumfries, la quiere por la banda derecha. Ahí viene jugando la pelota Holanda. Tocan para Gravenberch. La toca de vuelta a la banda diestra para Dumfries. La juega al medio. Avanza el enemigo de Túnez. Está con la bola al pie el conjunto que dirige Koeman. Y van a buscar algo más. Defendiéndose para recibir venía Malé. La jugaron contra el área y una falta que cobra la árbitra mexicana. Cortita, pero ahí, arriba de la pelota, cobró Katy, tiro libre para Holanda.
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1: Lo mejor de Holanda por la derecha, con esa triangulación, Malen, Dumfries, y a la que también se suma Gravenberg jugando de volante por derecha.
8: Tiro libre, Pito Cati, la árbitra mexicana, pelota quieta. Balón detenido, pare las antenas, agudice los sentidos, preste atención. Vendrá una bola quieta para Países Bajos. Y los tunecinos son bastante torpes en zona defensiva. Vino el centro. Llegó el que juega de nueve, una pelota bollando, viva, para meterla contra el arco del pobre Daimen. Daimen Paz, lo que viene al arco es gol, gol de Broby, gol de Países Bajos, el naranja tiene jugos de gol.
1: Pinta para goleada histórica, dos ataques a fondo, dos goles. Centro desde la derecha de Reinders, parecía pasarse Van Dijk, que rescata de cabeza por el segundo palo, la mete, la pelota cruza todo el área y le cae al oportunista Broby, que viene recontra encendido después del partido anterior. Están chequeando alguna cuestión desde el VAR, para mí era todo válido inicialmente. Broby, el del Sunderland, termina empujándola en el segundo palo, 2-0 confirmado por los jueces, lo gana Holanda.
3: Tercer gol de Broby en esta edición de la Copa del Mundo. Renar, insisto, muy tranquilo, como ya resignado.
8: La tiene Ben Slimane, va por la derecha, parece falta, el árbitro cobra, tiro libre o el lateral, finalmente el lateral para Túnez. Así no hay garganta que aguante, Gustavo Jove.
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8: Le pegaba Abdi, la pelota escapa por línea final al saque de meta que será para Países Bajos. Entra en juego la gente argentina, habla con Chulina Taluti.
4: El 11-3-8-70-7-4-8-5, hola, buenas noches, soy Ale Mendoza, aquí llegando a San Antonio de los Cobres. Salta mucho frío, pero nos importa poco porque Argentina está hermosa. Saludos a todos, muy buena transmisión, quiero participar por los sorteos.
8: Qué bien la gente enganchándose en el 11-3-8-70-74-85, mientras que viene Países Bajos. El marcador está 1-0, 8 minutos, 2-0, digo. Se me había escapado un gol y en cualquier momento le relato el tercero, Por como viene la cosa, maybe hay falta, tiro libre de Melena, falta de Melena, juegan rápido, deja correr la árbitra mexicana, ahora dice que es un poquito más atrás, tiro libre para Países Bajos.
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8: Va a estar bravo para el arquero tunecino, no la vio todavía, no la agarró Minotti.
1: Y probablemente no pase en todo el partido. Está muy bien Países Bajos. Juega un toque en la mitad de la cancha.
8: No la toca Daimen. Y viene el descargo acá para aquel centro. Segundo palo. Era Reinders que venía tratando de sacar. Era Capo. Era Capo. Es un puntero volante izquierdo que participa bastante este gato,
1: Sí. Y va a tener más lugar a medida que el juego se vaya volcando por su sector, porque Holanda arrancó mucho por la derecha. Es un equipo con mediocampistas lentos desde lo físico, pero si juegan a este ritmo, control y pase, no van a ser el típico mediocampo espeso y van a poder explotar por los costados la buena velocidad de los extremos.
8: Que jueguen todos mis compañeros en este momento. Holanda, ¿con quién sería? El 16avos de final, ya voy con ustedes, juega la pelota para Dumfries, viene Dumfries, entrega al medio, va para Van Hecke, juega al medio, ahí viene Países Bajos, tenemos 10 minutos y el marcador 2-0, el primero en contra, el segundo llegó por parte de Broby, el primero fue de Shaqiri en contra, y maneja la pelota el conjunto neerlandés, va de lado a lado, el cambio puede venir de Van Hecke, la tocan por el centro, llegaba para Van Dijk, juega de vuelta a la derecha, hacen correr la pelota por todos lados, yo la vi cuando pasaba, yo la vi cuando venía como el Puma, dice Túnez, Ben de Jove.
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8: Al centro, queda vivo para el tercero y la sacaron casi de la puerta del área chica. Tenía la alternativa, la situación. Países Bajos, y esta réplica se arma para Túnez, separa a los africanos porque viene la pelota al sector derecho, ahí en el centro, le queda de vuelta el 20, viene para Valery, va Valery, que no sé qué jugaba en Lanús, la juega al medio, viene para Maidri, quería avanzar el 11, se desprendía Carvi, estos córneres la saca, qué tiro de esquina que será para Túnez.
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3: Primer córner para Túnez.
8: Córner número en el Mundial, el primero, dice Gonzalo Ordóñez Ojeda. ¿Será descuento? ¿Será para algo que despierte el marcador? Está Talvi por el área. Benjamida también llegó. Los centrales bravos. La pueden tocar para el 10, viene para Melena, Mabry, juega atrás, avanza Túnez, la dejaron para un centro, la carrera, el segundo palo, bien por el arquero, descolgó Pruhen, una pelota complicada de Benzlu Imane.
1: Jugaron en corto, vino el centro, Imane anticipó casi en la zona del punto del penal con un cabezazo que no estaba mal desde la fuerza, pero tuvo muy poca dirección a las manos de Verbruggen. Me animo a decir en 12 minutos que Túnez ataca un poquitito mejor de lo que defiende.
8: Benzlimane, Tomá, para vos, encargado. Benzlimane, mirá, mirá cómo me sale. Viene Van Hecke, juega al centro. Países Bajos va, casi 13 minutos. 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
8: Bueno, dale, escribí. ¿Querés ganarte el buzo de Centauro del Fútbol Show?
2: Sí.
8: Dale, escribí. ¿Querés participar por la camisa de pura sangre?
2: Obvio.
8: Dale, escribí. Sale jugando el 9. La domina Masturi. La jugó Masturi. La perdió, la entregó atrás ahora para que salga Talvi. Ahí viene Talvi, tal vez le pego para arriba, dice. No, la jugó cortito. Venía para el 21. Benjamida. Benjamida juega más atrás todavía. Tóquensela al arquero, a ver si la agarra. El cambio de frente viene a la derecha, vino para Valery. Valery la toca hacia el medio. Arca, recupera y juega Países Bajos. Es candidato Países Bajos, Minotti.
1: Sí, se está haciendo. No llegó al Mundial de esa manera, pero me parece que se está haciendo. No está en el lote 1, si se quiere, pero en un segundo listado de candidatos bien podría entrar.
8: ¿A usted lo tiene por lote a los equipos candidatos?
1: Y en primer lugar, me parece que Francia, España, a pesar de que no viene bien, yo lo mantendría. Argentina y no mucho más. Y en un segundo lote, sí, me parece que Países Bajos viene por ahí, junto a Inglaterra quizás.
8: Está como los ganaderos, está como Borsalino hermano, lote 1.
1: Ahí va.
8: Allá van los bovinos, en Kansas, una ciudad bien del agro, Bien del agro, acá sobra el pan, sobra el trigo, Gonzalo.
3: Así es, bastante actividad, ¿no? Y si hay lluvia, contentos.
8: Le pega al arquero, le da hacia arriba Daimen. Daimen más, le pide la gente a Túnez, que por ahora recibió 10 pepas, no hizo ninguno y perdió todo, ¿digo bien?
3: Es así, está zapatero por el momento, ¿eh?
8: Bien, el francés es más facha que juego, me parece, ¿eh?
3: Sí, no, me parece más un actor de Hollywood, el amigo, ¿eh?
1: Llegó ayer, pobre hombre, ¿qué puede hacer?
3: Ah.
1: Llegó hace menos de una semana y después de comerse un 5-1, no tenía mucho margen.
8: Si usted se subió al colectivo, hágase cargo, señor. Si no tenía goma, si el motor andaba mal, hágase cargo. Viene Túnez. Y si la abren, si la abrieron. Valery quiere, viene el centro. Oh, atención con esta, quedó la pelota para Talvi. Talvi que juega de vuelta para Benzlimane. Le pegó al arco en el centro. Venenoso para que el corra Mabry intentara cabecear. El pibe de las rastas. No pudo saque de meta que será para Países Bajos.
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3: El único gol fue contra Suecia, la goleada por 5-1 de Túnez, pero sí, son todos cachetazos. A propósito del árbitro, Katia Ixel García estudió ciencias políticas en la Universidad de México.
8: Que se enganche la gente a través del YouTube. Va ilustrando la transmisión Gonzalo Ordóñez Ojeda con algunos datos que no solo tienen que ver con el fútbol. Viene Países Bajos buscando el tercero. Recién tenemos 15 minutos. ¡Vende, joven!
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8: ¿Cómo estamos, Bibiloni, con el YouTube? ¿Estamos bien? ¿La gente se va enganchando? Hay que convocarlos, ¿eh? Esto después queda, lo puede ver mañana, lo puede ver pasado. La computadora se me trabó el YouTube Nacional, está todo el día en Lucas de Jesús con usted relatando el partido de ayer. Se trabó en eso.
1: Bueno, disfrute.
8: Vendrá el tiro libre, 16, de usted sí disfrutó. Del lucanero, bueno, pelota quieta.
1: Muy bien, Lucas, muy bien.
8: Vendrá el balón detenido, un racimo de remeras naranjas por el punto penal. Peligro de gol, Muñoz. Cabecea bien Provi, está Gapo. Atención con esta pelota quieta, se defiende Túnez, vino el centro, punto penal. Por arriba el cabezazo, saque de meta, que es para Túnez.
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8: La visión rubio, lo Koeman, Pangé, que la tiró por arriba.
1: Sí, el detalle es que en las dos pelotas paradas que tuvo Países Bajos, ganaron centrales de Países Bajos. En la anterior, en la del gol, Van Dijk bajándose la Brovi, y en esta, como decía el relator Van Jeque, no pudiendo darle dirección, pero marcando una tendencia respecto también del juego aéreo en la supremacía de Países Bajos.
8: Con las manos arriba, Abdi viene para Kedira. Quería Kedira, va para el 10, la baja el Porra, la pierde el Porra, no podía llegar a esa pelota. Maybri sale jugando Ake, ahí la tiene Ake, va avanzando también el pelo ensortijado. El neerlandés va por la mitad de la cancha, llega al punto de la mitad, juega corto de al pie, va desprendiéndose para recibir Dumfries, va para Dumfries, vino para el central Van Jeque. Van Jeque la juega corta, va la pelota esperando para De Jong, toca de vuelta para Van Jeque, la tiene Van Jeque, avanza Van Jeque, De Jong la quiere el de Barcelona cerquita, va Van Jeque, toca la diestra, va para Dumfries, de vuelta para el central. Viene de vuelta más al medio aún, está esperando a qué, mira el conjunto africano, se viene Países Bajos, quiere algo más y juega por ello, va para Brovi, la terminó perdiendo, recupera la pelota Túnez, vente joven.
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8: Marcó, recuperó y salió Talvi. Jugó hacia atrás Talvi, entregaba la pelota para la ubicación de Abdi. Ahí sale jugando a Túnez, un largo pelotazo que deriva en la cabeza de Dumfries. Dumfries la tiró hacia arriba, va para Malen, juega al sector diestro. Lindo tándem hace por la derecha, ya lo resaltó Minotti. El conjunto de Países Bajos, por ahí parece estar el negocio. Va a la bola para que se desprenda Gravendijk, el centro a la olla. Ahí el arquero con lo justo. Dirá que sacó una pelota de gol para Gravendijk. Lo tuvo el conjunto naranja.
1: Y otra vez por el sector derecho. Otra vez con Dumfries, que es mucho más profundo que aquí. Combinando con Malen, pasando el vacío. El que llegaba para definirle a Reinders, tirando diagonal. Y posicionándose casi como número 9. Quiso pinchársela al arquero. La pelota la terminó sacando Dagmen. Y fue al córner.
8: Tiro de esquina.
7: El primero para Países Bajos.
8: El segundo, atención, pelota quieta. Quiere Países Bajos marcar el tercero. La gente hace la ola, vino el centro. No podía cabecear Van Jeque, vete joven.
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8: Bien, ¿qué pasa? Se está cambiando la camiseta un jugador de...
7: Nomás, el número 17, Skiri, que fue a cambiarse la indumentaria.
1: Sí, después del gol en contra que se hizo, más bien los botines o los pies para hacer el cambio, ¿no?
8: Se le habrá roto la remesa.
7: No, poco de champú, tal vez, ¿no?
8: Si se le rompió, no es de las nuestras, ¿eh? No es de Centauro.
7: Claro que no.
8: No es de las buenas. Se le rompió la remesa al 17 que se la cambió. Tiene el balón para Van Jeque. Juega para Dumfries. Volando con la pelota. Estamos en 20 minutos de la parte inicial. La gente disfruta de la ola. Es como un déjà vu. Es como un viaje al pasado. Es como retroceder 3 décadas. 4. Y la gente hace la ola. La ola nació en México 86, digo bien.
7: Sí, señor.
8: Bueno, desde ahí viene girando la ola. No se mosquen, Ataluti, ojo, Que viene para acá.
4: Por favor.
8: Vendrá el balón para Malé. Ahí viene, mostrándola. Quiere sacar el centro. Va a enganchar. Los de Túnez la ven pasar desde hoy, La posesión de la pelota altamente superior al conjunto naranja. Los de Túnez miran, se abroquelan, esperan, sufren. Pierden 2-0, vente joven.
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8: Promedia la parte inicial, 2-0, gana Países Bajos con Túnez. Ya pregunto por Japón y por Suecia, a ver cómo está ese partido. Va la bola para qué, la tiene a qué, quiere desbordar. Va el del Manchester City, tocó al centro, va con la pelota al pie el conjunto neerlandés. La ven pasar los de Túnez, llega para Van Hecke, cercano al área, pero vean abanico el conjunto que dirige Koeman. El ole que se grita en las tribunas. Va la pelota para De Jong, Julio de vuelta para Van Hecke, la va a levantar, vino para Malen. La tiene Malen, ahí va el de la Roma, la entregó para Van Hecke, la juega para De Jong, la entrega para la parte izquierda, llega al desborde de campo, la juega para Ake, la termina perdiendo entre campo y Ake, sale Túnez.
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8: El partido tiene formato de Copa Argentina. Cuando un grande juega con un equipo del regional, del argentino, del federal, es lo mismo,
1: Y está más profundo inclusive. Yo pocas veces he visto a un equipo defender en bloque bajo, bien juntitas las líneas, con 10 futbolistas más el arquero, y aún así defenderse tan mal. Es llamativo porque evidentemente muestra falencias mucho más individuales que tácticas, porque desde el punto de vista del parado, están los 10 juntos, están las dos líneas casi de 5, con muy pocos metros de diferencia, hacen la, para mí, mal llamada basculación, esto de moverse de un lado al otro de acuerdo a cómo se mueve la pelota y a cómo ataca el rival, y sin embargo no cubren bien los espacios, y en lo individual pierden permanentemente. Es una de las exhibiciones de mayor diferencia de lo que va de la Copa del Mundo.
7: En este momento los silbidos para el cooling break, me parece que no todos están de acuerdo con este parate, ¿no?
1: Nadie está de acuerdo.
7: Nadie, definitivamente es muy basquetbolizado, muy supermundizado, que se puede llamar el fútbol. Está tanto el técnico francés Renat, aprovechó para justamente dar indicaciones a sus futbolistas, a ver si activa.
8: Y la gente participa en el cooling break con Juli Nataluti.
4: En el 11-3-870-7485, hola, Radio Nacional Mundial, Messi tiene que jugar y hacer más goles. Participo por la camiseta, nos dice Carlos, nos deja el número del DNI. También tenemos, hola, mi nombre es Álvaro, viajante vendedor ahora en Ruto 1 a San Javier, regresando a Santa Fe. Gracias por la compañía de siempre. Qué relator que sos, Martín.
8: Bueno, gracias, Álvaro.
7: Qué relator,
8: Espero que, que te escuchen los que te tienen que escuchar, Álvaro. Verde joven.
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8: Les dije que la trompeta de Rey Momo sonó fuerte.
1: Tremendo.
8: 4 más, ya tenemos 2.

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1: Bueno, tengo noticias de lo que salen las entradas para el partido de Miami de la Argentina, ¿eh?
2: No quiero saber, me parece, ¿no?
1: Todavía no sabemos con quién va a jugar.
2: No, sí, el de 16avos sí.
1: ¿Contra quién va a jugar?
2: Bueno, está bien. Los cuatro tienen posibilidad.
1: No, por eso digo, no sabemos contra
2: sí,
1: quién.
2: Sí, está bien, tiene razón.
1: Tenemos sede, tenemos día, tenemos horario, tenemos un equipo. No se sabe contra quién.
2: Tiene razón.
1: Ya las entradas para ese partido cotizan en grupos de WhatsApp que venden esas entradas.
0: ¿A cuánto?
1: 5.000.
0: ¿Eh?
1: Y hay pocas.
0: Golpe bajo, ¿eh?
2: Tres. Cuando me dicen ese número, corro hasta la Patagonia, digamos.
1: Viene Brovi, recuperación de pelota para sacarla hacia atrás. Viene Hamida, toca la bola para Diamond. Bueno, algunos racionales que tienen esa plata, pero que no están dispuestos a dejarse engañar y robar, no la van a pagar. Vale, un conocido que dice, bueno, no, eso no lo pago.
2: Tengo entendido que la reventa para el Mundial de Qatar, para la final, estaba máximo $3.000, $3.500. Estamos arriba de eso en un partido de 16avos.
1: Sí, y Messi lo hizo, porque es lo que hablábamos el otro día en transmisión. Es tan fuerte la figura de Messi hoy que lo quiere ver el mundo, no es que lo quiere ver Argentina. Y los argentinos son pocos los que pueden llegar a verlo.
2: Sí, claro, claro. Y Estados Unidos tiene la tendencia a, en todos sus deportes, inflar mucho el precio de las entradas de acuerdo a la figura que juega. Pasó, por ejemplo, cuando LeBron James pasó a Los Ángeles Lakers, los primeros partidos de los Lakers eran inviables para cualquier hincha común.
1: Qué bien que están los mates, Nataluti. Quiero decirle a la gente que del otro lado también le escribe a ella.
3: Gracias, por favor.
1: Viene el conjunto de Países Bajos. Parece el tercero, parece. Remate. Mira que le pegó con la suela. Quien rompió líneas. Llegó el 8. Llegó Gravenberch. Ah, sí, el tercero.
2: Sí, se está animando a ser un futbolista que pisa el área, Gravenberch. Un hombre que no siempre ha sido así, que en sus inicios en Ajax jugaba más de 5, que después en Bayern Múnich se adelantó, volvió a retroceder para jugar en Liverpool. Le faltaba esta parte a su juego, animarse a pisar el área porque tiene piernas largas y puede hacerlo muy bien.
1: Tiro de esquina, corre el número
0: 2 para Países Bajos.
1: Viene el centro desde la banda izquierda, creo que me está comiendo uno. Países Bajos busca el tercero, pelota para Malen, le puede pegar, remató, saque de meta, le dio el 18, le pegó Malen, el de la Roma, saque de meta que será para Túnez.
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1: Juli Nataluti se mete con el pueblo nacional, Argentina habla.
3: Hola Nacional, buena transmisión, muñeco. Becasese festejando el gol, fue lo más parecido a San Paoli con el de rojo en Rusia. No lo abrazaba a nadie, se tuvo que ir a la tribuna a buscar un familiar, nos dice Hugo de Chipoletino.
2: Sí, Hugo, excelente figura.
1: Bien, Huguito, ¿no? Diste en el clavo, Hugo. La rubia fue a abrazarse con el rubio. Y el rubio con la rubia. En la tribuna, Beca. Pero bueno, seamos también honestos. Metió una victoria impresionante, Beca.
2: No, total.
1: En los zapatos de Beca, por ahí me hago 4 o 5 vueltas Garnero y me voy a la tribuna.
3: Bien,
0: tremendo, Courtois.
1: Centro por el tercero. Gravenberch llegaba en el despeje. Fue de Talvi. Y la pelota va hasta el medio. Falta, cobra. La mexicana, tiro libre, encima cobra todo para Holanda, la mexicana. Pobre país tunecino.
2: Pero está bien en lo que está cobrando. Ya me voy anticipando y sé que pienso demasiado en lo que viene, pero Países Bajos contra Marruecos, qué duelo de laterales derechos, porque está yendo muy bien por ahí Dumfries. Marruecos va a tener a Hakimi en ese sector.
1: Y viene De Jong, y juega corto que al pie, bien abierto, está esperando Dumfries. Viene la bola para Brovi, el remate afuera, saque de meta que será para Túnez. Para el conjunto africano, es córner, el tiro de esquina, sí. Aparece. Córner número
0: 4 para Países Bajos.
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1: Jugamos con los recursos de YouTube, recién veíamos la canchita con Bibiloni en los controles. Corner que será para Países Bajos, parece el tercero, vino el centro, primer palo, no vale nada de esto porque la árbitra viene a poner orden.
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1: Mirá cómo se mueven las fichas.

0: vendrá el córner, tiro de esquina.
1: Nada más.
0: Pelota quieta, quiere el tercero, Países Bajos, quedó para Malen. Despeje en el área chica. Todo parece para Países Bajos. En cualquier momento les grito el tercero, se queda con la pelota el arquero. Diamond.
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0: Detalle de la zona baja los tiene Gonzalo Ordóñez Ojeda.
1: Hablabas de la altura del árbitro mexicano, ¿no? Que no pasa el 1.70 m, el más chico jugador del partido, 1.76 m. Hablamos de Malet.
0: Bien, ¿no? Es bastante más corta que el 70, ¿eh?
1: Sí, 1.65 m parece, ¿eh?
0: Pelota quieta.
1: Es que la más chica del partido.
0: Sí, sí. Cortina la mexicana. Bueno, la mayoría de las chicas mexicanas, teniendo experiencia con el boxeo, son de esa talla. Va el balón para Garbi. Saque de arco para los de naranja.
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0: 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En el aire de Nacional con grandes mediciones que nos entregó Ibope para el mes de mayo. Ojalá que tengan correlación en junio, en julio, con todo el Mundial. Vino el balón largo y por un costado al lateral que será para Países Bajos.
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0: ¡Qué máster! En la voz comercial Gustavo Jove, el hombre de Merlo. 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Vino la pelota por la derecha, Dumfries quiere. Ahí avanza el enemigo de Túnez, que está jugando muy cerquita de su arquero. Bueno, es lo que tiene, lo que puede hacer. Relator, ¿qué va a hacer? Minotti, ¿más de eso no?
3: La postura me parece que se elige. Después sí, el dominio que ejerce el rival es muy grande, pero me parece que Túnez salió a jugar así de retrasado.
4: Martín,
0: ¿sí?
4: ¿Ustedes querían saber la altura de la árbitra?
0: Por favor.
4: 1.62.
0: Y sí, les dije que era bastante más corta que 70.
1: 65 cada 3 menos.
3: Me parece que se robó un par, ¿eh?
0: ¿Eh? ¿Se robó un par encima?
4: Ah, bueno.
0: Y bueno, la pidieron con taco.
1: Con taco, claro.
0: A buscar Valeri. Tiene la pelota de Valeri, lindo pelotazo, hasta donde el arquero llega, recibe, ostentoso, Brugget, se queda con la pelota y sale. Arriesgó un poquito de más, como jugando con el corazón de los neerlandeses. Ahí sale lo de naranja, pelotazo para Provi, marca el que hizo el gol en contra, Shaqiri, y quedó la pelota para el Porra, la perdió Meibri, pero había falta contra el tiro libre que será para Túnez.
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0: Estamos en Jujuy en la 790, estamos en Gualeguaychú en la 1130, estamos con Países Bajos 2. Con el conjunto tunecino 0 en un grupo que tiene otro marcador abierto. Resultado que te cuenta Juli Natalutti.
4: 34 del primer tiempo, 5 goles Japón. Suiza, partido cerrado, las más claras la tuvo Japón.
0: Suiza no puede, Japón
4: Suecia,
0: no puede.
4: Perdón.
0: Suecia, bien, Suecia no puede, Japón no puede. Con estos resultados, el primero del grupo es Países Bajos.
3: Sí, y tendría que ganar por 3 goles de diferencia Japón para alterar esta situación. El dominio de Países Bajos es tan grande que aún así uno imagina que van a caer varios goles más. Insisto con esto que marcaba, el mediocampo del conjunto neerlandés le da dinámica a pesar de tener futbolistas lentos, con el manejo y el toque de pelota ágil a un toque, tratando de encontrar rápido a los extremos, no demorando el juego en esos volantes que uno podría pensar no son tan dinámicos como Gravenberg, De Jong y Reinter. Sin embargo, el equipo sí lo es. Le ha conseguido Koeman dar cierto tenor de velocidad a un seleccionado que tradicionalmente tiene un juego de posesión, pero un poco más espeso.
1: ¿Sabes qué me hace acordar esto, Juani?
3: A ver.
1: Arabia Argentina, de la misma manera jugaba prácticamente por atrás.
3: Sí, y también muy comprimido, también en muy pocos metros. Creo que la última línea de Arabia estaba un poco más adelante, por eso tantos offside que recordamos, por ejemplo, Lautaro Martínez en aquel partido, tantos goles anulados a la Argentina.
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0: Faltan 10 minutos para el término del primer tiempo, donde gana Países Bajos 2-0. en la fecha 3 de este grupo que se va delineando para el lado naranja. Sale Tellón, lindo pelotazo de Tellón para que aborte, para que marque, para que saque en el fondo el jugador Talvi. Andaba cerca Benjamida, pelotazo a la derecha al lado del entrenador francés que la deja escapar para que se haga el lateral del conjunto africano.
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0: En Nacional estamos llegando a Comodoro, la 670, la avenida Hipólito Yrigoyen. Ya habremos transitado esa ruta 3 hacia Radatili. Hermoso Radatili, hermoso Radatili. Más de una vez anduvimos con el boxeo por ahí. Sale jugando el conjunto tunecino. Viene el balón para el autor del gol en contra, Shaqiri. La va a sacar de pierna izquierda. Largo pelotazo de Shaqiri. Vino para el 10, la baja Maidri. La baja Maidri, la toca por la banda. Toca para Andy. Andy que la levanta. Lindo avance para Túnez. A ver si sale algo bueno entre líneas. La pusieron para que marque en el fondo Ake. Ake la regaló. Ake mal la hizo. Le quedó la pelota de Maidri. Viene el porrita. Anda con trote elegante. Parece Valderrama. La juega por la izquierda. Túnez quiere el descuento, centro a la olla, marca, yendo al piso de Guión, llegó bien Túnez.
3: Sí, y metió un pase a lo Valderrama, el 10 Maybrí, para buscarlo por la izquierda a Garbi. No terminó resolviendo bien el número 11, pero ese manejo de pelota de tres cuartos en adelante parece bastante más solvente que lo que hacen en defensa. Lo particular de este partido es que van a tener que defender mucho más de lo que van a poder atacar por la naturaleza del rival, pero aún así observo cierta prevalencia de la técnica ofensiva de los jugadores del conjunto del Norte de África.
2: 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Ordóñez.
1: Sí, a propósito de Hannibal Maybrí, nacido en Francia, pero nacionalizado tunecino, tiene 23 años, mide 1,78 m y, como decía Juani, juega en el Barley.
0: Viene Países Bajos, queda un ratito, 8 minutos le quedan a este primer tiempo, a mal adicionado de lo reglamentario, un partido que se rompió, que dejó de ser parejo antes de jugarse, y a los 3 minutos nomás, producto de un gol en contra, perdió todo tipo de interrogante en el marcador. No hay dudas que acá tiene que ganar Países Bajos, que será muy complicado, salvo un milagro, salvo que baje el OVNI, ese que dijeron para el partido de Brasil, que pueda cambiar esto, que cambie, que rote las camisetas. Lateral que va, la pelota que vendrá para el jugador Dumfries. Tiene Dumfries, recibe, la tocará de vuelta para el central, Van Hecke el rubio, entrega al medio, bien abierto está Ake, a ver si viene para Ake, acá estoy, dice Ake, no lo ven. Vino para Van Hecke la pone entre líneas, vino la pelota para Malen, no tiene Malen, quiere desbordar, va a enganchar, la pisa Malen, lo talaron de atrás, lo taló el 10, no fue falta para la mexicana, salida que será para Túnez.
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0: Presiona Países Bajos, Provi toca de frente, remate al arco, arriba, se quiebra la pelota. Qué mal que le pegó Gravenberch.
3: Se apuró porque le pasaba a Dumfries. Si es el que le reclama algo más. Había subido al ataque por la derecha y tenía buena proyección. Le quiso pegar. Tomó la decisión y bien controló. El control fue un poco hacia adelante. Y ya con todo el impulso que había tomado, la terminó revoleando muy por arriba. Ha bajado un poco la intensidad de Países Bajos. Es entendible, está descansando con la pelota y me imagino para el segundo tiempo también con este resultado muchos cambios para tratar de calmar, para tratar de hacer descansar a alguno de los titulares.
0: 40 minutos marca el cronómetro de Radio Nacional, la más grande del país. Ya abro las Gromanti para que se meta el pueblo nacional con Juli Nataluti en el 11-3-8-70-74-85. La tiene Van Hecke, la pone al área, largo el pelotazo de el central, saque de meta que será para Túnez. Abro la Gromanti.
4: Que diga el fútbol, aguante Nacional, nos dice Miguel de Tartagal, escuchándonos por la AM540. Enrique de Santiago del Estero, hola gente de Nacional, un abrazo desde Santiago del Estero, capital. Los saluda Enrique, buen programa y hoy gana Túnez.
0: Viene el tercero, no, el arquero abajo. Piden penal, salió bien. Se jugó la ropa Daimen.
3: Sí, el pase de Reindar para Gakpo fue un poquito largo y le dio la oportunidad a Damen de salir rápido y cortar.
0: Y ahora Y ahora que se viene el 25, Benzel Liman juega atrás. La pelota la entregó mal. Y ya es recuperada por De Jong. Muy atento acá la intervención en la mitad de la cancha. Sale De Jong. En el puesto de los vestuarios está Gonzalo Ordóñez Ojeda.
1: Brazos en jarra para Koeman, insiste con que presionen, que no se conforme con este resultado.
0: El conde del Victoria Palace, atento a cada detalle que pasa allá abajo. Mientras tanto De Jong, mientras tanto avanza el enemigo de Túnez, mientras tanto la pelota viene para Capo. La tiene el volante puntero izquierdo, el del Liverpool. Ya la soltó para Ake, ya la jugó por el medio. Entra para De Jong, la pica De Jong, balón al área, media vuelta para sacar la pelota de Talvi. Le queda Brobi, remata al arco, rebotó, se la sacaron con lo justo. Muy bien el central tunecino para evitar que llegue el tercero.
3: Sí, Talvi lo acompañó, le fue trazando la diagonal, tapándole el enganche con la pierna hábil y el tiro con la inhábil, le terminó evitando el remate. Otro acierto para mí de Koeman del lado de Países Bajos es haber puesto en el eje a De Jong y haberlo corrido a la derecha a Gravenberg. Son dos jugadores que podrían jugar por el centro. La decisión de que Gravenberg se suelte y de que De Jong haga las coberturas y juegue por el centro me parece totalmente acertada.
0: 41 y viene Provi. Quiere valer, pelota a la izquierda, va para Capo, centro. Y esperaba el 9. La trajo bien en diagonal, Valén. Cayó la pelota para Ake. Viene Ake. La suelta por la mitad de la cancha. Atención con esta. Renders. La jugaba. Capo. Quiere desbordar. Se mete en diagonal. Se pone de diestro. Saca el centro. Va al segundo palo. La baja Provi. Pero bollante la pelota para el despeje. Para que salga el pelotazo de Carvi. Carvi la tiró hasta donde llega a la mitad de la cancha el arquero. La tiene Brugen. Juega Brugen. Entregó para Panjeque. Soltó la pelota por la mitad de la cancha. Viene Países Bajos. 43. Marca el cronómetro. La gente se va enganchando. 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Y qué bien vienen las mediciones esas, Minotti. Rompimos el molde, Minotti.
3: Venimos muy bien, ¿no?
0: Podio nacional el sábado, por favor. ¿Quién pudiera? Banjeque.
3: Nosotros.
0: Viene Banjeque. Toca atrás Banjeque. Es un banquete. Esa medición para Banjeque. Jugó para De Jong. Giró y perdió finalmente el jugador. Reinder vende. Pase, joven.
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0: 43 viene la pelota para Banjeque. Banjeque la juega al medio. Parece que va a llegar el cuarto antes del tercero. Y va a Holanda y va a Países Bajos. Pelota al área, al remate, a las manos de un arquero que se tira como una marioneta. Controlando después del remate peligroso de Danfries. Se quedó con la pelota Taimen.
3: Buena pelota de Jong, buscando la espalda del marcador. Y tratando de no ponerla entre líneas para no dejarlo en offside a Danfries. Por eso el efecto, muy buena bola. Y Danfries que resuelve muy bien. Siempre con su físico antes que con la técnica, engancha hacia atrás, le pone todo el cuerpo a la pelota para darle fuerza con la pierna izquierda, la inhábil, le salió muy al medio.
0: Slimane toca la pelota para Valeri, Valeri la entrega por el medio, llegaba para el 11 cuando...
3: Fuera de juego.
0: Cobrando bandera en alto.
1: Correcto.
0: Fuera de juego, en offside quedaba, un offside torpe. Del amateurismo, salida para Países Bajos.
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0: Provi al área, el desborde que llegaba, las recuperaciones para el conjunto tunecino. Llega para el pibe, parece Valderrama, el porra, la lleva el 10. Va Mabry, la tiene Mabry, quiso pisar. Terminó siendo engañado en la recuperación por Panjeque, que ya recupera, que ya se apoya, que ya hace que se abra el Lasgromante en 45 de la parte inicial.
4: Hola, los escucho desde Centenario Neuquén del día 103.3, nos dice Javier Álvarez, José de Chosmalán Neuquén, nos escucha por la LRA 52, turno tarde trabajando.
0: Grande, Josecito, grande, los oyentes que son parte de las transmisiones. Por eso el éxito del Fútbol Show. La gente participa, es un integrante más de este grupo de trabajo, como lo ve Gonzalo Ordóñez Ojeda.
1: Cuando se van a jugar 3 minutos más, con el tiempo cumplido.
0: 3 minutitos más para este partido en el primer tiempo. lleno de remeras naranjas la tribuna,
1: Sí.
0: Muy similar a cuando juega la Argentina, donde predomina el celeste y blanco, acá todo naranja.
3: Sí, se habló mucho en la semana en Kansas de la marea naranja que había invadido la ciudad y que andaba al estilo argentino también, copando las calles en caravanas y marchas previas.
0: Va Malen, la tiene Malen, se viene, engancha, la tiró larga, se autoengañó, saque de meta que será para Túnez.
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0: Hola, ¿está Leo?
5: Hola.
0: Vengo a calibrar las gomas, Leo, porque hay una que me anda perdiendo. ¿Puede ser?
5: Ojo la válvula.
0: Sale jugando en la válvula. No pierde por otro lado. Es un clavo, Leo. Es un clavo. Hay varios clavos,
5: Cuidado.
0: Ake, la tiene Ake. Jugó la pelota por la izquierda. Para Gaspo, la dejó picando, De Jong, llegó a la derecha, la pelota para Dumfries, tira Dumfries, lateral derecho que pasa permanentemente el ataque con oficio, la juega para Malen, un puntero derecho que desborda, la entrega atrás para el central, Van Hecke, que la puede cambiar, viene Van Hecke, se termina el primer tiempo, ahí viene Van Hecke, toca para Dumfries, entregará por el medio, avanza el enemigo, va para qué, ahí la tiene, ¿A qué te traje a jugar? La entrega por el medio, va para Panjeque, se acomoda y le pega, la levantó a la derecha, llegó para Dumfries, centro de Dumfries, llegó para marcar de cabeza, uno de los centrales alto, Talvi la sacó, y viene la réplica, y va para Ben Slimane, la pareja Ben Slimane, bien abierto, manda a derecha, la pide Valeri, viene para Valeri, por el área, se acomoda el 9, vendrá para Moscouri, centro para el 9 y para el 11, nada, muy largo el centro, Moscouri está esperando, se muere el primer tiempo, Túnez quiere el descuento, 25 segundos para el final, ahí llega la pelota a la izquierda, que dirá, había pasado, va para Mabry la levantó, va para el 11, enganche, le puede pegar, Garbi, la toca al medio, media vuelta, parece el descuento, nada, zapateó en el área y perdió la pelota al 25, Ben Slimane, le queda de vuelta al 10, Mabry, saque de arco que será para Holanda.
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0: Señoras y señores, este griterío por la victoria de Países Bajos, final del juego para el primer tiempo, en la radio más grande de la Argentina, por el aire de Nacional y por el canal de YouTube de la radio. Holanda, la vieja y querida Holanda, Países Bajos 2, Túnez 0.
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0: Y se van los protagonistas. Y la gente está feliz. Las remeras naranjas, esta marea, esta ola naranja. ¡Qué victoria el equipo que gana 2-0!
1: Así es, ya se van rápidamente los futbolistas a la zona de vestidores, sin amonestados en el partido, sin amonestados, así es, y esperan su oportunidad del segundo tiempo. Res, Flecken, Kertuida, Weifer, Van de Ven, Heyton, Derron, Leibert, Tim, Kuhnmeyers, Timber, Vigors, yes, mira, anda para allá, diría otro, ¿eh? Sí. Kepay, Lang, Summerfield, por el lado del equipo de Túnez, Chamac, Fenkessen, Rekic, Bron, Minuanes, Chikaki, Ayari, Atmamut, Tunetki, Achuri, Sad, Selumi y Juan, los que esperan la oportunidad para ingresar a la segunda parte.
0: Tomás Valdés. Así se pronuncian los relevos de Túnez y de Países Bajos. 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Vinal Mar del Plata, ya comenta Minotti. 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Nada de improvisar, Tigre. 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
4: Al 11 3 4-7, 4-8-5. Bueno, tenemos a Lauro de González Catán, que me saluda únicamente, dice hola Juli, lo recontra la dejo en este momento. Hola, hola compañeros de Pasión Nacional, placer inmenso compartir con ustedes esta transmisión del partido del Mundial. Vamos a Argentina, que va a llegar hasta la final, por lo menos 3 a Jordania para comenzar. Abrazos gigantes y mejor jornada para ustedes, mientras que fue final de la primera parte, empate 5 goles entre Japón y Suecia, partido con resultado que para ahora lo deja en el segundo lugar a Japón primero, Países Bajos. Hola amigos, muy buena transmisión, muy buena la radio, acá Quiroguita, chofer de Artiaga de Comodoro Rivadavia nos manda saludos, también escuchándonos, llegando a La Rioja desde Buenos Aires, Ángel Brites camionero, y nos manda un video con la, en la ruta, en el camión, escuchando Radio Nacional.
0: Bien, saludos para los amigos de Viñas de Balbo, que se sumaron a la transmisión del fútbol mundial. 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Terminó el primer tiempo. Y en palabra de comentarista Gustavo Jove, ¿la estás pasando bien, Jove?
5: Bárbaro, perfecto.
0: ¿Cómo está la gente de Merlo, Jove?
5: Impecable.
0: ¿Estás ilusionado con la selección, Jove?
5: Sí, por supuesto, como todo el país.
0: Bien. Bueno, preparamos la artística. Viviloni, ¿estamos bien en el YouTube? Perfecto, me dice Viviloni. ¡Sei no more! Minotti.
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3: Está ganando 2-0 Países Bajos, con toda calma, con toda tranquilidad. Y vamos a contarle un poquito a los oyentes por qué. Y a los que nos están viendo por YouTube, acompáñennos. Súmense a este comentario de entretiempo. Vengan conmigo a mover un poquito las fichas. Lo gana porque tiene una diferencia individual notable, Países Bajos. Porque es muchísimo más que su adversario. Pero también hay cuestiones tácticas para explicar. Pensábamos, por los nombres que ponía en cancha, que Túnez iba a salir con una postura un poquito más adelante, unos metros más adelante, tratando de disputar el partido más arriba y de proponer algo distinto. Bueno, esos nombres que nos ilusionaban con una postura más propositiva se retrasaron, ocupando posiciones que le son impropias y perjudicando también el funcionamiento del equipo. Skiri, que es mediocampista central, hombre del Eintracht Frankfurt, y que es un mediocampista central que, a pesar de que hoy no se notó, no tiene mal pie, fue obligado a jugar entre los centrales para armar una línea de 5 y se le vio incómodo. Mabry, que es el enganche, el volante creativo que tiene el equipo, el que Martín les decía tiene el peinado del pibe Valderrama, se vio corrido a una punta, a la izquierda, para ocupar la posición de volante por ese sector para armar un 5-4-1, y también se le vio incómodo en ese sentido. Y Garbi, que iba a arrancar jugando más suelto atrás del punta, terminó casi de doble 5, junto con un Masturi, el número 9 de Túnez, que se ocupó mucho más de marcar que de atacar. Esto explica, por un lado, la postura de un Túnez demasiado tímido, cuando en algún momento del relato de Perazzo yo les marcaba, me da la impresión de que hay mejor técnica para atacar que para defender, entendiendo que igual seguramente va a perder Túnez ante Países Bajos, pero la postura adoptada no parece la mejor. Del otro lado, el conjunto neerlandés tiene cosas bastante bien aceitadas. La subida del lateral derecho y la triangulación por allí es una de las más destacadas. Dumfries, Gravenberg y Malen se entienden muy bien, conectan muy bien. Y a eso hay que agregarle algo que también marcaba durante el relato del querido Muñeco Perazzo, que tiene que ver con la capacidad de mover la pelota en la mitad de la cancha de parte de Gravenberg, De Jong y Reinders, para que el equipo no se haga lento ni espeso. A pesar de que son tres mediocampistas que uno podía imaginar que tienen demasiado la pelota en los pies y que en algún momento el lentez en la manera de jugar, Koeman le ha encontrado la vuelta como para que jueguen a dos toques y que la historia se ponga enseguida en posición de ataque para los extremos, para Gakpo y para Malen. Quizás el lunarcito que han mostrado en esta primera mitad los neerlandeses respecto del mano a mano. de la gambeta, del encarar, no lo han hecho demasiado, a pesar de que en algún sector de la cancha, cuando los volantes propusieron el uno contra uno, ganaron porque el técnico individual, por lógica, lo van a hacer. Todo esto está potenciado por el hecho de que Países Bajos encontró los dos goles del partido muy rápido. Abrió el juego a los 3 minutos de la primera mitad, un centro que vino desde la derecha, después de una buena triangulación de los tres que les contaba, la envió Danfri, para mí la figura de la cancha, y Skiri, este que les decía, de Túnez, que estaba incómodo jugando entre los centrales, siendo mediocampista, en una burrada poco calificable, la terminó desviando contra su propio arco, queriendo rechazar de zurda, le tenemos mineado pegando contra su propio arco y venciendo la resistencia de un sorprendido Dahmen. Y encima de eso, de que la historia se ponía 1-0 por esa vía, a los 3 minutos de partido, a los 7, de pelota parada, vino el segundo. Le envió desde la derecha Reinders, por el segundo palo la rescató antes de que saliera Van Dijk, a pesar de que parecía que le quedaba un poquito atrás. La pelota recorrió todo el área chica y por el sector opuesto el oportunista Brobbey, que está bastante encendido, que está conectado con el gol, que desde el segundo partido en el que se ganó la titularidad, incluso relegando al muy bueno de Crescencio Somerville, está demostrando por qué tiene que ser el centro delantero de Países Bajos. El partido parece definido. Tendremos espacio para ver algunos buenos jugadores que tiene el conjunto de Koeman en el banco de los suplentes y que seguramente desde algunas fantasías futboleras nos ilusionarán para la segunda parte. Y yo no pierdo las esperanzas de que Túnez se anime algo más, porque está perdido por perdido más que nunca. Ha perdido los dos partidos anteriores, ya no tiene oportunidades, 2-0 abajo en este, y la realidad es que el partido está para goleada incluso con esta postura, con lo cual arriesgar un poquito sería hasta lógico. Hasta ahora, y sin despeinarse, Países Bajos le gana 2-0 a Túnez y jugaría contra Marruecos en 16avos.
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8: Las 8:57 minutos en la República Argentina. El vocero presidencial Adrián Rabiera anunció ayuda humanitaria a Venezuela. Los terremotos dejaron 188 muertos y más de 1.500 heridos. El funcionario señaló que el presidente Javier Milei ordenó enviar médicos, enfermeros, remedios, camillas, ambulancias, carpas y lo que precise el gobierno venezolano. El Fondo Monetario Internacional destacó la baja de inflación. La vocera del organismo, Julie Kozak, afirmó que el país registra progresos en la reconstrucción de sus principales indicadores financieros que le permitirán regresar a los mercados. Alerta por frío extremo. El Servicio Meteorológico Nacional informó que una masa de aire polar avanzará provocando sensaciones térmicas muy bajas. Jujuy, Salta, Formosa, Tucumán, Chaco, Misiones, Córdoba, San Luis, Entre Ríos, Corrientes, Santa Fe, Mendoza y Neuquén y el área metropolitana de Buenos Aires serán las zonas afectadas. Femicidio de Agostina Vega. Detuvieron a la pareja de Claudio Barrelier. Marianela Palmero es la cuarta detenida en la causa. Fue imputada por encubrimiento doblemente calificado. En la ciudad de Buenos Aires la temperatura es de 9 grados, humedad 63%, cielo algo nublado.
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